0: política, toda la información del deporte, con el Chino Villarreal, con Fernando Miranda, con César Lazo, en Barrio Chino. Y lo que nosotros te proponemos es la música para distendernos, para relajarnos un poco, para desenchufarnos en este miércoles de la jornada laboral. Música hasta las 23 de la noche. Efemérides del día de hoy, 10 de junio. En 1931 nacía un gran compositor brasilero, João Gilberto, y ahí lo estamos escuchando, uno de los guitarristas más célebres que ha dado el Brasil, ampliamente considerado uno de los padres de la bossa nova, de ese, uno de los estilos más lindos, más bonitos que tiene la música del Brasil.
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0: es uno indudablemente de los músicos más atemporales que ha dado el Brasil, de los genios, de los compositores y de los talentos que ha dado la bossa nova del Brasil. Un 10 de junio de 1910 nacía una de las grandes leyendas del blues, también en este caso allá en los Estados Unidos, Howlin' Wolf, un estilo bluesero que influyó en artistas célebres como Eric Clapton, como Jimi Hendrix, como Led Zeppelin y los Rolling Stones, tomaron músicas de Howlin' Wolf para hacer lo que ellos querían hacer en el mundo del blues rock. Un 10 de junio del 2004, un grande de la canción, del jazz, del soul, del rhythm and blues, un genio, aquel inolvidable rey del soul, fallecía, y estoy refiriéndome a Ray Charles. El gran Ray Charles fallecía un 10 de junio del 2004, y ahí estamos escuchándolo con Tight Rope Jack, una de sus canciones más taquilleras en su tiempo.

qué cantante, qué compositor y qué pianista, ¿no? Del jazz, del soul, del rhythm and blues. Un verdadero genio de la música, que lo recordamos también en estos minutos iniciales, en esta gira mágica y misteriosa. Y hoy nos trae un programa, esta gira dedicada al rock. Vamos a tener un especial del rock y vamos a viajar por el mundo del rock con grandes artistas, compositores, grandes bandas en las inolvidables del rock. Vamos a tener la presencia de los Rolling Stones, de Faces, también el grupo inicial de Rod Stewart, de Ronnie Wood también. Van a sonar los Crosby, Stills, Nash and Young. Pero antes de que suenen las grandes bandas del rock, vamos a ir recordando como solistas a esos genios del folk, del country rock, como han sido Crosby, Stills, Nash and Young. Cada uno de ellos en sus etapas solistas han tenido canciones realmente brillantes y estupendas. Pero vamos a ir iniciándonos en el mundo del rock con aquel primer disco de una banda célebre. Una magnífica versión hicieron ellos en aquel primer disco de la Creedence Clearwater Revival, un clásico verdaderamente atemporal, escrito y grabado originalmente por Jay Hawkins en 1956, una canción legendaria que, aunque no entró en las listas en su lanzamiento, se convirtió en un clásico de culto y del sonido de los Creedence Clearwater Revival. Inolvidable, I Put On Spell On You. Comienzan los Creedence en esta gira mágica y misteriosa.

Bien amigos, y ahí estábamos, qué pedazo de tema, me decía Ricardito, mi gran amigo, que es un fanático, por supuesto, de la Creedence Clearwater Revival. Este tema ellos lo incluyeron en el primer álbum que lanzaba Creedence allá por 1968, y falta unos días para que se cumpla un aniversario de su lanzamiento, porque ese álbum de Creedence apareció en el mercado el 5 de julio de 1968 allá en los Estados Unidos. Te Hechizo, una canción, como decíamos, le pertenece a Screaming Jay Hawkins y fue un clásico en la carrera de Creedence de los primeros tiempos. I Put a Spell on You, Te Hechizo, del sonido de Creedence, y hoy traemos un especial del rock. Y ahí están sonando los AC/DC con Back in Black.

Hay una historia con ese cantante que estamos escuchando ahí, que está considerado uno de los mejores cantantes en la historia del rock y sobre todo en la historia del rock pesado, del rock metálica, como tal cual es la propuesta que siempre ha hecho AC/DC. Después de que el vocalista de la banda Bon Scott falleciera en febrero de 1980, Brian Johnson fue elegido para ser su reemplazante. Su talento había sido elogiado por Scott y apareció por primera vez en los AC/DC en este disco, en este álbum, Back in Black, y ahí está la canción que da título. Al comienzo de los años 70,

Brian Johnson era el cantante de una banda de Newcastle en Inglaterra, USA se llamaba, pero que rápidamente pasó a denominarse Jordi. Jordi fue un grupo con un estilo muy parecido, muy similar a los AC/DC. A comienzos de los 70, Jordi realizó un concierto con la banda Fraternity, cuyo vocalista, cuyo cantante, precisamente era Bon Scott. Bon más tarde iba a comentar que el cantante de Jordi que él había escuchado era uno de los mejores que nunca había escuchado muchos otros. El grupo grabó varios trabajos, fueron relativamente populares en Europa, y me estoy refiriendo a Jordi, donde cantaba Brian Johnson. Y luego esa opinión de precisamente Bon Scott, que luego iba a fallecer, fue lo que causó que la banda convocara a Brian Johnson para reemplazar a Bon Scott, que había muerto. Así que vamos a recordar cómo cantaba y cómo sonaba ese grupo donde Brian Johnson era el principal vocalista y que posibilitó que luego fuera convocado para integrar esa banda única, increíble, como son los AC/DC. Así que vamos a recordar a Jordi con uno de sus temas más populares de aquellos inolvidables años 70, All Because of You, todo a causa tuya, Jordi, y la voz de Brian Johnson.

eran bien rockeros, Jordi, ahí los estábamos recordando. Ese es un tema en los 70 que además de ser algo metal y algo pesado, sonaba en todas las pistas de baile también, recuerdo. All Because of You era Jordi, la voz de Brian Johnson, que luego iba a ser el cantante principal reemplazando al fallecido Bon Scott en esta banda que ya está sonando de nuevo, los inolvidables AC/DC, están sonando en la radio.

Su verdadero nombre, Brian Francis Johnson de Luca, un hombre que nacía en Dunston en octubre de 1947, gran cantante, compositor también británico, es considerado por ser el tercer vocalista de esa banda británico-australiana que son de hard rock, los AC/DC, que están sonando ahí. Brian Johnson está situado en el puesto número 39 en la lista entre los 100 mejores cantantes de metal de todos los tiempos según la revista Hit Parader. En el 2016 le diagnosticaron problemas auditivos, se vio obligado a abandonar su carrera como vocalista hasta el 2020, siendo sustituido en ese tiempo por Axl Rose como cantante de los AC/DC para la gira Rock or Bust. Lo estamos escuchando a Brian Johnson, uno de los grandes cantantes en el mundo del rock, y ahí vuelve a sonar con los AC/DC. Me sorprendes toda la noche. 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AC/DC, la voz de Brian Johnson.

Qué banda realmente increíble, ¿no? Los AC/DC me sorprenden toda la noche. You shock me all night long. Y escuchábamos y mencionábamos una de las voces más espectaculares que ha dado el rock metálico, como es el caso de la de Brian Johnson. Estamos ahora poniéndonos un poco más calmos. El rock acústico ya está sonando también en esta parte del programa. Ahí estamos con David Crosby. Vamos a tender una especie de puente antes de llegar a la primera gran banda que vamos a recordar hoy, que son Crosby, Stills, Nash & Young. Después van a sonar los Rolling Stones, también Faces, y finalmente el broche de oro con los Beatles. Estamos tendiendo una especie de puente para escuchar las canciones solistas de cada uno de estos genios del rock que luego armaron una de las formaciones más brillantes que ha dado el rock acústico, el folk y el country rock, como es Crosby, Stills, Nash & Young. David Crosby, lo estamos ahí escuchando con su guitarra, con su voz. David Van Cortlandt Crosby, un hombre que nacía en California, en la ciudad de Los Ángeles, en agosto del 41. Muy buen compositor, muy buen cantante y guitarrista también. Falleció en enero del 2023. Fue uno de los fundadores también de los inolvidables Birds, los pájaros. Gran banda también de guitarras ahí en primer plano, de los 60 sobre todo. Y por supuesto estuvo David Crosby en Crosby, Stills, Nash & Young, ese gran grupo. Se titulaban ellos, se los nombraban con el apellido de cada uno de los integrantes. Y este que estamos escuchando es uno de los fundadores de Crosby, Stills, Nash & Young. David Crosby ya está, por supuesto, incluido en el Salón de la Fama del Rock and Roll por su trabajo musical que ha hecho con los Birds y también con la super banda, con Crosby, Stills, Nash & Young. Hay una canción que grabaron juntos dos grandes del rock, como son Phil Collins y David Crosby. Este hombre se llama Hero, Héroe. Es una extraordinaria balada acústica del hard rock, del rock suave. Y ya le estamos recordando, son David Crosby con Phil Collins, Hero, Héroe, sonando en la radio.

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Bien amigos, estamos en el aire nuevamente en esto que es Gira Mágica y Misteriosa para conectarte con nosotros a través de mensaje de texto 3875-788899. También puedes mandar tu mensaje al 154-121-066. Y decíamos que hoy traíamos un especial de rock y estamos con el rock acústico y ahí estamos haciéndolo sonar a otro de los que iba a ser integrante de Crosby, Stills, Nash & Young, a Stephen Stills, en este caso otro gran compositor, otro muy buen cantante y guitarrista también norteamericano, estadounidense. Quiero saludar a Nora, que está ahí en sintonía. Hola Jorge, en sintonía, dice Nora, con la Gira Mágica y Misteriosa. Stephen Arthur Stills, su verdadero nombre, su nombre real. Nacía en Dallas, ahí en Texas, el 3 de enero de 1945. Y como decíamos, otro de los grandes artistas que además de integrar esa super banda que fue columna vertebral del movimiento acústico, del country rock también y del soft rock, había formado parte de otro gran grupo en los 60, como es el caso de Buffalo Springfield. Ahí también estuvo la presencia de Stephen Stills. En el año 2003, la revista Rolling Stone lo ubicaba en el puesto número 47 en la lista entre los 100 mejores guitarristas de todos los tiempos. Y ahí lo estamos escuchando solista, Stephen Stills, con Johnny's Garden, el jardín de Johnny.

Bien amigos, y ahí estábamos con Stephen Stills, el jardín de Johnny's Garden, en este especial de rock que hoy hemos decidido traer a la radio, traer para que compartamos esa música que no tiene fronteras, esas canciones que han ido formando la banda de sonido de nuestra vida. Esto es Gira Mágica y Misteriosa, hasta las 23, hasta las 11 de la noche, y esta es la 89.9 Profesional. Del sonido de Stephen Stills nos vamos hasta Graham Nash, otro interesantísimo músico, otra muy buena voz del rock, un compositor también de primerísimo nivel, y ahí lo estamos escuchando.

Graham Nash. En este caso, él nacía en las Islas Británicas, nacía en Blackpool, allá en Lancashire, en febrero de 1942. Una voz de tenor ligero, unos buenos aportes como compositor. Estuvo en una gran banda también en la década del 60, y me refiero a los Hollies. Ahí tuvo una fuerte presencia Graham Nash. Él decidió abandonar a los Hollies, se fue a los Estados Unidos en plena época del movimiento hippie, finales de la década del 60, y ahí se hizo, entabló relación con estos músicos de gran talento para armar Crosby, Stills, Nash and Young. Graham Nash, un hombre surgido también desde el folk, un hombre que es uno que también está relacionado con la fotografía, fue nombrado, como al ser británico, por haber aportado también tanto talento a la corona británica. Graham Nash fue nombrado con la Orden del Imperio Británico en su cumpleaños del 2010 por los servicios a la música y a la caridad también. Lo vamos a escuchar a Nash en su etapa solista. Hay una lindísima canción que me gusta mucho, la quiero compartir con ustedes. Él la tituló Chicago. Graham Nash suena en la radio.

Eran épocas del movimiento hippie allá en los Estados Unidos, y ahí claramente se expresaban también muchos de los músicos a través de las canciones, y ahí podíamos escuchar el final del tema We Can Change the World, ¿no? Nosotros podremos cambiar el mundo, sí que podemos. Se expresaban a través de los versos de sus canciones muchos de aquellos que integraron aquel inolvidable movimiento hippie de fines de la década del 60 en los Estados Unidos. Graham Nash sonaba ahí con Chicago. Y nos vamos hacia un canadiense que es otro virtuoso, enorme, distinguido hombre del rock. Y ahí está sonando Neil Young.

Ahí está en sintonía Carlos, nuestro héroe en Malvinas. Hola Jorge, recién me prendo a tu programa escuchando a Graham Nash y nos manda saludos. Gracias Carlos por estar en sintonía, por estar formando parte del programa. Ahí está sonando Neil Young con Cinnamon Girl, un hombre que nacía en Toronto, Ontario, en noviembre del 45. Un genio dentro del rock. También Young comenzó él su carrera allá en Canadá alrededor de principios de los 60. Integró bandas como The Squires, The Manic Birds también, antes de trasladarse ya en 1966 a la zona de California para fundar una banda, la mencionábamos también hace minutos, que tuvo una gran repercusión en los 60, Buffalo Springfield. Ahí estuvo siendo compañero de Stephen Stills, de Richie Furay también, y después Neil Young era convocado para integrar la segunda y última etapa de Crosby, Stills, Nash and Young. Inició una carrera que abarca más de 50 años, más de 40 discos, ha grabado ya Neil Young con estilos que ha deambulado entre el swing, el blues, el rockabilly también, el folk, el country rock. Ha ingresado Neil Young en el Salón de la Fama del Rock and Roll como miembro de Buffalo Springfield y también como artista en solitario. Está mencionado como uno de los mejores compositores e intérpretes del rock and roll y tiene canciones rockeras del soft rock bellísimas como esta Harvest Moon. Neil Young suena en la radio.

Bellísima canción, Harvest Moon, Luna de la Cosecha, y era el canadiense Neil Young, y le encantó ahí a Pablito Choque Torramorel, porque me levanta el pulgar, y también ahí al amigo que están juntos ahí atrás del vidrio y compartiendo esta música de gira mágica y misteriosa. Y hablábamos de Crosby, Stills, Nash & Young.

Ahí están sonando con Wooden Ships, porque ya estamos llegando al primer bloque que nos trae esas grandes, inolvidables bandas del rock. En este caso, rock acústico. Supergrupo, siempre me gusta nombrarlos así. Y los nombro de esta manera, tuvieron una corta duración si las comparamos a otras bandas que duraron muchos años más. Eran grandes, talentosos, ya virtuosos, eran músicos consagrados, eran artistas plenos de y llenos de ambiciones, cada uno para sus propios lugares dentro de la música. Entonces me imagino qué difícil que sería mantenerlos unidos un largo tiempo. Eran y habían sido líderes en distintos grupos que ellos habían integrado, pero afortunadamente se juntaron para brindarnos parte de las inolvidables canciones del rock estadounidense, del rock acústico, cuando decidieron entablar esa relación que los tuvo en escena algunos años. David Crosby, Stephen Stills, Graham Nash y Neil Young, muy conocidos por esas intrincadas armonías vocales, estupendas, por cierto, todos guitarristas, todos compositores, todos cantantes, esas relaciones interpersonales, a veces tumultuosas, que cuenta la leyenda, que tuvieron ellos a lo largo de su etapa en la banda, el activismo político que también ponía un alto grado de injerencia en el mundo de la música en aquel momento. Recordemos el tiempo en donde ellos brillaron, fueron finales de los 60, movimiento hippie, revueltas en el mundo, guerra de Vietnam, el ámbito político que indudablemente estaba instalado también ahí en ese tiempo, la influencia de la contracultura norteamericana en aquellos tiempos, finales de la década del 70. Los cuatro integrantes han sido introducidos en el Salón de la Fama del Rock and Roll. El grupo inicialmente iba a empezar como trío, David Crosby, Stephen Stills y Graham Nash, y luego se incorporaría finalmente el canadiense Neil Young para dar el último trayecto que iba a formar esta banda épica, inolvidable y contundente del rock acústico norteamericano. Ahí estamos haciéndolo sonar, Ohio, una de sus grandes canciones.

En algún momento futuro vamos a traer más canciones para ampliar un poco la gran musicalidad y la trayectoria que han tenido estos genios del rock estadounidense, que estamos recordándolas con un par de temitas en este momento acá en Gira Mágica. Y ahí está sonando una lindísima canción acústica, Teach Your Children, Enseña a tus niños. Este tema fue elegido, fue seleccionado en aquel momento de los 70, cuando se organizaba la banda sonora de la película Melody, ¿recuerdan? Allá por los 70, con la música de los Bee Gees, sobre todo, y que narraba ese amor juvenil en la Inglaterra conservadora de la década del 70. Se elegía también esta canción de Crosby, Stills, Nash & Young para incluirla en esa lindísima banda sonora que en algún momento también futuro lo vamos a recordar acá en el programa. Crosby, Stills, Nash & Young, desde la banda sonora de la película Melody, Teach Your Children.

Decíamos que se integraba Neil Young para quedar convertido ya la banda en cuarteto. Cada uno ya había tenido pertenencia, también lo decíamos, en otros grupos. Habían estado en los Byrds, David Crosby, Stephen Stills había sido guitarrista y vocalista de Buffalo Springfield. Ahí estaba también Neil Young. Graham Nash venía desde Inglaterra para asentarse en los Estados Unidos. Había formado parte de los Hollies. La música de los de Crosby, Stills, Nash & Young reflejaba los puntos de vista de la contracultura de finales de los años 60, principios de los 70, en medio de todas esas protestas en contra de la guerra de Vietnam en los Estados Unidos. Eso no se ocultaba en los versos, en las letras de muchas de sus canciones. El grupo no ocultaba también, decíamos, las inclinaciones políticas, especialmente en materia antibelicista. Formaron parte de los supergrupos inolvidables que se presentaron en aquel magno, inolvidable Festival de Woodstock de 1969. Están en la película de Woodstock, están en los discos, están en aquel momento verdaderamente interesantísimo que vivía fundamentalmente los Estados Unidos en aquel tiempo del hipismo, del movimiento rock creciente en aquel momento. Está sonando Crosby, Stills, Nash & Young, American Dream, sueño americano.

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Bien amigos, y ahí con la inolvidable Satisfaction están sonando los Rolling Stones, que es la segunda banda que viene integrando este espacio dedicado a grandes bandas del rock. Y le vamos a dar inicio para un momento que fue fundamental en la carrera de los Rolling Stones. Vamos a escuchar, vamos a compartir, les voy a contar cuál fue el primer número uno de los Rolling. No lo compusieron ellos, fue tomando una canción prestada de otro artista que ya la estamos escuchando en la radio.

estamos escuchando It's All Over Now, está todo acabado ahora, la versión original de Bobby Womack. Este tema lo tomaron los Rollins para empezar a grabar algunas de esas canciones que llegaban del rock and roll y del rhythm and blues estadounidense, como han hecho muchas bandas, inclusive los Beatles también. Esta es una de las canciones, la primera que ellos lograron colocar, los Rollins, en el primer puesto del ranking británico. Estuvo compuesta por este músico ajeno a ellos, estuvo compuesta por Bobby Womack, It's All Over Now, tema que viene del rhythm and blues, escrita por este bluesero, rock and rollero y hombre ligado al soul estadounidense, y se hizo famoso por la versión que hicieron los Rollins, porque empezó a sonar por todas las radios británicas y a la gente le gustó tanto la versión de los Rollins que posibilitaron que llegara rápidamente al primer puesto del charts británico. Era 1964, se convirtió en su primer número uno en el Reino Unido. La letra se centra en temas de traición y superación tras una relación fallida. El estribillo en algún momento suena el verso, la frase, porque solía amarla, pero ahora todo se acabó.

La grabación fue un día como hoy, está cumpliendo años. La versión de los Rolling Stones la llevaban a la banda al primer puesto número uno en las Islas Británicas. La grababan un día como hoy de 1964 y ya la estamos recordando. It's All Over Now, Rolling Stones.

Los Rolling la grababan un día como hoy, de 1964, un 10 de mayo de aquel año, y en días más se iba a convertir en el primer número uno de la famosa banda británica. Y sí, por supuesto, que es mi grupo preferido, como me lo está diciendo ahí mi amigo Ricardito El Cuchi, que me conoce de tantos años y sabe bien que Los Rolling es mi banda preferida. Ahí están sonando con Simpatía por el Demonio, Sympathy for the Devil. Le quiero mandar un agradecimiento a Eliseo, gran amigo del programa Eliseo, que está ahí compartiendo la radio, escuchando esta gira mágica y misteriosa dedicada al rock. También para Héctor Flores, que está ahí formando parte del programa. Una vez más nos dice Héctor, junto a la radio, saludos a todos, gracias a vos Héctor y Eliseo también, y también Ricardito, por estar formando parte de esta gira.

Qué buen tema, ¿no? Ahí las congas y ese especial momento que tuvieron los Rollins al grabar un disco realmente increíble, interesantísimo, como es Beggar's Banquet, Banquete de Pordioseros. Vamos a contar otra historia en la carrera de los Rollins, aquellos Rollins de la década del 60. Una canción que va a sonar, seguramente ustedes muchos la conocen, la recuerdan, Strike Fighting Man, hombre que pelea en la calle, o peleador callejero también, como se la conoce, incluida en ese gran disco del 68. La revista Rolling Stone lo ubicó a Beggar's Banquet, a Banquete de Pordioseros, en el puesto número 301 en la lista de las 500 mejores canciones. En realidad, a Strike Fighting Man entre las 500 mejores canciones de todos los tiempos del rock. El simple fue lanzado en el Reino Unido el día después de la muerte de Brian Jones. Brian fallecía en 1969 y es cuando los Rollins lanzaban en single este tema que va a sonar en segunditos más. Permaneció en las listas británicas durante 5 semanas y tiene su connotación política porque Mick Jagger, su creador, la escribió sobre Tariq Ali, que es un escritor, director de cine, historiador pakistaní, que en su país, en Pakistán, organizaba algunas manifestaciones en contra de la dictadura militar en Pakistán. Después de asistir a un mitin que daba Tariq Ali, fue que Jagger se le ocurrió componer esta canción. Ese mitin se hacía contra la guerra en la embajada de los Estados Unidos en Londres, y en ese momento la policía montada intentaba controlar a una multitud de 25.000 personas aproximadamente. También Mick Jagger encontró inspiración para hacer este tema que va a sonar ahora en la violencia creciente de los estudiantes, de los manifestantes, los reclamos que se daban en París en aquel inolvidable mayo francés de 1968. Así que esa connotación, esa inspiración tuvo Mick Jagger al crear una de las canciones más lindas que tiene el rock y de todos los tiempos también, y en la discografía de los Rolling Stones. Está en el disco del 68, Banquete de Pordioseros, se llama Strike Fighting Man, hombre que pelea en la calle. Rolling Stones.

Es una de las grandes canciones de los 60 en la carrera de los Rolling Stones, Street Fighting Man, hombre que pelea en la calle o peleador callejero también.

Bien, amigos, y ahí estábamos con esa bocina, parece de esos autos de antaño, ¿verdad? Dando inicio a otro grupo que hoy en esta gira mágica integra esas inolvidables bandas del rock. Y ahí escuchamos recién las guitarras de Ronnie Wood y la voz de Rod Stewart. La guitarra de Ronnie Wood antes que se integre a los Rolling Stones. Están sonando los Faces en este espacio de la radio. Una banda británica contundente en el rock que se formó allá en 1969, de alguna manera era una cierta continuación de los Small Faces, de las pequeñas caras que ya habían iniciado su camino en el rock, pero cuando Steve Marriott abandona esa primera formación de los Small Faces para formar parte de Humble Pie, Ron Wood decide rearmar la banda. Wood era el principal guitarrista de los Faces, Rod Stewart el principal cantante. Ambos venían de tocar juntos en la banda de Jeff Beck, en la Jeff Beck Group. Se unieron a los anteriores miembros de los Small Faces, Ronnie Lane en el bajo, Ian McLagan con los teclados, Kenny Jones en la batería, para completar esa segunda formación de los Faces. Tocaron juntos durante la primera mitad de los 70, antes de que Rod Stewart iniciara su carrera como solista en 1975. También después Ronnie Wood se iba a unir a los Rolling Stones en 1975 y Kenny Jones iba a ser convocado para reemplazar a Keith Moon, el baterista de los Who, que había muerto alrededor de 1978, así que se fue el final de los Faces, pero dejaron canciones estupendas como la que está sonando y esta Cindy Incidental, y también Cindy, por cierto, los Faces suenan en la radio.

Uno de los buenos temas que ha quedado la discografía de Faces, Cindy, por cierto, Cindy Incidentally, y ahí estamos con Fly in the Ointment, otro de los buenos temas instrumentales. En este caso han dejado buenas canciones Faces, Stay With Me, Pull Hard Richard también, Had Me a Real Good Time, y una banda que, dado el desmembramiento que tuvo a partir del 75, cuando Stewart decidió iniciar su carrera, cuando Ronnie también decidió partir hacia los Rolling Stones, fue empezando a tener problemas la integración y la continuidad de la banda. Ronnie Lane, desilusionado, dejó el grupo en 1973, un poco antes de la partida de Wood y de Stewart también. Fue reemplazado por Tetsu Yamaguchi, que había reemplazado a Andy Frazier en el grupo Fleet. En aquel tiempo publicaron el último trabajo en la discografía de los Faces, una excelente placa que algunos de ustedes recordarán, Ulala. Habían editado ellos 4 discos: First Step en 1970, Long Player en el 71, A Note is a Goose as a Wink to a Blind Horse, que apareció también en el 71, y finalmente terminaba esa carrera de 3 años aproximadamente de los Faces con Ulala, una gran placa. Y vamos a recordar esa canción que da título, me parece, el mejor disco de los Faces, Ulala, del 73, y la canta Ronnie Wood en este caso. Ahí está.

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Nacieron en Liverpool, Inglaterra, a comienzos de los 60, iniciaron un camino que luego les posibilitaría convertirse en el grupo más afamado, como además influyente en las historias musicales de los siglos XX y XXI. Amigos, esta es la radio, este es el programa, este es el espacio a través del cual vas a reencontrarte con ellos. Recuerdos, anécdotas, comentarios, curiosidades, pero también la historia con la mejor música de John, Paul, George y Ringo, los más grandes, los mejores, los Beatles.

Qué bárbaro, la voz de Paul McCartney ahí con Long Tall Sally, Sally la Lunga, los Beatles y todo ese dinamismo de puro rock and roll que ellos le instalaban a sus primeros tiempos de carrera. Primeros tiempos de carrera que habían logrado para empezar a grabar en el sello Emmy Parlophone. Hoy vamos a hablar y recordar un poquito quién era el señor George Martin en la carrera para los Beatles. George Martin afortunadamente fue el gran productor musical, ese genio en el estudio de grabación que acompañó la carrera de los Beatles. Él había sido denominado justamente el quinto Beatle. George Martin nació en Londres en 1926 y luego de pasar por la Fuerza Aérea, en 1947 entra en la Guildhall School of Music para estudiar el oboe. A partir de ahí, en 1950, George Martin empezó a trabajar en la biblioteca musical de la BBC, de la famosa radiodifusora importante británica. Y luego George Martin pudo entrar en la compañía discográfica Parlophone, aquella filial de la poderosa EMI, y a partir de ahí iba a ser una historia muy diferente para él y también para los Beatles.

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1: Este es uno de los temas simples de rock and roll de la primera etapa de los Beatles, que fue compilado en los Postmasters volumen 1 y 2, que no salían incluidas en discos oficiales de los Beatles. Bad Boy, Muchacho Malo, suenan los Beatles en la 89.9. Hablábamos de George Martin y hablábamos del sello Emmy Parlophone. Era un sello dedicado a la música clásica, al jazz, a también artistas y discos de comedia. Y George Martin ya había trabajado con otros músicos. Las intenciones de él cuando pasó a dirigir la grabadora Parlophone era irla paulatinamente convirtiéndola en un sello grabador mucho más moderno y rentable de lo que era en ese momento. Y es en 1962 cuando los Beatles habían sido rechazados por el sello grabador Decca. Brian Epstein los había llevado a la Decca y no habían logrado firmar un contrato con esos, con esa grabadora. Y entonces el 6 de junio de 1962, Brian Epstein llevó a los Beatles a la compañía Parlophone, donde ahí estaba George Martin en los estudios Abbey Road. Tocaron 6 canciones frente a George Martin. Eso sería, se puede decir, el comienzo de lo que iba a ser una larga y provechosa amistad. Suenan los Beatles.

You really got hold me. Realmente me tienes agarrado. Los Beatles que suenan en estos últimos minutos del programa. Y hablábamos de esa sintonía, ¿no?, entre George Martin y los Beatles, que fue total desde el mismo comienzo. Los chicos le cayeron muy bien, pero el hecho decisivo que lo llevó a él a contratarlos para el sello Parlophone fue que se trataba de una apuesta realmente contundente. La compañía no iba a perder dinero para edición de lo que iba a ser el primer disco, el primer single. El contrato resultó mucho más seguro cuando Brian Epstein le informó que estaba dispuesto a comprar 10.000 ejemplares de aquel primer single que iban a editar los Beatles, con la canción Love Me Do, por supuesto, que iba a ser el primero. Y Martin produjo después todos los discos de los Beatles y además grabó con su propia orquesta la cara B del famoso disco Yellow Submarine. Mañana vamos a poner el tema porque me lo está pidiendo un amigo. Y también George Martin editó placas con versiones instrumentales de la música de los Beatles. Hay una linda canción también producida por los Beatles y con la maestría de George Martin en el estudio de grabación, y ahí está sonando ya el clásico pianito. Paul McCartney, los Beatles, Martha, my dear. Martha era la perrita que tenía Paul McCartney. Ahí está.

En aquel momento de 1967, 68, y escuchamos esta canción, todos creíamos que Marta era una novia de Paul, que a lo mejor tenía él en ese momento. No había tanta información como hay hoy. Después, con los años, nos enteramos que Marta era la linda perrita que tenía Paul en su casa en ese momento. Marta, my dear, acaba de sonar y ahí estamos en el Sgt. Pepper. En agosto del 65, George Martin creaba su propia compañía de grabación y producción, y a partir de ahí él iba a comenzar a trabajar bajo contrato con la Parlophone para cada disco que los Beatles iban a empezar a grabar de ahí hacia adelante. Se puede decir que el trío George, el tío George, así le decían ellos, educó musicalmente a los Beatles en el estudio de grabación. Lo que Lennon y McCartney tenían en la cabeza, George, el tío George, lo convertía en sonido audible. Buena parte de ese sonido característico que lograron ellos en el disco Sgt. Pepper, uno de los mejores discos en la historia del rock, como está catalogado por muchos, se debe al arte en la producción, en el estudio de grabación, en la producción musical que le impuso George Martin a las canciones y a este disco especialmente, y a los que llegaron después también. Un día como hoy, de 1967, ese disco, el célebre Sgt. Pepper, comenzaba una racha histórica de 23 semanas en el número uno en las listas.

Lindísima, She's Leaving Home. Ella se va de casa desde el Sgt. Pepper. Hola Jorge, escuchando la mejor música en el programa que más me gusta y disfrutando a los más grandes, los Beatles. Gracias Alicia por estar formando parte del programa. Alicia, gran amiga de esta gira mágica y misteriosa que con los Beatles ya nos despide para reencontrarnos mañana con más buena música, esa que les gusta a ustedes y a nosotros también. Enseguida en la 89.9 llega Diego Tejerina con capítulo 2 de Déjà Vu. Quiero agradecer y saludar, atrás del vidrio está el profesional en la profesional, con la parte técnica, con la consola de sonidos, el señor Pablo Choque Torramorel. Y agradecerles a todos y cada uno de ustedes, especialmente a Adrianita Pinucci, que está en sintonía escuchando el programa. Y ahí nos estamos despidiendo con Free as a Bird, con los Beatles. Hay que destacar el aporte de ese gran hombre en el estudio de grabación que los acompañó en su carrera. Fue mentor y llevó adelante todas las anthologies de los Beatles, como también el disco Love. Lo saludamos al señor George Martin y por supuesto le agradecemos que los haya hecho sonar así. Buenas noches, chao, hasta mañana.

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Es lindo aferrarse a la conocida máxima, vive el día como si fuera el último de la vida, pero solo si se interpreta como empuje a tomar decisiones por sí mismo y no someterse al criterio de otros, solo si se interpreta como aval para no postergar sueños cuando los obstáculos son nimios, y solo si se interpreta como necesidad de usar bien un momento que no volverá, pero jamás como coartada para el disparate de comportarse uno o varios días como si tuviésemos la certeza de que el fin del mundo será mañana. No te convenzas del carpe diem para beber, para comer sin cuidarte, para abandonar tus responsabilidades, para no cultivar tu mente. El carpe diem no es para tomar decisiones alocadas. Pensá, si este día puede ser el último, ¿qué te impide emplearlo para mejorar el mundo?

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¡Qué pedazo de tema! Lecciones de amor o Lesson in Love. Mira, un sencillo, fíjate, ¿no? Que estoy chequeando acá, que es una banda inglesa de jazz funk. De jazz funk. ¿Por qué el jazz? ¿Qué tiene Level 42 de jazz? O de jazz band, jazz funk. No entiendo, pero Level 42 lanzó este tema en el mítico año 1986.

Sí, mira, dice, este sencillo es el de mayor éxito de la banda en su país natal, de su séptimo álbum de estudio Running in the Family. Ese disco es un discazo del año 1986 que tiene varios temas lindos, así que Level 42 no es una banda de One Hit Wonder, es decir, un solo tema. Ahí está, Running in the Family. Oh, qué capo mi amigo DJ Simon, Roberto Lera.

Es lo más importante que tenemos. Nosotros no podemos darle el poder a otras personas que no sean la familia para que gobiernen nuestros actos y nuestras emociones, ¿sí? Es muy importante asentarse en la familia. Ojalá que tengas familia, vos que estás escuchando, ¿sí? Porque la familia, como te digo, es lo más importante, ¿no?, que existe. Fíjate, Running in the Family alcanzó el número 6 en el año 1987. El primer tema, Listen in Love, alcanzó el número 3 en mayo de 1986. También tiene temas como tú, ¿cómo es?, To Be With You Again o It's Over. Varios temas, la verdad que este es un discazo. Dame más de Level 42.

Fíjate, hoy, 10 de junio, ¿sabes qué día es hoy? Perdón, no me he presentado como corresponde. Amigos queridos, mi nombre es Diego Tejerina. Esto es capítulo 2 de Yabú en el día del bolígrafo. Hoy, si tenés un bolígrafo cerca, dale un beso, un saludo, un abrazo y que te llene la mano de tinta, porque hoy es el día del bolígrafo. Ah, además, yo me voy a bailar, amigo. Cerramos hoy el programa y me voy a bailar. Este es Erasure, ¿verdad? Claro, ¿cómo es que se llamaba el tema este? Love to hate you, amo odiarte. Oh.

Bárbaro, vos sabés que este tema, si lo recuerdo, es del año 1991. Pero fíjate que, si yo mal no recuerdo, mi golera, fíjate si puedes encontrar, hay una versión del mismo Eraser en español. Espero no estar, Amor y Odio, por supuesto, creo que se llama este tema. Si no me equivoco, era el mismo Eraser que hizo Love to Hate You en español, el 16º sencillo publicado por este grupo inglés de música electrónica, Eraser, lanzado en el año 1991. Mirá, qué lindos recuerdos. Yo, ¿qué hacía en el año 91? Salía a bailar por allí y decía, mirá, Eraser está cantando en castellano. Escucha.

Tan linda, qué bueno, unos lindos recuerdos. Además, hoy es el día del té helado. ¿Sí? Té helado. Sí. Ah, bueno, Queen, olvídate. Bueno, además del té helado, yo voy a seguir hablando acá y me voy. Un 10 de junio del año 1814, los gauchos salteños del ejército de Güemes derrotaron a los realistas en Sumalao, aquí en la provincia de Salta, ¿no? Además, hoy es el día de la reafirmación de los derechos argentinos sobre las Islas Malvinas. Día Internacional de la Heráldica. Y decime, ¿qué más me olvidé? Porque con este tema sigue sonando mi amigo el DJ Simon tomando un té helado, por supuesto.

viste que estaba en lo correcto. Lo había hecho en castellano, horrible el castellano de los amigos de Erasure, pero feo, pero son los gringos típicos que hablan por fonética, ¿no? Pero lindo, canta.

Bueno, listo, ya estoy liberado. Ah, no estoy liberado. 3875-788-899, el celular. Mirá, esta semana he conseguido un nuevo ejemplar de este librazo y haciéndole quizás un poco de honor al indio Solari, tengo el libro Borges, de nuevo, Borges, la gran bestia pop de la literatura argentina. Este libro que fue escrito por Daniel Meca, claro, en esta semana lo teníamos que poner y dije, che, ¿no me puedes dar un hito de esto? Sí, así que tenemos Borges, la gran bestia pop.

sí, sí, sí, que manda la palabra libro a brillar, mi amor. Vamos a brillar, mi amor, con la palabra libro, tu nombre y las tres últimas cifras de tu documento.

Bueno, qué voz la de la Morocha. Y este grupo tenía ahí una cuestión también de plagio, porque en realidad la que canta es alguien que está detrás de la Morocha esta muy bonita. Pero este tema se llama Right on Time, de el grupo Black's Box. Es música house. Black's Box, ¿sabes de dónde eran? De Italia. Grupo italiano de música house, Black's Box, lanzado en la misma época que Erasure. Sí, en el año 1990. Gotta Get Out. Pero pasando por tantos grupos, fíjate que hoy quiero recordar así, muy chiquitito, y búscame de Samba Quipildor, mirá, ¿no? Qué cambio, La Tristecita, ¿por qué? Porque en el año 1943 nace el gran Samba Quipildor, alejándonos de toda esta música disco que nos hacía bailar tanto, el reconocido cantor popular salteño. Por más que haya nacido en la querida y vecina provincia de Jujuy, es que, a ver, fíjate que al mes de nacido se vino a Salta, allí, a Coronel Moldes.

0: Bárbaro, che, Samba. Samba, que una vez dijo, fíjate, cargué el paisaje de Salta en mis espaldas y lo llevé por el mundo. Ay, qué lindo. Samba, sí, se consideraba él salteño, hijo de padres catamarqueños, nació en Jujuy, pero Salta era su lugar en el mundo. ¿Por qué? Porque un salteño nace donde quiere.
1: Al cañaveral.
0: ¿Sabes cómo se llamaba en realidad? Gregorio Nacianceno Quipildor. Comenzó ahí en Coronel Moldes, donde las bagualas de su padre y el canto entre cultivos de tabaco marcaron su destino. Tras trabajar en una carnicería de día y cantar en peñas de noche, su carrera despegó en Buenos Aires con el apoyo de figuras claves como el doctor Carlos Mandri y especialmente Ariel Ramírez, que lo eligió como intérprete de la icónica Misa Criolla.

¡Wow! ¡Qué bárbaro! Cantores como esto, ¿cuándo volverán? ¡Caramba! El año pasado el querido Samba Kipildor hizo una gira despedida, un recital de despedida. Estamos escuchando El Antigal, una de las mejores canciones de Samba Kipildor y que ha sido incorporada al canto popular salteño, que hasta... creo, sí, fue Abel Pintos que hizo un video allí de este tema, cantando así medio a capela en las ruinas de Quilmes. Sí, en las ruinas de Quilmes lo hizo también, una interpretación vocal magnífica, fabulosa. Pero bueno, como te decía, ha sido incorporado por muchísimos grupos de folclore, de gente que le encantaba. Mira, dije, Abel Pintos.

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1: Bueno, no vamos a seguir escuchándolo, porque no tiene nada que ver. Abel Pintos, un saludo a Abel Pintos, que nos escucha todos los días. Pero nada, no, un capo Abel Pintos. Che, pero yo vengo a hablarte, mirá, yo sigo escuchando acá música con vos, gracias por estar presente. Pero me voy a ir mucho más atrás en el tiempo y te quiero hablar rapidito ya, porque se me está yendo el tiempo, de Tristán e Isolda, ¿sí? Primero le voy a mandar un saludo a Inés Arabia Toledo, o Toledo Sarabia, no me acuerdo cómo es el orden, ¿no? Pero que manda una foto con Tristán e Isolda en una magnífica escultura, ¿sí? Que creo que está allí en el Reino Unido. Bueno, un día como hoy, pero del año 1865, en Múnich, Alemania, se estrena la ópera Tristán e Isolda de Richard Wagner, ¿sí? Y claro, Tristán e Isolda fue una historia de amor, y estamos escuchando justamente esta grandísima pieza musical, ¿no?, de Tristán e Isolda, compuesta por Richard Wagner y una orquesta fantástica. Yo te quiero traer un poco la historia que está dentro de este mítico, de este mito artúrico, quiero decir. Tristán e Isolda, que esto es cerca del siglo XII, bueno, es una historia que ya se conoce incluso desde el siglo VI y forma parte del imaginario francés a partir del siglo VIII. Muchos autores la escribieron, por supuesto. Yo me voy a centrar en la versión de Joseph Baudier y quizás la mezcle, bueno, con algunas otras versiones, porque he leído las de origen francés, las bretonas, y hay una conexión con la Caledonia y otra española, aunque, bueno, todas derivan en un poema traducido por Thomas de Britania al idioma francés. Bien, no pierdo tiempo. El relato de Tristán e Isolda, y voy a adelantar un punto de inflexión acá, porque tenemos que enfocarnos en la idea del amor cortés, ¿sí? Pero eso lo voy a profundizar al final. El relato comienza con los padres del héroe, el rey Marco de Cornualles, es ayudado por su amigo Rivalen de Leonis para defender su reino. En agradecimiento, Marco le ofrece la mano de su hermana Blanca Flor, no tiene nada que ver con la harina, ¿no? La pareja se ama profundamente, lo digo con este adverbio, pero Rivalen muere en combate y Blanca Flor, embarazada, cae en la tristeza. Al dar a luz, dice, como ha venido al mundo con tristeza, se llamará Tristán. Y muere inmediatamente después. El niño es rescatado por Rohalt, quien lo cría en secreto hasta que puede reclamar su linaje. Tristán recibe educación noble y marcial. Ya adulto, él es raptado por mercenarios y abandonado en una barca que llega a Cornualles, mirá, justamente, donde descubre que el rey Marco es su tío. Ambos se vuelven inseparables. En aquellos tiempos, Cornualles era hostigado por Morholt. Morholt exige tributos humanos. Bien, algunos lo consideran un gigante, bueno, distintos mitos, ¿no? Tristán lo enfrenta a este gigante y lo mata, aunque queda herido por el veneno del arma enemiga. En la lucha, deja parte de su espada en el cuerpo del enemigo. Y esto es un detalle clave para más adelante. Agonizante, pide ser puesto en una barca junto a su espada y un arpa. La embarcación llega a Irlanda, donde es curado por una joven noble, Isolda. Isolda la Blonda, hija del rey y sobrina de Morholt. Ya vamos viendo cómo viene la mano, ¿no? Tristán regresa a Cornualles, pero bueno, una revuelta exige que el rey Marco tome esposa. Entonces ocurre un episodio simbólico. Una golondrina le trae a su ventana un cabello rubio. Marco declara que se casará con la mujer a quien pertenezca ese cabello. Pero ¿qué pasa acá? Tienes que entenderlo, ¿no? Tristán reconoce ese cabello como el de Isolda y parte a buscarla. En Irlanda, un dragón aterroriza al reino. El rey ofrece la mano de Isolda a quien lo derrote. Tristán aquí ve la oportunidad de traerla a Cornualles sin conflicto diplomático. Entonces, ¿qué hace Tristán? Mata al dragón, pero cae envenenado. Otra vez, un caballero cobarde intenta apropiarse del mérito llevando la cabeza del monstruo mientras Tristán está agonizante. Isolda, bueno, descubre la verdad cuando encuentra a Tristán moribundo. Ella ya venía dudando porque este tipo, un caballero cobarde, no podría haber matado al dragón. Entonces va al lugar y descubre a Tristán moribundo. Ella lo cura, pero también descubre que él es el asesino de su tío. Al ver la espada del guerrero, que le faltaba un trozo que encajaba perfectamente con el trozo que Isolda había encontrado en el cuerpo de su tío, el trozo de espada. Tristán la convence de su honor y de sus motivos. Ella logra que su padre jure entregar su mano al verdadero vencedor. Entonces, en el compromiso, ahora están comprometidos Tristán e Isolda. Tristán revela que llevará a Isolda a casarse, pero no con él, sino con el rey Marcos. Ella, por supuesto, se siente traicionada. Su madre, entonces, de Isolda, prepara una poción de amor destinada a Marco e Isolda. Pero por error la beben Tristán e Isolda durante el viaje. Los amantes se juran amor eterno en un infierno del que no podrán librarse jamás. Isolda, bueno, llega enamorada de Tristán, pero se tiene que casar con Marco. Aunque la sirvienta, en la noche de bodas, es la sirvienta la que se acuesta con el rey Marco en la primera noche para preservar, claro, la honra de la princesa. La corte sospecha del romance prohibido entre Tristán e Isolda. Finalmente, un rastro de sangre de Tristán en la cama de Isolda revela la infidelidad. Los amantes son condenados a la hoguera, pero Tristán escapa y rescata a Isolda. Viven 2 años en el bosque, pobres, sí, pero unidos. Sin embargo, mantienen castidad simbólica. Una espada los separa en señal de castidad en la cama. Marco los encuentra dormidos porque había salido a buscarlos y ellos estaban entrelazados pero castos. Entonces, al ver esta escena, Marco los perdona. Isolda vuelve a la corte, pero Tristán debe exiliarse. Para limpiar su nombre, Isolda debe someterse al juicio del hierro rojo. Esto que dice, si sos inocente, el hierro candente no te va a dañar la mano. Tristán, disfrazado de mendigo, la ayuda a bajar del barco. Ella declara en voz alta, nadie más que el rey Marco y este mendigo que me acaba de levantar me ha tenido entre sus brazos. Claro, no miente. Y el hierro no la quema, porque estaba diciendo la verdad. Tristán recupera su honor, Isolda también, y parten al exilio. Pero no la dejan ir a Isolda y Tristán debe irse solo. En Bretaña, Tristán se casa con otra Isolda, claro, este que repite patrones, pero esta no es la Isolda la blonda, es la Isolda de las blancas manos, pero no la ama. Antes de consumar el matrimonio, Tristán participa en una batalla y es herido otra vez con un veneno, esta vez incurable. Confiesa su tormento al hermano de su esposa, quien promete traer a Isolda la blonda si aún vive. Como en el mito de Teseo, acordarán señales. Las velas blancas de los barcos van a estar desplegadas si viene Isolda la blonda. Si levantan velas negras es porque no la traen. El barco regresa con velas blancas. ¿Qué quiere decir? ¿Que Isolda estaba viniendo? Pero Isolda, la otra, la de las blancas manos, miente diciendo, no, Tristán, no viene tú, Isolda, porque las velas no son blancas, son negras, y estaba mintiendo. Tristán, ¿qué pasa? Muere de tristeza. Cuando Isolda, la blonda, llega todavía, el cuerpo de Tristán está tibio. Ella se recuesta sobre él y muere también. El texto, bueno, concluye, ¿no?, con una lectura simbólica, psicológica del mito, ¿no? Se trata se destaca en realidad que la historia encarna el amor cortés, ligado al honor, la fidelidad y la religiosidad, valores distintos a los actuales. También aparece el amor erótico, entendido como un deseo de unión libre. Reflexiono un poquito sobre esta historia de Tristán e Isolda y en cómo encarnan un concepto de amor distinto al actual, el amor cortés ligado al honor, la religión, la fidelidad, estos valores que hoy han perdido peso. En ese marco, el amor erótico también aparece, pero como un deseo de unión libre y placentera. Se destaca también la unión de Eros y Tánatos, el vínculo entre el impulso erótico y el deseo de muerte descritos por Freud. La pareja trágica representa esa fusión, ¿no? El anhelo de un amor intenso que se enlaza con la fatalidad. Se destacan en este relato la golondrina, ¿no? Que trae el cabello dorado, que simboliza el destino y la libertad. La barca, ese tránsito hacia la muerte, como la barca de Caronte, pasando de la vida a la muerte. Y la espada con el arpa, que significan valentía y sensibilidad. La narración se acerca a la mitología griega, ¿no? Teseo, el Minotauro, Caronte, y también con otras historias trágicas de amor como Romeo y Julieta, Píramo y Tisbe, los amantes de Teruel y Eloísa y Abelardo. Pero esas, amigos, esas son otras historias.

Mensajes para el segundo bloque, porque ahí estoy viendo que llegaron, ¿no? Pero quiero presentar un tema de corte, porque quiero cruzar dos mundos que jamás se habrían encontrado en una mesa redonda del Rey Arturo, por ejemplo, ¿no? La tragedia esta de Tristán y Isolda y un clásico de la música disco del año 1975. Espera que te cuente un poco. En la historia medieval todo es destino, veneno, juramentos, barcos que llegan tarde, amantes que se buscan aun cuando saben que el final ya está escrito. Sin fiestas, sin brillos, sin respiros. Y sin embargo, hay algo en esta canción que encaja con ellos. Un corazón que late, un deseo que arde, un ritmo que dice lo que Tristán e Isolda nunca pudieron decir en voz alta. Así es la manera en que me gusta. Un título que, sin quererlo, parece la confesión que jamás se animaron a hacer frente al rey Marco, a la corte, al veneno, a la poción, a la culpa. Si alguna vez hubieran tenido una noche libre, una sola, sin espadas entre los cuerpos, sin hogueras esperando, sin barcos con velas blancas o negras, tal vez habrían bailado este tema, solo que, si bien fue estrenado un día como hoy, es de varios años después, año 1975, That's the way I like it, así es la manera en que me gusta, KC and the Sunshine Band.

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Quiero ser libre, decía Queen con la voz de Freddie Mercury. Un saludo a todos los casados que quieren ser libres. Queridos amigos, sean bienvenidos al segundo bloque de capítulo 2 de Yabú.

A ver, vamos a leer un par de mensajitos que han llegado. Hola, buenas tardes, soy Betty de Santa Lucía, Diego Tejerina, capítulo 2 de Deja Vu. Gracias, Betty, ¿cómo estás hoy? El sensei de la música, claro, porque él sabe mucho de música, obviamente. Dice, el Antigal, claro, porque estábamos recordando al Samba Kipildor, ¿sí? Que cumplió 83 años. Está cumpliendo 83 años hoy el gran Samba. Bueno, dice que el Antigal, que estábamos poniendo el Antigal, es de Daniel Toro y Ariel Petrocelli. Sí, claro, a ver, sí, Samba Kipildor la interpreta, pero creo que es la mejor interpretación, ¿no? La emblemática Samba, el Antigal, que esta es una, ¿no?, de la de Samba, una de las versiones más famosas, las más aclamadas, ¿eh? Esta es la, dígame que esta es la de Daniel Toro. Ah, oh, bueno, claro. Ve, claro, hasta el sonido, por supuesto, ¿no?, con las limitaciones del tiempo, diferente. A ver.

Bueno, sí, ya, que el grito inca estremeció el dolor. Y agrega, Sensei, dice, la muerte de Isolda es una de las grandes páginas de la literatura musical. Sí, por supuesto, claro que sí. Bueno, gracias Rick por tu aporte, que me encanta. Pero ahora yo quiero volar antes de decirte... A ver, 3875-788-899, el celular de la radio. Tengo Borges, la gran bestia pop de la literatura argentina, un libro escrito por Daniel Meca. Participá, porque este viernes vamos a hacer el sorteo de este libro, ¿sí? Para todos ustedes, ¿sí? Pero fíjate. Ay, ¿qué es esto? ¿Quién es? ¿Esta la Sole? ¿De fondo? No, ¿quién es? ¿Quién será? Ah, la Pato Sosa. Oh, aprender a volar. Bueno, mira, te quiero hablar de otra canción. Pero antes, esto viene de la mano de un vuelo histórico que se hizo desde España hacia América. Pero antes quiero un desayuno aquí en América, porque Desayuno en América o Breakfast in America fue una de las grandes canciones, las más exitosas del mundo, en especial de una de las bandas inglesas muy famosas. Estoy hablando de Supertramp, que estrenaba su éxito comercial como simple un día como hoy, de hace 47 años o 48, si no estoy sacando mal la cuenta. Se presenta esta canción que pertenece al álbum del mismo nombre, que tiene, por ejemplo, canciones como The Logical Song, Goodbye Stranger y muchas más. Un día como hoy se estrenaba este clasicazo. Dame un poco.

Mira, esta canción habla de cruzar el agua, el Atlántico, ¿sí? Y llegar a América para disfrutar de las buenas cosas de la vida, desde las más complejas como el amor, hasta las más simples como un desayuno. No, no voy a entrar mucho en terreno del sensei Ricardo, ¿no? Pero bueno, también admiro yo la música, aquella que me acompañó desde hace mucho tiempo. Pero esto viene de la mano de un episodio que ha pasado, hablando de cruzar el Atlántico, el vuelo del Cuatro Vientos. ¿Qué es esto? Un avión español, desaparecido en México, que tiene una leyenda y un misterio, el del Cuatro Vientos, ¿sí? A casi 100 años, más de 90, de este histórico vuelo entre Sevilla y Cuba, un día como hoy, persisten las preguntas sobre la desaparición de esta aeronave en su ruta final hacia tierras mexicanas. El 10 de junio de 1933, el avión Cuatro Vientos, pilotado por Mariano Barberán y Joaquín Collar, despegó de Sevilla con un objetivo ambicioso: cruzar el Atlántico sin escalas hasta llegar a América. Este vuelo, que duró casi 40 horas y recorrió cerca de 8.000 kilómetros, marcó un hito en la historia de la aviación española y mundial, por supuesto, ¿no? Había despegado a las 4.35 de la madrugada del día 10 de junio de 1933 desde la pista de Tablada en Sevilla, la que tuvieron que alargar 500 metros para permitir que el sobrecargado avión pudiera elevarse. Esto se lee en un artículo español, por supuesto, por eso hablo tan mal el español, pero bueno. Intenté. El Cuatro Vientos era un monomotor fabricado en España y modificado para esta misión. El primer tramo del vuelo, Sevilla-Cuba, ¿sí?, representaba un desafío monumental. De los casi 8.000 kilómetros recorridos, 6.300 eran sobre el océano, lo que implicaba un riesgo constante. Además, la travesía requería al menos de 40 horas de vuelo continuo, un esfuerzo físico y mental extremo para los dos aviadores, Mariano Barberán, capitán de ingenieros y experto en navegación, y el joven piloto Joaquín Collar, teniente de caballería. Ellos asumieron el reto con una preparación exhaustiva y una confianza absoluta, por supuesto, en sus capacidades, si no, no lo hubieran intentado. La idea de este vuelo comenzó a gestarse en 1932, cuando Barberán presentó un detallado informe a la Dirección General de Aeronáutica. En este documento defendió no solo la viabilidad técnica del proyecto, sino que también su relevancia política y estratégica. El estudio incluía análisis meteorológicos, rutas óptimas y las posibles repercusiones internacionales de la hazaña. El apoyo gubernamental, claro, no tardó en llegar. El avión fue construido en la factoría Casa de Getafe y entregado el 15 de abril de 1933, tras completarse las pruebas necesarias. Barberán y Collar realizaron vuelos nocturnos y ensayos previos para afinar los cálculos de velocidad, consumo de combustible y etcétera. El 9 de junio, un día como ayer de 1933, el Cuatro Vientos despegó desde Getafe hacia Sevilla, donde aterrizó a las 19.15 en la madrugada del día siguiente, es decir, un día como hoy, 10 de junio. Tras recibir partes meteorológicos favorables, el avión inició su histórica travesía. Durante las casi 40 horas de vuelo, Barberán y Collar enfrentaron condiciones extremas. Collar sufrió de una indisposición a mitad del trayecto, lo que obligó, bueno, a Barberán a tomar los mandos temporalmente. A pesar de estas dificultades, la navegación fue impecable. Después de rodar 1.500 metros de pista, se elevó en el cielo sevillano, todavía casi oscuras. Tras sobrevolar la ciudad, dormida aún a sus pies, el pájaro blanquirrojo puso rumbo al mar, escoltado por los aviones militares y una avioneta civil que había acudido a despedirlos. Esto detalla el texto. Finalmente, el Cuatro Vientos aterrizó en Camagüey, Cuba, el 11 de junio, con solo 100 litros de combustible restantes. La llegada de los aviadores españoles fue recibida con entusiasmo por la población local y la prensa internacional. Pero tras varios días de descanso y revisiones técnicas, al avión, Barberán y Collar se prepararon para la siguiente etapa de su viaje, un vuelo de 1.920 kilómetros hacia la Ciudad de México. Los registros explican que el despegue ocurrió a las 5.52 de la mañana del 20 de junio, bajo un cielo gris y lluvioso. El Cuatro Vientos fue avistado por última vez cerca de Villahermosa, Tabasco, alrededor de las 11.30 de la mañana. Sin embargo, nunca llegó a su destino.
Las condiciones meteorológicas adversas, con intensas lluvias y cielos encapotados, pudieron haber desviado al avión de su ruta. El tiempo había empeorado y la Sierra Poblana era una cortina negra que pudo haber obligado a Barberán y Collard a desviarse de su rumbo. La desaparición del avión desató una búsqueda exhaustiva en México, en la que participaron escuadrones aéreos, fuerzas terrestres y voluntarios civiles. A pesar de los esfuerzos, no se encontraron rastros concluyentes del Cuatro Vientos. La única evidencia hallada fue una cámara de neumático en la costa, que podría haber sido utilizada como salvavidas. Desde su desaparición, el vuelo del Cuatro Vientos ha sido objeto de especulaciones y teorías. Según la hipótesis más aceptada, es que el avión cayó al océano. Sin embargo, el destino final de Barberán y Collard siguen siendo un enigma. Lo que es indiscutible es que su hazaña marcó un antes y un después en la historia de la aviación. Su valentía, determinación y espíritu pionero los convirtieron en leyendas, recordadas no solo por su proeza técnica, sino también por el misterio que rodea su último vuelo. Lo cierto en toda esta historia es que nada se sabe hasta el día de hoy de los aviadores, del avión y de sus sueños perdidos en el mar. Más allá de todas las teorías científicas y de las conspirativas, yo quiero creer que los dos aviadores decidieron dar un impulso más a su inmortalidad y elevar la nariz de la nave para emerger sobre las nubes y volar hacia el infinito, allá donde la luz del sol brilla eternamente como ellos. Pero esa, amigos, esa es otra historia.

raining again. Está lloviendo de nuevo, dice. It's raining again, decían los muchachos del Cuatro Vientos. Y bueno, fue la última lluvia que habrán podido disfrutar o sufrir. 3875788899. Uy, qué lindo tema. Hola Diego, dice, ¿cómo estás? Hoy no mando mensaje ocurrente, dice. Para, eso es un mensaje ocurrente. Participo por el libro Pilar 758. Este, ¿es Génesis o es Phil Collins? ¿Qué sería? Es Génesis, ¿no? 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

¡Qué bárbaro, qué bárbaro! Che, antes de despedirme, agradeciendo por supuesto su atención, como siempre, y gracias, y gracias, y gracias, siempre por escucharnos. Hoy, si estás escuchando esto en la versión en vivo, son ya casi las 4 de la tarde, tenés todavía un poco de tiempo. Si estás escuchando esto en la repetición, son cerca de las 12 de la noche y te lo habrás perdido. Pero hoy, a las 18 horas, se va a estar realizando una presentación literaria en el Café Literario, valga la redundancia, a la Sombra de la Rosa, en Casa Central, calle Leguizamón 531, donde vamos a compartir una tarde especial junto a la escritora Elsa Molina. Elsa Molina, entre paréntesis, una escritora fantástica, 96 años está cumpliendo y sigue publicando libros. Eso es ser escritor, ¿no? O escritora en su caso. Ella va a presentar su libro Detrás de las Nubes, así como estos aviadores del Cuatro Vientos que todavía deberán estar volando detrás de las nubes. Una oportunidad para acercarse a la obra de Elsa Molina, conocer su proceso de escritura, ese que dio origen a sus páginas, y para conversar con ella sobre literatura en un espacio cálido y abierto al encuentro. Por supuesto, el Café Literario La Sombra de la Rosa abre sus puertas para esta jornada dedicada a las historias, la sensibilidad y la palabra compartida. El libro Detrás de las Nubes se llama, la escritora Elsa Molina. Hoy, miércoles 10 de junio, 18 horas, Café Literario La Sombra de la Rosa, Leguizamón 531.

Bueno, con esta canción, I'll Never Be María Magdalena, ¿qué quiere decir? Nunca seré una María Magdalena, esto nos decía Sandra en el primer sencillo extraído del álbum debut de Sandra, The Long Play, publicado en el año 1985. ¡Qué gran canción! ¡Qué bien que cantaba Sandra! Con este tema, amigos queridos, damos por terminado el programa de hoy con el mensaje último que dice de Betty. A ver, escucha. I will never be... María Magdalena dice, pero en este caso Betty ya está mandando saludos al programa siguiente. ¡Qué grande! Hola, Carta Urbana, dice, soy Betty de Santa Lucía. ¡Qué grande! Oyentes, si las hay, de las más fieles. ¡Qué grande, Betty! Bueno, ya le vamos a transmitir este mensaje a nuestro amigo que ya viene. Así que no se despeguen. Carta Urbana llega aquí con mi amigo Juan Manuel Judes. Y nosotros nos despedimos. Recuerden, sean felices, porque sacar belleza de este caos es virtud. Chau, chau.

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0: Y hay que darle nomás las gracias a Dios por otro día más. Otro día más que nos deja acá, nos deja ahí en la puertita del jueves 11 de junio de 2026. Si para nosotros la radio es un instrumento muy importante para entrar en su casa, me imagino lo que es para usted, señor, para usted, señora, para usted, niño, para usted, abuelo, para usted que está simplemente, como se dice, del otro lado, aunque nunca supimos cuál es el otro lado y cuál es el un lado, pero de todas formas lo seguimos diciendo, vaya la importancia de comenzar bien el día. Y comenzar bien el día es de la mano de una de las personas que todo se lo ha guardado, todo lo tiene escondido. La honestidad, la amistad, la belleza, todo lo tiene escondido. Lo que usted ve no tiene nada que ver con lo que realmente es. El señor Ricardo Núñez, con 25 años de trayectoria.
1: Intachable.
0: No sé.
1: Intachable, señores.
0: Vamos a pedirle a Ana y a Adriana que nos pispeen los antecedentes judiciales y demás. Ricardo Núñez, la voz armoniosa de la mañana. ¡Buen día, buen día, buen día!
1: Me hice emocionar.
0: No se emociones.
1: ¡Qué bonitas palabras, mirá! Me pasaron el pañuelo.
0: Porque incluso de su belleza.
1: Sí, gracias, muy amable, Fernandito. He recibido las mejores palabras que he escuchado en mi vida de parte de un hombre glorioso, humano. Espera, me toca a vos.
0: Con 44 años de trayectoria. 40... No, no lo dice cualquier... pirujo de por ahí.
1: No, señor.
0: Bueno, soy palabra autorizada. El día que le hicieron el homenaje, que pusieron una placa ahí en Diafune 28, ¿qué dijeron? ¿Cuáles fueron las palabras?
1: No sé, porque ni me enteré yo. No estaba. No sé por qué motivo.
0: ¿Y eran varias placas o era una sola?
1: No, creo que eran tres.
2: Me parece que se equivocaron de nombre y dijeron, bueno, ya está, ponela, después la decimos.
0: ¿No sería el del Tribunal de Falta?
2: Capaz.
0: Sí, qué feo que es tener un tipo que se llama igual.
1: Sí, claro. Bueno, hay varios Ricardo Núñez.
2: Bueno.
1: Hay varios.
2: Perdón, en pandemia se murió Ricardo Núñez.
0: Claro.
2: Y fue un revuelo porque pensaban que era este Ricardo Núñez y resultó ser el de Tribunal de Falta.
1: Recibía mensajes como diciendo, a ver, al estilo de, ¿estás vivo? ¿Qué te pasó? Me enteré que te has muerto.
0: Hay un diario que dijo, otra vez será. Y aclaraba ahí en la bajada decía, no es el Ricardo Núñez que usted piensa. El otro día me mostró un compañero de trabajo de la Secretaría de Prensa, me dice, yo no sabía que vos estabas en el consorcio de aguas de la Calderilla. Yo tampoco, le digo. Y me muestra el mensaje, y claro, hay la foto de un río que tiene Fernando Armonía. Y es uno que se llama igual que yo.
1: Ah, ¿un qué?
0: Un Fernando Antón.
1: ¿Un funcionario?
0: No. Para que te llegue el agua para riegos, por ejemplo, en la caldera. En el campo se usa, ¿qué? Un consorcio.
1: Sí.
0: Bueno, este hombre es parte de ese consorcio.
1: Perfecto.
0: Y dice, está debiendo tanto. No, avíseme cuando tenga a favor algo. A favor, tenemos una de las locutoras, una de las voces brillantes de la radiofonía. Magda queda una adolescente al lado de ella.
1: No se ahogue,
0: años de radio. Señoras y señores, la señora Patricia Burgio.
3: Demasiada personalidad.
0: Tun, tun, tun, tun.
3: Tiene mucha actitud.
0: Tun, tun, tun, tun.

0: 8 minutos. Muy buenos días, mi gente linda. ¿Cómo están? Espero que hayan descansado bien, por supuesto. Hoy nos preparamos una jornada muy especial con un cielo mayormente nublado, una máxima de 14 grados. En estos momentos, 11 grados la temperatura. Usted me va a preguntar, ¿llueve?
1: No. ¿Llueve, señora? ¿Llueve?
0: No.
1: ¿Lloverá?
0: Sí. Hay un pronóstico que dice que llovería de 1 a 2 de la tarde. Ajá. A ver, no
1: ¿y otro pronóstico
0: sé,
1: o es
0: horario,
1: uno solo? Porque cada uno tiene sus pronósticos. Ayer le mostraba a Ricardo la diferencia. Ojalá que no llueva.
0: Bueno, entonces ojalá hoy sí en estos momentos 11 grados la temperatura, la máxima será de 14 grados. Mañana 17 de máxima, 7 de mínima. El sábado 21 de máxima, 9 de mínima, con cielo parcialmente nublado y probabilidad de lluvias por la tarde-noche. El domingo, altas probabilidades, pero no tanto, de lluvia. Bueno, 13 grados de máxima y 7 de mínima. El lunes, feriado nacional, 16 de máxima, 7 de mínima, parcialmente nublado. El martes, día soleado, un día hábil totalmente. No así el miércoles, que es un feriado provincial y es un día no laborable para el sector comercial. O sea que aquel comerciante que quiera trabajar lo puede hacer. No se paga jornada doble, pero sí es un feriado provincial. Recordamos el fallecimiento del general Martín Miguel de Güemes, con una máxima de 18 y una mínima de 8 grados. Eso va a ser hasta el próximo miércoles. Vías de comunicación 3875-788-899 para que se comunique con nosotros y nos deje mensajes de audio, mensajes de texto, fotos, videos, lo que usted nos quiera compartir. ¡Ah!
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0: Ah, bueno. Y para todas las elecciones, hermanas.
1: Ah, bueno. ¿Quién es?
0: A los dedos negros. Adrián y los dedos negros.

0: Hola Jujuy, que también está de fiesta.
1: Eso.
0: Sí.
1: Ángel de México, sí. Hoy hay que ganar, manito.
0: ¿A quién?
1: Su madre.
0: ¿Con quién? Ah, bueno, enseguida lo vamos a ver.
1: Eso.
0: El señor Marcelo Chocobar también, unos cuantos años de trayectoria, un puñado nada más, por lo menos 8 lustros detrás de una bandeja, delante de una bandeja y a... en fin,
2: arriba rodeado... Y abajo.
0: Rodeado de los instrumentos que él ama y instrumentos que lo aman a él.
1: ¿Saben quién canta, no?
0: Sí, Marcelo Chocobar.
1: ¡No!
0: Pero si usted lo presentó como Marcelo Chocobar.
1: Cristian Herrera.
0: ¡Ah!
1: Aunque no lo creas.
0: Paso, no sé quién
1: es. Cristian Herrera es una de las figuras fulminantes de los últimos tiempos del folclore nacional.
0: Me estoy fulminado, señor.
1: 11 de junio es el día del vecino, así que hoy aproveche para salir y saludar a su vecino.
0: Hoy tenemos que salir a ver a la vecinita, entonces darle un beso. Qué buena oportunidad para acercarme y decirle...
1: ¿Por qué? Siempre buscando...
0: Porque es una hermosura de vecina, primero que nada. Segundo, hoy es el día de ella... Y por ende es el día de nosotros.
1: Del vecino, señor, sí. En general.
0: Por eso, hoy sí es
2: no
0: el día
2: se,
0: de
2: no vecina. Se percató de lo que dijo. Es sí. El vecino, es el día de ella, pero también el de nosotros.
0: Claro, porque nosotros
2: ella
0: somos
2: es
0: vecinos.
2: Nuestra vecina, pero nosotros somos, sus vecinos.
0: Y tenemos que fundirnos en un abrazo.
2: Bueno,
0: No. Pero diga si no.
2: No.
1: ¿Usted es buen vecino?
0: No sé, eso no lo digo yo.
1: Pero
0: pregúnteme si tengo buenos vecinos.
1: ¿Tiene buenos vecinos?
0: Sí. Sí, claro.
1: ¿Usted, Pato, tiene buenos vecinos? ¿Usted, Marcelo, tiene buenos vecinos?
0: ¿Por qué no le preguntaste a ella?
1: De los dos, buenos y malos.
0: Ah, hay malos vecinos.
1: Y sí, hay algunos que mamita querida.
2: Tenemos la típica vieja de... Y el viejo de... Seguro.
1: Esos vecinos que vos te arrepentís de por vida haber adquirido una vivienda, una propiedad al lado de él.
0: Ah, mira. No. Sí, bueno, no es mi caso.
2: O también de alguna vez haber colaborado y después darte con que realmente quiénes eran.
1: Pero han tenido ese vecino solidario que estaba
0: al servicio de
1: la vecindad.
0: Sí, claro.
1: Ah, mira vos, ¿se puede dar el nombre?
0: Siempre.
1: ¿Se puede dar el nombre?
0: Sí, Humberto Basalo.
1: Bien.
0: Ah, mira. No. Sí. Bueno, no es mi caso.
2: O también de alguna vez haber colaborado y después darte con que realmente quiénes eran.
1: Pero han tenido ese vecino solidario que estaba
0: al servicio de
1: la vecindad.
0: Sí, claro.
1: Ah, mira vos, ¿se puede dar el nombre?
0: Sí, Humberto Basalo, por
1: Bien.
0: Ejemplo.
1: Ah, un...

0: usted me puede calentar la pava. No tenía ningún problema. Bien, bien. Y entre los vecinos más, bueno, están los Giampaoli, los Teixeira, gente bien.
1: ¿Hay alguna comunión especial con alguno de sus vecinos, por ejemplo, de tomar mate? ¿Qué estás haciendo? Nada, vení, entra, tomemos unos mates.
0: No, me parece que nada es para tanto. Usted cuénteme de sus vecinos.
1: Sí, yo he tenido muy buenos vecinos.
0: ¿Usted es vecino de Muso Barrera?
1: Creo, fui.
0: Ah, ya no es.
1: No, vecino,
0: bueno, hasta
1: vecino.
0: Que se murió, lógicamente.
1: No sea malo.
0: Se jubiló el Héctor.
1: ¿Sí?
0: Sí, se jubiló y hoy toma mate con los vecinos.
1: Nos encontrábamos siempre en el colectivo, en el 8A, claro, con Héctor Muso Barrera.
0: Vecinos célebres de su barrio, por ejemplo. Héctor Muso Barrera, comenzando ya.
1: No he tenido célebres vecinos. ¿Conocido, bueno, dice usted?
0: Conocido. Yo mire, la India Menéndez, cantante. El Chango Rojas, poeta. Gustavo Fantozzi. Carlos del Corro.
1: Fantozzi fue vecino tuyo.
0: Claro. La cuñada de Fantozzi, qué linda que es. ¿Sabe cómo se llama la cuñada de Fantozzi?
1: No importa, no estamos hablando.
0: Es una señora locutora, lávese la jeta, la señora Gloria Franco, señor.
1: Ah, es cuñada de Fantozzi.
0: No, yo no lo dije usted.
1: Ah, con razón.
0: Ahora
1: entiendo.
0: Y ahora, bueno, ahora me sumo yo. Que la gente dice, Fernando, me suena.
1: Un 11 de junio, un día como hoy, algunos que otros acontecimientos, comandados por el marino irlandés Guillermo Brown en 1826, cuatro buques de las Provincias Unidas del Río de la Plata vencen a una flota del Imperio de Brasil que bloqueaba el puerto de Buenos Aires en el llamado Combate de los Pozos.
0: Pozos, señor. ¿Guillermo Brown se llamaba así o adoptó el nombre?
1: No, Guillermo Brown. Sí.
0: Para mí se llamaba Williams.
1: Ah, Williams.
0: Creo, pero no sé, no estoy seguro. No,
1: 1942, nace en la localidad bonaerense de Florida el cantante, compositor y actor
0: Humberto Conte y su órgano.
1: Humberto.
0: Primo.
1: Castaña.
0: ¡Ah, no!
1: ¡Cacho Castaña!
0: ¡Quieren matar al ladrón!
1: ¡Quieren matar al ladrón!
0: ¿Vos sabés que yo pensé que él era Castañola?
1: Castañola era Moria Casán.
2: No, Casanova.
1: Ah,
0: Castañola es un tomate, claro, sí. Que vienen ahí, tomate
1: eso
0: las Castañolas.
1: Campañola.
0: No, Campañola del Desierto es un hecho histórico. Bueno.
1: Humberto Castaña, Cacho Castaña, ganador del premio Gardel en 2005 por su álbum Espalda con Espalda, es el autor de Garganta con Arena, Lo Llaman el Matador.
2: Tiene menos oído.
0: ¿Cuál es? Lo llaman el matador. Mentira, eso no existe.
1: Sí, ¿cómo que no? ¿Verdad? Escucha.

0: Esta noche en el Salta Club, Carlos Castaña, en lo llaman, ¿qué cosa?
1: El Matador.
0: A ver.
2: Es poeta y es cantante, las mujeres dicen que es un delirante, pero cuando les habla de amor, enseguida dicen que es un gran señor.
0: El hombre que posiblemente se salvó de la muerte escapando en el baúl de un vehículo cuando la pareja de Susana Jiménez llegó a la casa y dijo, ¿quién está acá? Y Castaña se metió en un baúl y se fue. El marido era...
1: Llegaba a agarrar, mamita querida.
0: Adelantaba los años que tuvo preso, nada sí, más, pero sí. De ahí bueno.
1: Bueno, y Café La Humedad, entre otros grandes éxitos.
0: ¿Te gusta el Café La Humedad?
1: Sí, me gusta.
0: Humedad, llovizna y frío. 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No sé cuánta, hace mucho cenicero. Por Rubén Juárez es la cosa mejor del mundo.
1: Grabó 26 discos y actuó en 12 películas. 1955, usted como fanático del automovilismo.
0: Yo nací en ese día.
1: Se va a acordar acerca del desastre de Le Mans.
0: Claro,
1: ¿se acuerda o no?
0: Como 80 personas. Sí, no, sí, más personas.
1: 83.
0: Claro.
1: 83.
0: No, o sea, no me acuerdo porque era contemporáneo. Me acuerdo porque la historia habla de la peor tragedia.

0: tragedia. Pero ¿sabes qué es lo peor de todo esto? Es que no terminó, no se suspendió, no. Hubo un ganador inclusive.
1: Ya le voy a contar. Claro. Bueno, choque múltiple, se corría a las 24 horas de Le Mans, causa la muerte del piloto francés Pierre
0: Labbé,
1: y de 83 espectadores que ocupaban una tribuna.
0: No la vi venir.
1: La peor tragedia de la historia del automovilismo. Claro. La carrera continuó y la ganó el británico Mike Houghton.
0: Esa es la parte que me hace ruido, ¿no? Porque digo, ¿no? Murieron 83 personas, hubo niños, jóvenes, el ganador fue Kimi Raikkonen.
1: No, es de loco.
0: Es de loco.
1: 1962, Frank Morris y los hermanos Clarence y John Anglin se convierten en los únicos presos que logran escapar con vida del penal federal de máxima seguridad de la isla de Alcatraz, frente a la ciudad estadounidense de San Francisco. No se sabe con certeza si lograron la libertad o murieron en las frías aguas de la bahía de San Francisco, en cuyo caso nunca se hallaron sus restos.
0: O sea, 1982. Eso es Alcatraz, ¿no?
1: Alcatraz.
0: ¿Usted qué cree? ¿Cuál es su teoría?
1: No, que murieron.
0: Para mí también.
2: Sí,
1: murieron.
2: Para mí que no.
1: Sí, murieron.
2: Deben haber cubierto sus cuerpos con grasa.
1: 20 grados bajo cero. Imposible.
2: ¿Cómo no van a tomar en cuenta ese detalle?
0: Lo que te da es la hipotermia, porque estás la importerme.
1: De los tres, uno mínimamente se hubiese halagado de ese escape. Sí. Murieron los tres.
0: Para mí también.
1: 1982, en medio de la guerra de las Islas Malvinas, el Papa Juan Pablo II oficia una multitudinaria misa en el santuario de la Virgen de Luján. Esto ocurrió en 1982 y es el Día del Vecino. Se celebra el Día Nacional del Vecino Participativo, instituido en 1959 a propuesta del entonces presidente de la Asociación Vecinal de Villa El Parque, Romeo Raffo Bontà, en conmemoración del aniversario de la segunda fundación de la ciudad de Buenos Aires. Algunos hechos, algunos acontecimientos ocurridos un día como hoy, pero de otros años. Y las celebraciones en este 11 de junio.
0: Y de lo que ha sucedido en las últimas horas, de lo que usted tiene que saber, llega el momento que es casi editorial de la radio. Títulos.

En el ámbito local, 12 denuncias contra un adolescente que cometía actos sospechosos contra unos alumnos. Ayer, padres de alumnos de la escuela Mariquita Sánchez de Thompson, ubicada en la zona sur de la ciudad, decidieron denunciar a una adolescente próxima a cumplir 15 años por conductas sospechosas. La menor no está matriculada en el establecimiento educativo, pero a través de la verja u orificios, hablaba e intercambiaba objetos con niños de 10 años. Desde la policía confirmaron que son 12 las denuncias, pero que el hecho aún no está caratulado. Incendio en Cafayate. Bomberos aseguran que el fuego está controlado y refuerzan la sospecha de que fue provocado. Mientras brigadistas continúan con las tareas de enfriamiento y vigilancia, el jefe del cuartel de bomberos de Cafayate afirmó que el incendio no fue accidental y confirmó que ya existe una denuncia judicial para investigar las causas. En diálogo con Profesional, el jefe del cuartel de bomberos de Cafayate, Gabriel Domingo, explicó que los brigadistas trabajan sobre los sectores sur y oeste del incendio, considerados los puntos más sensibles ante un eventual cambio en la dirección del viento. Hallaron a una mujer sin vida en San Agustín e investigan las causas del fallecimiento. La víctima fue encontrada durante la mañana de ayer en la localidad de San Agustín La Merced. Personal de la policía de Salta y del CIF trabajó en el lugar y la justicia mantiene abiertas todas las hipótesis mientras espera los resultados de la autopsia. Hasta el momento, las autoridades no difundieron la identidad de la víctima ni informaron oficialmente las causas del fallecimiento. Estudiante se descompuso en el interior de un sanitario en la escuela Arturo Illia. Ayer, un estudiante sufrió una descompensación en el baño del establecimiento, lo que generó la intervención de la policía y del SAMEC. Tras recibir la atención adecuada, la estudiante logró recuperarse y quedó a cargo de la dirección del establecimiento. Salta entre las provincias con mayor mora. 3 de cada 10 deudores tienen dificultades para pagar sus créditos. El economista Juan Pablo López advirtió que la pérdida del poder adquisitivo, la caída del turismo y la precarización laboral explican el aumento de la morosidad en la provincia. Además, alertó que los jóvenes son los más afectados por los créditos otorgados por billeteras virtuales. En diálogo con Profesional, el economista Juan Pablo López sostuvo que el escenario responde a una combinación de factores que afectan tanto a la economía nacional como a la realidad particular del norte argentino. FATAP advierte que el sistema de transporte del interior está en riesgo. La entidad que integra Saeta alertó sobre el riesgo de reducción de servicios en todo el interior del país y cuestionó la falta de políticas públicas de largo plazo para sostener el sistema. El pronunciamiento llega días después del conflicto que derivó en la suspensión y posterior restitución del servicio nocturno en Salta. Limpia vidrios en La Mira. Salteños señalan inseguridad en la rotonda de Avenida Paraguay y Bélgica. Un influencer salteño contó cómo fue el robo de su padre cuando estaba detenido con su vehículo esperando el semáforo en verde en la transitada rotonda. Pese a las tareas de iluminación que hizo la municipalidad y la colocación de varias cámaras del 911, malvivientes se atreven desde hace varios días a cometer ilícitos por la zona de la rotonda que conecta las avenidas Paraguay y Bélgica de la ciudad. El último hecho fue dado a conocer por el hijo del damnificado, que reveló que su padre sufrió un ACV debido al shock emocional cuando una persona señalada como limpia vidrios le robó objetos de valor que estaban dentro de su vehículo. Actos por Güemes. Este año desfilarán más de 100 fortines. Las honras al general Martín Miguel de Güemes contarán este año con el desfile de 101 fortines gauchos. La apertura del desfile estará a cargo por protocolo de la agrupación tradicionalista Gauchos de Güemes. El cierre del paso de los gauchos lo hará el fortín Lola Mora. Así se espera que miles de gauchos desfilen el próximo miércoles en el monumento al general Güemes, por lo que se espera una larga jornada de honores. Denuncian que su pareja la quemó con alcohol y ahora nadie sabe dónde está. Una mujer es intensamente buscada en San Ramón de la Nueva Orán, luego de desaparecer tras haber sido víctima de un grave episodio de violencia. Según denunció su familia, la joven sufrió quemaduras en el rostro, presuntamente provocadas por su pareja, quien también es buscado por las autoridades.
Nacionales, Manuel Adorni, al igual que su esposa, pidió adherir al régimen simplificado de ganancias. La solicitud entró a la Agencia de Recaudación y Control Aduanero en la mañana de ayer. El jefe de gabinete es investigado por enriquecimiento ilícito. Aún no presentó su declaración jurada patrimonial. Ambos movimientos configuran una estrategia convergente dentro del mismo núcleo familiar en un contexto de creciente escrutinio público sobre su situación patrimonial. Causa vialidad. La justicia todavía no pudo descomisarle ni un peso a Cristina Kirchner. La defensa de la expresidenta frenó los remates con una catarata de recursos y la decisión sobre los bienes volvió ahora a la Corte Suprema. A un año de que la Corte Suprema de Justicia dejó firme la condena a 6 años de prisión contra Cristina Kirchner por corrupción, la justicia no pudo decomisarle ni un centavo, a pesar de que ordenó recuperar unos 685 mil millones de pesos. El padre de Agostina Vegas exige profundizar la investigación sobre Andreani por encubrimiento a Barrelier. Los abogados de la familia cuestionaron la participación de la dueña del auto e introdujeron el pedido a la justicia. Internacionales, tensión en Medio Oriente. Estados Unidos realiza una nueva ola de ataques contra Irán. El Comando Central estadounidense confirmó la ofensiva ordenada por Donald Trump en represalia a las agresiones del régimen de Teherán contra objetivos de Washington. Crisis en Bolivia. Hubo nuevos choques entre la policía y manifestantes que exigen la renuncia de Rodrigo Paz. El presidente evalúa decretar un estado de excepción que autorizaría la intervención del ejército para despejar las rutas bloqueadas desde hace más de un mes. Deportes. Tras la deportación de un árbitro somalí y el polémico control a Senegal, la ONU le pide a los Estados Unidos que repiense a fondo en su política migratoria. El alto comisionado de la ONU para los Derechos Humanos instó al gobierno estadounidense de Donald Trump a repensar a fondo la aplicación de su política migratoria durante el Mundial de Fútbol en un contexto de creciente tensión sobre este tema y luego que a un árbitro somalí que debía dirigir en la gran cita se le negara el ingreso al país, lo que generó su salida del torneo. Scaloni manejaría 3 opciones para sustituir a Leo Valerdi en la lista del Mundial. En conferencia de prensa, el entrenador fue claro y señaló que hay 2 o 3 jugadores que están siendo considerados para ocupar ese lugar, que podría definirse hoy jueves en coincidencia con el inicio de la Copa del Mundo. El Dibu Martínez acordó un contrato con un gigante de la Serie A. Emiliano Dibu Martínez alcanzó un acuerdo contractual con la Juventus, uno de los clubes más destacados de la Serie A, y se encuentra a la espera de que las negociaciones entre la institución italiana y el Aston Villa lleguen a buen puerto. Lo que usted debe saber a esta hora de la mañana.

0: Tal vez el mejor tema oficial de todos los mundiales.
1: De la historia.
0: El de Italia.
1: Por lejos.
0: ¿Está de acuerdo usted con nosotros?
2: Sí, no.
0: ¿Qué otro le gustó? ¿El Waka Waka, por ejemplo, de Sudáfrica? No, le gustó.
2: Pero el más icónico es ese.
0: El de Italia.
2: El verano italiano se llamaba.
0: Sí.
1: Pero que además, creo que lo compartimos todos a pesar del idioma, ¿no? Claro. Es muy pegadizo.
2: Es muy lindo, es armónico. ¿Escucharon el tema Jerusalema?
1: Sí.
2: También es un tema que se pega y no sabemos qué.
0: ¿Pero
2: dice.
0: ¿De qué mundial es?
2: De ninguno.
0: Estamos hablando de los canciones oficiales del mundial.
2: De temas que se pegan. Ah. Porque, por ejemplo, acá que teníamos la porquería ese. Vamos. Argentina.
0: Gianna Nannini y Eduardo Benato.
2: Benato
0: eran los intérpretes.
1: La voz de ella
0: canción.
1: Es impresionante.
2: El verano italiano.
0: Gianna Nannini era hija del corredor de claro. Fórmula 1.
2: Ah, claro. Sí, en serio.
0: Sí, claro.
2: ¿De
0: claro.
2: cómo? Gianluca, creo que era.
0: ¿Eh?
2: ¿Cómo? El autor era Sergio Ricardo Pérez y el productor era José Francisco. Bortot.
0: Giorgio
2: Morden.
1: No es Mordensen.
2: No, debe haber sido familia del padre Jeffrey, que era Morder también.
1: 12 grados la temperatura, hay chubascos por diferentes zonas de la ciudad en estos momentos.
2: Sí.
1: La máxima para esta jornada es de 14 grados. Recordamos, vías de comunicación 3875-788-899. Nos dice Walter, mire usted. Buen día, excelente jornada. Son los mejores, alegran mi mañana y la de todos. Nos dice que espera el lunes estar con nosotros. Le decimos que nosotros no vamos a estar con ustedes, ni el lunes ni el miércoles. No trabajamos, somos así. ¿Qué vamos a hacer? También tenemos descanso. Esta semana, calcula él, dice que el lunes también estaría viendo de salir a algún lado a comer un asadito con la changada. ¡Qué bueno! De todas maneras, dice, espero poder seguir escuchándolos. Me estoy yendo a Rosario de Lerma en este momento.
2: ¡Ay, qué hermoso!
1: Ya le pedí que nos diga hasta dónde llegó la señal. Igualmente, a través de la aplicación, después, a partir de las 7 de la mañana, ya nos puede estar escuchando. El papá de Matilda y Felipa y Betinita Bebé dice, hola, ahí de mitad de mes... Ahí de mitad de año. Y vos, ahí en la cama. Vamos, metele. ¡Feliz jueves! Muchísimas gracias. Miguel también nos ha mandado saludos y foto. En este caso dice, buenos días, FM Profesional, preparando para el trabajo con su compañía y locuras. Ayer quedó listo el dulce de tomate de árbol, chilto, para consumo familiar. Dios los bendiga. Dice Miguel de Castañares y manda la foto que por supuesto después vamos a compartir en streaming.
0: Y por streaming, atención que hoy comienza el Mundial y vamos a estar ornamentados a la manera de un comienzo de Mundial y esperando el partido de Argentina. Pues vamos a estar celeste y blanco, celeste y blanco en nuestro streaming. Señoras y señores, a esta hora de la mañana.
2: Título.
0: Lo que usted
2: debe saber.
0: Debe saber para huir.
2: Para tomarse un descanso.
0: Para tomarse, ahí está.
2: Para ir a cepillarse
0: los dientes.
2: No, los zapatos.
0: Ah, los zapatos. Sí. Para que vaya a calentar la pava.
2: En la casa suya hay una caja, un cajón, un algo con pomadas, cepillos, tintas.
0: No, nada.
2: No,
0: señor. Oh. Se han dejado de usar esos elementos ya.
2: No. Usted sabe que mi papá hará, 15, 16, 16 años. Me hizo hacer con un amigo de él, con un gran carpintero. Me hizo hacer un cajón de
0: cajoncito de lustra bota.
2: Y me dijo, feliz cumpleaños.
0: ¿Qué lees?
2: Y dije, qué lindo regalo, papá.
0: ¿Para qué sirve?
2: Y me dijo, uno nunca sabe.
0: Exactamente.
2: Esto es un buen regalo. Y ahí entendí que me había regalado una herramienta de trabajo. que ahí está, que tiene pomada, que
0: pero
2: tiene...
0: Pero que le das uso, digamos.
2: Sí, sí, sí.
0: Almacén.
2: Sí. Tomás también.
0: Claro, está bien.
1: Sobre por ahí todo cepillamos los chicos nosotros. Cuando tienen, ya no tanto, por supuesto, porque ahora usan muchísima zapatilla, pero los claro. chicos con el uniforme, con zapatitos de uniforme, o sea, siempre se les pega una lustradita a los zapatos. Pero
2: sí,
1: ahora fíjese que viene un líquido con una esponjita en la punta, que es muy fácil para los
0: pero
1: chicos.
0: Pero hace mucho tiempo eso.
1: Claro, sí, sí, sí.
0: Producto.
1: Que se lo pasa, ¿no? Por el zapato. Pero viene una esponja con el simulacro de un cepillo, pero esa esponja con una silicona para que usted le saque la tierra y quede brilloso. Cada vez más fácil para que los chicos puedan.
2: Sí. A mí me gusta lustrar y cepillar las botas de mi señora. Qué lindo, porque me lleva horas así de introspección.
0: ¿Y la, le pasa la franela?
2: Todo.
1: ¿A la señora?
2: Y la cepillo.
1: Señora. Pasa. Bueno, está
0: señoras
1: bien.
0: Señoras y señores.
2: Títulos.
0: ¿A quién le importa?
2: En el día de hoy seguramente vamos a hablar de una negra que se olvidó no sé qué cosa en el calefón y de ahí que crece, que se inventó la señal del wifi. Ya, no me gusta su historia. O si no me va a contar de que un tipo se sacó la lotería, se la prestó al amigo, el amigo vino, le pegó un tiro y ¿qué hizo? Él se puso un corralón. ¿Y cómo le puso al corralón? ¡Oh, mirá, claro! Como eran amigos, vaya uno a saber.
0: Bueno, escúcheme, vamos a hablar.
2: Son todas mentiras las que usted cuenta, Núñez.
0: Vamos, yo estoy seguro que nunca se preguntaron esto. Nunca, jamás. Che, ¿quién fue el bocho que inventó esto? Nunca se lo preguntaron, nunca. Pero es un elemento que seguramente le sirve todos los días. Todos los días.
2: El cepillo.
1: La tijera.
0: Vamos a hablar del reloj despertador.
2: Bien, muy bien.
0: ¿Se han preguntado alguna vez quién inventó, quién cominos tuvo el ingenio de inventar el reloj despertador?
2: Porque el reloj fue reloj hasta que... El reloj fue reloj, un macho nada más, pero hasta que alguien le puso una campanita.
0: ¡Claro!
2: ¿Me podés hacer? A mí saber cuál es el que me gusta, que me encanta, ese que hace... ¡Así me pone!
0: Sí,
2: como...
0: es horrible.
2: Es el peor reloj del mundo. Vos sabés que Víctor Lamberto, Vitín, empezó su programa de televisión en el 11 y se le ocurrió la idea de llevar ese despertador. Entonces, abrí el programa y ponía... El gerente lo llamó y dice, mire Lamberto, tenemos muchas quejas del relojito que es el que usted trajo. Lo voy a pedir, no se puede hacer un cucurucho, ¿no? No, entonces yo solo a su caso, quítele la pila.
0: El primer sistema para despertarse a una hora determinada fue inventado por los griegos hacia el año 250 a.C. allá lejos, ¿no? Consistía en un pájaro mecánico que sonaba cuando la marea subía de nivel.
2: Mirá, qué bien.
0: El despertador, tal y como se conoce hoy, fue inventado por el relojero Levi Hutchins.
2: ¿De dónde es?
0: De Nuevo Hampshire.
2: Ah.
0: En 1780.
2: Eso es en Estados Unidos, ¿no?
0: Sí,
2: en Estados Unidos. En New Hampshire.
0: Hasta entonces la gente era despertada por el sol. Pero el relojero se despertaba a las 4 de la madrugada, hora en la que aún no había salido el sol.
2: Y estaba también...
1: Ni el gallo siquiera.
2: ¿Vio el tipo que pasaba y que daba la hora en nuestro...
1: Las 12 han dado y sereno.
0: Hutchins colocó una palanca en el número 4 para que cuando la manecilla marcase esa hora sonase una campana.
2: Qué bueno.
0: Bueno, la precisión del invento lo llevó a preguntarse si dentro de su profesión podría sacarle algún provecho. Esto lo estaba pensando, Hutchins dice, ¿qué provecho le puedo sacar a esta manecilla que me marca la hora a las 4 de la mañana?
2: A las 4 de la mañana, que en la mayoría de los países, y por esos usos horarios de aquellos entonces, amanecía.
0: Claro. Aunque a muchos no le agrade la labor que cumple, lo cierto es que la innovación de Hutchins debe ser entendida como el primer pequeño gran paso hacia la modernidad.
2: Y a la humanidad.
0: Y a la humanidad, sí, señor. Sí, señor. ¿Cuántos beneficios nos trae el invento de Hutchins? ¿Cuántos? Sí. ¿Cuántas veces nos habremos dormido sin ese invento? ¿Nos habrán corrido de algún trabajo?
2: Es verdad.
0: Claro, sí.
2: Bueno, la última encíclica habla del despertador, creo, que es la inteligencia artificial, que el león parece que está molesto con todos esos inventos.
0: Sin embargo, su diseño era fijo y no se podía ajustar. El primer modelo ajustable y patentado llegó recién en 1847 de la mano del francés Antoine Roget. Antes de la invención del despertador mecánico, la humanidad dependía de diversos métodos naturales o rudimentarios para levantarse a tiempo. Por ejemplo, métodos de la antigüedad. Platón ideó un reloj de agua con un mecanismo de sifón que emitía un silbido.
2: Está bien.
1: ¿Qué sería? ¿Como la pava silbadora?
0: Claro, ha de ser como eso.
2: Bueno, en mi barrio... Desde que fuimos a vivir allá por el año 1970 y pico, había cortes de agua. Entonces era una competencia juntar agua cuando había. Mi viejo tenía un amigo que trabajaba en la talabartería Barquín, que una vuelta le regaló, entre otras cosas, entre un valero, entre otras cosas, le regaló un silbato de metal. Entonces, ¿qué hizo mi viejo? ¿Qué hizo mi viejo? Le puso unos 10 centímetros de manguera, se lo puso en la boca del silbato, sí, y lo enchufó, sí, en el grifo. Entonces, cuando
0: largaba el agua...
2: Cuando empieza a purgar, antes que nada, empieza a purgar, ¿qué suelta? Aire.
0: Aire.
2: Y sonaba el silbato. Entonces mi viejo primereaba todo eso. Yo, de lo que ustedes estoy escuchando, es una invención, es un invento fabuloso.
0: En Asia, los monjes budistas utilizaban relojes mecánicos de agua para marcar las horas de rezo. El diseño de Leonardo da Vinci se dice que diseñó un complejo sistema de palancas y cubetas de agua que vertía líquido sobre el durmiente o tiraba de una cuerda atada a su tobillo para forzarlo a despertar.
2: ¡Mirá!
0: Ya sé.
2: Claro, claro.
0: Agua... vertía agua en una cubeta, él se ataba el tobillo en un pie, la madera caía, levantaba la parte de la soga y lo despertaba.
2: Claro, está muy bueno, me gusta, pero el ruido no te hace dar ganas de ir al baño.
0: No.
2: El ruido del agua.
0: No.
2: Ah.
0: El despertador humano fue una profesión muy popular, esto es lo que decías vos. En el siglo XIX y principios del XX, los knockers recorrían las calles usando varas largas para golpear las ventanas o puertas de sus clientes hasta asegurarse de que se habían levantado.
2: Ah, mirá.
0: ¡Loco! ¡Levántate!
1: Bueno, pero había varios que se despertaban a las 6 en la cuadra. Y el primero no se terminaba de despertar. Hasta que iba el otro, al último se despertaba a las 6:10.
2: Claro, por lo menos. Claro. Había uno que primereaba.
1: Claro.
0: La evolución del despertador mecánico...
2: Gritaba como un tribuno por ahí que se paraba en la plaza y decía...
0: ¡Es la hora!
2: ¡Solas! ¡Galber! ¡Da la hora!
0: No.
2: ¿Te acordás el jingle de Ignacio Esteban? Heredia funcional, da la hora.
0: Hora.
2: Y también la temperatura y la humedad de nuestra ciudad, Heredia funcional.
0: La evolución del despertador mecánico de consumo masivo dio un salto importante en 1876 cuando el relojero Sid Thomas patentó un pequeño dispositivo de cuerda. El popular botón de repetición de alarma no se inventaría hasta décadas después, recién en 1956.
2: Ah, mirá, recién nomás.
0: Aunque la tarea original del despertador es ingrata y sigue cumpliéndose con precisión cada mañana del mundo, lo cierto es que siempre está claro que echa la ley del despertador, echa la trampa al artefacto.
2: Ah, para.
0: Y a quien lo apaga, sigue durmiendo.
2: Exactamente.
0: Claro. Y así en muchos hogares del planeta se desarrolla una hermosa dinámica en la que cada 5 minutos se apaga el sonido hasta que una adormecida moral obliga a dar el salto hacia la realidad cotidiana. Es verdad eso. Para esa gente que lo mira de reojo, los despertadores disfrutan de esa realidad que imponen, porque saben que son odiados por todos y cada uno de los seres humanos, aunque los compren y los consideren necesarios. Son algo así como el destacador que subraya que la vida ya no le pertenece a la gente que quiere seguir durmiendo bajo el sol, que no es dueña ni de sus vidas ni de sus sueños. ¿Qué hubiese pasado entonces si Levi Hutchins hubiese sido solo un jardinero?
2: Mi abuelo Simón Díez Gómez, no es abuelo, es primo de mi abuelo, don Simón Díez Gómez, que tenía la costumbre, él tenía campos de tabaco y esas cosas ahí en el departamento La Viña. Ellos se levantaban con el sol. A las 5 de la tarde el tipo venía, se lavaba la cara en una palangana, cenaba y a las 8 ya estaba en cama el viejo. ¿Y por qué? Porque no había luz, se acompañaban de mecheros, que se le ponía aceite y no sé qué otra cosa más, aceite y algo se le ponía,
0: sí.
2: Y con eso, y no había despertador. El despertador era el mismo con los primeros rayos del día.
0: Claro. La gente en el campo, es verdad,
2: se despierta. En el campo argentino, ¿no?
0: Sí,
2: estamos hablando del campo argentino.
0: El campo argentino se despierta con el canto de los gallos.
2: También.
0: El canto de las aves, pero claro, ¿qué pasa cuando llueve? Cuando
2: no canta el gallo.
0: No, cuando llueve está ahí, pobrecito, pobrecito.
2: Pobrecito, ay, lo amo.
1: Hay que meterlo dentro de la casa y ponerlo en la cama.
2: Sí, para cerrar. En una ollita también, dice que se conservan bien.
0: No sea malo. Para cerrar nuestro programa, una música lucida.
2: Ya lo sé. Pidiéndole a ese aparatejo que no marque las horas.
0: Muy bien, señor. Reloj.
1: Bien.
0: No marque las horas.

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0: 6:52 de la mañana, 52 minutos. Buen día, buen día.
1: Buen día a los amigos de la radio, buen día.
0: Aquí por Barrio Carcino se lo escucha desde hace unos días con mucha interferencia de otra radio, dice Marcelo. Esos son los envidiosos. Sí. Los envidiosos que no quieren que triunfemos.
1: Los hackers que le dicen, los hackers, nos hackearon la radio, señor. Son los hackeros esos. Ya sabemos quiénes son. Son dos. Uno es pelado y el otro no tiene barba. Sí. ¿Y sabe quién opera para todo eso? La gente dice, ¿por qué uno lo ve a Luquita? Luquita se hace el buenito. Es un tremendo ciberdelincuente. Es un ciberdelincuente. Son toda una sarta de envidiosos.
0: Buen día. Hola, buen día, amigos.
1: Buen día, Mario.
0: Le vamos a dar tiempito a Marcelo. Sí. Es verdad.
1: Dice, buen día, Mario.
0: Feliz día de los cosos de al lado. Dice Rubén. Claro, es una milonga, ¿no?
1: No sé.
0: Nunca la escuchó.
1: Sí, a los no cosos. No sé si es una milonga, yo no me he puesto a analizar.
0: Es un tango. O es un candombe.
1: Un candombe, puede ser una. No sé, la verdad. Pero sí, escuché.
0: Los cosos de al lado habla precisamente acerca de la vecindad, porque hoy es el día del vecino, ¿no es cierto? Escuchar un poco. Tango, che.
2: Y en la noche se perdieron los acordes de un gotán.
1: Rubén Juárez, de acá a la China.

0: suenan los cosos de alarma.
1: Rubén Juárez. El negro, el cordobés Rubén Juárez, dándole la nota que necesitábamos en esta hermosa mañana del Día del Vecino. Y hablando de vecino, sí.
2: Perdón.
1: Quiero que me diga la hora.
2: 6:55.
1: ¿Usted tiene a alguien de vecino en este momento?
2: Sí, en este momento lo tengo de vecino a César Lazo.
1: César Lazo, el vecino número uno de la radio, porque él es el hombre que anda vecineando siempre por ahí. Si usted no lo conoce, lo va a conocer, se lo presento. ¿Qué tal, señores? César Lazo, señores. ¡Pase!
3: ¿Cómo le va? Buenos días. ¿Cómo está? ¿Puedo pasar?
2: Sí, pase, sí. Adelante,
3: permiso,
2: vecino.
3: Permiso.
2: Adelante.
3: ¿Cómo está?
2: ¿Qué es lo que anda necesitando, vecino?
3: Bueno, vengo a...
2: Cierre la puerta, por favor.
3: Sí, vengo a indicarles que, bueno, dentro de poco está el invierno ya en Salta Capital y, bueno, venimos a hablar respecto del invierno prevenido. Por eso,
2: ¿cuál?
3: Invierno prevenido se llama la actividad. Vengo de parte del doctor Emiliano Durán.
2: Pase, doctor.
3: Porque, bueno,
2: pase,
3: estamos... Doctor. Ayer hicimos una capacitación.
2: No cierren la puerta, en una... doctor.
1: Ya pasó, ya se sentó.
3: Se me fue la mano, disculpe.
1: Se sentó en la silla coja.
3: Se me fue la mano, disculpe. Se están haciendo capacitaciones en las escuelas. Por eso vengo a indicarles que tengan cuidado, manden a sus hijos a este tipo de capacitaciones, porque ayer entre 400 personas, entre directivos, profesores, personal de la institución y alumnos de la escuela Martina de Gurruchaga, participaron de una charla donde se trataron temas como intoxicación por monóxido de carbono, técnicas de primeros auxilios, maniobras de RCP, entre otras cosas. Este es el programa que ha lanzado la municipalidad y que, bueno, en esta ocasión le ha tocado a la escuela técnica número 3137 Martínez Ciudad de Gurruchaga. Así que atentos a todo esto. ¿Cuáles son este tipo de capacitaciones que se van a continuar en otros establecimientos? Y el que está a cargo, el doctor Napoleón Gambetta, a quien conocemos en esta radio, ha indicado que se no sabe que trabajaba acá.
1: No. Sí, claro, José Luis Napoleón. Y además ha estado muy ligado. Sí, y ha estado ligado también a la municipalidad en los primeros meses, tal vez, o en el intermedio de la gestión de la doctora Bettina Romero Marcuzzi.
3: Bueno, la idea es concientizar a los salteños sobre las precauciones que hay que tener en cuenta al momento de calefaccionar los ambientes, y se abordan temas como intoxicación por monóxido de carbono, cómo detectarlo, la prevención de los artefactos, síntomas y primeros auxilios. Los síntomas de intoxicación. En el área se recuerdan cuáles son los síntomas de intoxicación de monóxido de carbono.
1: A tener en cuenta, porque el monóxido no avisa. Acá en Profesional, sí, le avisamos, y estos son los datos para tener en cuenta.
3: Dolor de cabeza. Náuseas.
1: O vómitos.
3: Mareos y cansancio.
1: Sí.
3: Letargo o confusión.
1: Se entra también en una etapa ya, la parte última, quiera Dios que no llegue nunca, a un sueño dulce. Es una dulzura del cerebro, es como que el cerebro se empieza a relajar. Así.
2: ¿Será eso el letargo?
3: Sí.
1: No sé.
3: Creo que eso.
1: No soy médico.
3: Puede haber desmayos o convulsiones, inclusive alteraciones visuales.
1: ¡Apa!
3: Lo que siempre se debe hacer. Las instalaciones de gas y su mantenimiento deben realizarse por un gasista matriculado. Asegurar que las rejillas y conductos de ventilación no estén obstruidos. Revisar y controlar que el color de la llama sea azul.
1: Sí, cuando está amarilla, sospeche. Ventile o haga algo porque, en serio...
3: Hay que limpiar...
1: Parece una tontería, pero...
3: Respetar las instrucciones de uso de los aparatos de combustión indicados por el fabricante. Mantener los ambientes permanentemente ventilados. Instalar artefactos de tiro balanceado y aprobados por organismos correspondientes. Todos los artefactos deben contar con válvulas de seguridad y ser instalados en forma fija. Así que atentos con todo esto. Cualquier emergencia que tengan, inmediatamente comunicarse o al 911 o al 105 de la municipalidad.
2: Gracias, César, muy amable.
3: Hasta luego.
1: Feliz día.
2: Feliz día, del Muchas vecino.
1: Gracias. Feliz día, feliz
2: Váyase.
1: Día.
2: 7 de la mañana en punto. Vamos a apagar y a la vuelta no se pierdan el streaming. Estoy viendo un movimiento allí en el estudio de streaming impresionante.
1: Ha llegado un camión con la billutería. Sí. El cotillón, no billutería.
2: Con el cotillón de Argentina, del Mundial. Es impresionante. Están todos. No. Professional Play. Es así, ¿no? Professional Play.
1: Play, pero se dice Professional Play. Es como River Play.
3: No, Professional Play.
2: Sí. Ya volvemos.
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Buen día a todos. En el libro de los Proverbios, en la Biblia, se nos dice: abre tu corazón a la instrucción y tus oídos a las palabras de la ciencia. Espíritu Santo, hoy te pido que me ayudes a integrar todas las dimensiones de mi ser. Tú sabes que en ocasiones me siento dividido interiormente y disgregado en las diversas áreas de mi vida. En esos momentos mis fuerzas están atomizadas y yo me encuentro sin energías. Tú que diste la vida al barro de Adán y Eva, sopla en mí para que por medio de tu presencia y de tu unción me ayudes a recuperar la conciencia perdida de cada área de mi vida. En los momentos de confusión, sopla sobre mí mostrándome lo que estoy haciendo mal y lo que me pides corregir en mi modo de pensar, hablar y actuar. También aquello que debería hacer y que no estoy haciendo. Fortalece mi voluntad para que, una vez recibida tu enseñanza y corrección, tenga la voluntad para encaminar y concretar lo que me mandas, y dame la santa perseverancia que produce frutos abundantes. Esto, que es del Padre Hamut, nos puede ayudar a comenzar bien el día. Sin el auxilio de Dios es imposible vivir en el bien, es imposible vivir en la verdad. Por eso, con el auxilio de Dios, con la fuerza de Dios, podemos cambiar muchas cosas en nuestras vidas que nos dañan y dañan a los demás. Pidamos al Señor esa gracia. Dios nos bendiga a todos en este día.

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1: 7 de la mañana, 10 minutos, señoras y señores. Radio Profesional y el programa Modo Profesional se visten de qué, ¿eh?
2: De Argentina, Argentina,
1: Argentina,
2: Argentina, Argentina.
1: Hoy comienza un nuevo sueño, hoy comienza la gesta deportiva histórica mundial, el deporte más convocante del mundo comienza hoy, no sabemos a qué hora, enseguida nos lo dice nuestro periodista deportivo. Señoras y señores, escuchá, arriba las manos y vamos a el himno argentino.

0: ¡Qué grande! ¡Qué grande! No, no saben, no saben lo que es nuestro estudio totalmente decorado de Argentina. Hoy comienza el Mundial, hoy empezamos a hacer fuerza, llegó el momento.
1: Sí, ¡qué lindo!
0: Mirá, nos están filmando. Escuchá. Y tomando fotografías de la revista Para Ti. Gracias, sí, Para Ti, gracias.
1: La revista burda.
2: La garra, que sea una fiesta. Se abra, que suene Argentina.
1: Había pinturita ahí, yo me quería pintar la cara.
0: Ya lo vamos a pintar, sí.
1: Qué lindo, qué lindo, qué lindo que este mundial opaque, opaque la muerte de Güemes. Güemes, ¿sabes qué? No existí, no existí, Güemes. Tómatela. ¿Por qué? Porque estamos en el mundial.
0: ¡Eso!
1: Que no, David. Güemes, no existe, ¿no? Ahí está, eso, mami, vamos.
0: Esta remera que tengo ya tiene las cuatro estrellas.
1: ¡Epa!
0: Sí, señor, epa, sí, epa. Señor.
3: Es retrucha, digamos, es retrucha.
1: Estáchela porque dice que no es bueno por cámara.
0: Es verdad, es verdad.
1: Nunca hay que festejar antes de la fecha del nacimiento.
0: Es verdad, tienes razón, la voy a tachar ya inmediatamente. Sí. Bueno, es impresionante la cantidad de mensajes que tenemos que han llegado a esta hora, Patito.
3: Patricia Burgio. Like. Estamos ya por streaming a través de YouTube, así que lo único que tienen que hacer es sumarse con Professional Play en vivo y obviamente vayan, hacen eso, ingresen, lo primero que tienen que hacer es dedito arriba, ¿sí? Pulgar arriba, nos dan un like y con eso ya comenzamos una jornada maravillosa a compartirla con ustedes. Bueno, Ivana hoy directamente no puso nada, solamente puso stickers y nos pone ahí una carita de saludo, besos y nos dice good morning, gracias Ivana. Nos dice también, ya leyó el mensaje de Marcelo, ¿no? Dice, buen día aquí por Barrio Casino, sí. Se los escucha desde hace unos días con mucha interferencia de otra radio.
0: Ya la
3: ¿puede
0: leímos.
3: Bajar eso?
0: Ya la leímos, señora.
3: Walter dice, mire, Walter es un genio, ¿no? Porque nos manda desde temprano, dice, se escucha perfecto.
0: Muy bien,
3: ya
0: vamos todavía.
3: Llegando a Rosario de Lerma, mira hasta dónde llegamos.
1: ¡Qué lindo!
3: Cosas que a nadie le importa.
1: Nadie es.
3: Nuestro cerebro nos protege de ese molesto despertador, despertándonos momentos antes de que suene, por lo menos a mí me pasa. No importa la hora a la que lo programe. Bueno,
1: Yo ahora que tomo una medicación, me sirvo de una alarma, pero no siempre llega. A veces me despierto algunos minutos antes de la misma, pero...
3: Ese es este sistema de defensa que dice para... No importa la hora a la que lo programe. Bueno,
1: me sirvo de una alarma, pero no siempre llega. A veces me despierto algunos minutos antes de la misma, pero...
3: Ese es este sistema de defensa que dice para no alterarlo,
1: claro,
3: el cerebro,
1: pero
3: ¿no?
1: Como yo estoy medicado, digamos, llego cansado y...

0: Yo me despierto sola, no hace falta que tenga despertador, yo me despierto.
1: Claro.
0: Así sea feriado, sábado, domingo,
1: claro.
0: Yo me despierto igual. Que después me vuelva, diga, no, un ratito
1: claro.
0: más, ya está. Pero me
1: sí.
0: despierto sola.
1: Sí, sí, es producto también de cuántos
0: de la costumbre.
1: Años de acostumbrarse. Nosotros hemos sido siempre madrugadores, siempre, siempre, siempre. No es así lo mismo el tipo que por ahí entra a laburar a las 9 de la mañana.
2: Tal cual, señor.
0: Pobre. Pobre aquel que tiene horarios rotativos, que un día trabaja a la mañana y otro día a la tarde.
1: El policía.
0: O a la noche.
2: El chofer, el conductor, el empleado de las estaciones
0: esa
2: de servicio.
0: Esa cabeza pobre, ¿no? Estar
1: claro.
0: despertándose temprano una semana muy temprano, otros días durmiéndose mucho más tarde y durmiendo por
1: sí.
0: la mañana.
1: El policía federal me parece que tiene hoy un sistema de descanso que es 24/48. Trabaja 24 y descansa 48. Me parece que es así, lo voy a confirmar enseguida.
2: Puede ser.
0: ¿Policía federal?
1: Policía federal,
2: sí.
1: Me parece. Y después está el de la provincia que va cambiando, creo que se llaman tercios, le llaman eso, que van rotando, que es, era al menos, yo tenía una novia que era policía.
2: No.
0: No.
2: Sí.
0: Cuente.
2: Qué lindo.
0: ¿Qué le decía Natalia, Natalia? Soy tu Natalia, Natalia.
1: Hoy decía, ella me decía, esta semana no trabajo de noche. Trabajás vos, mi amor.
2: ¡Ah! Y te ponían
0: las esposas. No,
1: Muñez. Obvio. Si vos estás de novio con una policía, ¿cuál es la primera fantasía que tenés?
2: Que te pongan las
1: que
2: esposas.
1: Claro. Si vos estás de novio con un
0: pobre carpintero. Brian. Era un chico sano hasta que empezó a trabajar con nosotros
1: claro.
0: allá por el verano del 2024.
1: Mi hermana se casó con un stripper. Y dijo, ¿cuál es la gracia tuya? Que venga vestido, dice.
0: Claro. Tal cual.
2: Bueno.
0: Fernando, Ricardo, tanto que los nombran a los de la Córdoba. Parece que extrañan trabajar en esa radio.
2: No generalice, señor. Aquí hay uno solo que nombra a la Córdoba.
0: Zona de San José, Santa Lucía, zona de Villa Chartas, barrio 25 de Mayo. Está lloviendo. Finito,
2: sí.
0: pero lloviendo. Acá también.
2: También
0: está lloviendo.
2: Estamos vestidos de celeste y blanco, señor. Súmese al streaming.
1: Sí,
2: súmese
1: mirá qué hermoso.
2: A Personal Play a las 7:17. El me gusta. Métale el me gusta que hoy.
0: Viejo.
2: Hoy, por ser jueves y el comienzo del Mundial, 30 no nos pagan.
1: Mañana voy a traer mi bandera de futbolera, mi bandera de Argentina, pero
0: ¿tiene
1: futbolera.
0: ¿Tiene camiseta usted?
1: No uso, no voy a
0: mire.
1: Poner, no, camiseta no me voy a poner nunca en mi vida. Pero porque, por cábala.
0: Bueno,
2: anda, escuchame.
1: Si me pongo una camiseta, va a ser la de Estudiante de La Plata. De ahí, no me venga acá con esas porquerías. Esa es camiseta de Racing,
2: mirá,
1: señor.
2: No, esta es la celeste y blanca, señor. Esta me la firmó Messi, esta.
1: Qué lindo. Ahí hay un, ¿cómo se llama? Hay un restaurante ahí en la costa brasileña. No me puedo acordar nunca el nombre de la costa. El tipo tiene, entre vidrios, unas 5 camisetas firmadas por grandes del fútbol brasileño.
0: Que fueron a su restaurante.
1: No sé, pero se los ve firmando la camiseta y el tipo la tiene exhibida ahí con doble vidrio por las dudas.
2: Claro.
1: No sabe, dice, a veces que han intentado romperme un vidrio para sacarme las camisillas.
0: Es una mezcla de,
1: sí.
0: de Washington.
1: ¿De dónde sos vos? Yo soy de Salta, pero hace años que vivo acá.
0: Claro.
1: Y le hizo firmar y estaba la de Neymar, la de
2: Ronaldinho, sí, seguro.
1: No.
2: Si no tenés una camiseta firmada, no. Si tenés una colección y no tenés la camiseta firmada de Ronaldinho,
1: es como no tener una foto con Don Juan Valderrama. El que no tiene.
2: Exactamente,
1: sí, señor.
0: Bueno.
1: Es como no tener una Ford Ranger que ahora está en promoción ahí en Puceto, 27.
0: Buen día, amigos. Aprovecho para decirles que por zona del Delmi también tengo interferencias de otra emisora. Les mando un beso enorme. Siempre los escucho en casa y también camino al trabajo. Nos dice Mariela que, ¿cómo están? Se largó la lluviecita. Dice, ella es la dueña de su gatito Tuxedo. O, no lo vamos a decir en inglés, pero este,
1: tuxedo,
0: un tuxedo, pero este es un tuxedo, ¿sí? Es tuxedo, un gatito blanco y negro que me parecen amorosas. Bueno, bellos, nos dice Adri, también con banderitas, nos agrega acá, bellos todos y también con banderitas, gracias Adri. Vamos a empezar a compartir lo que tengan ustedes para

0: prepararse para el mundial.
1: Para el mundial, sí, sí.
0: Gorros, no sé, lo que tengan.
1: Empiecen a mandar fotos, sí, videos,
2: por ejemplo,
1: todo.
2: Un calzoncillo.
1: Un calzoncillo de la selección argentina.
2: Un bikini.
1: Mamita.
2: Que manden fotos y que manden la fiesta, los brindis.
1: Matías Ávila con la información deportiva. ¿Cómo anda, Matu? Buen día.
3: Chicos. Feliz día. Arranque de mundial.
1: ¿Qué queda?
2: ¿Sí? Hay que decir feliz mundial. Quedaría feliz mundial.
3: No sé, es feliz igualmente, ¿no? Siempre está lindo desear
1: ¿cómo
3: felicidad.
1: ¿Cómo se llama eso? ¿Gorro?
3: Gorro, sí. Como tipo Arlequín, exactamente, como de payaso. Pero están buenos. No, también debe haber pilusos, debe haber gorras de por
2: sí. Arlequín era el hombre que entretenía a las cortes y tenía un bastón. El bastón tenía una punta prominente que se llamaba, ¿cómo en francés? Si se lo vamos a preguntar a Facundo, ¿cómo se pronuncia? El magot. El magot. ¿Y cómo llegó
1: el chocolate?
2: No.
1: ¿El marroc?
2: No, marrot.
3: No se pronunciaría garrote.
2: No, marrot.
1: Gagón.
2: Y era el palo con unos cabezas así.
1: Sí, claro.
2: Era el magot.
1: Sí.
2: Y ahí, acá quedó, ¿qué? El marote. Y ahí viene el marote, el arlequín que usaba esa cosa. El tipo hacía truco de magia a ¿cómo se llama? A los reyes, sí. A los princesos. Había unos princesos ahí que se los llevaron a la casa.
3: Buenísimo, bueno, está muy lindo y está todo luqueado espectacular, ¿no? Me encanta cómo quedó
1: todo el estudio. ¿Le gustó la ornamentación del estudio?
3: Está muy bueno, sí, ya vamos a seguir sumando más cositas.
0: Esperemos cuando llegue el indio a ver qué dice. Sí. Capaz que el indio dice, no, decoración del programa anterior, ¿me la sacan? Sí. Acá hasta que no...
3: Como es, izamos banderas.
0: Sí, todo, se guarda terrible, todo.
2: Terrible, el indio es indio.
4: Terrible.
3: Bueno, señoras y señores, hoy arranca por fin el Mundial de Estados Unidos, México y Canadá. Y lo arranca en tierras aztecas. Y la FIFA ya publicó un show de drones que hicieron afuera del estadio. Qué ya bien, para anunciar de todo, vamos a tener ahí también las imágenes para que se den dando una idea. Miren lo que es eso. Drones afuera del Estadio Azteca formando la palabra de FIFA, el logo de la Copa del Mundo, Canadá con su respectiva mascota y también, por supuesto, México. Vemos ahí también el felinito, no me acuerdo si era un jaguar,
0: la mascota
3: de México. Y el águila, por supuesto, de Estados Unidos, la trionda, las banderas. Todo espectacular para recibir el día de hoy a partir de las 4 de la tarde, ¿no? La Argentina.
2: ¿Cada país norteamericano va a hacer su show o es únicamente un lanzamiento oficial? ¿Dónde se inaugura hoy?
3: Hoy sí o sí es en México.
2: Está bien. Y se va a haber una presentación como esta, qué sé yo. ¿En Canadá también?
3: Claro, lo mismo para Canadá y lo mismo para Estados Unidos. Okay. Lo que estuve observando es que el que coordina todo esto no solo tiene experiencia en los Juegos Olímpicos, haciendo ceremonias de inauguración durante varias ediciones, sino que la idea es poder contar una misma historia desde distintos, desde los distintos puntos de la ceremonia, ¿no? Entonces, en México se va a tratar de una cosa, en Canadá va a seguir con esa temática y en Estados Unidos se va a finalizar todo esto, ¿no?
2: Qué aburrido debe ser Canadá, ¿no?
3: Canadá es como...
1: No
3: es aburrido, es tranquilo. Crea. Es que mucho confunde la tranquilidad con el aburrimiento, ¿no?
2: Sí. Mientras ¿qué comen los canadienses, ya ves?
3: Miel de roble, sé.
2: Pero en cambio el mexicano todo el día se la pasa
3: Cuero de alce, ¿viste? Claro. Cosas así, ya tienen sus cosas con los cuernos, todo bueno. Y mucha nieve.
1: ¿Me permite un ratito?
3: Por supuesto.
1: Recordarle a nuestra audiencia que hoy vamos a sortear 2 sick pack. De cervezas.
3: Hermoso.
1: Así que nos manda nombre y las 3 últimas cifras del documento. Nombre y las 3 últimas cifras del documento. Hoy se van 2 SIC.
3: Me imagino que además hay una gran comunidad mexicana acá en Salta o, bueno, en Argentina en general.
1: ¿Hay comunidad mexicana?
3: Sí,
0: claro, sí.
1: Sí, no hay mucho.
2: Hay más boliviano, hay más chileno.
3: Claro,
2: más,
3: se puede, digamos.
2: Hay más tucumano.
3: Está bien. Bueno,
2: pero no debe ser mucha la comunidad mexicana.
3: Bueno, eso es lo que tenemos que saber. Y el show inaugural va a durar justamente 90 minutos y va a estar protagonizado, por supuesto, por Shakira, que ya estuvo haciendo las prácticas correspondientes, las pruebas de sonido. Y adivinen con quién se encontró Shakira mientras estaba saliendo del Estadio Azteca.
2: ¿Con Nino Bravo? ¿Sergio
1: Denis? ¿Sandro?
2: ¿Vivo o muerto?
3: No, a ver, primero que nada no era artista. Bueno, se podría decir que es un artista del campo de juego.
0: Con Piqué.
3: Del campo de juego.
1: Con Piqué.
2: Con Nelson Piquet.
3: No, ningún. Es argentino, chicos.
2: Ah, Macaya Márquez.
3: Ay, casi. Bueno, Marcaya Márquez fue mencionado por Gianni Infantino en
1: no
3: la conferencia
1: me diga
3: de prensa.
1: Que con Tinelli.
3: No, ahí está. Marcelito Benedetto.
1: Marcelito. No,
2: vamos. ¿Ella quién es, perdón?
3: Ella es Shakira.
1: Shakira, señor.
3: Shakira, caballero.
0: ¿Cómo ella quién es?
2: Tiene que pecharle una lenteja. Está medio.
1: No, está muy linda, está muy linda.
2: Pues se escuche perro, ¿no? Hueso y trapo.
3: Se lo pidieron en vivo mientras estaba haciendo la cobertura. Y bueno, dijo, por supuesto, si ya se sacó fotos con Dua Lipa, ya se sacó fotos en otros eventos deportivos con las artistas, y bueno, ahí buena onda la colombiana.
2: Yo tengo una foto con Bilardo y otra con Macaya Márquez, de Cholulo nomás que soy.
3: Hermoso, digamos,
1: es de buena onda.
3: Registro histórico.
1: Es buena onda Shakira, ¿eh?
3: Sí, es bueno, muy copada. Aparte, bueno, tuvo mucho vínculo con Argentina en su momento.
0: Claro,
3: ¿no?
0: Ella dice que un lugar que ama como un segundo país es Argentina, ¿no? Recordemos que ella estuvo saliendo con, ¿cómo era el?
1: De la Rúa.
0: Sí, ¿cómo se llamaba? Antonito.
3: Antonito
0: de la Rúa. Y ella, bueno, cada tanto tiene esa posibilidad de viajar a Argentina, lo hace, pero sin ninguna duda, y amando a la Argentina en sí, ¿no? Y a su gente.
3: Bueno, y también va a estar acompañado por, como decíamos ayer, artistas locales. ¿Había mencionado Fernando Uno? ¿Puede ser un tal Alejandro Martínez?
2: No,
3: entonces, bueno, él va, es uno de los que va a estar, digamos, igualmente, ¿no?
2: ¿Que va a estar dónde? ¡Ah, mira!
3: Ah, no, esto es algo que pasó, es una periodista brasileña que, bueno, se encuentra con un grupo de mariachis, ¿no? Y comienza a hacer una nota en la previa del Mundial y se va escuchando. Pero atención a lo que saca el... Miren lo que sacó.
1: ¡No!
3: Saca un revólver de uno de los mariachis.
2: ¡Sofía, esperamos aquí, tío, Sofía!
3: Y se cante.
0: ¡Es pesado!
3: Está pesado, dice, por supuesto, es un revólver gigante. Le dice, bueno, enfócalo al chico que está cantando.
2: Ese se parece a, ¿cómo se llama nuestro periodista de acá?
3: ¿Cómo se llama? Bueno,
0: perdón,
2: Jorge Nis.
0: Perdón, pero tanto que pasa con ese, primero que ella lo toma al revólver muy mal, pero
3: se le podía escapar tranquilamente, ¿no?
0: Sí, disparo. No, bueno, pero justamente, si no sabes manejar un arma, ni siquiera la toques.
2: Es de juguete.
3: Qué bárbaro.
0: Pero no, capaz que es un arma, una de estas imitaciones con salva, como para hacer disparos de salvita. Claro. En su espectáculo.
1: Más me parece réplica, más me da réplica.
0: Sí, totalmente.
3: Y si escuchamos ahí cuando enfoca el micrófono para que canten.
1: A ver.
2: Escuchen. ¡Ay, mi Dios del cielo!
3: Claro, no estudian, no lo pueden creer, ¿te imaginas?
2: ¡Sofía, esperamos aquí, tío!
1: ¡Qué buena que está! ¡Qué buena que está!
2: ¡Es pesado!
1: ¡Qué buena que está la periodista, digo!
0: Ah, no, claro. Pensé que era Shakira también. Cuando la vi de una.
1: ¿Pueden dejar escuchar, por favor?
2: ¡Toca, mana, toca!
3: Claro, ¿ves? Se acerca con el revólver y dice, ¡toca, mano, toca!
2: ¿Y no te queda otra?
3: Claro, ¡viva Brasil!
2: Puta, no tenés que tocar.
3: ¡Viva Brasil! ¡Viva México! Bueno, un montón de escenas lindas que nos va a dejar.
2: ¡Qué linda nota, che! Y qué buena onda, porque yo calculo que la gente se predispone.
3: Se presta para todo, exactamente.
1: ¿Quién va a entonar las estrofas del himno nacional mexicano?
3: Eso todavía no se sabe.
1: A mí me dijeron, no sé, a mí me dijeron que va a ser Alejandro Fernández.
0: Y sí.
3: Alejandro Fernández.
1: Sí. No hay otra.
3: Tiene que ser, ¿no?
0: Aparte, imagínatelo vestido de mariachi. ¡Qué lindo! Alejandro Fernández.
3: Va a estar ahí presente también.
2: No, ya me lo estoy imaginando y ya quiero que inaugure ya.
3: Claro. Él, recordamos, comienza a las 2:30 de la tarde.
2: ¿Por qué Alejandro Fernández? ¿Por qué no Luis Miguel?
1: ¿Por qué no Juan Gabriel?
2: Ahí está.
1: Que aparezca Juan Gabriel de una vez por todas.
2: Ya hace tantos drones, ¿por qué no hace un dron con el tipo?
3: Ahora con la IA, tranquilamente, ¿no? Si que no está él, está en espíritu, ¿no?
2: ¿En serio?
3: Sí, en serio. Va a ver,
2: Alejandro
1: Fernández va a entonar el himno nacional mexicano.
0: Y si hubiera estado el divo de...
2: El divo Martínez.
0: De Juárez. El divo de Juárez capaz que le tocaba a él.
3: Claro. Y bueno, más allá de que ya arranca el Mundial, en el día de ayer se jugaron bastantes amistosos, entre ellos, por ejemplo, Inglaterra, que le termina ganando a Costa Rica, también el último partido de Portugal antes de venir a lo que es tierras norteamericanas, 2-1 contra Nigeria, o por ejemplo, Argelia, ojo con Argelia, que le ganó 4-0 a Bolivia en la previa del Mundial. Pero bueno.
2: 9 se comió Bolivia en 2 amistosos, ¿no?
3: Es que ya están desmotivados.
2: ¿Y saben qué dijo Oscar? Nos sirve, es valiosísima la experiencia de estos 2 amistosos. 9 se ha comido.
3: Qué loco. Y bueno, en el partido de Inglaterra se vio una escena bastante particular que, bueno, tiene que ver mucho con cómo se vive el fútbol o el deporte en general en los estadios de justamente de Estados Unidos. Miren atentamente atrás de Declan Rice.
1: ¡No!
3: Eso es atrás de los carteles luminosos. Se puede observar a personas con sus mesitas y prácticamente como si estuvieran en un restaurante.
1: En un restaurante.
2: Como en Roland Garros, por ejemplo.
1: Mirá, y tienen, están comiendo y tomando.
3: Pero bueno, son bastantes además, no es que son espacios.
1: Son varias
3: vacíos.
1: Mesas.
3: Van con los hijos
2: la
3: incluso.
2: La cancha de Boca también tiene una sala así que está vidriada, está despejada, no se la ve, pero es así.
3: Claro, y bueno.
1: Acá al aire libre, mira cómo le dan. Mirá la señora esa de gorro blanco que le está dando a la hamburguesa, mamita querida.
3: Qué bárbaro, ¿no? Así son. Vamos a ver también el partido. Imagínense que vuele una pelota para donde están comiendo los señores, ¿no?
1: Tipo, ese es el riesgo.
3: Ese es el riesgo. ¿Qué les va a pasar? ¿Qué va a hacer,
2: no? Una pelota hace lo que se le canta.
3: Qué bárbaro.
2: Usted se fijó, usted, Ricardo. El que iba a patear el córner, ¿qué número tenía?
1: No, me fijé.
2: Se andan fijando en cosas tan absurdas, tan huecas.
1: Bueno,
2: cuatro,
1: no, no se enoje. No
3: Declan Rice, ¿no?
2: Declan Rice, ese, mi amigo.
3: Bueno, seguimos sumando también entonces más videitos. Y bueno, ¿qué pasa siempre que arranca un mundial? Que los animalitos están a la orden del día, ya sea para predecir los resultados de los partidos o, por ejemplo, las posiciones de la fase de grupos. Bueno, el Pulpo Paul hizo una carrera, ¿no? En base a eso, ¿no? Y bueno, tenemos acá, por ejemplo, el
1: videito
3: de un perrito.
1: No. A ver.
3: Es un pequeño corgi que decide cómo van a quedar los grupos.
1: Pero este ya es harto conocido.
3: Y bueno, vamos
1: a repasar. Ya en el mundial anterior había realizado
3: sus predicciones. Bueno, y acá de paso vamos a repasar los primeros 2 grupos del mundial. El día de hoy debutan tanto México con Sudáfrica como también la República Checa con Corea del Sur. Y de acuerdo a la predicción de nuestro querido Corgi, que está haciendo embocando las pelotas, República Checa se queda en el último puesto, Sudáfrica tercero, México clasifica como segundo y el grupo lo terminaría ganando Corea del Sur. Ojito con Heung-min Son. Y el otro grupo que va a debutar en el día de mañana, ahí lo estábamos viendo, Qatar, que se queda en el fondo del grupo B, está también compartiéndolo con Curazao, y es el grupo que protagonizan también Bosnia y Canadá. Canadá se quedaría ahí con el primer puesto.
1: Con el primer puesto.
2: A propósito, Curazao.
3: Bosnia, ahí está, Bosnia tercero, perdón. Suiza segundo y la sorpresa la daría a Canadá, que bueno, tiene buen equipo Canadá, ¿no? También para repasar, así que ahí lo vemos, ¿no? Y bueno, muy bonito el pichicho, ya está haciendo el análisis de todos los grupos, ¿no? Así que de acuerdo a cómo vayan debutando los equipos, los podemos ir repasando.
2: ¿Por qué
3: para
2: acá
3: ir
2: en Salta no hemos adiestrado a una de nuestras aves, nuestros animales para que adivinen? No, siempre tengo que esperar del extranjero.
1: No vaya a ser que le demos una sorpresa, ¿eh? Producción está preparando algo.
3: Mira vos.
1: Producción está preparando algo. Le vamos a cerrar el pico,
2: ¿cuál
1: señor?
2: ¿Cuál es el animal salteño por excelencia?
1: ¿Cuál es?
2: El perro, está lleno de perro.
3: No seas malo.
1: Algo más, Mati.
3: Bueno, también recordamos el horario en el que se va a jugar el partido de República Checa contra Corea del Sur, que es recién a las 10 de la noche. O sea, es el partido inaugural, un pequeño descanso, y recién a partir del día de mañana es que comienza prácticamente la fiebre mundialista, ¿no? Partido cada 3 horas.
1: Perfecto.
3: Ahí lo tenemos.
1: Señora Pato Burgio, ¿llega a su modo mundial?
0: Sí, ya tenemos modo mundial, Jorge. Vamos con el primero que vos quieras. Ahí me está pidiendo tiempo. Elegí hoy 3, porque uno es muy cortito.
1: No, señora, no tenemos tanto tiempo, señora.
0: Dios. Usted habla pavadas durante la mañana y no tiene tiempo para algo tan importante.
2: Eso es violencia de género.
0: Escuche.
1: Sí.
0: Mire
3: vamos
0: eso.
3: Con las figuritas.
1: Sí, es la famosa figurita 00 de Panini.
0: ¿Cuál así es?
3: ¿Qué significa la figurita
2: 00? Bueno, debe ser de la historia de Panini.
0: Así es, pero ¿quién es el jugador que está allí en el aire? Porque de eso se trata.
1: Ha de ser algún ruso, ha de ser, por la camiseta roja.
0: Pasamos a la siguiente, George.
3: ¡Oh, espectacular!
1: Mirá. 1950.
2: Es Fontana, el Tano. No, el Tano.
1: De Uruguay.
2: Eso es, Central Norte con Libertad.
3: Yo le voy a hacer una jugada igual.
2: Es el Tano Rillo,
0: es, esta es la jugada que ocurrió en un Fiorentina-Juventus.
3: Oh, qué elegancia, fútbol italiano.
1: ¿Y
3: entonces
1: qué tiene que ver con el Mundial?
2: Que dice, Fariglia no está
0: es
2: pateando.
0: Es la foto de Panini. ¿Cuál sí, es no? la foto de Panini? La que tenemos como logo de Panini. Bien. Es esta fotografía llevada al dibujo, que dice se trata de la clásica figurita 00 de Panini, inspirada en una escena real protagonizada por Carlo Parola, un histórico defensor italiano. La foto original fue tomada en 1950 durante un partido entre Fiorentina y Juventus, en una jugada que inmortalizó una chilena defensiva con una potencia visual única. Años después, Panini tomó esa imagen, la estilizó y cambió los colores para que no quedara asociada a un club específico. Y así nació el símbolo más reconocible, ahí lo tiene, que es la figurita 00 de Panini. Ahí está.
3: Excelente referencia.
2: Ustedes que saben de fútbol, ustedes hombres, ¿es chilena o media chilena?
3: Eso calificaría como esa tijera.
1: Esa es media chilena.
3: Más tirando tijera, a una tijera que sí, a una chilena.
1: Porque la chilena es cuando el cuerpo está totalmente horizontal.
2: Es totalmente para atrás, no de cotés, digamos. Como en París decimos de cotés.
1: Claro,
3: cotés. Es como una volea de costado por encima del...
2: Sí, la volea a la mierda, digamos. Sí.
0: Bueno, vamos con la otra, Jorge. Acá un niño... cuenta sobre un dato curioso. ¿Podemos escuchar el audio?
3: A ver, ¿qué dice?
4: Alvarito,
5: ¿qué?
4: Cuéntanos tu dato curioso.
5: Mira, un dato curioso es que, mira, se han dado cuenta que acá, mira, si nos vamos a la página de México del álbum del Mundial, veremos que su bandera está rectangular.
0: Cuadrada.
5: Y todas las demás están circulares.
0: Redonditas.
3: Ah.
0: ¿Por qué?
4: Sí, es verdad. Cuéntame, ¿por qué pasa eso?
5: Mira, en México hay una ley muy estricta que hace que si modifican el escudo, que es el águila, el nopal y la serpiente, o la bandera de cualquier forma, o pueden pagar una multa bien cara o de seis meses a 4 años de prisión.
0: Entonces, ¿Panini qué hizo? Puso la bandera en forma rectangular o cuadradita, respetando el águila y los colores. A diferencia del resto de todas las otras banderas, que están en forma circular, o sea, se toma en los colores básicos del centro de la bandera.
3: Ahora, es el dato de todos los tiempos, me gusta.
2: Sí, en el mundo hay...
0: El de Panini también está bueno.
2: Dos banderas que no son rectangulares, ¿no? Una es de Nepal y otra, no sé si es la Vaticana, que es cuadrada. El resto son todas rectangulares, ¿no?
3: Básicamente, sí.
2: Sí. Creo que hay dos banderas que no son rectangulares en el mundo, creo.
0: Bueno, y vamos con la otra. Jorge, una docente.
2: Ah, mirá.
0: ¿Qué hace esta docente? Califica las pruebas de los chicos con los números de los jugadores. Por ejemplo, te sacaste un Julián Álvarez.
3: ¿Un 9?
1: ¡No!
3: ¡Uy, bueno!
1: Te sacaste un Messi.
0: Te
1: sacaste un Tagliafico.
0: Pero además, fíjese que se tomó el trabajo de hacer como estampillitas para ponerle con el número del jugador.
2: Yo le digo a mi esposa, hoy estás de Messi.
0: Te sacaste un
2: Pesela. Le digo yo, hoy estás de Messi, mi amor. Ponete un saco que hace frío.
1: Hoy estás un Tagliafico, vida mía.
2: ¡No!
0: 3.
2: ¡Sucio!
0: Una Cuña, 8. Un Rodrigo de Paul, 7. Bueno, así va calificando las pruebas de los chicos.
1: Me gusta. ¿Esto dónde es?
2: En Argentina, en Sudamérica. Argentina.
0: Esto es en una de las escuelas llamada Las Hornillas, ubicada en Pósito.
3: Ah, hermoso.
6: Catamarca,
1: ¿dónde?
0: La docente se llama Estefanía Rivero, tiene 25 años y se recibió de docente en noviembre del 2025, o sea, el año pasado.
1: Hay que felicitar.
0: Y este año
3: está muy bueno.
1: Está muy bueno.
0: Este año arrancó ya con los exámenes, obviamente con las notas de jugadores.
2: Sí. El Pocito es en San Juan, ¿puede ser?
1: Puede ser, sí, puede ser.
3: Ya me imagino esto extrapolado a la facultad, yo sacándome un 23 para sacarme un dibujo.
2: Qué lindo. Queremos más videos, señores.
1: Hermoso, bueno.
3: Espectacular.
0: Me gustó hoy, estuvo lindo.
1: Estuvo lindo. Me deja despedir su momento mundial.
3: Es el sueldo es de usted, señor.
1: Sabe que
0: está bueno.
1: Todos los países tienen su canción oficial. Los 48 países participantes de este mundial tienen su canción.
3: ¿El himno o no?
1: No, su canción oficial selección. Sí. Aprobado por cada una de las federaciones o asociaciones de cada uno de sus países.
3: Perfecto.
1: Oficial,
3: sí, muy bien.
1: Oficial. Yo me puse a escuchar ayer varias canciones oficiales, entre ellas está la de Argentina con Ulises Bueno. Esa es la canción oficial, digamos.
3: Vamos, ¿no? Ulises.
1: Bueno, todos los países que participan tienen su canción.
3: Excelente.
1: Pero mientras vamos al corte, vamos a escuchar esta canción oficial del Paraguay. Yo quiero que ustedes escuchen qué maravillosa, que tiene una fuerza espectacular, una...
3: Bien de la tonada paraguaya, digamos.
1: Sí.
2: Bien guaraní.
1: Sí, bien guaraní.
2: Bien guaraní.
1: ¿Quieren escucharla?
3: Wow, por supuesto.
1: Bueno, la escuchamos un ratito.
2: Dale.
1: Y de ahí nos vamos al
2: corte. Cerrá el pico.
1: Bueno.

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0: nuestros chiquititos, los Professional Kids que están llenos. El pelo, mi pelo es un caos hoy. Está lloviendo por diferentes sectores de la ciudad. Hay que prepararse. Si tempranito no salieron con paraguas, con piloto, con rompeviento y todo, bueno, si va a salir ahora, se lo decimos porque obviamente esto es lo que nos espera durante la jornada. Vamos con algunas de las fotos para compartir. Tenemos, a ver... Adri nos pone bellos todos, ahí está, y nos manda desde su oficina, también con banderitas, dice, mire. Adri y Anita ya pusieron las banderitas.
1: Esa es la oficina ahí en la jefatura.
0: Calculo yo que sí, porque el decorado es el mismo.
1: Bien, bien, ahí, ¿sí?, con las banderitas, muy bien, muy bien.
0: Bueno.
1: A ver si me compran un televisor más grande, chicas.
0: José nos dice, Ricardo, 70. Pronunció mal, es profesional. Play. Dios te dijo personal play.
1: Así dije personal, claro. Play.
0: Qué es boludo. Profesional play.
1: Profesional, o sea, play, señora.
0: Con Y.
1: Marcela Mancilla dice, están re lindos. Ricardo,
0: ay, qué lindo.
1: Sos lo más, dice Marcela. Gracias, Marcelita. Sí. Juana Maya dice, amigos, es más famoso Benedetto que Shakira. Qué suerte, sí, de perro. Dice, amigo, comenzó la lluvia en República de la Calderilla.
2: ¡Esa!
1: Sos un capo, Núñez, me dice Juan.
2: Es lo único cierto hasta ahora.
1: Marcando respeto,
2: es lo,
1: ¿no?
2: Es lo único que sabemos hasta ahora, que vos sos un capo.
1: Che, pobre el Dibu. ¿Por qué? Pobre el Dibu.
0: Bueno, con su dedito. Pero ya está.
1: Ah, por eso será.
0: Sí, no sé, pero ya está listo para empezar a... Bueno, ahí tiene. Ayer hablábamos de la ya famosa atajada del Dibu, esa que se estira así con las piernas. Es como lo de Panini. Ya para nosotros esa atajada del Dibu es icónica.
2: Y bueno, el salto del Diego también.
0: El salto del Diego, claro, Jordan metiendo la pelota en el cesto. Sí. Fotitos que nos han pasado Milú, que nos dice, Jordan, buen día, Miles, buen día. Miles. Qué lindo hoy la inauguración del Mundial. Están hermosos, chicos. Nos ha mandado de todo.
2: ¿Qué podemos hacer esta noche?
0: Vamos, campeones. Espere, porque después se empiezan a juntar los mensajes. Nos manda captura de esta mañana y dice, aquí ya pusimos nuestra cábala y sigue la segunda. Es la ¿cómo se llama el Minion? Bueno, un Minion, una bubucela.
2: La tira de Minion o pan francés chico.
0: La copa y un gorro de, ahí está, y un gorro de vikingo.
1: ¡Ah, es un Minion!
2: ¡Está buenísimo!
1: La bubucela.
2: Eso es un templo, señor. Es una brujería eso.
0: Sí, ya pusimos, dice nuestro...
2: ¿Quién manda esa ociosidad?
0: Milú, qué ya manda eso. Milú.
2: Esa es la obra de arte que a mí me gusta.
0: Buenos días, buen comienzo del Mundial y vamos la Argentina. Voy por el sorteo de las birras, dice Mariano, de Esmeralda, productos de limpieza. Yo Milú también ya mandó.
1: Tenemos dos six-pack de...
2: Six-pack.
0: Sí. Six.
1: De cerveza para regalar.
2: ¿Qué tienen que hacer la gente para ganársela?
1: Mandar el nombre, o sea, y las tres últimas cifras del
2: documento. No puede mandar fotos y esas.
1: Nada, el nombre y las tres últimas cifras del documento.
0: Eso nada más.
2: ¿Ustedes tienen alguna especie de templo casero en la casa? ¿Alguna virgencita, estampita, algún arlequín, alguna bandera, algo para honrar y pedir a los dioses por el triunfo de Argentina?
1: No.
2: ¿Usted, Patricia?
0: No, por el tema de Argentina, no.
1: Ajá. Yo por los partidos solamente hago el nudo de Santo Pilato.
2: Sí, y por los santos difuntos. Les quiero hacer una pregunta porque quedé en una situación algo confusa. En mi casa no se cena, no cenamos nunca, ni cuando era chico ni ahora que estoy casado. Mi mujer también trae esa costumbre de no cenar. Listo, está. Ayer
1: está
2: fue
1: bien, señor, se lo respeta.
2: Ayer fue una pareja de visita a encargarnos unas cositas y qué sé yo, a las 8 de la noche. 8:30, 9:00. Entonces, en un momento dice, bueno, 9:30, y se fueron, listo. Entonces después me pregunta Marta Mirta Magdalena María Martínez Cuarta, me dice, ¿tendríamos que haberle invitado algo?
1: Sí.
2: Y le digo, ¿pero qué? Porque nosotros no tenemos comida.
1: Una pizza.
2: No hay pizza.
1: Pedir.
2: pero la costumbre nuestra no es cenar.
1: No importa, pero claro. Pero se trata de amabilidad.
2: Ahora escúchame, y no sería una cuestión de amabilidad que ellos traigan la
1: no,
2: pizza.
1: No, porque no, no.
0: Si fueron
1: no.
0: temprano antes de se la trata hora.
2: Se
1: trata de ser buen anfitrión. Nada
2: o se
1: más.
2: Trata de ser un buen visitante.
1: No,
0: no buena, por ahí buena. Podría haberle ofrecido un café, un té, a ver, una no,
2: no, gaseosa. No, eso sí estaba. Lo que digo es comida, por ejemplo. O sea, che, en mi casa no hay claro. comida. En mi vos abrís la heladera y hay una sidra, tunuyán
1: ya
2: y
1: sé,
2: un turrón.
1: Sí, obvio, obvio. ¿Cuál es el horario más o menos de cena? 9 de la noche. Si estaban todavía a 9 de la noche, habrá sido porque se extendió una charla, la conversación, lo claro. que fuese. Creo que como anfitrión correspondería decir, che, comemos una pizza.
2: ¿Y qué le corresponde?
1: En una de esas hechos dice, no, quédate tranquilo claro, que ya nos vamos claro. a casa.
2: Eso corresponde como anfitrión. ¿Cómo? ¿Y a ellos como visitantes les corresponde algo?
1: No, porque yo voy tal vez por 10 minutos y
2: fueron
1: sin embargo...
2: Fueron a pedirnos plata. En serio. Entonces yo digo, pará, está bien. Uno le prestó una plata, qué sé yo.
1: Ah, eso capi.
2: Claro.
1: Culpeme,
2: che. Claro. No, pero de verdad te digo. Entonces, pero después me quedó la duda. Y mi hijo Carlos Saúl, que escuchaba atentamente, dijo, me parece, según dice lo que yo veo, que hay que respetar la costumbre de la casa. Porque si en tu casa no se fuma, no puede venir nadie a fumar acá.
1: Puede ser.
2: Tienes razón, hijo. Digo, váyase a dormir y pida una pizza ahora que se fueron.
1: El señor Facundo Guaymas con la información policial. ¡Ey! ¿Cómo anda, Facu? Sí. Se me vino de Argentina. ¡Vamos,
2: feliz mundial!
3: ¿Pensaban que iba a venir con la de Francia? No,
1: lo sacamos.
2: Pensé que iba a venir abrigado, señor. Usted me está haciendo cagar de frío.
3: Disculpe. Perdóneme. No todo se puede.
2: ¿Cómo anda, bien?
1: Tengo que darle una mala noticia.
2: Qué facha, ¿eh?
3: Gracias. Es la que perdió Argentina 3-4 con Francia, ¿no?
2: Sí, es una camiseta perdedora,
3: 2018.
2: Señor.
3: Sí. La de Rusia.
1: Ah, la de Rusia, esa. Sí, es la mira vos. Tengo que darle una mala noticia.
3: Sí.
1: Su compañero de trabajo le ha dejado la vara alta, con 43.
3: Ya estamos en 46, así que...
1: ¡Bien! ¡Vamos más!
2: Anda a buscarla al fondo, Dibu. Al ángulo te la clavó el pendejo. Mirá, pendejo recién. Tiene media hora de radio y te mató. Veterano, retirate. Anda con güey. ¿Por qué no te vas a ir a la quebrada de la orquesta? Anda.
1: Bueno, empecemos.
3: Sí. Bueno, compartimos esta fotografía donde se muestran productos que se pueden encontrar en verdulerías. Una bolsa de papa. ¿Qué es? Mandarina.
2: Mandarina criolla.
1: Mandarina, sí.
3: Sí, ayer vemos kiwi, parece, ¿no?
2: Sí,
3: una bolsa
2: kiwi,
3: más palca chica.
2: O chirimoya, vamos a ver.
1: O tuna.
3: Y una mochila llena de cables. Sí. ¿Eh? Una mochila infantil.
2: O sea, verdulería y ferretería al mismo tiempo. Paraguas, preservativos y yogur vende, aparentemente, el señor. Ah, y hay un gancho, hay un fierro. Mirá vos, es una obra artesanal.
3: Pero eso tiene como un rulito ahí,
2: sí,
3: ¿no?
2: Sí, pero ¿cómo un fierro. Hizo?
3: Bueno, detuvieron a un joven de 18 años en barrio Ciudad del Milagro. Esto es en avenida 17 de Junio y la calle Ejército Argentino. Ahí nos ubicamos en ese punto porque está la verdulería. Bueno, la propietaria damnificada hace la denuncia al enterarse que le faltaban
2: unos zapallitos rellenos.
3: Exactamente, frutas y verduras. Bueno,
2: hortalizas ya que estamos, ¿no?
3: Ajá, también.
2: Claro,
3: y
2: uno verdura y las hortalizas, ¿qué? ¿Por qué nadie las valora?
3: Bueno, quedó demorado el joven, hay que ver, seguramente en cuestiones de horas quedó en libertad.
2: Ah, lo detuvieron.
1: Claro, lo demoraron.
3: Demorado, le toman la identificación y si no tiene antecedentes, vaya a la casa, ¿no? Pero claro. Ya queda ahí sentado sobre... la denuncia contra
1: y
3: esa
1: si
3: persona.
1: Y si tenés antecedentes menores, te vamos a demorar un par de horitas más.
3: Claro,
2: ahora,
3: claro.
2: Yo entiendo lo del zapallito, la mandarina criolla, la chirimoya, lo que no entiendo es el fierro y el cable. Eso no. Digo, viene de
1: robar otra cosa. El cable tiene su argumento.
3: Bueno, tal vez para levantar la tapa donde se ocultan las verduras y las frutas y las hortalizas, ¿no?
2: Está bien.
3: Tal vez palanca, ¿no?
1: Sí, y los cables es para sacarle el cobre, para revender el cobre.
3: Sí, también. Claro. Tal vez una conexión eléctrica ahí en la verdulería.
2: También, tal pudo vez. Haber sacado lo que encontró.
3: Uh-huh. Bueno, así que de esa manera termina este hecho que lo dio a conocer ayer la policía de Salta. Y pasamos a la siguiente imagen. vamos a ver la sala de juicios. Bueno, de Ciudad Judicial. Sí. Bueno, porque se hizo, se resolvió en realidad una situación de una abogada que en el 2023 denuncia por amenazas y coacción. Esta misma abogada, como es letrada, bueno, es querellante en su propia causa, ¿no? Ella pedía la pena de 3 años y medio para este hombre que, repito, ¿no?, fue denunciado por coacción y amenazas.
2: ¿Qué es la coacción?
3: Bueno, la coacción es un tipo de amenaza también.
2: Explique el término jurídico.
1: Perdón.
2: Porque
1: perdón.
2: Vos sos un yuto. Es decir, la estaba apurando ahí a la mina. No, ¿qué es una coacción?
0: ¿Cómo le va a decir así?
2: Claro, pero no sea tan ordinario.
0: Se lo digo siempre, es un animal.
3: Es el uso de la fuerza, la violencia, la intimidación para obligar a una persona a hacer algo contra su voluntad, ¿no? Y muchas veces algo que...
2: Una apretada.
3: Que la ley
1: no
3: prohíbe.
1: Hecho, es una apretada.
3: En el ámbito legal se anula el consentimiento. Claro. O sea, por más que está toda tu voluntad de hacer algo, bueno, fuiste presionado de alguna manera. Claro. Fuiste apretado.
2: Intimidado.
3: Claro. Bueno.
2: No necesariamente con el uso de algún arma, ¿no?
3: No. Una coacción psíquica, claro, puede ser también,
2: está
3: ¿no?
2: Está bien.
3: Así que 5 años le dieron.
2: ¡Apa!
3: Sí.
2: O sea, va preso.
3: Sí, 41 años tiene el hombre, es el que está al lado del policía.
2: No veo el policía yo. Veo un tipo de corbata, 3 mujeres con el celular y nada más, ¿no? Un policía.
3: Bueno, muy característico del corte de pelo de los policías, ¿no?
1: Claro. Un grupo,
3: y siempre
1: el de marrón.
0: Jorge tiene hecho un corte, pero no al extremo de este policía, ¿te das cuenta? Bien peladito acá atrás, al costado.
1: El de marrón es el acusado, entonces.
3: Claro. Bien. Que siempre el acusado tiene como custodia,
0: ¿qué
3: ¿no?
0: ¿Qué sería? Si lo mirás de atrás, sería Jorge y Marcelo Chocobar.
2: O sea, el policía está al pasillo y el preso ventanilla.
0: Algo así.
3: Bueno, la fiscalía solicitó la condena de 2 años y 10 meses de prisión, como les dije, la damnificada, 3 años y medio. La defensa requirió la pena mínima que partía en los 2 años. Así que al unificarse otros antecedentes, entonces por eso se computan los 5 años, ¿no? Además, otro detalle para resaltar sobre este caso, el condenado tiene una discapacidad psíquica, ¿no? Bueno, pese
2: a... ¿Va a ir a la cárcel o tiene que ir a un lugar especial?
3: Y el juez dijo, pese a esa patología psíquica, debería ser tenida en cuenta que claro, se la tuvo, pero no excluye el dolo, o sea, la intención claro, del hecho denunciado.
2: La comisión del delito.
3: Exactamente. Digamos. Y tenía relación directa con los hechos denunciados, sostuvo que su condición no le impedía cumplir la pena en prisión. Y que allí se le puede dar las pastillas y todo el tratamiento psicológico o psiquiátrico que necesita este condenado.
2: Mi abuelo hubiese dicho en términos muy barriales, váyase ese loco a otra parte. Pero marche preso igual, ¿verdad? Uh-huh. 5 años, ¿cuánto? Y pico, ¿no?
3: 5 años clavado.
2: Mirá,
3: pena única de 5 años para este hombre de 41 años, uh-huh, que se unifica la condena con otra claro, que ya tenía en el 2024.
2: Ah, ya venía. Con
1: sí, venía.
3: Sí. Bueno, siguiente fotografía, vamos a ver 2 hombres por los techos, también con cables, como vimos sí, en la primera.
2: La gente cables pre.
3: 12 kilos de cables se han robado del ex sanatorio Parque, ubicado en Avenida Hipólito Yrigoyen al 200. Sí.
2: Mirá.
3: Y no fue a la noche, fue al mediodía, plena luz del día, seguro gente trabajando en el edificio.
2: ¿Qué funge ahí, perdón?
3: ¿El delito?
2: No, ¿qué? ¿Ya no es hospital eso?
3: Ah, no sé.
1: Sanatorio, no es.
2: ¿Ya no es?
1: No es.
3: Bueno.
2: ¿Cerró?
3: No sé. ¿Qué hay? No hay nada.
1: Mira la pregunta que viene a hacer,
2: no, pero digo,
1: si no sabes.
2: No, pero digo, ¿está habilitado el lugar
1: no
2: o
1: lo
2: ya
1: sé,
2: no
1: es caballero?
2: Porque yo digo, si yo veo una casa que no hay nadie y yo me claro, tiento, señor. Claro. Pero si está ocupado,
1: ahora,
2: digo...
1: ¿Esos cables estaban en uso?
3: Estaban en uso.
1: ¿O son desechos? Digamos,
3: no,
1: descarte.
3: No. Claro. Estaban en uso. La imputación para estas dos personas de 32 y 19 años es robo calificado por escalamiento. Es un agravante de robo, ¿no? Claro. El escalamiento. El de 32 años está con prisión preventiva. El de 19 está en libertad. Bueno, el juez habrá tenido sus razones para que curse este proceso judicial en su casa.
2: Interpretación.
1: ¿Esa fotografía es real?
3: Esa fotografía
1: o
3: no
1: es... como es ilustración.
3: Es
1: como
3: ilustración,
1: usted dice.
3: Si bien la comparte el Ministerio Público Fiscal, yo entiendo que es una ilustrativa, ¿no?
0: Sí, porque claro, igual porque... debería aclarar. Abajo sí. Generalmente se pone foto ilustrativa como para tener una idea,
1: claro. Porque si es real, la pregunta es quién le sacó la foto.
3: No, sí, sí, es ilustrativa porque
0: se está juntando mucho con Armonía.
2: Sí, en serio, vos estás y yo me pregunté cuánto calza. Mira esa zapatilla. No, yo lo que me pregunto,
1: ¿quién le sacó la foto?
2: Mira, el sanatorio del parque estaba en una situación crítica.
3: Ajá.
2: Entonces se había hablado de una quiebra, se había hablado de que otra empresa la iba a comprar, por eso yo digo, si funge todavía como hospital o ya cerró, porque si está vacío en plena luz del día es más fácil de entrar, digamos, y de trepar, lógicamente.
1: Yo soy su traductor, sí está funcionando, que cuando dice funge, sí está funcionando.
3: Claro,
1: ¿lo entendés?
3: Ahora
1: ya lo
2: entendí. Él funge de locutor, ella finge de honesta, yo finjo de buen tipo y usted finge que nos quiere.
3: Ah, bueno.
1: Bueno.
0: Antes de que siga, sí. Ni un solo like tenemos. ¡Ni uno!
3: No, no, sí hay.
0: ¡Ni uno!
3: Sí.
0: Necesitamos
2: solo,
0: más.
2: No somos tres negros.
0: Pero si somos como 50 ya trabajando y gente viendo en el stream, ¿cómo no hay 50?
1: Es verdad que necesitamos like porque si no, no cobramos. Y hoy tiene que ser 40.
3: Claro, y le pusimos mucha onda.
1: Y le pusimos mundialista. Mucha onda. Che, escuchame, no sabes. Soplar los globos, no sabes lo que nos costó.
2: Bajó la espuma muy rápido.
3: Tiene dos estrellas, pero bueno.
2: El tipo vino con el mundial, los drones, qué sé yo. Nosotros con un robo de cable, zapallito, mandarina, un pescado que se hace loco y que igual le bebé preso, y dos tipos que se trepan a un lugar que no sabemos si es hospital o no, y que a nadie le importa. Pero no importa, amigo, así es la información.
1: Bueno.
2: Hoy dice, por ejemplo, que hay dos ganadores del tribunito.
0: Ah,
2: ¿y a quién le importa?
3: De Six Pack.
2: Ah, eso.
0: Six pack.
1: ¿Qué más?
3: Termino con la información. Sí. Ellos fueron vistos por las cámaras de seguridad del 911 y huyeron en la zona de la terminal, donde allí finalmente fueron interceptados, ¿no? Así que están detenidas estas personas. Después, fijan una pena de 5 años de prisión efectiva para un hombre por un robo cometido con arma blanca. Y este caso... lo cuento, ya que estamos hablando de la selección argentina, y mira cómo te macheo, que hay una información que textualmente dice selección argentina. ¿Por qué? ¿Por qué? ¿Qué pasa? Bueno, este hecho sucedió acá en Salta Capital, días atrás, en donde el ladrón, el caco, como usted dice, asalta a una persona y le exige la entrega. Bueno, lo amenaza con un cuchillo primero, por sí. Eso es el agravante de la arma impropia. Le pide dinero.
1: Dame la plata.
3: La campera de la selección argentina.
0: ¡No,
1: señor!
0: Que trabajaba en profesional y necesitaba todo.
2: Mirá
0: el equipo.
2: ¡Dame el cigarro! Porque vos salías a fumar. Y viene un tipo, está desesperado, un tipo que se hace loco, y dice, ¡dame ya el pucho! Y el encendedor también, y préndemelo. Está difícil esto, campo de eso.
1: Escúcheme, le robaron la campera de la selección.
3: Sí, la...
1: Robame el celular.
0: Muerto me sacas la
1: bicicleta. Mi mujer, ¿querés llevártela? Mi mujer, llévatela.
0: Pero la no campera, la devuelvas, ¿eh? No la devuelvas.
1: No te metas con la campera.
2: Hay que ser mal tipo.
1: Esos
2: es
1: tipos...
2: como que te roben el tele. Es como que te roben el control remoto.
1: Debería volver la pena capital, señor.
3: Claro.
1: Para personas como esta.
2: Bueno, ¿y qué pasó?
3: Bueno, esta información también agrega sobre y explica muy bien qué es esto de la nueva aplicación del Código Procesal Penal, ¿no? Uh-huh. Que ya lo venimos anunciando muchas veces y que tal vez algún oyente o, ¿cómo se dice? ¿Cómo eran los que veían el streaming? ¿Viewers?
2: Viewers.
3: Bueno,
2: viewers.
3: Algún viewer no entiende. El fiscal Ávila, Martín Ávila, del Distrito Centro, dice que la audiencia de cesura constituye una de las principales innovaciones incorporadas por el nuevo Código Procesal Penal de Salta. A diferencia del sistema tradicional, el debate oral, o sea, lo que se aplica ahora, la oralidad, se concentra inicialmente en determinar si el acusado es responsable del delito, ¿no? Eso es lo que primero el juez va a decir. Sí, Fernando Armonía es responsable del robo,
1: sí,
3: porque se expuso tales, sí, pruebas, ¿no?
1: Es responsable de todo.
2: El corazón. Yo le dije, señor juez, si amar es un delito, condéneme, claro, a cadenas perpetuas. Me dijo, usted está acá por conducir borracho, no sea canchero, me dijo.
3: Este juicio oral...
2: Tiene para una multa y va preso, dice.
3: Este juicio oral, ay, puede durar por lo menos más de un, ay, día, ¿no?
1: Sí.
3: En este caso de este hecho duró el 18 y el 19 de mayo. Solo después dictado del veredicto de culpabilidad se celebra una nueva audiencia en donde se destina exclusivamente a discutir la pena que corresponde imponer. Entonces allí el abogado defensor, el abogado, claro, bueno, querellante, el Ministerio Público Fiscal en realidad también, van a producir prueba vinculada a las circunstancias personales del condenado y de esa manera, bueno, van a decir por qué merece la mínima, por qué merece el máximo o la cantidad que, sí, cada abogado pretenda, ¿no? O considere en realidad. Así que de esa manera se trata este nuevo sistema implementado por el Código Procesal Penal de Salta.
1: Bueno, estamos... Ahí, por un pelito, 59.
2: ¡Ay, no!
1: Nos falta uno, nos falta uno.
3: Yo ya veo 30 acá.
1: Punto. ¿Eh?
2: Sí.
1: No, digo,
3: 30 likes.
1: Punto, sí, pero 30 likes. 30 likes y 59.
3: Ah, 59 puntos tenemos.
1: 59 puntos, señor.
2: Tenemos más puntos 60. Que Boca en todos los últimos 3 años.
1: A ver, llegaremos a los 60. Para llegar.
2: A ver, esperemos.
1: Metan. Ingresen.
2: Cometamos un delito.
3: Robe el celular.
2: Robame el celular. Y leer un mensaje de un teléfono ajeno es delito. Yo dejo el teléfono acá en mi casa,
3: claro,
2: en uno de mis livings, en una de mis habitaciones, uh-huh, en una de mis casas.
1: Llegamos a 60, señores.
2: De nada,
1: vamos, padre, todavía, vamos. Sí.
2: Yo no tengo ni contraseña ni mi teléfono está abierto. Viene mi señora esposa, agarra el celular y se pone a pispear. Y me dice...
1: Denúnciela.
2: ¿Quién es Ayelen? ¿Quién es Ayelen electricista? ¿Ella comete alguna falta?
1: Sí, delito.
3: Violación.
1: Delito, señor.
3: Violación de correspondencia.
2: Claro. Yo puedo pedir, acusarla a ella, sí, ante el juez, dice, yo me quiero separar de esta mujer, pese a que el mensaje, la Ayelen dice, negro, nos vemos donde siempre, vamos a ver la inauguración del mundial en el cerro, ya sabemos, listo. Pese a eso, yo la puedo acusar a ella,
3: sí,
2: ¿verdad?
3: Sí, sí, porque el adulterio yo creo que ya no está penado. No.
2: ¿Entendiste, no?
1: Bueno, Facu.
3: 63.
1: 63, impresionante.
0: Perdón, ¿cómo vamos con los likes?
1: 39.
0: Bien.
1: 39, estamos ahí.
0: Hay que amenazarlos.
1: Aplausos para nuestra audiencia. Vamos todavía.
0: Hay que amenazarlos. Si uno no le dice, si no ponen like, se terminó esto.
1: ¿Sabés cuánto me costó esta camiseta? ¿Sabés cuánto? Me costó $200, me costó.
2: Yo la gané en una carrera, señor.
1: Mirá, che, tenemos para regalar cerveza, nombre, las tres últimas cifras del documento, 2.
2: ¿Cuándo se va a hacer el sorteo?
1: Ahora, cuando finalice.
2: ¡Uy!
1: Sí, señor.
2: Ay, no te puedo creer.
1: Sí, creedme.
0: Dígale, diga eso. ¿Qué? Lo amo.
1: Ya volvemos.
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La temperatura 11 grados, la humedad 96%. En el orden local, caso de las turistas francesas. El martes realizarán la pericia genética para Beatriz Yarbura. La unidad fiscal desmintió versiones que aseguraban que ya existían resultados del resultado de ADN. La unidad fiscal que investiga el doble homicidio de las turistas francesas Cassandre Bouvier y Uria Mumi confirmó que el próximo martes 16 se realizará la pericia genética entre la muestra de ADN de Beatriz Yarbura y el perfil femenino obtenido durante las pericias practicadas por expertos de la República Francesa. La declaración fue realizada luego de que trascendieran versiones periodísticas que afirmaban que el abogado Roberto Reyes ya contaba con los resultados del cotejo.

0: En El País, Adorni admitió haber ocultado $500,000 en sus declaraciones juradas. Ahorramos en negro. El jefe de gabinete, Manuel Adorni, confirmó este miércoles la presentación de la declaración jurada y rechazó las acusaciones de chorro y dijo que cometió el error de haber ahorrado en negro junto con su esposa. El titular de los ministros admitió haber ocultado $500,000 en sus declaraciones juradas anteriores, producto de supuestas inversiones de dinero en negro en Bitcoin. Según explicó, invirtió $200,000 y ganó $300,000. En el mundo, Bolivia, choques entre manifestantes y policías en el centro de La Paz. Los manifestantes, en este caso, son una multitudinaria marcha de campesinos, mineros y trabajadores afiliados a la Central Obrera Boliviana, que derivó este miércoles en enfrentamientos con la policía en el centro de La Paz, en la jornada de mayor tensión desde el inicio de las protestas que exigen la renuncia del presidente de Bolivia, Rodrigo Paz Pereira. Miles de manifestantes recorrieron cerca de 5 kilómetros desde la ciudad del Alto hasta la sede del gobierno e intentaron llegar a la Plaza Murillo, el epicentro del poder político boliviano. La temperatura 11 grados, la humedad 96%. La máxima para hoy 15 grados. Es la hora 8 de la mañana, 17 minutos.
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0: favor, miren esto, lo que tenemos acá. Primero la secuestramos.
1: No sé si a ella o a la torta.
0: A las dos. A las dos. A las dos. ¿Cómo andas,
2: Ole? ¿Cómo estamos? ¿Qué tal? ¡A puro mundial!
1: ¿Viste? Estamos a puro mundial, sí. Estamos modo mundial. Modo totalmente. Mundial. Felices. Ni siquiera estamos jugando
2: todavía.
1: Pero ya estamos con el ánimo...
2: Sí,
1: solo al revés.
2: Y me contagiaron, y digo, qué lindo poder compartir con los chicos.
1: Bueno, pero eso...
0: ¿Para qué trajiste?
2: Traje una torta. Una torta en forma de pelota, así que una pasión futbolera que se manifiesta de esta manera, donde se ve, ahí está. Ahí. Bueno, está en un bolso. Porque como es redonda, tengo que encontrarle una base, ¿sí?
0: Claro.
2: Tenía un piecito, pero me era difícil traerlo en la moto. Así que bueno, la metí en el bolso y la traje.
0: No, pero es
2: una torta de bizcochuelo de vainilla con una crema, una crema de dulce de leche y bariloche. Sí, el relleno.
1: ¿Y afuera qué es?
2: Es fondant, es un trabajo de fondant, así que ahí, matemática.
0: ¿Es un bizcochuelo?
2: Es un bizcochuelo redondeado, es una torta tallada, así bien, se conoce este
0: pero
2: tipo de torta.
0: ¿Cómo le das esa circunferencia tan exacta?
2: Bueno, primero le vas...
1: Mostrala, porque es
2: mira,
1: una
2: primero lo vas mostrando.
0: Si se te cansa, dame que... Ahí está.
1: No, ¿qué
2: ahí está el escudo, se está dando vuelta.
0: No, pero además tiene el escudo, el sol.
2: Sí.
0: No.
2: Trabajo con eso.
0: Ay, maravilloso.
2: Me encantaría poder poner...
0: No, déjala.
1: Sí, dale,
2: un poquito, pero bueno, ahí está. Ahí está. A ver, sale un poquito.
1: Sácala, ahí está.
2: Para que se vea mejor. Ahí está, esa es la torta. ¿Cómo se la talla?
0: Sí.
2: Bueno, se corta el bizcochuelo y se le va dando forma. ¿Ah? Y después
0: pero tenés que tener una mano de cirujano.
2: Tenés que practicar, pero después le vas dando forma también con la ganache. La ganache, que es la mezcla del chocolate, sí, especialmente con crema, y eso te ayuda a darle forma. No, pero tenés como una especie de molde,
0: te iba a preguntar, si tenés un molde como para ir dándole la circunferencia.
2: Claro, porque tenés que ir midiendo para que quede redonda.
1: Pero aparte estoy viendo... los dibujitos de Celeste y Blanco, esos no se hacen una cosa grande y se lo envuelve, va haciendo uno por uno.
2: Uno por uno y se los pega después, y después hay que hacer que coincidan.
0: Claro, y poner los tajos, todo eso.
2: Poner todo eso.
0: No. ¿Cuánto tiempo te lleva hacer una torta de esa?
2: Bueno, yo estoy aprendiendo todavía.
0: Sí,
2: me costó un día.
0: Decimos que... Sol,
2: y medio.
0: El Sol está haciendo un curso de repostería, ¿no es cierto?
2: Sí, pastelería.
0: De
2: carrera
0: pastelería.
2: Profesional de pastelería y decoración de tortas.
0: ¿Hace cuánto?
2: Este es mi segundo año.
0: Ajá, este es mi... ¿Y cuántos años?
2: Son dos, en principio.
0: O sea, ¿te recibís ya este año?
2: Me recibo este año, hicimos una... Uy, justo no tengo para compartir, pero hicimos una torta tallada en la camiseta. Hicimos una torta en forma de camiseta. Porque los profes, en este caso José y Alex, son una maravilla. Y hacen que nosotros los alumnos podamos replicar las ideas que ellos tienen y nos acompañan. Entonces, fantástico.
0: ¿Te recibís este año?
2: Me recibo este año.
0: O sea, podemos tirarte así harina, huevo, todo ese... Vamos aquí en patota.
2: No, deme para que guarde y haga una torta.
1: Necesitamos la camioneta para pasearla. Me encanta.
0: No,
1: me encanta,
0: qué maravillosa que está esa pelota.
3: Y si sigue estudiando, la presentación del indio va a ser cada vez más larga, porque ahora es locutora, profesora, animadora. Y el año que viene...
0: Repostera, pastelera profesional.
1: No, muy lindo. Muy lindo.
0: Bueno, ahora, pará, ¿cómo se corta esa torta?
2: Y la vamos a partir por la mitad porque está unida, tiene ahí un secretito, es porque se trabaja de esa, si no, no se podría dar.
3: Se llama el cuchillazo inicial.
2: Sí.
1: Ese que se hace en el casamiento,
0: lindo,
1: digamos.
2: Claro, totalmente.
1: El primer corte.
2: Totalmente.
1: Me encantó,
2: así que bueno.
1: Me encanta. Y si a alguien se le ocurre, ponele, supongo que debe haber gente que cumple años. Para
2: sí, para el
1: fecha.
2: Día del Padre, un montón de... Sí,
1: y que así. Quieren regalar una pelota de estas en el Día del Padre, por ejemplo.
2: Sí.
1: ¿De qué plata hablamos? Porque hay mucho trabajo. Sí,
2: mucho trabajo.
1: Claro, es mucho trabajo. Pero dice, no me importa.
0: Escuchame.
1: ¿Cuánto? No es precio torta.
2: Es que no es, claro, ya no va por el precio, sino por el trabajo.
0: Claro.
2: Sí, por el trabajo y lo que esperan también tener en la mesa cumpleañera.
0: Pero cómo, no,
2: el
0: pero
2: detalle.
0: Pero ¿cómo
2: son tortas personales?
0: Claro. Ah, por ejemplo, llega Argentina a la final, último partido, la cava, la reunión de amigos.
2: Sí.
0: Claro. Entonces caes vos con esa pelota y decís, muchachos, festejamos la copa, la cuarta con esta pelota.
2: Claro.
0: ¿Sabés cómo quedás?
1: Tenemos el día del padre, Núñez.
3: ¿Cuándo es?
2: El 21. Claro. Y bueno, es que estamos está todo en orden.
1: Estamos,
2: ¿no?
1: Con la,
2: ahí está,
1: la torta.
2: Ah, esa es la torta.
1: La torta de la camiseta.
2: De la camiseta, exactamente.
3: Yo quiero una media.
0: Hay corta.
1: ¿Usada o limpia?
2: Oh, esa es la camiseta.
0: ¿Y la pelota la cortan?
2: Esa también la corté. Esa la corté hoy día y le di un pedacito a mi hijo. Y digo, llevo la pelota para a los chicos, ya que estamos con toda la pasión del fútbol.
3: Eso es guía, ¿verdad?
2: No.
3: ¿No?
2: No.
0: No, esa es la camiseta.
2: Es una torta real.
0: La camiseta y la pelota que hizo ella.
2: Ahí está cortada por el profe el modelo inicial. ¿Sí? El modelo inicial que está cortado por el profe.
0: ¿Y la camiseta cómo le das la forma?
2: Es todo un trabajo, pero se hace con una... tiene tres pisos, aunque no lo crean. ¿Sí? Tiene un piso que es falso y después vienen los dos cuerpos de bizcochuelo. La parte de arriba, la parte de los hombros, es quizás la que termina definiendo el formato. Y hay que hacerle un poco de los hombros, un poco del pechito.
1: Darle
2: ahí
1: la forma.
2: Claro. A ver.
1: Tiene esa, no alcanzo a ver, ¿tiene tres estrellitas esa?
2: Tiene.
0: Obvio, sí, señora, ¿cómo no va a tener las tres estrellas?
2: ¿Tiene, tiene el escudo, tiene la copa y tiene la marca del auspiciante, lo que se llama la remera oficial.
1: Claro. ¿Sí? Yo digo porque va a tener que modificarla con las cuatro estrellas.
2: Claro, este es ahora, así que este y ahora. Atrás, bueno, ahí no se puede ver, pero dice Messi y está el número 10.
3: A mí sabe que me hace ruidito del corte.
2: ¿Qué le hace ruido?
3: Que deja justo un pedacito de la manga y no se cae ese pedacito de la manga.
2: Porque no se cae porque ahí tiene un soporte.
1: Claro,
2: porque si no se tiene que sostener con algo, claro, porque imagínense que si no se le desarma la, solamente de ir a entregar no llega con la torta.
0: Claro.
2: Tiene es toda una estructura.
3: Es como los gorros que hacíamos para los corsos. Yo hice una vuelta a la careta de condorito y también llevaba un soporte, me acuerdo.
1: Para la nariz.
2: Vio que para hacer, a ver, para el ejemplo práctico, el muñeco de nieve. Sí. ¿Por qué lleva un atril, lleva un palito adentro para que se sostenga?
1: Claro,
2: bueno,
1: claro.
2: Esto también es lo mismo. Necesito un andamiaje, ¿sí?
3: Así eso, que no me salía andamiaje.
2: Necesito un andamiaje. Y esto tiene de todo, tiene un caño interno y todo lo demás.
0: Che, ¿se la puede hacer rodar, deslizar a la torta esa?
2: No, va a llenar de... No había pensado.
3: Bueno, el bol, no, el bol, ¿viene con la torta?
2: No, este es mío.
3: Bueno,
1: y es pastelero.
2: ¿Y cómo que hacemos?
1: Y ahí la ahí la trajo.
2: Ahí la traje porque si no se iba a volar toda.
0: Mostrarla por favor de nuevo a la torta, por última vez, si sos tan amable.
2: Sí. Ahí está.
0: Qué lindo. Sí, sí. No, qué
3: a ver si la traes para el programa del indio, ¿no? Porque vos toda la primicia la das acá, pero al indio no le das nada.
2: Hablador, que por favor, este señor.
1: Perdón, ¿eso se comparte ahora o se comparte en el programa del indio? Bien.
2: ¡Largamos el día! ¡Claro! ¡Por supuesto!
0: Dejemos para el indio.
1: ¡Qué lindo! ¡Qué lindo!
3: Una pregunta todavía más hueca todavía.
2: Bueno, a ver.
3: ¿Las flamas son exactas a la del sol original o es lo que...?
0: Mirá, con el detalle que se pone.
1: No, porque si no, no la va a comer.
3: No, yo no la voy a comer.
0: Escúcheme.
3: O usted quiere convidarme.
0: Sole, ¿quiere que le diga algo?
2: Sí.
0: Rompió récord. ¿Ah,
2: sí?
0: 73.
2: ¡No! Esta es una torta tallada. Y en Salta hay varios pasteleros y pasteleras que se dedican a hacer esto.
0: Sí.
2: Así que su pastelero de confianza le hace la consulta si le hace una de estas
3: en
2: tortas.
3: En torta tallada no entran moscas.
2: Ay.
0: Escúcheme, Sole, ¿puede venir todos los días con una torta? Así rompemos récord.
4: ¿Cómo van a ganar? ¡Amargos!
0: Impresionante. Bueno, gracias.
2: Bueno, gracias, chicos. Gracias,
1: qué belleza, la felicito.
5: Gracias por haber venido, ¿sí?
2: Chao.
5: ¿Nos vamos a la pausa?
0: Sí, vamos a la pausa.
5: Hacemos una pausa y ya volvemos.
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0: 8:35, 8:35 minutos, tenemos muchos mensajes para compartir. ¿Usted también?
1: Podemos ir uno y uno con los mensajes por streaming. Sonia Lencina dice, Olis, buen día, hola Pela, hola Patito, don Fernando, qué divinos que están hoy, Pela, sos hermoso, dice Sonia Lencina.
0: Cargué GNC en Rosario de Lerma, también igual que en la ciudad YPF, nada más que, dice acá, ¿podemos ir con la fotito del comprobante de pago? Dice, YPF te roba en cada carga, con aplicaciones o tarjetas, 0,05 centavos. Multiplica por todas las que se realizan en el país los que nos roban. ¿Dónde puedo denunciar esto? Y ahí nos muestra 20.000 con 0,4.
1: Sí. Bueno, pero le voy a explicar esa situación. No es un robo. No es un robo. ¿Por qué? Porque si usted va en otra oportunidad a cargar, por ejemplo, 20.000 pesos, le van a cobrar 19.996.
0: Sí.
1: Parece que es aleatorio el sistema, no sé cómo, que a algunos le dan 0,04 de más y a otros 0,04 de menos.
0: ¿Sabe lo que debe ser?
1: Eso, yo también he observado esa situación cuando cargué una vez, dije, che, ¿por qué me cobran 004 de más? Pero en otras oportunidades me cobraban 004 de menos.
0: Claro, porque al final del turno el playero tiene que rendir. Y si empieza a juntar todos los 004, llega un momento en que tiene un excedente de dinero compatible con la
1: no
0: nafta.
1: No sé cómo es el sistema, pero no lo considero como tal, como lo dice nuestro
0: Walter gente. Nos dice, llovizna por Cerrillos.
1: Marcela Mancilla dice, hola chicos, soy Marcela, y nos dan su número de documento para participar por las cervezas. Ya está participando Marcelita. Adriana Georgina también, Flores, también nos da su número de documento, está participando. Mauricio Altamirano dice, buen día. Día, loquitos lindos, primera vez que los veo en vivo, genio, dice Chucky el barrendero.
2: Gabriela, Chucky. Sí, Gabriela Armonía, Cecilia Armonía, Patricia Armonía y Ana Laura Armonía no son nada míos, pero sí están participando.
0: Buen día, chicos, lindo miércoles, nos mandó fotos por zona sur, hay neblina, nos dice Agustín, que quería participar también por el six pack.
1: Hola, quiero las cervezas, dice o grita Rubén Omar, 658 está participando. Mauricio Altamirano dice, quiero la cerveza, Chucky el barrendero, ya está, Chucky. Mauricio también, y hola, quiero la cerveza, dice José, que nos pasa su número de documento.
0: Hola, desde zona del Delmi, dice Alejandro, que también quiere participar por las cervecitas. Buenos días, los felicito por el programa. Para participar por el six pack, dice Silveria.
1: Pablo Ávila, buen día, quiero las cervezas, dice Pablo, el 049. Y la pelota, dice Pablo.
2: La pelota te la podemos dar.
1: Este lo conozco, Pablito. Lo conozco. A ver,
2: fíjate la letra.
0: Buenos días, Patito Pelado y Almas Capo Armonía. Yo pongo el despertador a las 5:30 para mí. Igual me despierto antes de que suene. Y para Sonia, mi señora, lo pongo a las 5:45, pero no le da bolilla. Hoy se quedó en casa y no creo que los escuche. Hoy, buena jornada, feliz mañana con ustedes, por supuesto, nos dice Julio, el permisionario, que obviamente nos está mandando los números para participar del sorteo.
1: Empiezan a pelear los oyentes. Dice, el que manda mensaje por los centavos de YPF no debe comprar huevo para no tirar la cáscara. Hay que tener tiempo para ver y pensar eso del 0,004 centavos. Ah, bueno, no se peleen, chicos.
0: Buenos días, genios. Los escucho todos los días. El mejor informativo que hay en la radio, sin dudas. También siempre, pero sí. Siempre alegrando las mañanas con sus chistes y sacando una sonrisa, es hasta verdad, cuando uno se levanta de malas. Les agradezco por estar siempre, por muchos más éxitos. Y ahora les dejo mis tres últimos números para el sorteo, nos dice Julio.
1: Buen día, Puricelli. ¿Sortea la cerveza? Pregunta acá un oyente. Nos vamos hasta el centro comercial Shopping Alto Noa. Así se dice, ¿no? Así se llama. Sí. Alto Noa, ¿no? Allí está nuestro móvil, en modo mundial, porque hoy comienza el Mundial 2026, señores, y nuestro móvil por videollamada está en modo mundial. César Don, no,
2: ¿qué haces ahí? ¿Qué te pasa, loco? Loquísimo.
3: Hasta que ustedes me den lugar, ya se van.
1: Perdón.
0: Bueno,
1: disculpe.
0: Pero a ver, es trabajo.
1: Disculpe.
3: No, ellos estaban compartiendo acá unos mates, estuvimos bastante tiempo esperando, pero bueno, no se pudo.
1: La culpa es mía, César.
3: Tienen llamadas. Ahora, la idea era consultar por el Mundial y también porque ayer salió una ordenanza que los taxistas van a tener paradas libres en toda la ciudad.
1: Sí, claro, exactamente.
3: No está... para algunas,
1: sí, claro,
3: licencias.
1: Las famosas paradas fijas o aquellas paradas donde eran dueños algunos taxistas van a dejar de ser. Después, obviamente, de que se promulgue esta ordenanza que se aprobó ayer por parte del Ejecutivo. Una vez que se promulgue, cualquier taxista va a poder estacionar en cualquier parada de taxi.
3: Exactamente. En principio habíamos planificado ingresar al shopping, y lo que le dije, Ricardo,
1: no se puede.
3: Después de las 9 de la mañana, no
1: está cerrado. Está cerrado, claro. Está cerrado. Loco, ¿qué pasa? Necesitamos que trabajen nosotros los argentinos, señor. Dejen de dormir, laburen más temprano.
3: Yo creo que esto es el lugar donde se quedan hasta tarde, por eso no arrancan temprano. Considero que esa es la criterio que tienen como para poder abrir tan tarde, porque ya no hay gente ni adentro. Que llamó la atención, no sé si nos van a contestar los taxistas. En el tiempo que estuvimos esperando, aproximadamente...
1: Se nos está cortando, entrecortando.
3: Cinco vehículos, a ver.
1: Se nos está entrecortando ahí.
3: A ver, ahí voy a tratar de no moverme.
1: Ahí estamos.
3: Le decía de que 5 vehículos de aplicaciones han llegado. Hubo un sexto, pero me quedó la duda si era aplicación o estaba trabajando como taxi directamente. Porque llegó en taxi, pero sí.
1: Pero no se detuvo en la parada.
3: En el frente.
1: Claro.
3: Se detuvo, ingresó.
1: Claro.
3: A la dársela.
1: Estaba trabajando como aplicación, entonces. Seguramente.
3: Tiene que ser, porque si no se hubiese detenido en otro lugar. Aunque en este momento hay 5 taxis esperando como para poder salir.
1: Claro, está bien. Bueno.
3: Vamos a consultar, ¿sí? Saber cómo están viviendo ellos la llegada del Mundial. Buen día, chicos. ¿Pinta el Mundial o no pinta el Mundial? En algún momento, por ejemplo, el martes.
1: Se nos está entrecortando, César. Ay. César, se nos entrecortó. Se nos entrecortó. Bueno, ya vamos a retomar el contacto. Buen día, quiero la cerveza. Dice, es porque... Dice Fernando. No, Leonardo dice, es porque el corte de GNC no es tan preciso para cortar en... 2.000 pesos, por ejemplo, pero sí es preciso para medir el importe. Fernando también dice, hola, buenos días, a través de streaming, los oyentes que se comunican. Acá nos pregunta un oyente, coronel, ¿en qué va a desfilar el 17? ¿En tanque o en zaino, coronel?
2: ¡Apa!
1: Y le preguntemos al coronel,
2: por
1: ¿puede
2: supuesto.
1: Ser?
2: ¡Por supuesto!
1: ¿Cómo anda, coronel? ¿Cómo está usted, mi querido coronel? El gusto de saludarlo.
2: A ver. ¡Agrupación! ¡Leo Messi! No. ¡Buenos días!
1: ¡Buenos días, mi coronel!
2: Quiero decirle al ciudadano, ¿cómo se llama el ciudadano? Que preguntó en qué va a desfilar este coronel.
1: Lucas,
2: quiero decirle que voy a desfilar en este 17 de julio. ¿Pasa? En el tanque, sí, sí. Y estamos ahora preparando, hemos adornado, fíjense qué casualidad. del regimiento con la bandera celeste y blanca y una torta de pelota que nos han hecho llegar. Pero muy creemos bien, que coronel. Es una bomba. Creemos que es una bomba. Así que sí, la hemos desactivado. Porque la mujer que la dejó se hacía la Michi, vino en una moto y dijo, esto es una bomba. Pero no sabe si es una bomba de chocolate, una bomba de sabor o una bomba explosiva. Así que, por la duda,
1: Muy bien, para tener cuidado. Escúcheme, coronel, ¿qué van a hacer el martes? ¿Van a ver el partido o van a desfilar?
2: El martes vamos a seguir preparando los pasos que tenemos para el desfile. Tenemos un paso nuevo, un paso 2026.
1: Vamos todavía.
2: Inspirado en el nuevo himno argentino.
1: ¿En el nuevo?
2: Que se estrenó, sí señor, que se llama El Bombón Asesino. Que ha sido estrenado en Estados Unidos con ocasión del partido de amistoso.
1: Sí,
2: señor.
1: Yo le quería hacer una consulta, coronel.
2: ¡Adelante!
1: Porque a mí me comentaron los soldados, ¿no?
2: Sí.
1: No sé si es verdad. Igual te digo yo cuando te...
2: ¡Viva la patria, bombón!
1: ¿Es verdad que su señora esposa siempre le pregunta cuánto la ama del 1 al 10?
2: Del 1 al 10 la amo toda la vida, pero del 10 que no me rompa las pelotas porque comienza el mundial, señores. Ya saben cómo la amo, ¿sí?
1: ¿Cómo es eso?
2: Del 1 al 10 la amo hasta morir, pero del 10 en adelante que no me joda porque comienza el mundial. Y ¿saben qué? Y voy a dormir. ¿Saben lo que va a hacer este militar?
1: Sí.
2: Va a dormir en el regimiento y no nos hemos hecho colocar cable express, señor. Hemos llamado a los amigos al señor Ferrari y le dijimos, ¿usted qué clase patriota de Ferrari?
1: Que bien,
2: se la da de cocorita ahí en el noticiero con la Cecilia Batista, con el Palito Rivadavia. A ver si viene a poner cable acá para que veamos el mundial.
1: ¿Y?
2: Sí, mi coronel, me dijo el tipo.
1: ¡No!
2: ¿Y Ferrari, quiero decirle que usted va a ser condecorado usted en cable express y junto con Canal 11 por los 50 años de trayectoria.
1: ¿Me hace un favor, coronel?
2: ¡Sí, señor!
1: Está nuestro móvil César Lazo y como manera de despedida suya, ¿lo puede presentar usted?
2: Pero
1: con
2: por
1: esa
2: supuesto,
1: fuerza, esa gana.
2: Nos vamos con Lazo inmediatamente, como que fuera de cañón un balazo. ¡Adelante, Lazo!
3: ¿Qué? Permiso, mi coronel, para poder hablar con los oyentes de FM Profesional.
2: ¡Autorizado!
3: Muchas gracias. Bien, vamos a conversar. Le cuento que fue gracioso, porque a quien estábamos entrevistando es morocho. Y él dice, no te preocupes, no se puso la pantalla negra, sino me estabas enfocando muy de cerca y terminamos riendo acá. Así que vamos a volver a retomar. ¿Dónde era? José Luis. Bueno, contanos, José Luis. Me decías de que, cuando le pregunté respecto a ornamentar los taxis.
4: Sí. Para mí, me parece, digamos, muy fanático, obviamente que el argentino de por sí ya es fanático, pero yo más me inclinaría, yo no lo ornamento, pero más me inclinaría a pensar un poco más en el argentino. Por ahí, por ese lado, pero después, yo sí soy, me gusta mucho el fútbol, sí soy futbolero y me muy entusiasmado con el comienzo de este nuevo mundial.
3: ¿De los partidos que transmitan por radio, los ponemos en la radio para que escuchen los pasajeros también?
4: Lamentablemente, sí. Los días de partido yo dejo de trabajar y me voy.
3: ¿De la selección? Sí, sí, de la selección, pero de otros... De
1: Paraguay, por ejemplo, juega.
4: Salvo que sea algún partido...
1: Paraguay, Brasil, Colombia.
4: Que están en el mismo grupo de la Argentina.
0: ¿Cómo sale para él el Mundial? ¿Quién gana?
3: Hay muchos pronósticos. De acuerdo a tu imagen, ¿quién crees que va a salir campeón?
1: De Argentina, pues.
4: Ojalá la Argentina.
1: ¡Es gran!
4: Pero sí se lo ve bien a
1: Francia,
4: España. Se lo ve bien al subcampeón.
1: Francia.
4: A Francia y tal vez Inglaterra.
1: Bien.
3: Vamos a seguir con... José Luis era tu nombre, ¿no? Vamos a retomar. ¿Tu nombre es?
5: Matías.
3: Matías, bueno, ¿qué pinta el Mundial?
5: No sé, esperamos lo mejor. Volver a ser campeones, depende de la Copa.
3: Pero te llama la atención, sí, te está contagiando.
5: Seguro, sí, el futbolero al mango.
6: en el momento de que sube un pasajero, ¿el primer tema va a ser el mundial o esperan que el pasajero ponga el tema?
5: Sí, la verdad que los pasajeros siempre empiezan con el clima, con esas cosas, hablando de por sí ya por tema de país, la economía, todas esas cosas, y obviamente que ahora es tema del mundial, así que seguro que sí.
6: Hay muchos de ustedes que tienen mucha tecnología dentro del vehículo porque son más modernos. ¿Alguno se animará a poner en una pantallita atrás para que vea el pasajero del partido?
5: Seguro que sí, algunos que tengan pantalla, seguro. Hay muchos que son futboleros, así que con la radio también, escuchando los partidos, seguro.
6: ¿Quién va a salir campeón?
5: No, Dios quiere que Argentina de vuelta otra vez.
6: Si no es la Argentina, ¿tenés algún
5: chance? Para mí la Argentina, a morir.
6: Bien. ¿Tu nombre era?
5: Matías.
6: Matías. ¿El tuyo?
7: Ariel.
6: Ariel. Ariel, bueno, ¿cómo es tu situación con el Mundial? ¿Te gusta el fútbol? ¿Vas a lamentar el auto?
7: No, sí, sí. Cuando juega Argentina, paro.
1: Bien, pase lo que bien, pase. Bien, señor, a la vamos. Noche,
6: No va a haber taxi.
7: No, no. Para mí no. O sea, de mi parte no.
0: ¿Cábala?
7: No trabajo. Yo...
6: ¿Cábalas?
7: No, ninguno. No.
6: ¿Mati, vos alguna...?
5: No, cábala no, la verdad que no.
6: José Luis,
8: compartir con los mismos amigos del Mundial anterior.
6: Ah, esa va a ser la cábala.
8: La misma cábala.
1: Picadita.
8: ¿Qué se come?
1: Eso.
8: Casi nada.
1: ¿Cómo?
8: Porque por lo menos para mí, yo con los nervios, es difícil poder comer y verlo al partido.
6: Después sí se comparte algo.
8: Sí, depende la hora. Pero el sábado ese que vamos a jugar a las 11 de la noche, difícilmente se pueda comer algo. O esas cosas.
6: Ahí está José Luis, vino un pasajero.
1: Bien, lo dejemos.
6: Le quiero preguntar, yo mientras estuve esperando, se dieron cuenta que llegaron 4 o 5 vehículos de aplicaciones. Sí. ¿La bronca?
5: Sí, bastante, porque a nosotros nos bajó muchísimo el trabajo. Lamentablemente, Emiliano Durán acá nos mató con el tema de los Uber, los Didi. Hay muchas motos, que a la vez es un peligro también para el pasajero. A nosotros nos bajó un montón el laburo. La verdad es que estamos laburando horrible.
6: Ahora, llegó también, Ariel, un taxi. ¿Y estaba con la aplicación o estaba con la carrera?
7: Sí, bueno, hay algunos que también usan la aplicación, algunos colegas, es verdad. Pero te digo, lamentablemente hay muchos que... O sea, lo que más usan las aplicaciones de los colegas son los más jóvenes, pero las personas más grandes no. Tal vez porque no entienden la aplicación, en fin, etcétera, etcétera. Aparte que nosotros somos de la rama vieja, o sea que respetamos el celular en la mano conduciendo, no va. Y no podés estar prestando atención a él. Y bueno, pero son cosas que, qué sé yo, la tecnología avanza y... Nada más que uno se queda, digamos, pero no.
6: La alegría es que desde ayer ya se... emitió la ordenanza, falta la promulgación, pero ya van a poder parar en cualquier lugar.
7: Sí, ya en cualquier lugar ya va a ser para, como digamos en una palabra, más parejo para todos. Pero por ahí en algunos momentos, en algunas horas, por ejemplo, nosotros acá con mis colegas, con mis compañeros, siempre sabemos, nos juntamos también como esperando pasajeros, tomando unos mates, digamos. Claro. Para eso nosotros es sagrado, el mate, compartir el mate con ellos, con todos. Vamos a venir. Después, fuera de este horario, ya que no estamos el mate, sí, ya vamos a empezar a usar las otras paradas más.
6: Mati, ¿desde qué hora arrancan a trabajar ustedes?
5: No, y acá en la parada aparecemos 6:30 de la mañana, ya estamos tempranito.
6: ¿Se mueve mucho la zona?
5: Sí, medio tranqui. Bueno, ahora con el tema este de las aplicaciones, sí bajó mucho, cuesta bastante sacar un viaje. Pero bueno, y como dice usted, hay por ahí taxi, remise con las aplicaciones, porque lamentablemente está tan feo el trabajo que no le queda otra que, para moverse un poco, usar la aplicación.
6: No gastar el combustible.
5: Claro.
6: A ver, ¿quién está primero en la fila para salir? Bueno, entonces te paso al piso. Están Fernando, Ricardo y Patricia. Chicos, los estoy escuchando. Matías.
2: Hola Matías, buen día. Buen
0: Hola
2: día,
0: Matú.
2: Buen día.
5: ¿Qué tal? Buen día.
1: ¿Cómo andás, Matías? ¿Bien?
5: Bien, todo bien.
1: Che, ¿bajó mucho el trabajo?
5: Sí, la verdad que...
1: ¿En qué porcentaje?
5: Se nota muchísimo cómo bajó el laburo en tema taxi. Remise sobre todo también, le bajó un montón.
1: Claro.
5: Tomó todo directamente.
1: Antes de las aplicaciones, si querés darnos el número real, no importa, sino otro cualquiera, ¿cuánto sacabas por día?
9: Y antes, por lo menos, dentro de todo, se trabajaba más o menos, te vas dejando, descontando el combustible, sí. Todo, por lo menos 60, 70 luquitas, 80, por ahí para...
1: Llevabas a casa.
9: Poder guardar para poder cambiar de puesto,
1: claro,
9: mantener
1: claro,
9: un auto.
1: Claro,
9: se
1: claro.
9: Podía,
1: claro.
9: Dentro de todo, laburar, vivir tranquilamente, pero bueno, ahora lamentablemente está cada vez peor y hasta los choferes a veces que llevan 20 mil pesos, 15 mil por día,
1: 20,
9: nada.
1: ¿15,000 pesos llevan hoy por hoy?
9: Sí, un chofer, sí, más o menos, claro. Que es propietario, dentro de todo, por lo menos 60, 70, laburando todo el día, más de 12 horas para poder hacer esa plata.
1: Claro, claro.
9: Muchísimas horas
1: bueno, para poder... nos dijiste que sos medio futbolero, ¿no?
9: Sí, dentro de todo, bueno, podemos
1: un poco,
9: ver algo.
1: Un poco de...
9: Hoy en día laburamos mucho.
1: Claro, un poco de alegría que nos traigan los chicos de allá del Mundial, qué sé yo.
9: Dios,
1: ¿no?
9: Quiera, Dios.
1: Esperemos.
9: Quiera.
1: Un abrazo, hermano querido, un abrazo.
9: Igualmente,
1: y espero que...
9: un abrazo, que esté bien.
1: Igualmente.
10: Una de las características de quienes están en esta parada, creo que es ese compañerismo de compartir.
1: Claro.
10: Vieron lo que estaban cargando cuando arrancamos en la videollamada,
1: sí.
10: Bueno, eran dos banquitas que son plegables y estaba el termo
1: mira
10: en el
1: vos.
10: Medio.
1: Bien,
10: estaba
1: claro,
10: en
1: para
10: el
1: espera.
10: Termo y mateando, pero... que es lo que nos decían, que ellos arrancan compartiendo un mate acá y vienen desde muy temprano. Son, en este momento hay cerca de 10 taxis, 5 que están sobre la dársena, frente al acceso al shopping, y hay 5 que están hacia lo que es la calle Entre Ríos, así que ahí están esperando como para que haya pasajeros. La llovizna pensé que les generaba mayor movimiento, pero dice que en las mañanas está muy complicado, la gente ya no utiliza el taxi, y he terminado contando cerca de 10 vehículos que llegaron a este lugar,
1: bueno,
10: con las aplicaciones.
1: César, ¿usted es valiente?
10: Sí.
1: ¿Se anima a todo?
10: Sí.
0: Es por la causa.
2: Es por la causa, señor.
1: ¿Se anima un cornetazo?
2: Sí.
1: ¿Se le anima un cornetazo?
2: Un claxonazo, hay que hagan sonar el claxon.
0: Pero explíquele de qué se trata.
1: Usted parece en la intersección de Bicentenario y Entre Ríos.
0: Con poca ropa.
1: A ver si nos están escuchando por radio en un auto. Y si alguien pasa por ese lugar.
10: Ajá.
1: ¿Te animás o no? Mirá que nos estamos jugando mucho, César.
2: Es mucho,
0: capaz, que
2: es
0: no,
2: mucho.
0: Capaz que nadie nos está escuchando.
10: El, claro, cornet... el problema es ese. No tengo inconveniente.
0: Poca ropa en una de esas.
1: El que no arriesga no gana.
0: O cuando se pone el semáforo en verde, cruce. En una de esas también le toca,
2: sí,
0: bocina.
2: Hágase potear.
1: A ver.
10: Ahí nos tocaron. ¡No! Nos tocaron. 575 es la patente.
1: ¡Cornetazo!
10: Nos estuvieron escuchando. Ahí está. Lo logramos.
0: La felicidad de Lazo. Quiero verle la cara. Sí. Lazo, sacate una foto.
10: 575. Le mandamos un abrazo enorme. Muchas gracias. Es un remix. Así que gracias por escucharnos.
0: ¡Qué groso!
1: Un abrazo.
0: Gracias al señor del remix.
1: ¿Viste? Nos jugamos, César. Nos jugamos.
10: Valió
1: y
10: la pena.
1: Valió la pena.
10: Sí, que... sí, realmente mucho cuidado a todos los oyentes porque... Sí. Está tupida la llovizna.
2: Sí, está escupida, escupida.
10: En toda la ciudad uno ve el horizonte, que realmente es un cielo totalmente gris. Así que,
0: sí, está,
10: por favor,
0: cerradísimo.
10: Mucho cuidado.
1: Me encantó el cornetazo.
2: Ya está. Te tapó la boca.
1: Me tapó la
2: te
1: boca.
2: Tapó la boca.
0: Perdona, esta parte del programa ya está grabado, se lo mandamos, sí, al contador. ¿A quién hay que mandárselo?
2: A la María Constanza.
1: Un abrazo, César.
2: A Uma Catalina.
10: Otro para usted.
1: Como siempre, gran trabajo, como siempre, gran trabajo. Che,
10: muy bien, hasta luego.
1: Llegamos a 79, casi 80 puntos hoy. Es impresionante. Estamos en 50. ¿Cuántos likes quería usted, Pato?
0: Todos. Si hay 79 mirando, 79 tienen que hacerle el clic.
1: 54.
2: Sí, 70 balcones y ninguna flor, señores.
1: Queremos milanesa. ¡Qué grande! ¡Qué grande! Bueno, los últimos mensajes, Pato, antes de irnos.
0: Los últimos mensajes. Bueno, mire, nos han llegado mensajes y fotografías. Vamos compartiendo las fotos, querido Jorgito, y con eso ya nos vamos despidiendo mientras yo voy leyendo. No van antes a ir en ese orden. Dice, hola, amigos queridos, los tengo ustedes a pantalla completa en Apolinario Sarabia. Toda la noche llovió finito. Hay lindo barrito para darse un golpe.
1: Yo le voy a decir algo.
0: Yo quiero participar por las birritas. ¿Qué pasó?
1: Parezco Saddam Hussein.
2: Sucio. Parece San José, sucio.
1: No parezco Saddam Hussein.
0: No. Buen día, bendiciones. No. Aquí por Circunvalación Oeste, zona de San Luis, llueve y mucho, dice. Buen día, Juan nos ha mandado fotos del tablero de su auto que nos está sintonizando. También dice, trabajando, pero escuchando al coronel, y nos manda un video mientras va trabajando. Vos andás pasándolo, Jorge, yo los leo, no importa el orden, porque si no, no llegamos.
1: Fernando dice, hola chicos, sorteen la torta, quiero participar de la cerveza, dice Fernando, 852. Buenos días, necesito las cervezas para hoy. 918, mi número, dice Sojonet.
0: Hola, buen día, espero que se encuentren muy bien. Los escuchamos todos los días. Quiero participar por el sorteo, nos dice Miguel.
1: Sonia dice, ¿por qué no sortean un fardo de azúcar? Ahí sí participaría por el sorteo.
0: Buen día, chicos, soy Elba. Quiero participar por el sorteo. Buen día, Elba. Tenemos otro mensaje más que nos dice, bendecido día. Quiero participar por las cervezas para compartir con familia y amigos. Gracias. Nos alegran el día, dice María, ya también está anotada. Otro de los mensajes dice, hola, buenos días, soy Jimena, los quiero, los vemos todos los días, quiero participar por el sorteo. Buen día, Jimena. Walter dice, se me escapó la mayúscula, pero nos explica todo lo que ha pasado con el tema de la carga de gas y también quiere participar. Sergio dice, buen día, bella. Sergio Daniel, que también quiere participar, ya está.
1: María Mercedes dice, voy por la torta. No, la torta no se... No, señora,
0: la torta es nuestra.
1: No. Marco Fabián dice, hola, estuvo muy bueno el programa de hoy, mis últimos documentos. También quiere participar. Mire, impresionante.
0: Hoy tenemos impresionante. Una foto, te la estoy pasando, Jorge, por favor, es para hoy, para ya, para ahora, porque... armonía con esa ropa no podría ser de otra manera.
1: Hoy pedís un Uber y es un taxi o un remis, nos cuenta un oyente. Dice, ¿se dieron cuenta lo difícil que es agarrar un remis o un taxi de forma tradicional en el macrocentro o en los barrios? Podés pasar media hora y no pasa un taxi. ¿Por qué remises casi no hay? Porque los choferes de la aplicación no paran si levantás la mano. ¿Por qué los choferes de aplicaciones no paran si levantás la mano? No lo pueden hacer.
0: Buen día, feliz.
1: El viaje tiene que estar solicitado.
0: Claro, es de puerta a puerta.
1: Claro.
0: Feliz mundial, siempre escuchándolos, pero no escribo. Pero hoy interesan las cervecitas y una porción de torta de las Soles. Hoy Mirta nos deja el número también. Mire esa foto. Mire esa foto.
2: Mire el coronel. Qué lindo.
0: Qué bien que le queda el uniforme. Sí.
1: Señores,
2: mire la de la Fuerza Aérea, mire usted.
0: Se cierra ya el sorteo.
1: Hacemos el sorteo. Sí. ¿Están todos los datos en el sistema, chicos? Ah, sí. Bueno, hacemos el sorteo. Vamos a sortear dos six pack, ¿eh? Atención. Gira la rueda. El ganador de un six pack de cerveza es Marcela 710, que nos escribió por streaming. Marcelita 710. Marcela, número terminado en 710, que nos escribió por streaming un pack de cerveza. Rápidamente nos vamos al segundo pack. Ya, inmediatamente, gira la rueda. El ganador es Lucas, 150.
2: ¿150 lucas?
1: No
2: es nada, no, señor.
1: Número de documento.
2: 150 lucas no son nada.
1: Número de documento, ah, 150, perdón, señor. Bueno, Lucas, 150 en terminación de su documento. Los ganadores de los dos six pack de cerveza Salta. ¿Cómo deben hacer los ganadores?
0: Los ganadores, obviamente, se tienen que dirigir hasta aquí, hasta la emisora, que es Los Molles 280, hasta las 20 horas.
2: ¡Salud, amigo!
0: Ya saben, se llevan dos six pack de cerveza Salta. Tienen que acercarse a nuestra radio con el DNI, obviamente.
2: En mano, en la primera mano. Orina de la mañana.
0: Sí, y en ayuna. Sí, señor. No, tienen que acercarse hasta la radio con el DNI. Pueden hacerlo hasta las 20 horas, Avenida Los Molles 280, Tres Cerritos. Bueno.
1: Nos encontramos mañana, chicos. Parezco Saddam Hussein. No me digan que no.
2: Sí, sí. Sí, sos Saddam.
1: Soy Saddam Hussein.
2: Sí, ¿no? sí.
0: Mira, aquí hay alguien que nos ha mandado un mensaje y dice, por favor, no lo leas al aire.
1: No, está bien.
0: Dice, pero basta, muchos los que escuchamos en el trabajo. ¡Qué lento!
1: 9:05, nos vamos. Regresaremos mañana, como siempre, a partir de...
2: las 6 de la mañana.
1: Despídase.
2: Hasta mañana, que descansen, que tengan un buen día. Feliz Mundial para todos y que gane Argentina. Güeme, no es City.
1: ¿Qué viene? ¿Qué viene ahora?
2: Un día a la vez.

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La temperatura 11 grados, la humedad 96%. En el orden local, una mujer camina desde Tartagal a la ciudad para pedir justicia por la muerte de su hija y su nieta. Desde este martes, que Mariana Aranda emprendió una caminata desde Tartagal hasta la ciudad de Salta para exigir avances en la investigación por la muerte de su hija, Valentina Cabana, y de su nieta recién nacida, Evangeline. La mujer sostiene que ambas fallecieron tras contraer una bacteria durante una cesárea de urgencia y denuncia que, a pesar del tiempo transcurrido, aún no obtuvo las respuestas que espera de la justicia. No voy a dejar de luchar por mi hija y mi nieta, es el mensaje que acompaña esta travesía, cargada de dolor, fuerza y esperanza. Hace 8 meses su hijo y su nieta fallecieron tras una cesárea practicada en una clínica de Tartagal. De acuerdo con lo señalado por la familia, la autopsia determinó la existencia de contaminación en el quirófano donde se realizó la intervención.

0: En el país, Milei respaldó a Manuel Adorni. Quedó claro que no mintió. Es lo que dijo el presidente Javier Milei, respaldando a su jefe de gabinete, quien explicó en una entrevista que su crecimiento patrimonial se debió a que ahorró en negro durante toda su vida. Poco después de la nota, en el canal La Nación Más, Milei reposteó en su cuenta de X un mensaje del cineasta Santiago Oria. Listo, explicó todo perfecto y completo Adorni. Quedó claro que no robó y que el periodismo mintió alevosamente, señaló Oria, retuiteando, en este caso por el jefe de Estado. Adorni confirmó que presentó su declaración jurada y aseguró que no había declarado unos $500,000 que había invertido en bitcoins. En el mundo, Petro le pidió a Trump que no influya en las elecciones de Colombia. De esta manera, el presidente de Colombia, Gustavo Petro, rechazó este miércoles una nueva manifestación de apoyo de su homólogo estadounidense Donald Trump al candidato de derecha Abelardo de la Espriella y le pidió abstenerse de intervenir en la campaña presidencial colombiana a pocos días de la segunda vuelta electoral. La reacción de Petro se produjo después de que Trump reiterara su respaldo al aspirante colombo-estadounidense, quien compite por la presidencia frente al candidato del oficialismo Pacto Histórico, Iván Cepeda, en los comicios programados para el 21 de junio. 11 grados la temperatura, la humedad 96%, la máxima para hoy 15 grados. Es la hora 9 de la mañana, 12 minutos.
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0: Señoras y señores, muy buenos días, bienvenidos. Estamos para compartir esta mañana de alegría para los pluviofílicos, de alegría para los futboleros y futboleras. Así que, bueno, a todos muy buenos días, bienvenidos. Estamos en el día 11 de junio y estamos, por supuesto, para compartir estas cuatro horas que tenemos por delante de información, de actualidad con todo el equipo. ¿No saben lo que es? Ha cambiado toda la geografía, el paisaje de la radio. Está todo celeste y blanco. Está toda la gente con camisetas de la selección argentina. Acá hay globos, banderas. ¿Cómo se llama esto que le han puesto a los micrófonos?
1: Guirnaldas.
0: Guirnaldas.
2: Esto es la burgiomanía, se llama.
0: ¿Cómo?
2: La burgiomanía.
1: Ah, sí,
2: la burgiomanía. Tan entusiasta en hacer estas cosas. Todo es alusivo.
0: Sí, sí.
2: ¿Sabe a qué hora vino Patricia Burgio hoy? 5 de la mañana.
0: A adornar.
2: A ornamentar, a mundializar la radio.
0: La radio, impresionante. Bueno,
2: muy bueno.
1: No durmió.
0: Muy bueno, muy bueno. Super capa la Pato. Bueno, gracias, Pato. Y está, bueno, por supuesto, la gente con las camisetas. Y arranca a qué hora el mundial hoy, Mati. Buen día.
3: Buenos días para todos, chicos. Y arrancamos con todo. A partir de las 4 de la tarde es el partido. Y a partir de las 2 y media es la ceremonia inaugural.
0: Ya sé que no vamos a estar en la cancha, pero Sole, ¿cómo va a estar el día de hoy?
4: Vamos a estar lluvioso. Ideal para meternos a ver el partido. Bueno, 10 grados 9 décimas con eso partimos. El cielo está nublado con llovizna. La humedad altísima, 99%. Para hoy la máxima, 15 grados. ¿Qué va a seguir pasando con la lluvia? Al menos en la mañana, del 40 al 70%. Y también en la tarde, del 40 al 70%. En la noche no se prevén lluvias, pero tarde, mañana y tarde sí. Así que a resguardarnos todavía hasta última hora.
0: Bueno, muy bien, perfecto. Entonces, 4:30 de la tarde. 4:30.
3: Cuatro
0: en punto. Bueno.
3: Claro, a las 2:30 comienza el super espectáculo para arrancar con el Mundial. Va a haber un montón de artistas, va a haber también un gran despliegue, prácticamente como los Juegos Olímpicos, es lo que se tiene pensado.
0: ¿Y arranca en cuál de los estadios?
3: En el Estadio Azteca de la Ciudad de México. Estadio legendario que va a ser el primero en toda la historia en recibir 3 mundiales distintos, el de 1970, el de 1986 y ahora en 2026.
0: Iba a ver, me gustó el del 86.
3: Tal cual, exactamente. No sé, uno de los mejores mundiales de la historia.
0: claro.
2: Ah, México.
0: Claro, exactamente. México, claro, bueno.
3: Perdón, no sé. Hay un montón. Bueno, impactó muchísima gente.
2: Yo soy muy chico.
0: Bueno.
3: Luego lo vamos a ver. Mundial. Sí. Hay muchas cositas para comentar.
0: Escuchaste que hablas de eso que se achica con el lavado, ¿no?
3: Ah,
0: ¿no?
3: Sí.
0: Ya ves tú que hay muchas cosas que se achican con el lavado, ¿no?
2: Sí, verdad.
0: Qué bárbaro.
2: Las panzas ahora.
0: Sí, claro. Bueno, muy bien. Bueno, qué mañanita que
2: Núñez parecía, se puso una camiseta del mundial pasado, parecía un colchón atado con piola.
1: ¡Qué malo!
3: No voy a permitir que hable así de compañero Ricardo.
1: Compañero.
2: Está panzón, pues.
0: Bueno, claro, en 4 años hay una metamorfosis, digamos, de cómo no se producen.
1: Metamorfosis.
0: Señoras y señores, tenemos, por supuesto, mucha información. Le voy adelantando solamente. Bueno, hoy vamos a tener que hablar mucho de Adorni, aunque él, digamos, efectivamente se cumplió lo que se venía diciendo, que iba a esperar que empiece el Mundial para presentar la declaración jurada. ¿Qué hizo anoche? Sus contadores, o vaya a saber quién, por el sistema digital, a las 9:00 de la noche, cargó su declaración jurada. Y después se fue a un programa de televisión en La Nación Más y a hacer la declaración y tratar de justificar esto que es cada vez más raro. Ya vamos a estar contándoles un poquito de todo eso. Bueno, esto primero para tenerlo en cuenta, ¿no? Y después, una enorme cantidad de inconsistencias. Ahora dice Adorni que estuvo haciendo operaciones con Bitcoin. Terminó, a ver si habría cómo resumirlo. Digamos, hubo un sincericidio de que es un evasor.
1: Sí, más o menos.
0: Es un sincericidio. Claro. Sí, se declaró evasor. Sí, pero el jefe de gabinete del gobierno nacional se declaró evasor.
2: Ya fue.
0: Pero dijo, no soy chorro.
2: Ajá.
0: Bueno.
4: Pero sí evasor.
0: Claro,
1: o sea,
0: pero primero.
1: No es lo mismo.
0: Claro, pero ahora.
3: Unas por otras.
0: Eso, digamos, para el show televisivo está bien, para los papeles también. Ahora, para la justicia, ¿qué va a pasar? Esto es lo que él dice. El tema es que lo que él dice en esta declaración jurada y públicamente en la justicia no puede ir a decir, sí, yo no podía en el kirchnerismo, como todos los argentinos, que había miedo de blanquear la plata y todo el mundo tenía sus ahorros en negro, porque teníamos los dólares guardados, etcétera, etcétera. En la justicia, él va a tener que llevar una palabra que está muy de moda, la trazabilidad de cómo fue adquiriendo todo eso, cerca de 500 millones de pesos que dice, pero que hizo operaciones por, dije pesos, no, dólares, y tiene que mostrar la trazabilidad de cómo fue ganando, en qué, en dónde hizo la operación, claro, con quién, de dónde había sacado la plata para hacer esas primeras operaciones con
4: la alcancía, con donde el iba Bitcoin, ahorrando,
0: etcétera, etcétera, etcétera. Es decir, en la justicia la historia es distinta. No podés ir con un relato y después la justicia va a agarrar este papel que presentó anoche y le va a decir, bueno, a ver, explíqueme esto. Pero hay dos o tres cosas. Primero, si hay algo que ya se probó, es que Adorni mintió. Esto ya está probado. ¿Por qué? Porque él en el Congreso, el día, déjenme que me acuerde, 29 de abril, ajá, cuando fue al Congreso, acompañado por Karina Milei, por el presidente Milei, sí, por todo lo más, le dijo al Congreso, a los legisladores, representantes del pueblo y de las provincias, le dijo, nunca existió ocultamiento alguno.
4: Ah, claro.
0: Nunca existió, esto lo dijo el 29 de abril, nunca existió ocultamiento alguno.
4: Mire usted.
0: Y ayer sale y dice que estuvo ocultando.
4: Claro.
0: O sea, le mintió al Congreso, le mintió al presidente, sí, porque estaba el presidente aplaudiéndolo en un balcón, o sea, le mintió al presidente de la nación y le mintió al Congreso.
4: Y a todo el país.
0: O sea, arrancamos, digamos, confirmado por lo pronto que es evasor, sin duda, confeso,
4: sí,
0: digamos,
4: y orgullo,
0: un evasor, claro, un evasor confeso, pero además ya es un mentiroso comprobado, es decir, un evasor confeso y un mentiroso comprobado, porque él nunca existió ocultamiento, ahora va y dice que sí ocultó. Bueno,
2: la duda es cuándo mintió, si la primera vez o la segunda o las dos.
0: Claro. El tema es...
2: Claro, porque cuando vos quedas clara, decís, ¿por cuándo dijiste la verdad? Sí.
0: Claro, ¿cuál es?
4: ¿Y el que es evasor a quién le está robando, sino al país?
0: Bueno, el tema... Bueno,
3: poesía pura.
0: Claro, pero además hay un tema, ¿no? Él dice, vos imagínate que en el kirchnerismo no se podía blanquear la plata porque era un desastre, porque te perseguían, porque esto, que era del cepo, como todos los argentinos, dijo. Bueno, no sé. Como todos los argentinos, no sé si todos los argentinos tienen dólares guardados, tienen capacidad de ahorro para los dólares guardados, así que eso de generalizar me parece que no está bien. Pero después hay un tema, digamos, entre lo legal, que él puede decir, bueno, sí, pero ahora, no sé, lo vamos a blanquear porque están dadas las condiciones, lo que tengas ganas. Lo legal, digamos, no está en el mismo carril de lo ético. No siempre lo legal es ético, porque él puede decir ahora, legalmente ya blanqueé, voy a blanquear, me meto en este perdón fiscal, bueno, voy a hacer todas las operetas que las leyes ahora le permitirían hacer para blanquear esa plata. ¿El tema es ético?
4: Claro.
0: Es decir, lo legal y lo ético. Ahí hay un choque fuerte. Mm-hmm. Bueno, así que me parece que... tiene una serie de inconsistencias, don Manuel Adorni, que son muy fuertes realmente. ¿Por qué? Porque él dijo, era imposible en el gobierno anterior hacer cualquier tipo de blanqueo porque te perseguían, porque, bueno, de nada, le echó la culpa que el kirchnerismo no estaba en las condiciones, cosa que es cierto. La gente tenía que esconder los dólares porque había cepo,
4: sí,
0: excepto para... algunos funcionarios,
4: unos cuantos, claro,
0: que en aquel momento a cargo del Ministerio de Economía de Sergio Massa, había mucha gente que hacía y sacaba dólares como quería y hacía unos negocios miles de veces millonarios todos los días.
4: Sí.
0: Bueno, es cierto, en eso Adorni dice la verdad. Ahora, a partir del 10 de diciembre del 2023... Atención a esto, 10 de diciembre del 2023 no estaba más el kirchnerismo y él ya era funcionario porque todavía
4: sí,
0: actuaba como vocero del gobierno cuando arrancó. La pregunta es, si vos no blanqueabas durante el kirchnerismo, por lo mismo que hacía toda la gente que tenía, que le tenía terror al kirchnerismo, que te persiga, que te denuncie, que, bueno, todo lo que tenía que ver con el cepo del dólar y toda la barbaridad que hizo el kirchnerismo, eso es cierto. ¿Por qué? Desde el 10 de diciembre, que no estaba más el kirchnerismo, más el blanqueo del 2024, que lo hizo ya el gobierno de Adorni. ¿Por qué no blanqueó, si esto viene de larga data, por qué en el blanqueo de su gobierno, que ya no era el del kirchnerismo, por qué no blanqueó entonces la plata?
1: Claro.
0: Esto es llamativo. Primero eso. 10 de diciembre del 2023 no estaba más el kirchnerismo. Estaba Milei, que venía a acabar con la casta y la corrupción. Uh-huh. Adorni formaba parte de ese equipo que venía a acabar con la casta y la corrupción. En el 24, un año después, o sea que él tuvo para blanquear todo el 24, y encima en el 24, impulsado por el gobierno de Milei, se hace un blanqueo. ¿Por qué no blanqueó ahí? Pasó todo el 24, no blanqueó. Sí. Pasó todo el 25, no blanqueó. En marzo le explota, en marzo del 26, le explota el viaje de la mujer, los viajes a Punta del Este, los gozos, las compras, las jubiladas, lo todo. Y recién ahora blanquea. ¿Por qué en el lapso de menos de un año se va de viaje, compra departamento, uh-huh, compra casa, refacciona por 240 mil dólares, alquila, todo en tan poquito tiempo? Y todo en negro. Uh-huh. O sea, Adorni tuvo no sé cuántos años, pero desde el 10 de diciembre de 2023 hasta hace, no sé, 20 días o 10 días, no blanqueaba,
4: claro,
0: todo esto. Es más, fue al Congreso y mintió con la frase: nunca existió ocultación alguna. Y ahora dice que sí estuvo ocultando. Él dice: es un error. A ver, hago mea culpa y ya está. Es decir, tenés un jefe de gabinete, claro, evasor confeso, mentiroso comprobado, y es un error. Es solo un error y hago mea culpa, listo, vamos para adelante, ya está todo bien. Si yo mañana tengo una intimación del ARCA o de la FIP, porque me atrasé en no sé qué cosa, me voy, me presento al ARCA y le digo al jefe de la FIP aquí, o al jefe del ARCA, ¿sabe qué? Fue un error, hago mea culpa, claro, ya está, ¿no?
1: Sí, es verdad, soy un evasor, pero...
0: Ya está, y te dice, sí, vaya nomás, tranquilo, siga evadiendo.
2: Que no se repita.
0: Claro.
1: Tenga cuidado la próxima vez.
0: Última así vez. ¿Así le pasa a la gente? Claro. Es decir, vos te vas y te presentás ahí ante las autoridades del ARCA, le decís, ¿sabe qué? Fue un error.
1: Discúlpeme.
0: No, claro, disculpe, hago mea culpa, ya estamos.
1: Que me disculpe, ¿no? La economía del país.
0: Me voy y sigo. ¿Cómo es esto?
2: ¿Y a quién perjudica?
0: Sí, es raro esto. Es raro.
2: El gobierno es impermeable a este tipo de daño.
0: Bueno, es todo muy raro esto. Todo muy, muy raro. Bueno, ¿qué quieren que les diga? De esto vamos a tener para hablar un montón, y vamos a escuchar algunas inconsistencias. Bueno, hablando de inconsistencias, el que se descubrió ahora también, que entró en este régimen de los perdones fiscales, al que se adhirió la mujer ahora Adorni, es don Stusernegger, también. Pero sí. ¿Quién más entró en este régimen?
1: ¿Quién?
0: El titular del ARCA.
1: Ah, bueno.
0: O sea,
1: no,
0: el que anda persiguiendo a la gente porque no blanquea. Se adhiere un régimen por blanquear.
1: Estamos todos,
0: A ver, esto...
2: Le han dado
0: esto,
2: al zorro...
0: No, esto... Pero a ver, dinero, digamos, ¿no? Es una cosa de loco.
1: De loco,
0: esto,
1: sí,
0: es
1: de totalmente.
4: Loco. Los huevos, todo.
0: No, pero a ver,
1: así estamos, gente.
0: Es una cosa de loco. Bueno, esta es, la gente que, esta es la gente que venía a terminar con la corrupción. Esta es la gente que venía a acabar con la casta. Es de loco. Bueno,
1: la verdad.
0: Me pasan un mensaje esta mañana temprano y me cuentan que está viniendo, no sé, de dirigentes de la Libertad Más Asalta, ¿no? Y vienen a dar, déjenme que me acuerde la frase porque me hizo mucha gracia, ¿no? Viene a dar una clase de formación liberal. No, una clase de formación liberal. Una persona que dice que la Tierra es plana.
2: Ah, ¿no? Los terraplanistas.
0: Una terraplanista libertaria, digamos, que dice que la Tierra es plana,
1: es
0: a pesar de todas las imágenes que hemos visto ahora,
1: sí,
0: de la última misión a la Luna, ¿no? Ella sí. dice, bueno, esta persona que dice que la Tierra es plana, viene a explicarle y a enseñarle a la gente, digamos, sobre política libertad.
4: Ella nos va a dar un curso.
0: No, pero esto uh-huh. es un esto es una parodia, es un sainete.
4: Tiene,
0: bueno,
4: que ser, tiene que ser
0: hablando,
4: broma, sí.
0: Hablando de esto, lo van a escuchar enseguida. ¿Ustedes creen que estamos en el terreno de lo absurdo? Don Sturzenegger estuvo en un programa de televisión en Buenos Aires. ¿Y qué planteó en esto de la desregulación? Él dice que hay países y que ya hay ejemplos de que hay que terminar por detrás del tema de la corrupción con las licencias de conducir. Hay que terminar una licencia de conducir. No hay que otorgar más nada. Vos no tenés que hacer cursos, nada. Vos vas, te compras un auto, una moto y salís a manejar y chao.
5: Conduce, sí. Aprende.
0: Y según él, esto es más o menos como lo de los terraplanistas, ¿no? Según él, según Sturzenegger, ese sistema hizo que bajaran los niveles de accidente. Ahora, ¿en dónde se plantea esto? En lugares donde no hay registro ni estadística de la cantidad de vehículos ni de la cantidad de accidentes. Entonces, los tipos otorgan licencias, ni siquiera otorgan. O sea, vos vas, te compras un auto y salís a manejar. Y chao. Sí. Y bueno, y sobrevivís, si podés vos, y que la gente te sobreviva a vos como pueda.
4: Te sobrevivo.
3: Ahora, ¿pero es de algún país o algo así?
0: Sí, ejemplo. Bueno, ya lo van a escuchar, Sturzenegger. Entonces, y él dice que bajaron los índices de siniestralidad, ¿no? Ahora, lo interesante es que en esos lugares no hay registros de siniestralidad. Digamos, está todo tan desregulado que el Estado no existe, no hacen estadística. Es como Kicillof. Es lo mismo Kicillof. Kicillof, ¿qué decía? No vamos a medir la pobreza porque es estigmatizar a los pobres.
4: ¿Mm? Sí,
0: es decir, porque si damos a conocer el índice de pobreza, estigmatizamos a los pobres. Bueno.
4: Qué profundo.
0: Linda manera de no dar a conocer, digamos, lo que estaba pasando.
4: ¿Cómo estamos,
0: efectivamente, con la pobreza en ese momento, ¿no? Bueno. Versos, pero para ver si hay todo. Bueno, nada, de alguno de estos temas vamos a tener que ir a hablar mucho en la mañana. Vamos a tener que hablar del PJ,
4: sí,
0: porque hay novedades interesantes. Está en marcha la interna. Ah, va a haber internas por primera vez en el PRO de Salta.
4: Por primera vez.
0: Ya le vamos a contar, porque por primera vez van a llegar a una elección sin tener intervención porteña. Así que, interesante el tema. Hasta aquí las intervenciones fueron un fracaso siempre. Está la prueba de todo lo que pasó con el PRON, que terminó en la nada misma, y bueno, ahora están viendo cómo se recompone, y por primera vez va a haber internas y va a haber competencia, porque va a haber dos listas. Así que le vamos a estar contando un poco de esto.
4: Bueno.
0: Y la experiencia de la intervención del Partido Justicialista, mirá cómo terminó, con el 12% de los votos, ¿no? Desastre total. Bueno, así que vamos a estar contándole un poco de todo esto entre los temas que tenemos. Por supuesto que hoy tenemos que hablar mucho del
4: Hay
0: Mundial.
4: Hay mucho para
0: Mati,
4: debatir.
0: ¿La selección bien?
3: Sí, la selección está bastante bien. Por ahora no hay un indicio de qué es lo que planea Scaloni con este último el famoso jugador 26, ¿no? Como se podría decir. Pero, bueno, ya arranca el Mundial y hay muchas cosas para contar, no solo de la ceremonia inaugural, sino también de los propios equipos que van a estar haciendo su debut el día de hoy, todos del Grupo A.
0: ¿Qué son? Atención. ¿Quiénes? Contanos.
3: Estamos con México, Sudáfrica, para arrancar el Mundial, así como fue en el Mundial de 2010, y también con la República de Corea y con República Checa,
0: ¡epa!,
3: que van a estar en el turno de la noche a partir de las 10. Y ese también es un partido bastante divertido.
4: ¿Qué partidito?
0: República Checa con Corea.
3: Exactamente. Bien. Los que inventaron el juego del calamar contra los que ya saben jugarlo, ¿no?
0: Ahí está. Bien. Ah, mirá, qué bien. Bueno, parece que el que quiere hablar de ese partido de Corea con la República Checa
3: es
0: nuestro amigo Juan Tai.
3: Ah, bien.
0: Que está
3: enviado hacia ti.
0: No sé dónde está, quiero saber, pero dice que nos está llamando.
4: Pide pista.
0: A ver, pide pista. Vamos, nos vamos entonces a poner en modo oriental.
6: Hola, amigo. Hora, chango. Hora, mina.
4: 9:41.
0: ¿Hola qué?
6: Hora, changos. Hora, minas.
4: Hola,
6: ¿cómo está? Acá, mujer. Mina. ¿Cómo? Mina se dice acá, ¿cómo se llama?
0: ¿Quién?
6: A las mujeres.
4: Ah,
6: se dice hola mina, hola gato, hola perro, se saluda.
0: Muy saludador.
6: Sí.
0: Ah, son saludadores, ¿eh?
6: Nos encontramos.
0: ¿Tiene pinta a... tan saludadores?
3: Qué amables que son.
1: Sí, sí. Por las dudas, en la Argentina, a una mujer no le diga
6: acá se
1: hola,
6: dice
1: gato.
6: Que hay gente que saluda tanto, tiene más agachada que el japonés con visita, sí.
1: Ah, claro, una reverencia.
6: Sí. Eso no me salía.
0: Irreverente.
6: Juan. Sí, Juan Carlos me llamo, Juan Carlos Tai. Bueno, me dicen Juan Tai porque soy de Taiwán.
1: Qué bien. Bueno,
0: qué bárbaro, qué ingenio el, sí. Su padre
1: son,
0: con los
1: sí,
0: nombres.
1: Son ingeniosos.
6: Se llama Juan Tai, Juan Carlos Tai.
0: Tai.
6: Sí, Juan Carlos Tai. Y mi mamá se llama Juana María.
0: Juana María.
1: Qué lindo nombre.
0: Dígame, don
6: Juan, acá. Sí. Si no sabe de nombre de taiwanés, no se meta, ¿no?
1: Pero bueno, yo dije que lindo
0: don,
1: nombre.
0: Don Juan. Sí, dígame, don Juan, ¿qué pasa con el partido de hoy?
6: A 1482 kilómetros de nuestro hermano de Corea del Sur, sí. de Corea del Norte, nos encontramos nosotros acá ya preparando lo que va a ser la fiesta, porque hay muchos chinos que viven acá. Muchos chinos, muchos coreanos, porque son todos iguales. Porque somos todos igualitos.
3: Sí. Son todos hermanos, eso quiere decir.
6: Eso no es haría. Sí. No es haría, hermano. Pero,
0: está bien.
6: Porque acá es feo todo. La palabra hermano.
0: Pero también, si yo lo veo a usted, sí, lo estamos viendo ahí, está en el mercado, ¿no es cierto?
6: No, bueno. En el puesto de mi hermana.
0: Ah, el puesto de su hermana. Sí, bueno, dígame, bueno, yo lo veo. Y usted, a pesar de que es de Taiwán, don Juan Tai, es, digamos, muy parecido a la gente de Corea,
6: es muy parecida
0: a la
6: gente
0: de Japón, a los
1: todos chinos. Sospechan.
0: No sé, para nosotros son todos
1: todos
0: iguales.
1: Sospechan.
0: Ellos dicen que nosotros somos todos iguales.
6: Sí, pero lo veo muy parecido. Todos iguales, sabe usted, que le dicen indio y no, de indio no tiene. Así lo vemos vuelta a pata. No, pero bueno. No,
0: bueno,
6: apoyamos a nuestro hermano de Corea.
0: Sí.
6: Hoy vamos a comer, esta noche, porque acá es de mañana cuando se juega. De noche allá.
0: Claro, son 12 horas de diferencia.
6: Claro. Sí. Y vamos a comer. Estamos preparando el menú de hoy. Va a ser estofado de unca, que es la especialidad de la casa.
1: ¿Cómo?
6: Ahí lo que usted ve atrás de mi foto es chorizo de unca.
0: ¿De unca?
6: Sí, un
0: ¿cuántas uncas necesita para su chorizo?
6: Oh, tenemos acá hay criadero de unca.
1: Tienen
6: se llama unquería, se llama acá.
0: Unquería.
6: Unquería.
1: ¿Y es rica la unca?
6: Y tiene que probar. Bueno. Hay distintas formas, hay distintas especialidades, hay distintos platos, depende de la unca. Que usted elige, incluso hay un gran, ¿cómo se llama? Un concurso que se llama encontrar la unca en el platillo. La harina.
1: Ah,
6: usted tiene que.
1: Como el viejo de abuela. Así juegan en los cumpleaños.
6: Sí, sí. Y después, hay algunos chicos.
1: Así sin manos tiene que ser.
6: Los jóvenes les gusta jugar con la unca. Pero escúcheme.
0: Sí, dígame. Sí.
6: Hoy vamos a hacer un cajalajillo, por ejemplo, para un calajillo, la empleo
1: suena
6: de unca.
1: Bien, suena bien.
6: Pechuga de unca tenemos también.
1: No, pero sí, ¿cómo tiene pechuga la unca? No me miente.
6: Nosotros separamos la unca macho de la unca hembra y esas, que cada plato. Hay que saber. Mi abuelo era un gran unquero. Y él era el especialista, pero no, queremos decirle
1: claro, que el que sabe.
6: El taiwanés está muy contento ahora, esta noche, porque va a jugar. Nosotros no participamos, ¿no?
0: Hace previa, ¿no es cierto?
6: Hacemos previa, ya estamos.
0: Usted al no estar en el mundial, digamos, su hinchada va a estar a favor de quién, de Corea.
6: Sí.
0: Ah.
6: Pero de Corea, no sabe, porque hicimos una canción muy linda.
0: Sí.
6: Que se llaman millones y millones de coreanos jugaremos el mundial. Mundial, la joya. Millones, millones y millones de chinos, es más larga la canción, porque es miles de millones de chinos jugaremos mundial.
1: Millones y millones.
0: Imagínense.
6: Sí, los argentinos también cantan.
0: Sí, bueno,
3: muchas veces se pueden bailar y todas las coreografías también.
6: Es el único himno que se entiende que cuando cantan los argentinos en la hinchada. Y no arrancan.
1: Muy bien, muy bien, lo sabe, lo sabe.
0: Usted habla bastante bien el castellano.
6: Porque aprendí a través de un amigo que tengo allá en Salta, en la Argentina. El chino Aparicio.
1: Justo él, claro.
6: Yo enseño coreano y me enseña chino básico. Él me enseña mala palabra también.
0: Bien.
6: Me dijo, unca digas unca acá. Porque acá busca otra cosa, y esas cosas que se confunden.
3: No, por favor, no. Sí.
6: Por la forma, porque sí. Si sería un quincho no pasa nada, pero la sí. UNCA dice que es impresionable para la Argentina.
3: Claro. Un cachito para...
6: Ahora, UNCA más.
0: Mirá qué tipo de experiencia tenés que tener para diferenciar la UNCA macho de la UNCA.
4: Claro. No, claro.
6: Vos tenés raca la pancita. Si
4: hay
6: se
4: que
6: pone,
4: saber.
6: Si
0: ¿cómo
6: se,
0: es?
6: Le raca la pancita a la UNCA.
0: Sí.
6: Si se pone contenta, es hembra. Y si se pone contento, es macho. Pero bueno, pero tiene otra particularidad.
3: Me solucionó todo.
4: ¿Se dan
3: todo?
4: Cuenta no, si se pone contenta o contento?
6: Sí. Se mueve distinto.
4: Tienen distintas expresiones.
3: Sí. Un carismático.
6: Y después está la...
4: Un carismático, muy
6: un carismático
4: bien.
6: Y después, bueno. Sí. Hablando de UNCA... hablando de fútbol.
0: Sí.
6: Lo que sí queremos decir es que también estamos apoyando a la selección argentina.
4: Muy bien.
6: Y ojalá hemos comprado una camiseta trucha acá de Argentina.
0: ¿Cómo camiseta trucha?
6: Vio que ustedes la camiseta trucha le dice este chino.
4: Claro.
6: Acá decimos este argentino.
3: Con razón.
6: Acá el argentino es tintorero. Sí. Acá la tintorería tenemos. Tintorería de porteño, tintorería de fule. Sí. Así, son todos tintoreros acá.
4: Se siento ofendido. Los argentinos encontramos todo en los chinos. Sí. Cualquier cosa que necesitemos, busquemos. ¿A dónde lo mandás? O sea, a los chinos. Chino. Sí, tal
6: la
4: cual.
6: China Suárez, China.
4: También, la China. Bueno, esa no.
0: China, que los tintoreros allá son argentinos.
6: Son argentinos. Un porteño acá que plancha camisa, plancha sí. todo. Lo, ¿cómo se llama? El argentino acá es busca.
0: Sí.
6: Busca empleo. Pero bueno,
0: sí, bueno.
6: Tengo que irme ahora porque. Bueno, ¿sabes qué pasa? Se me está llenando la. ¿Cómo se llama?
4: Tenga cuidado.
6: La buquería.
0: Bueno, está con mucha gente. Veo,
4: hay demanda, hay demanda.
6: Eso, aunque usted no crea, sí. Eso no es un relleno de un cazón, es un cazora.
4: Así de grandes, no.
6: Son lucas gigantes. La famosa unca jurásica.
4: Con razón.
6: Jurásica. Bueno, me voy.
0: Bueno, que ande bien. Hasta luego, don Tai.
6: Hasta unca.
0: Hasta unca.
3: Luego, si quieren, podemos repasar también cómo están haciendo fiesta los coreanos en Guadalajara. Están instaladísimos. Los abrazaron y todos, bueno, por su figura, Hyun Min Son, que está jugando en la MLS, ahora va más constantemente a México.
0: Sí.
3: Y bueno, están ahí súper copados, ¿no? El recibimiento de México fue totalmente de otra cosa, ¿no? Ahí bueno. Lo tenemos, por ejemplo, los coreanos ya están en Guadalajara. Pero atención, la música que pusieron, además.
0: A ver. ¿Qué es eso? Contanos.
3: Gangnam Style. La canción del Gangnam Style.
4: Claro.
3: Que fue la canción surcoreana más viral de la historia. Uno de los videos que tiene billones y billones de visitas.
0: Sí.
3: Y bueno, los coreanos lo escuchan.
4: Hasta que apareció Despacito.
3: Bueno, claro, exactamente. Entonces, ahí ya están haciendo fiesta. Hay otros videos donde se los ve también cómo les comparten los tragos clásicos de Jalisco, ¿no? Y los coreanos.
0: Pero eso están acostumbrados. En una cancha.
3: No, eso es. Eso es en prácticamente sí, como un bar.
0: Sí, ahí están instalados. Todos los vasos, mira.
3: Claro, y hasta se los vio jugando incluso en las calles, en las propias calles, mirá con vos. Pelotas y son súper copados.
0: Coparon Guadalajara.
3: Exactamente, ahí van a ser de residencia, así que
0: mira. A ver, ahí están, esos zombies, ahí están en las calles.
3: Los coreanos en las calles, ¿qué se pueden hacer? Fulbito.
4: Una picadita, muy bien.
0: Ah, muy bien.
3: Imagínense estar, por ejemplo, en la plaza 9 de julio y ves extranjeros por todos lados. Y
0: bueno,
4: que aparecen los BTS.
0: ¿Qué harán todos los coreanos en Salta? ¿Qué harán todos los coreanos en Salta hoy? Porque, a ver, por el tema de la minería, hay un montón de coreanos acá.
3: Mucho karaoke, escuché.
4: Pero se fueron.
0: Pero se fueron a México.
4: Claro, se fueron, no están acá.
0: México.
4: Claro.
0: Ah,
4: sí.
3: Plata no le va a faltar.
6: Sí, les va muy bien acá.
4: A ellos sí. Muy bien, claro. Tienen con qué.
0: Claro. Bueno,
3: impresionante.
0: Vamos a tener, por supuesto, para contarles un poco más de todo esto, del Mundial, por supuesto. Qué gran homenaje que le hizo ayer la FIFA a Macaya Márquez.
3: Exactamente. Tenemos los videos ahí para que podamos escucharlo.
0: Después lo vamos a poner porque me parece que fue un muy merecido homenaje.
6: Él no estaba, ¿no? Él no estaba presente.
3: Él no estaba presente en la conferencia de prensa, pero luego hizo un video agradeciendo también.
0: Pero
3: ¿no?
0: ¿Va al Mundial, este Mundial Macaya Márquez?
3: Sí, por supuesto. 18 Mundiales consecutivos.
0: Qué bárbaro,
3: Creo que tenemos un poco de toda la trayectoria, tenemos también imágenes de archivo de su primer mundial, Suecia 1958.
0: Muy bien. Bueno, muy bien. Bueno, señoras y señores, después seguimos hablando del Mundial, porque hoy, como todos los jueves, está con nosotros y vamos a charlar con el doctor Antonio Salgado, que es médico, infectólogo y pediatra. Y bueno, hay una alerta contra el sarampión ante la Copa Mundial. Hay 20.000 casos en las Américas en lo que va del año. Uf. Así que atención a este tema. Y bueno, por supuesto, no sé si hay algún tipo de alerta que se haya ya dado y qué tipo de medidas se pueden tomar en este sentido. Así que vamos a saludarlo. Antonio, ¿cómo estás? Muy buenos días. El gusto de escucharte como siempre.
7: Hola, Indio. ¿Cómo estás? Buen día.
0: Buen día, buen día. Gracias por...
7: ¿Cómo estás?
0: Muy bien. Nosotros muy bien. Y tan oportuno que podamos charlar con vos por este tema de los 20.000 casos en América en lo que va del año. ¿Qué puede pasar, digamos, con esta aglomeración impresionante que va a tener, digamos, estos países del norte de las Américas?
7: Sí, yo coincido totalmente con vos y tu relato, ¿no? En realidad va a haber un aumento del riesgo de importación y amplificación de los casos de sarampión. El mundial, te diría, es como el escenario ideal para que esto ocurra, ¿no? Estos 20.000 casos que hay detectados en las Américas son subregistros, debe haber mucho más que eso. Eso es lo que se llama índice de corrección, que hay que aplicárselo a esas estadísticas. A lo mejor eso hay que multiplicarlo por 2 o por 3, y eso es así. No te olvides que el sarampión tiene un R0, que es el índice de transmisibilidad de 12 a 18. Es decir, que un infectado tiene la posibilidad de transmitir la enfermedad a 18 o a 20 vulnerables, susceptibles. Es una de las enfermedades de transmisión de más alta transmisibilidad dentro de los cuadros virales que hay. Así que imagínate que es una situación que te preocupa.
0: Bueno, Antonio, me parece que es importante y que tenemos que aprovechar la oportunidad, obviamente, para hablar de por qué se llega a esta instancia del sarampión. ¿Esto es solo falta de vacunación o hay algunos otros factores?
7: Es solamente falta de vacunación. El sarampión es una enfermedad inmunoprevenible. Hay estadísticas serias hechas por la OMS y por la OPS que solamente la vacunación del sarampión entre el 2012 y el 2020 evitó la muerte de 13.5 millones de chicos. ¿No? Eso es para ejemplificarte la importancia que tiene la vacunación. Evidentemente que después del COVID, eso lo hemos hablado vos y yo, después del COVID hubo un descreimiento de la población general, la Argentina no es la excepción, en cuanto a la aplicación de vacunas. Y eso ha traído aparejado que patologías que parecían en el olvido vuelvan a ser reemergentes. Imagínate que para que vos disminuya la tasa de transmisibilidad de sarampión, la población tiene que estar vacunada en más del 92%, y nosotros no superamos estadísticas del 80%, es decir, que somos países extremadamente vulnerables a la reaparición. Solamente Estados Unidos en el 2026, es decir, imagínate que llevamos 6 meses del 2026, ya superó los 2.000 casos clínicos de sarampión.
0: En este caso, digamos, me parece a mí que es muy bueno que, digamos, a partir de que se suponía esto extinguido, como bien lo decías vos, hay mucha gente que se está empezando a enterar, digamos, de que existe el sarampión. Digamos, esto, ¿cómo es el nivel de contagio? ¿Cómo se contagia el sarampión?
7: El sarampión se contagia por aerosolización. Te decía que tiene una tasa de transmisibilidad altísima. Sí. Comparable, para que la gente lo pueda entender, comparable con Omicron. ¿Te acordás esa variante de COVID que surgió a fines del 2020 en Botswana, sí, en el sur de África? Bueno, que tenía una tasa de transmisibilidad cercana a 18. Eso significa que un infectado puede contagiar hasta 18 personas susceptibles. Es lo que se llama la ley del 20-80, el 20% de los infectados es capaz de generar el 80% de las transmisiones. Es bastante llamativo esto, ¿no?
0: Qué número tremendo, ¿eh? Qué número tremendo.
7: Sí, por supuesto.
0: ¿Y esto con contacto muy cercano o esto queda en el aire por un tiempo? ¿Cómo es, Antonio?
7: No hace falta que tengas un contacto prolongado y cercano, ¿no? No hace falta. No es como la viruela del mono, que necesitas un contacto prolongado para contagiarte, ni como el antivirus. El sarampión es una enfermedad de una altísima tasa de transmisibilidad y se contagia por aerosolización. Es decir, que ni estos países que están involucrados en el mundial, como México, Canadá y Estados Unidos, no exige a sus viajeros, migraciones, a que vayan con la vacuna del sarampión. Y eso es una crítica que se le hizo a Estados Unidos. Estados Unidos, a salir de la OMS, va a cometer muchísimos errores, por más que sea un país poderoso.
0: Además,
7: no
0: tiene
7: significa que no sea vulnerable. Sí.
0: Además, Antonio, tiene una cosa que a mí me parece preocupante, un militante antivacuna como ministro de Salud, ¿no? Como es uno de los Kennedy.
7: Kennedy, sí.
0: ¿No? Que eso sí, me sí, parece
7: sí. Como, extremadamente antivacuna.
0: Sí.
7: Sí, un auténtico negacionista. Eso va a traer aparejada muchas complicaciones. Porque el sarampión tiene una tasa alta de mortalidad. No es un eruptivo más. No es una eruptiva viral de estas que estamos acostumbrados los pediatras e infectólogos a ver, como puede ser, por decirte, la varicela, como puede ser los rash por enterovirus, etcétera, etcétera. Esto es una patología compleja. Así que yo creo que van a tener que tomar medidas preventivas con características de urgencia. Yo sugeriría que a todo aquel que vaya a viajar y que no esté vacunado, que se vacune, evidentemente. Uh-huh. Que sepa que el momento que me vacuno, al momento que tengo anticuerpos protectores, pasan 2 semanas. Así que, porque no es inmediato la neutralización de anticuerpos, ¿no?
0: Sí.
7: Necesitas 2 semanas, indio, desde el momento que me vacuno al momento que tengo anticuerpos. Pero
0: Antonio,
7: bueno, no solamente van a reemerger el sarampión, van a reemerger muchísimas patologías.
0: Antonio, te quería preguntar porque está como asociado, por lo menos en una suerte de mito, en que el sarampión está asociado solo a los chicos. Y te quería preguntar por el tema de los rangos etarios con respecto al tema del sarampión, por estos niveles, digamos, de mortalidad, como me decía que tiene.
7: Sí, sí, por supuesto. Es correcta tu apreciación. No es una patología inminentemente pediátrica, se puede dar a cualquier edad, sobre todo si no tenés anticuerpo. Nosotros, los que ya estamos más de 60 años, es decir, los nacidos del 65 para abajo, no tenemos que vacunarnos porque ya estuvimos en contacto con la famosa epidemia de sarampión del 64 y eso ha generado anticuerpos protectores de por vida. Los anticuerpos que te genera el sarampión son de por vida, no hace falta que te reinmunices.
0: Uh-huh.
7: Pero todos aquellos que nacieron de 65 para arriba, la gente joven, tiene que vacunarse. Es importante que se vacune, es importante que sepa que la única posibilidad que tienen para mitigar el impacto de esta enfermedad reemergente extremadamente compleja y tan transmisible es con la vacunación, indio.
0: Bueno, realmente es como para tenerlo en cuenta y esto hay que tomarlo, digamos, como una advertencia. No tan solo los que estén por viajar al Mundial, que sería necesario que se vacunen, todos aquellos que sepan que no se han vacunado nunca con sarampión lo pueden hacer porque hay vacunas, ¿no es cierto? Eso es lo más importante.
7: Sí, hay vacunas, son gratuitas, y las que no son gratuitas por la edad, es una vacuna realmente barata, y aprovechar para que se vacunen también para la gripe, todos aquellos que vayan a viajar al hemisferio norte, por favor que se vacunen para la gripe, independientemente de que la gripe es estacional, esta H3N2 subclado K se ha visto que es extemporánea, no ha respetado las estaciones.
0: Bueno, importantísimo realmente. Así que, Antonio, como siempre, te agradecemos mucho que nos brindes de tu valioso tiempo todos los jueves. Así que te mando un fuerte abrazo y muchas gracias.
7: Pero para mí es un lujo. Muchas gracias.
0: Hasta cualquier momento. Amable. Muchas gracias. Hasta luego.
7: Adiós.
4: 10:01 teníamos así recién al doctor Antonio Salgado, médico, infectólogo y pediatra.
0: Bueno, muy bien. Estamos llegando a las 10:00 a.m. Los títulos policiales de la mañana de hoy. Señor Facu.
8: Bien, rápidamente hablamos sobre este pasero que había aparecido el sábado pasado fallecido. Le encontraron su cuerpo en el río Bermejo. Bueno, la fiscalía reveló la autopsia. No hay señales de violencia en su cuerpo, ¿no? Así que la hipótesis de un accidente cobra mayor fuerza. También, otro detalle que reveló la fiscalía es que este hombre estaba acompañado de otro que, bueno, dio declaraciones. La investigación no está cerrada, pero repetimos, las pericias arrojaron que no tenía signos de violencia a su cuerpo y la muerte fue por asfixia por sumersión. Después hablamos sobre esta mujer que camina desde Tartagal a la ciudad de Salta desde el martes pidiendo justicia por una aparente mala praxis, en perjuicio de la hija de esta mujer y de su nieta. Esta mujer que falleció, bueno, estaba embarazada, tenía que hacerse una cesárea de urgencia y aparentemente hubo una contaminación allí en la sala de donde se tenía que hacer la cirugía. Eso es lo que dice, según la mujer, la autopsia. Así que ella viene caminando porque aparentemente, o según su lo que ella entiende, no se estaría avanzando con la causa. El Ministerio Público Fiscal se acercó hacia ella, o sea, un representante, y le llevó tranquilidad diciendo que la causa se está investigando y le invitó a que regrese a su vivienda. La mujer dijo que no, que va a seguir caminando hasta la ciudad de Salta y que cuando llegue, recién allí, va a tener contacto con los fiscales que investigan este caso.
0: Bueno, muy bien. Tenemos, bueno, por supuesto, todo esto para desarrollar. Mucha información del Mundial, Mati, no sabemos por dónde vamos a empezar y cómo va a seguir esto, pero ¿cómo va el tema de la venta de entradas?
3: Y para el partido inaugural sí está completo, uno se espera que para este espectáculo sí va a haber la cantidad estimada, pero hay que ir viendo los demás partidos cuando ya comiencen a participar selecciones que no son tan convocantes o que no tienen tanta tradición futbolera. Para Argentina prácticamente sí están los boletos todavía prácticamente a punto de venderse todos, pero hay peligro dentro de la FIFA para estimular que no quieren estadios vacíos o que tengan muchos claros, ¿no? Lo que se conoce como espacios vacíos, ¿no? Entonces, sí, de momento, para estos primeros partidos inaugurales, sí, todo completo, todo bonito, hermoso, y hay que ver cómo seguirá avanzando en la fase de grupo, sobre todo.
4: ¿Cómo no prueban bajando los precios de las entradas?
3: Lo más seguro es que sí lo tomen esa decisión cuando comiencen a darse cuenta que los números por algún lado no están
4: dan,
3: llegando.
4: No dan, claro.
0: Sobre todo, me parece que están como muy preocupados por esto que vos bien mencionabas, que es el tema de la imagen
4: La
0: bandeja, de bandejas vacías en los estadios, ¿no? Me parece que es la imagen que no quieren mostrar.
3: Exactamente. Porque aparte de las transmisiones ahora van a estar prácticamente en todos los detalles, ¿no? Claro. Van a estar sí o sí enfocando a la gente, la fiesta, y va a quedar mal para ellos, por supuesto, transmitir de que hacemos el mundial más grande de la historia, pero si no va la gente, no van los fanáticos que dan el ambiente, que hacen al fútbol. Bueno, cositas que vamos a estar analizando.
0: Bueno, muy bien, perfecto. Vamos a tener todo esto para contarles enseguida. Hoy vamos a tener que hablar de la interna del PJ. A ver, el PJ viene de unas intervenciones desastrosas y de unas elecciones, de unos resultados electorales desastrosos, ¿no? Bueno, hay gente que se opone, la justicia determinó que hay un interventor y que convoque un delegado interventor, digamos normalizador.
4: Sí.
0: Es decir, normalizanda, llama a elecciones y que asuman autoridades legítimas y legítimamente elegidas en las urnas. Hay gente que no quiere que haya internas. Una cosa muy, muy rara. Bueno, y esto de esto vamos a hablar. Y les cuento que el escrutinio de Perú es una cosa impresionante.
4: Increíble.
0: Hasta ayer venía ganando Sánchez por muy poquita diferencia. Hablaban de 20.000 votos y pico. Bueno, llegaron los del extranjero, los votos. Sí. ¿Te acuerdas que no? Este periodista de Perú que hablamos el otro día con Richard nos decía, esperá que tienen que llegar los votos del extranjero, donde aparentemente habría ganado Keiko Fujimori, según indicaban extraoficialmente. Bueno, el conteo, digamos que es un conteo para el infarto eso, ¿no? Bueno, ahora pasó a ganar Keiko Fujimori por 650 votos.
4: Claro, nada.
0: Nada. Están, digamos, a menos de un punto. Es menos de un punto. Es impresionante. Es bueno, y esto, imagínate, prolongado en el tiempo hasta el 17 de julio,
4: sí,
0: que es cuando se va a conocer el escrutinio definitivo. Una cosa como para tenerlo en cuenta, impresionante.
4: ¿Cómo se tira?
0: Efectivamente. Bueno, muy bien. Un mensaje antes de irnos a la pausa, Sole, y nos vamos después a escuchar las noticias y volvemos enseguida.
4: Al 155-788-899. Don Abdala, lo que le llevó tiempo al jefe de gabinete, Adorni, es conseguir a alguien que le preste el blockchain para hacer creíble la trazabilidad. Pero ese no sería el problema. El tema es que más de la mitad del gabinete se adhirió ahora al régimen simplificado. Es más, hasta el jefe de ARCA y dicen que algunos legisladores también.
0: Efectivamente. Bueno, lo del jefe del ARCA, estos energías. Bueno, ya vamos a estar hablando de esto. Así que, bueno, le agradecemos mucho a los oyentes que se están comunicando con nosotros desde ahora. Nos vamos a las noticias, señoras y señores, y volvemos enseguida.

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0: 11 grados 8 décimas, la temperatura, la humedad 93%. En el orden local, Salta, la Fiscalía reveló la autopsia del pasero que apareció muerto en el río Bermejo. Este miércoles, el Ministerio Público Fiscal dio a conocer el resultado de la autopsia por la muerte de un pasero en Aguas Blancas. El hombre fue hallado muerto en circunstancias dudosas y por ello el dato de las pericias revelaría si se trató de un accidente o fue intencional. La fiscal penal Daniela Murúa, interina, en la Fiscalía Penal número 3 de Oran, encabezó la investigación tras el reporte de la desaparición del trabajador de frontera Maximiliano Rómulo Páez, de 32 años. La intervención de la Fiscalía se inició tras la denuncia realizada el pasado 3 de junio de su desaparición en finca Solasuti. En el país, el riesgo país se acerca a los 450 puntos tras la suba de los bonos argentinos. Los bonos de la deuda pública argentina suben hasta 4% en las operaciones de premercado tras una mejora en la calificación por parte de una agencia crediticia. Según reportan agentes del mercado, los títulos públicos tienen avances en toda la lista, lo cual también forzará una baja del riesgo país actualmente en 501 puntos. La mejora se disparó luego de que la calificadora S&P subió la nota de la Argentina a de B- a CCC+. En el mundo, conteo voto a voto, Fujimori aventaja por pocos votos a un 98.21% de las actas escrutadas. La derechista Keiko Fujimori pasó al frente en el conteo voto a voto del balotaje en Perú frente a su adversario de centro izquierda, Roberto Sánchez, y ahora va adelante, pero por apenas 651 votos. La Oficina Nacional que realiza el conteo electoral informó este jueves que lleva contabilizadas 98.21% en las actas electorales y prosigue con el recuento cabeza a cabeza entre los dos candidatos que llegaron a la segunda vuelta electoral. 11 grados la temperatura, la humedad 98%. La máxima para hoy 15 grados. Es la hora 10 de la mañana, 10 minutos.
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1: Bueno, muy bien, muchas gracias, Sole. Tengo en línea al doctor Miguel Dina, es el rector de la Universidad Nacional de Salta. Ayer el gobierno y las universidades firmaron un acuerdo por el famoso tema del financiamiento universitario, el tema de los aumentos salariales. Bueno, aparentemente este acuerdo contempla una recomposición salarial del 24,33%, fondos para hospitales universitarios, las subas en gastos de funcionamiento y algunas paritarias trimestrales. Aparentemente es lo que contiene este acuerdo. El tema es que este 24,33, digamos, ¿qué significa en lo que en algún momento se hablaba de que el deterioro salarial en las universidades llegaba a cerca del 40 y pico, casi 50%? Bueno, lo vamos a hablar con Miguel. Gracias por atendernos. ¿Cómo estás, Miguel? Buen día.
2: Hola, buen día, ¿cómo estás?
1: Bien, muy gracias bien. Por atendernos como siempre, muy amable. Bueno, Miguel, ¿esto efectivamente es así?
2: Es así, o sea, nosotros hemos mantenido reuniones prácticamente toda la semana pasada con el Comité Ejecutivo de CIN, que es quien está negociando a través de la presidencia, y bueno, ha ido variando un poco el acuerdo definitivo, pero bueno, es como vos comentaste recién, el acuerdo este tiene varios componentes. Uno de ellos es la recomposición salarial del en dos tramos, por un lado 21-33 ahora, con los haberes a través de la presidencia, y bueno, ha ido variando un poco el acuerdo definitivo,

0: diciembre, ¿no? Uh-huh. Este 21,33% lo que permite es una recuperación del desfasaje por IPC de lo que es 26 hasta el mes de mayo, permite recuperar la pérdida prácticamente del 25 en su totalidad y del desfasaje del año 2024 solamente un 7%, ¿no? Ahí nosotros estimando que el desfasaje está rondando entre un 20-21% en lo que quedaría para recomponer del 24 para acá hasta mayo sería un 13%, que yo entiendo que eso está dentro de lo que es la negociación paritaria que se abre a partir de ahora. Va a entrar en un cuarto intermedio por 3 meses, según lo dice el acta acuerdo firmada. Y por otro lado, prevé también una mejora en lo que es gasto de funcionamiento de las universidades. Tengamos en cuenta que el presupuesto de la universidad prácticamente tiene dos grandes componentes, ¿no? El 90% es salario y 10% es gasto de funcionamiento. Sobre este 10% estaría viniendo un 20% de aumento para el segundo semestre, que en el caso de la UNSA lo podemos estimar entre unos 500-600 millones de pesos, que sería, digamos así, un refuerzo que estaríamos recibiendo nosotros, que calculo que por las necesidades que tenemos irían a reforzar becas, comedor, merendero y todo lo que es servicios básicos, ¿no? De luz, gas, teléfono, que es un gasto importante que tenemos, y ver si hay alguna otra posibilidad de recomposición. Y después también prevé el acuerdo, la apertura de paritaria dentro de los 3 meses, que tengo entendido que se abrirían en esta semana, hoy, se haría la apertura, pero pasarían inmediatamente a un cuarto intermedio para adecuarse a lo que dice la propia acta o el acuerdo firmado ayer. Uh-huh. Por otro lado, prevé una mejora de las becas de grano, que es un 50%, eso tenemos que ver cuál es el componente de las becas. Y por otro lado, contempla 50.000 millones de pesos más que irían con una afectación específica a los hospitales universitarios. Que no son muchas, son 6-7 universidades que tienen hospitales, entonces sumaría, creo que son 90.000 millones de pesos que están bajo de la línea de la distribución primaria que se hace habitualmente, que está avalada por el Congreso, se sumaría a ese monto y bueno, después tendría que ser objeto de distribución, que eso no dice el acta cómo se va a distribuir. Uh-huh. Y además contempla algo que no estaba, por lo menos en los primeros documentos, es un financiamiento para capacitación del sector docente y no docente de las universidades, que tampoco ahí especifica montona o cuáles son las características, pero yo entiendo que eso va a surgir de las reuniones de paritaria. Bueno, el acuerdo en general tiene estos grandes componentes que nos parece importante, ¿no? Porque en principio es una apertura, digamos, nosotros, esto es una opinión personal, nosotros estábamos parados, no avanzamos para ningún lado, esto abre la puerta en una negociación importante, hay un reconocimiento del gobierno de lo que es el reclamo del sistema universitario en tema salarial, queda pendiente esto que yo comenté, este 12-13% del año 24, y también quedaría pendiente algo del 23, recordemos que el año 23 fue un año de alta inflación, con un 211% de inflación anual, donde en el mes de diciembre, con el cambio de gobierno, hay un impacto importante por la devaluación que se hizo. Todo eso está previsto, ¿no es cierto?, en la ley de financiamiento,
1: sí.
0: Pero también desde ese punto de vista lo vemos positivo, también creo que es conveniente también por el tema de que haber llegado a un acuerdo a las tres partes que están vinculadas con el sistema universitario, también da tranquilidad al estudiante universitario, ¿no es cierto?, que transite sus trayectos académicos de aquí en más sin ningún tipo de alteración, ¿no? Por ejemplo, las mesas de exámenes. En ese sentido, yo considero que es un acuerdo conveniente, abre las puertas para seguir discutiendo, hay un reconocimiento por parte del gobierno, no es lo que las universidades están pidiendo, pero bueno, es un paso importante. Además, abre la discusión de paritaria. Nosotros ya hace más de dos años que no tenemos abiertas las paritarias. Las universidades están recibiendo un aumento general que el gobierno dispone para todo el sector público, ¿no? Como es ATE, UPCN. Estamos recibiendo eso. Creo que esto es un punto importante de apertura. Yo lo que veo es...

0: voluntad del Frente Gremial, veo voluntad del Gobierno y del Consejo de Rectores, y esto implica apertura de camino, ¿no?
1: Bien, Miguel.
0: Es importante esto.
1: Sí, en el caso de, digamos, de aquel desfasaje desde diciembre del año 23, digamos, con aquella devaluación fuerte que hubo después de la asunción de Milei, hasta acá, digamos, ¿de cuánto fue la pérdida y cuánto de todo ese, de esa pérdida general, digamos, de poder adquisitivo, se recupera con este 24,33? ¿Cuánto más falta? Y la segunda pregunta en relación con esto es, si eso que falta se va a empezar a discutir en estas paritarias que se iniciarían en 3 meses.
0: Bueno, yo he comentado recién que este 21% permite recuperar la pérdida del poder adquisitivo de los salarios del personal de las universidades de mayo hasta mayo, de lo que es 2026 hasta mayo, 2025 y un 7% de lo que es 2024. Nosotros estimamos que el 2024 está entre 20 y un 21%, o sea, estamos recuperando un 7%, queda un 13%. A ese 13% habría que definir el impacto de lo que es diciembre del 23, que yo calculo que debe estar rondando cercano a un 20% también, no tengo los datos acá, sí. Pero el horizonte, digamos así, de pérdida estaba rondando, estaba superior al 45%, porque ese fue el reclamo que hacían las universidades, ¿no? Estamos recibiendo un 24%, nos falta un 13%, nos quedaría casi un 15% todavía pendiente. Debemos estar entre un 15% a un 20%, un poco más, lo que faltaría discutir. Y ahí, con respecto a tu segunda pregunta, yo entiendo que esto, al abrir las paritarias, docente y no docente, que son los espacios naturales donde se discute la política salarial, creo que va a ser un tema que va a estar en la mesa, en la agenda de la comisión de paritaria, ¿no? Sea docente o no docente.
1: Bueno, y con respecto, digamos, si habría que llevarlo a porcentajes al tema de los gastos de funcionamiento, digamos, aplicándole el criterio de cuánto era el desfasaje que tenían en cuanto a los gastos de funcionamiento, ¿cuánto se recupera? ¿A qué niveles llega?
0: Bueno, fíjense que si nosotros tomamos el IPC como pauta y tomamos el profesor titular exclusivo como varió el impacto real, le está dando prácticamente entre un 45%, un poquito más. Ese es el desfasaje que habría. La política de recomposición de los salarios ha estado por debajo generalmente de la política salarial, ¿no? Es posible que este 20% represente un valor menor todavía de lo que está representando el 24%. De hecho, es menor en términos absolutos y en términos relativos, calculo que debe estar rondando en un porcentaje entre 20-25% real, digamos así. A nosotros nos toca, más o menos, haciendo una estimación, en el caso nuestro, yo recién les decía que debe estar entre 550 millones a 600 millones de pesos el aumento en el semestre. Ahora, eso hay que dividirlos a esto, si son semestres, tomando el mes de julio también, estamos hablando de 83 millones, 90 millones de pesos por mes, ¿no? que estaríamos recibiendo. Pero no nos parece importante porque, si bien no es lo que todavía estaría llegándose a completar lo que dice la ley, pero es un paso importante, ¿no? Que nos da oxígeno para transitar.
1: Bueno, esto deja, digamos, ya en abstracto la presentación que había hecho el gobierno en la Corte Suprema, o el gobierno pretende, digamos, que eso continúe.
0: No, mira, en un principio, o sea, el acuerdo, esta propuesta del gobierno nace con esa condición, tengo entendido, probablemente esté equivocado, pero yo creo que nace con ese requisito que el Consejo Interuniversitario no aceptó, y bueno, ya la semana pasada el gobierno retira este requisito, o sea, que en ese sentido lo que vos me estás planteando, o sea, el reclamo de la vigencia de la ley sigue por su vía ahora judicial hasta que la Corte lo resuelva. O sea, esto es no afecta, digamos, ese reclamo que las universidades han hecho en sede judicial por la aplicación de la ley, ¿no?
1: Bueno, claro que está en la última instancia, porque es está en la Corte de Justicia, digamos. Pero bueno, lo bueno es que no se está esperando a que la Corte, digamos, resuelva en algún momento y se ha podido avanzar en el diálogo, que es lo que se ha estado reclamando de manera permanente. Pero apareció plata, que es lo que no había, o por lo menos el gobierno decía que no había, ni de dónde sacar.
0: Claro, este acuerdo debe estar rondando en los 900 mil millones de pesos, si no es más, hacerlo operativo en términos financieros, presupuestarios, ¿no? O sea, que es un punto importante, digamos así, porque uno puede llegar a entender que se acerca, no sé si a la mitad, pero poco menos de lo que era el costo estimado que tenía la ley de financiamiento, que era más o menos 2,5 billones de pesos, ¿no? O sea, no tenemos bien el cálculo porque esto varía, depende de dónde uno lo separe a determinarlo, digamos así. Pero bueno, esa es una realidad y nos parece un punto importante para avanzar en la discusión de ir recuperando lo que el sistema universitario requiere, digamos, tanto en recomposición salarial como en recomposición presupuestaria, y además abre la vía para comenzar a discutir otras cuestiones que también tenemos en el sistema universitario. Nosotros tenemos demandas, digamos así, por espacio físico en la sede del norte, que eso es obra pública, y eso está todo parado, digamos, y bueno, quiero entender que esto va a abrir la discusión también en otras cadenas de financiamiento que hasta ahorita van cerradas.
1: Este orden de prioridades que nos comentaba que le van a dar digamos con respecto a los gastos de financiamiento, porque no llega para todo, entonces digamos, lo primero que te escuché son becas, ¿no es cierto? Que es lo que digamos a donde se va a apuntar
0: Sí.
1: primero.
0: Sí.
1: ¿Para qué cosas no va a alcanzar respecto de los gastos de funcionamiento, digamos, que no va a alcanzar
0: Sí.
1: o que queda más debilitado con esto?
0: Es lo que yo recién te comentaba, ¿no? Esto, al hablar de 90 millones de pesos por mes que estarían viniendo hasta fin de año aproximadamente, vos imagínate con una factura de luz arriba de 50, 60 millones de pesos, o sea, las becas nos están insumiendo más de 2 mil millones de pesos, dar unas becas mínimas durante el año, o sea que llevar un porcentaje de esto también no es el gran impacto que va a tener, o sea, este fondo alcanzaría para eso, no alcanzaría para afectar a refacciones, mantenimiento grueso, digamos, que necesita la universidad, todo lo que es reparaciones o alguna adquisición de equipo o inversión de capital. Este fondo no alcanza a cubrir esa situación.
1: Bueno, creo que lo que hay que celebrar, independientemente, digamos, de que pues, se va aliviando la situación económica, es que se abren instancias de diálogo que es lo que no había. Y me parece, bueno, a
0: Exactamente.
1: partir de ahí, digamos, se puede empezar a pensar, digamos, en la posibilidad de ir, digamos, independientemente de los canales judiciales, solucionando el tema, ¿no? Así que, bueno, me parece que se alivia bastante todo.
0: Sí, yo pienso lo mismo, bueno, lo he expresado recién. Creo que este es un punto, una apertura de que hay al diálogo, a la conversación y a la construcción, digamos, de algunos caminos alternativos para ir en búsqueda de la solución final, que es que se cumpla la ley por un lado, o que se recomponga el presupuesto del sistema universitario, ¿no?
1: Bueno, muy bien. Miguel, gracias por atendernos, como siempre, muy amable.
0: Muchas gracias a ustedes.
1: Hasta cualquier momento, hasta luego, adiós.
2: 10:31, teníamos al rector de la Universidad Nacional de Salta, Miguel Nina.
1: Bueno, esto descomprime bastante un poco la situación crítica que venían pasando las universidades, tanto en lo salarial como en el funcionamiento. Tenemos más o menos un panorama de que esto qué significa. Todavía falta y se estima más o menos que falta un 15% para que se recupere aquel poder adquisitivo que tenían los docentes y no docentes universitarios a diciembre del 2023.
2: Claro, hace 2 años.
1: Todavía quedaría eso, pero por lo menos ya hay una instancia de saber que dentro de 3 meses se sientan y empiezan a negociar. Por lo menos hay
2: Claro.
1: canales de diálogo, que esto me
2: Esperanza,
1: parece que es importante, ¿no?
2: si quiere.
1: Bueno, y que en el caso de las becas, que me parece que es un tema importante, a dónde se va a destinar gran parte del tema de esto de los gastos de financiamiento, que también algo se recupera. Bueno, me parece que es una buena noticia, ¿eh? Señoras y señores, 10:31, tenemos que
2: Sí,
1: hacer una
2: señor.
1: pausa y volvemos
2: Chimo.
1: enseguida. Hoy enseguida vamos a estar con el móvil se va a inaugurar la primera estación de servicios acá en Salta, que vamos a estar enseguida contándoles, que tiene, digamos, el funcionamiento con una nueva marca a partir de que YPF absorbe todo lo que son las estaciones, o eran las estaciones de servicio de Refinor. Se llama Refi Plus ahora, y hoy se inaugura la primera estación de servicio en Salta, y creo que hay autoridades de nacionales de YPF. Así que vamos a estar contándoles de esto enseguida nomás. Ya volvemos.

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0: 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Esto es un día a la vez. Así pasaba la oreja de Van Gogh con Deseos de Cosas Imposibles. Con una temperatura que está llegando apenas a los 11 grados y una máxima que para hoy se espera en 15 grados. Algunas gotas en gran parte de Salta también están cayendo por esta hora aún.
1: Bueno, muy bien, perfecto. Vamos a tener, por supuesto, más información para esta mañana, muchos temas. Vamos a ir adelantándoles, bueno, todo lo que son las repercusiones de lo que pasó con Adorni. Sí. ¿Quién salió? Así, pues, en el cruce me llamó la atención, muy, muy duro. Fue la vicepresidenta Victoria Villarruel, que nada, salió con los tapones de punta, ¿no? En contra de Manuel Adorni.
2: Sí.
1: Bueno, le está diciendo medio de todo. Claro. Una vergüenza su accionar y sus explicaciones, dice Victoria Villarruel.
2: Así arrancó.
1: Con eso, digamos.
2: Empezó.
1: Sí. Uh-huh. Hizo como una ironía y tuvo una frase que dice: un pendrive mágico.
2: Mágico,
1: habla la vicepresidenta Victoria Villarruel, habla de un pendrive mágico. Bueno, salió al cruce muy fuerte, me parece que es de las declaraciones más fuertes que hay respecto a esto, porque después de que se conocieron, digamos, lo que es finalmente la presentación de la declaración jurada, más las declaraciones de él, que es este... Bueno, que
2: es hasta irónico, ¿eh? Sí.
1: Sí, claro, bueno. Y la muy feliz cumpleaños, Jero. Que tengas una cascada de éxitos.
2: Cascada.
1: Acordándose de la cascada que hizo en la casa esa, sí. ¿No? Bueno, muy feliz cumpleaños, Jero. Que tengas una cascada de éxitos y te encuentres pronto un pendrive mágico, escribió la vicepresidenta a un usuario de la red social X, sí, que agradecía a sus seguidores por los saludos recibidos, ¿no? Bueno, esto porque obviamente...
2: Que encuentres un pendrive mágico. Bueno.
1: Y vos sabés que la... hubo, a ver, una respuesta hasta del presidente de la nación, que salió, digamos, a tratar de nuevo a poner como fin, diciendo, bueno, ya está,
2: se terminó, no se habla más del tema,
1: las sospechas, claro. y por supuesto
2: todo aclarado.
1: Hay un militante libertario que creo que no sé si es cineasta o actor, devenido en cineasta, no sé, que es como una suerte de apologeta libertario, ¿no? Ajá. Que anda, digamos, por todos los canales, lo llevan, incluso ahora lo hacen pasear por las provincias, así como, como un predicador libertario, ¿no?
2: Así.
1: Que más o menos quiso ponerle fin al tema también, decía, bueno, se terminó, y habló del periodismo y todo lo demás, ¿no? Porque Santiago Oría, así se llama, que es... que es el creador de la trilogía de documentales sobre la vida pública de Javier Milei y el ascenso a la presidencia, ¿no? Bueno, se manifestó también públicamente en favor de Adorni y dijo, listo, explicó todo, perfecto y completo.
2: Nos queda clarísimo.
1: Escuchen la frase, listo, explicó todo, perfecto y completo, Adorni. Quedó clarísimo que no robó y que el periodismo mintió alevosamente... Dijo en un mensaje. Ahora, este hombre, digamos, o está mal informado o alguien le pasó mal la información, porque la justicia va a poner punto final al asunto y va a quedar claro que Manuel es inocente. Fin.
2: Claro.
1: Dice don Santiago Oría. Bueno, me parece que es gracioso. No le contaron que Manuel Adorni mintió, porque él dijo que no había ocultado nada y ahora dice que sí. Esa parte se olvidó este hombre.
0: Y que un funcionario no tendría por qué estar dando explicaciones, ni tendría que haber ninguna duda acerca de su accionar, ni de su dinero, ni nada.
1: Quedó clarísimo que no robó, no sabemos. Tiene que decir la justicia de dónde sacó la plata, cómo sacó la plata para hacer esa de dónde sacó la plata para hacer esa operación en criptomonedas, por ejemplo. Hay que empezar por ahí. Bueno, cosa rara,
2: no
1: lo,
2: quedó clarísimo.
1: Lo más gracioso de todo esto es que fíjate vos, muy, muy interesante, no sé, yo, a ver cómo les digo. Me parece que lo que está pasando con esto es que hay un jefe de gabinete, digamos,
3: nacional,
1: nacional, sí, que se declara evasor. Sí. ¿No? Y dice, bueno, fue, y dice que fue un error, una cosa rara. Bueno, estamos hablando desde hace un par de días con respecto a una suerte de Sofri, como la de Chile, que se abriría en las fronteras terrestres.
3: El duty free.
1: El duty free, bueno, duty free shop. Bueno, en las fronteras terrestres, esto sería, por ejemplo, el caso nuestro, Salvador Massa, Aguas Blancas, etcétera. Bueno, ayer en el programa del Chino Villarreal, acá a la tarde, habló Adrián Cigarán, que es el interventor de la Municipalidad de Aguas Blancas, y él dijo que instalar un duty free en Aguas Blancas podría favorecer a la economía local. Nosotros tenemos en línea ahora a Jorge Baracat Ruiz, que es concejal y comerciante de Orán, que, bueno, queremos ver cómo lo toman ellos, digamos, desde el punto de vista del comercio de Orán, si esto lo ven favorable o no. Así que, Jorge, buen día, gracias por atendernos.
4: Hola, buenos días, Juan Manuel, ¿cómo estás? Acá bien. Desde Orán,
1: bueno,
4: con lluvia.
1: Ah, ¿está lloviendo?
4: Sí, lluvia y frío toda la semana.
1: Ah,
4: algo atípico para el norte.
1: Bueno, es tan raro hablar de frío en Orán, ¿no? Pero bueno, también hace frío los inviernos, como corresponde. Bueno,
4: tenemos que usar las camperas una vez al año.
1: Bueno, Jorge, contame un poco cómo evalúa el comercio, los comerciantes de Orán, estos duty free.
4: Mira, te comento que el comercio en Orán está prácticamente a un punto de morir, muchos locales cerrados, las ventas han bajado entre un 50 y 60%, prácticamente la mitad del centro está cerrado, muchos locales vacíos en alquiler, vos sabés que las ventas han caído muchísimo, y enterarnos de esto te crea incertidumbre porque hasta que no se haga la normativa y se vea realmente qué es lo que va a pasar, nosotros tenemos una cierta incertidumbre, porque liberar impuestos a una zona muy cercana, si bien ya la competencia desleal con Bolivia a nosotros nos afecta muchísimo, te hablo de lo que es casas comerciales de electricidad, electrodomésticos, ropa, la competencia con Bolivia es prácticamente imposible, desde ya ropa de China, vos viste los precios que hay a lo que se vende acá con los impuestos que pagamos,
1: sí,
4: prácticamente estamos por amor de la
1: Jorge, digamos, ¿esto no abre ningún tipo de posibilidades justamente a los comerciantes de Orán, que podrían tener, digamos, posibilidades de estar dentro de estos de este tipo de comercio?
4: Y mira, te comento, por lo que yo conozco y tengo entendido, los duty free siempre estaba asociado a los aeropuertos, y conozco el Iguazú. Si lo conoces, con la estructura prácticamente de un shopping,
1: sí,
4: o sea, una inversión grandísima. Y un comerciante de una pyme no tiene la estructura para montar un local así. Tampoco de invertir por ahí. Algunas personas podrán hacerlo en la frontera. Los precios de los locales en la frontera en día son impagables, por más que, porque es el único movimiento que hay prácticamente en el norte. La frontera está manteniendo, creo que, vivo a cierto sector de la sociedad y matando a otro sector que está en blanco.
1: Claro, claro, claro, porque esto, esta cercanía, digamos, que tiene Orán con Agua Blanca y todo lo que pasa, y lo que permanentemente conocemos con respecto al tema del contrabando, de todo tipo de cosas, ¿no?, que afectan directamente al comercio, pero que además vos nos planteás un panorama muy difícil, muy duro, que está pasando el comercio de Orán.
4: Imagínate que muchos empleados de comercio renuncian o profesional, incluso yo he conocido profesores que han dejado de trabajar en escuelas, colegios, por ir a trabajar a la frontera.
1: Claro, claro, claro. Lo que pasa es que, claro, es una competencia desleal, en definitiva. Es eso.
4: Exactamente. ¿No? Nosotros tenemos la carga fiscal, no solo renta, que es varia, que es un mínimo, sino también el impuesto de la luz, los alquileres, 931... que se van poniendo palo en la rueda constantemente.
1: Bueno, esto, digamos, ¿a cuánto está de concretarse esto? Digamos, que acaba de habilitarse la posibilidad, ¿no? Ahora, bueno, tienen que aparecer los inversores de estructuras como esta, que creo que vos mencionabas el de Iguazú, que yo el único también que conozco, excepto el de los aeropuertos, digamos, es el único que conozco el de... Y de eso, que es una infraestructura impresionante, no. Impresionante. Así que, bueno, realmente no sé quiénes serán los posibles inversores de esto, ¿no? Pero en caso que aparezca un inversor que monte una estructura de estas características, ¿se abre algún tipo de posibilidad para el comercio de Orán ahí?
4: Mira, en lo que estaba leyendo del proyecto, se tiene en cuenta Agua Blanca, Salvador Massa y Orán. Nosotros sí. Estamos a 50 kilómetros de la frontera.
1: Claro.
4: En caso de que se abra, bueno, habla de mayor consumo para él para la zona, pero no se refiere, no tiene en cuenta si hay algún beneficio fiscal para el otro comerciante, el que realmente está instalado, que paga aportes, que paga actividades varias, que paga los sueldos, porque hoy en día hasta pagar los sueldos, yo conozco comerciantes que están sacando préstamos para pagar los sueldos, ahora se nos viene el aguinaldo. Así que, bueno, yo te comento eso, no se nos queda incertidumbre. Si bien el proyecto apunta a mejorar la infraestructura, ciertos locales, ciertos lugares. Infraestructura, yo me sobreentiendo que sería hacer una estructura en un local, tomar gente, tomar trabajadores, pero bueno, es como que queda medio flotando en el aire todo lo demás, ya sea el comercio local, la manufactura de acá, las pequeñas empresas que hay. Orán es una empresa... Orán es un departamento que siempre se ha dedicado a la producción del agro. Mucha gente trabajaba en el campo y después gastaba esa plata en el comercio de Orán. Como te decía hace rato, está bastante complicado y no sé si va a ser una competencia desleal también para los mismos comerciantes.
1: Sí, claro. Bueno, queríamos ver qué expectativa generaba esto en el norte. Así que te agradecemos mucho este contacto, Jorge.
4: No, muchas gracias a ustedes y estamos a su disposición.
1: Hasta cualquier momento. Hasta luego. Adiós.
4: Hasta luego. Chao, chao.
0: 10 de la mañana, 49 minutos, era Jorge Baracat Ruiz, concejal y comerciante de Orán.
1: Bueno, estamos, por supuesto, ayer en el programa del Chino Villarreal, acá a la tarde en la radio, Hablaron con Cigarán. Y bueno, Adrián considera, digamos, como que esto puede traer algún tipo de beneficio para el norte, ¿no?
0: Sí.
1: Porque, digamos, a partir de esto, él considera que ahí es un desafío, que creo que dijo, de alta gama, charlando con el Chino ayer, porque es un tema que lo considero él novedoso, a través del cual, por ejemplo, se podría acceder a tecnología del primer mundo,
0: claro,
1: a través de este tipo de sistemas, y que, bueno, es un gran desafío, pero además, dice él, habría que pensar en un tema de comercio y de turismo, hay que pensarlo en ese orden. Bueno, realmente se abren muchas posibilidades. Ahora, lo que él dice, nosotros, lo que nos decía recién Jorge, nosotros estamos 50 kilómetros de Aguas Blancas y están un poco más distantes de Salvador Massa, que es el otro en donde podría pensarse en esto, ¿no? De acuerdo a lo que establecen estas tiendas libres de impuestos, de acuerdo a la norma esta que se ha aprobado, se van a poder realizar compras minoristas de productos como, por ejemplo, con excepción de medios de transporte, o sea, vehículos no va a haber, todo lo que sea repuesto tampoco, ni aceite ni combustibles, productos en la canasta básica de consumos, alimentos de origen animal, vegetal o almacén, o sea, no va a haber ahí animales vivos, plantas, armas, sí, tampoco, municiones tampoco, tampoco cigarrillos. Bueno, todo esto, digamos, hay una serie de cosas, digamos, que se va a poder trabajar, pero hay unas limitantes para algunos tipos de productos, en lo que no van a poder estar ahí. Bueno, ya lo vamos a ir dando algunos detalles más después, por supuesto, pero me parece que es un tema novedoso. Bueno, y esto abre mucha expectativa, digamos, para bien, y para algunos consideran que esto puede traer algún tipo de perjuicio. Bueno, de todas maneras, el tema de la frontera siempre es un tema polémico y que tiene muchas opiniones, por supuesto, que hay que escucharlas y atenderlas. Bueno, vamos a estar muy atentos también hoy y siguiendo paso a paso lo que va pasando con el escrutinio de Perú, que le contábamos hace un rato. Keiko Fujimori ahora pasó a aventajar a Sánchez por 650 votos, nada más y nada menos. Así que está ahí, nada más de esto, que, digamos, 650 votos puede ser dos urnas. Pueden revertir esto. Sí. Así que me parece que esto va a ir voto a voto, en este caso casi literalmente, voto a voto, porque a partir de que hay una diferencia tan chica, los apoderados y quienes siguen cada uno de los digamos, del escrutinio, de cada uno de los sectores, es muy interesante porque decir, bueno, no tan solo van a ver que se abran las urnas y todo lo demás, salís a buscar cómo impugnar unas en las que perdiste. Es decir, che, hay alguna irregularidad en esta urna, en esta escuela, pasó algo en este lugar o algo que te permita que caiga, por ejemplo, un grupo de urnas o una claro. escuela o el edificio en el que se votó por alguna cosa rara. Bueno, esto me parece que es realmente interesante de ver cómo los apoderados de cada uno de los sectores políticos van a trabajar viendo cómo bajar los votos, no cómo sumarlos porque ya no tenés cómo, sino cómo bajarle los votos a los otros. Así que, bueno, el trabajo de impugnar va a ser impresionante. Es decir, esto es como ponerse a escarbar, no sé, a buscar no sé qué cosa, ¿no? Así que, bueno, a prestarle atención.
0: Algo para destacar en este día, hoy se celebra el Día Nacional del Vecino Participativo, el Día del Vecino, porque fue una propuesta del año 1959 que originó Romeo Raffo Bontà, de la Asociación Vecinal de Villa del Parque, porque quería conmemorar el aniversario de la segunda fundación de la Ciudad de Buenos Aires por parte del español Juan de Garay. Y así se instituyó el Día del Vecino, y acá en Argentina pasamos a celebrar ya, en general, el Día del Vecino. Así que, vecinos, felicidades.
1: Bueno, muy bien, perfecto. Bueno, se juntarán hoy los vecinos a ver el partido, por ejemplo. Bueno,
0: algunos seguramente, algunos se llevan bien y otros se llevan mal.
1: Muy mal, digamos, claro. Es medio que no hay término medio en esto, ¿no?
0: Sí, ¿ah?
1: Con el tema
0: sí,
1: del
0: sí, sí, no, no.
1: Te llevas recontra mil bien o te llevas recontra mil mal, digamos, no hay término medio. Sí, sí, claro. Vamos a tener, por supuesto, para contar ustedes. Bueno, yo todavía no termino de sorprenderme de lo que fue la declaración de Adorni anoche. Por eso yo decía, hay una suerte de sincericidio ahí, lo vamos a ir a escuchar algunas partes. Lo que está como muy claro y concreto en el tema de Adorni es que él mintió. Esto me parece que es el tema más importante.
0: Más claro,
1: porque
0: todo.
1: Le contábamos, el día 29 de abril, cuando él finalmente va al Congreso, después que lo estuvo esquivando, ¿te acuerdas? Porque decían, no hay que mandarlo porque eso va a ser una carnicería, porque lo van a liquidar y todo lo demás. Bueno, el tema es que finalmente terminó yendo, el día 29 de abril. Bueno, ese día, él en el Congreso, esto me parece que es bien importante, no es un tema menor, él dijo que nunca había ocultado, dijo la frase es, nunca existió ocultamiento alguno. O sea que él dijo, nunca oculté absolutamente nada.
0: Sí.
1: Bueno, entonces, ahora que salió ayer y dice que fue un error, es decir, una evasión de un montón de años, un error. Bueno, por eso yo decía hace un rato, es fácil esto. O sea que yo ahora me voy, cualquiera que le llegue una intimación de la AFIP o del ARCA, se presenta ahí y le dice, pido hablar con una autoridad. Mire, ¿sabe qué pasa? Fue un error. Hago mea culpa, ya está, ¿no es cierto? Me voy.
0: Limpiamos
1: todo. Listo, estamos todo al pelo. No sé si la del ARCA y la AFIP se comporta así con todos.
2: No hay manera.
1: A lo que está intimando. Es complicado,
2: ¿no?
1: Bueno, el tema es que ahora Adorni desmiente lo que había declarado en el Congreso y en las conferencias de la Casa Rosada, no tan solo en el Congreso. Él dijo, el jefe de gabinete había dicho en su momento ante los legisladores que tenía todo declarado como corresponde.
2: Sí.
1: Bueno, y anoche terminó admitiendo que ocultó ingresos en sus presentaciones ante la Oficina Anticorrupción. Entonces, a ver, pasar de decir que tenía todo presentado y declarado como corresponde. ¿Y cuánto es? 29 de abril.
2: Sí,
1: 40 días después. Decir, no, yo tenía todo, sí, todo
2: perdón,
1: negro, soy un evasor. Bueno,
2: es fuerte.
1: Bueno, es muy fuerte. Estamos hablando de un jefe de gabinete. ¿Qué más está mintiendo Adorni?
2: ¿Con qué nos saldrá mañana?
1: Bueno, pero ¿no va a desmentir esto que dijo anoche la próxima semana? ¿Y qué más está mintiendo? ¿Qué más mintió? Porque si hay algo que hasta aquí está comprobado es que mintió.
2: Sí.
1: Lo que dijo el Congreso, lo que dijo en las declaraciones de que hacía, digamos, en la conferencia de prensa en la Casa Rosada, ahora dice ahorramos en negro, o sea que no estaba todo declarado como había dicho. Nunca hubo ocultamiento, o sea, sí hubo ocultamiento. Bueno, el tema es que él dice que intentaba escaparse de, y habló de la vieja política, ¿no? Entonces, nada, para hacer referencia al kirchnerismo, obviamente. Entonces, él dice que había ocultado todo eso porque era para escaparse con el dinero de la vieja política, que eran el CEPO y todo lo demás. El tema es que nunca explicó por qué decidió transparentar esos dólares recién ahora.
2: Ahora.
1: 2 años y 6 meses después de la asunción de Milei, es lo que yo decía esta mañana temprano. Es decir, él dice que por la vieja política tenía que andar escondiendo los dólares.
2: Sí, cuidado.
1: Pero la vieja política, para ellos, y según ellos, terminó el 10 de diciembre de 2023. ¿Por qué esperó 2 años y 6 meses para blanquear? Porque además, en el medio de esto, en 2024, hubo un blanqueo convocado por el gobierno al que él pertenece,
2: su
1: es decir,
2: jefe.
1: Saquen la plata de los colchones, vengan y blanqueen. Él no lo blanqueó.
2: No.
1: Es decir, tuvo que esperar que se arme un escándalo, que le empezaron a salir propiedades por todos lados, que se le descubrió que pagaba viajes con billetes dólar en efectivo, que nadie sabe cómo los explica,
2: de dónde
1: dónde lo sacó. Bueno, ahora dice que lo ganó con el Bitcoin.
2: También,
1: bueno, cosa extraña, que lo deberá demostrar, deberá demostrarlo en la justicia eso. Porque si vos demostrás eso, la justicia te va a llamar a decir, bueno, a ver, ¿con quién hacías las inversiones? La primera pregunta, ¿de dónde sacaste la plata para hacer esas inversiones?
2: Primero,
1: segunda pregunta, ¿dónde las hiciste? ¿Con quién? Vamos a buscar la trazabilidad. Tráeme la trazabilidad de toda esta plata por la que ganaste 300 millones, no sé cuánto dice que ganó. Bueno, el tema es, desde el 10 de diciembre del año 23 no estaba más la vieja política. ¿Por qué no lo blanqueó? Estas son preguntas de cajón. ¿No? Bueno, en mis declaraciones juradas, dice, así, sin ponerse colorado, ¿no? Hace menos de 2 meses había dicho en el Congreso esto, escuchen, en mis declaraciones juradas, figuran todos los detalles de los bienes que integran mi patrimonio, respecto de los cuales nunca existió ocultación alguna. ¿Cómo?
2: ¿Y entonces?
1: O sea, 40 días después, dice,
2: no oculté.
1: Lo que no lo escuché decir ayer a Adorni es, miren, fue un error, pido disculpas también, hago mea culpa porque le mentí al Congreso y le mentí al presidente, le mintió al presidente Milei.
2: Sí,
1: porque acá hay dos cosas que son graves. O le mintió al presidente Milei, o Milei sabía que estaba mintiendo.
2: También.
1: Que es más grave todavía.
2: Es más grave.
1: Porque no hace más que defenderlo. Entonces, eso que pasó en el Congreso tiene dos lecturas. ¿Le estaba mintiendo al Congreso y le estaba mintiendo al presidente? ¿O el presidente sabía que estaba mintiendo a Adorni frente al Congreso y lo sigue sosteniendo como jefe de gabinete? Porque ahora,
2: que también podría ser,
1: lo que Adorni ayer se auto involucró como un mentiroso seguro, como un evasor
2: también.
1: Seguro, ¿no?
2: Todo
1: bueno,
2: eso.
1: Todo eso ayer quedó en claro y sigue siendo jefe de gabinete. Es más, el presidente está retuiteando tweet como lo de este hombre que dice que está todo claro, que no sé, tendrá un complejo de lavandina este hombre, para que está todo, acá está todo más oscuro.
2: Tan claro.
1: Bueno, es que aquí está todo más oscuro, no más claro. Así que bueno, vamos a tener, por supuesto, para compartir toda esta información enseguida. Porque ahora nos tenemos que ir a las noticias, señoras y señores, y volvemos enseguida.

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La temperatura 11 grados, una décima, la humedad 97%. En el orden local, el ente regulador de servicios explicó por qué varios salteños advirtieron subas en las boletas. Este jueves, el propio titular del ente regulador de los servicios públicos reconoció que son varios usuarios que se acercan al edificio o utilizan otros canales de comunicación para indagar de por qué deben pagar más por los servicios utilizados. Carlos Arabe explicó que desde hace 17 meses las actualizaciones se dan según el índice del precio al consumidor, publicado por el INDEC. En 2025, el aumento de la luz fue del 28.5%, cuando la inflación había sido del 31.5%. Estamos tratando de amortiguar el impacto con la gente, dijo el responsable del área. Por profesional, también Sarabia remarcó, todos los incrementos los ven los usuarios y se quejan. Tiene que ver con políticas nacionales, por la quita de subsidios y la eliminación de algunos usuarios del régimen de subsidiados. En los últimos meses salieron de esa lista más de 1.500 familias en Salta, de un total de 22.000 casas. También hay que decir que al tener temperaturas bajas se usa más los calefactores, por lo que todo esto explica también las subas.

0: En el país, Víctor Stinfali y Mariano Perroni declararán también en el juicio por la muerte de Maradona. Mientras continúa el juicio, el empresario y abogado Víctor Stinfali y el jefe de enfermeros acusado, Mariano Perroni, declararán este jueves en el juicio por el supuesto homicidio simple con dolo eventual de Diego Armando Maradona. Fuentes judiciales informaron que Stinfali fue citado por los fiscales Patricio Ferrari y Cosme Iribarren para testificar en la mañana ante los jueces Alberto Gay, Alberto Ortolani y Pablo Rolón, miembros del Tribunal Oral en lo Criminal número 7 de San Isidro. El letrado prestó testimonio en el primer debate, anulado por el documental de la ex magistrada Julieta McIntosh, y consignó que el neurocirujano Leopoldo Luque era el médico de confianza de Maradona. En el mundo, Trump anuncia que Estados Unidos atacará a Irán muy fuerte y que lo hará esta noche. El presidente de Estados Unidos, Donald Trump, aseguró que su país atacará a Irán esta noche y sostuvo que esa ofensiva se hará con mucha fuerza, según lo que el mandatario publicó en su cuenta de la red Truth Social. Estados Unidos atacará a Irán, cuya armada, fuerza aérea, radar, defensa antiaérea y demás sistemas de defensa, junto con la mayor parte de su capacidad ofensiva, han desaparecido con mucha fuerza esta noche, afirmó Trump. El mandatario aseveró que en un futuro no muy lejano las tropas estadounidenses tomarán la isla de Kar y otros puntos estratégicos de infraestructura petrolera. La temperatura 11 grados, una décima, la humedad 97%. Para hoy la máxima 15 grados. Es la hora 11 de la mañana, 5 minutos.
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1: 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La de este hombre que nació un día como hoy. Estamos hablando de Cacho Castaña, que nacía en el año 1942. Humberto Castaña. Nació en la localidad de Florida. Cantante, compositor, tomó este nombre de Cacho Castaña. Fue ganador del premio Gardel en el año 2005 por su álbum Espalda con Espalda. Y es el autor de, por ejemplo, clásicos como Garganta con Arena, Lo llaman el matador en otro rubro musical, y Café la Humanidad, La Humedad. Clásicos, ¿no? Entre otros grandes éxitos. Exactamente. Además, grabó 26 discos y actuó en 12 películas. Muchos lo recordamos, actuando en La Playa del Amor con un joven Ricardo Darín, inclusive. En películas que eran bien pochocleras, pero acorde a un montón de intérpretes y artistas que se presentaban.
2: Así artista
1: que,
2: completo.
1: Totalmente. Sí. Cacho Castaña, y bueno, este homenaje que también le quisimos hacer, y decíamos varios de los temas que pertenecían a distintos géneros. Lo llaman el matador, dentro de un poco de esta música más divertida, y Café la Humedad y Garganta con Arena, que obviamente lo pintan
2: éxitos eternos,
1: lo de cuerpo entero.
3: Bueno, además él cultivó una amistad muy particular, justamente, bueno, con el polaco Goyeneche.
1: Sí, ¿no? Y de ahí esa garganta, exacto.
3: De ahí viene lo de la garganta.
1: Con la arena.
3: Después la versión que grabó, ¿cómo se llama esta mujer?
1: Adriana Varela.
3: Adriana Varela, que fue una versión impresionante, con una voz impresionante.
1: Claro, sí.
3: Entonces nadie sabe si estaba cantando, digamos, si ese tema tenía que ver con ella.
1: Claro.
3: ¿No?
1: Pues también tiene pedregosa la garganta.
3: Es una voz impresionante la de ella también.
1: Totalmente.
3: Bueno, muy bien. Nos vamos al móvil. Está César Lazo. ¿Por dónde, César? ¿Cómo estás? Buen día.
4: Buen día, Indio. Buen día a todos los compañeros. Y por supuesto,
2: buen día
4: a los seguidores, espectadores que tenemos en Professional Play. Nos encontramos cerca de la terminal. Estamos hablando de la estación de servicio que está ubicada sobre Hipólito Yrigoyen. Ya deben estar viendo las imágenes.
3: Ahí estamos viendo imágenes, sí.
4: ¿Cómo ha cambiado esta estación de servicio? Es importante los cambios,
3: sí.
4: Porque va a tener un servicio diferenciado, donde también acá se va a estrenar el autoservicio. No tenía esa posibilidad esta estación de servicio. Lo que estamos viendo es el distribuidor ENC.
3: Bien, sí.
4: Este está exactamente con el mejor acceso para los vehículos para poder salir hacia el pasaje que rodea precisamente esta estación de servicio. Y después vamos a hacer lectura hasta que llegue el presidente de YPF, que está un poquito retrasado.
3: ¿Está confirmado, César, que va a estar el presidente de YPF ahí?
4: Por lo menos nos dijeron eso y están esperando la llegada de él.
3: De Marín, sí, perfecto. Sí. El presidente nacional de YPF, obviamente. Bueno, no hay el presidente. Bueno, estamos viendo que le han cambiado los colores, obviamente. La estación se va a llamar a partir de ahora Refi Plus. Porque YPF absorbió las estaciones de servicio de Refinor, como le habíamos comentado ya en su momento. Así que Refi Plus.
2: Y por eso el más.
3: Energía YPF, dice ahí, ¿no? Bueno, muy fuerte los colores verdes, particularmente, digamos, para identificar esta nueva marca, César.
4: Exactamente. Acá estamos leyendo los detalles que hay que tener en el momento de usar el autodespacho.
3: Sí.
4: Previo al despacho hay que apagar motor, luces, además está prohibido fumar.
3: Sí.
4: No se puede cargar en bidones, prohibido el celular durante la carga.
3: Sí.
4: Es otro de los detalles que hay que tener en cuenta. Y durante el despacho, abrir la tapa del tanque del vehículo, descolgar el pico del surtidor sin accionar el gatillo, colocar el pico en el tanque del vehículo, levantar la palanca del pico del surtidor, accionar el gatillo y sujetar el pico durante la carga.
3: Bien.
4: Finalmente colocar el pico en el surtidor para finalizar la carga.
3: Es decir, ahí, no sé, ahí están explicándole a la gente que va a cargar por su propia cuenta, digamos, lo que hacen siempre los empleados de las estaciones de servicio, ¿no? Es decir, la manguera, cómo funciona todo eso. ¿Cómo se paga, César? Esta es la parte más interesante.
4: Voy a buscarlo a uno de los distribuidores, de los empleados,
3: sí,
4: de la empresa, como para poder consultar. No sé si ellos son solamente de limpieza o están a cargo de la carga.
3: Bueno, no, sino después cuando llegue paga, César. Esta es la parte más interesante.
4: Voy a buscarlo a uno de los distribuidores, de los empleados,
3: sí,
4: de la empresa, como para poder consultar. No sé si ellos son solamente de limpieza o están a cargo de la carga.
3: Bueno, no, sino después cuando llegue la

0: con poner la instrucción de cómo funciona, cómo tienen que apretar la manguera, qué es lo que tienen que hacer, por un lado. Y por el otro, el tema es cómo va a ser el pago, digamos, cómo se hace el pago en el autoservicio este. Cuando yo me lo cargo, después cómo pago.
1: Ahí están los empleados que en este momento están haciendo una sesión de fotos.
0: Están posando, ¿eh? Ah, sí, muy bien, sí.
1: Mire, el fotógrafo inclusive ahí está dándoles detalles de cómo va a ser la toma.
0: Me parece que están filmando ahí, además que sacan fotos, eso son fotos.
1: Es un cam lo que está utilizando
0: bien.
1: El fotógrafo, precisamente para hacer un video seguro institucional, como para poder mostrar en redes sociales.
0: Sí. Bueno, del acto, perdón César, del acto, ¿qué se sabe? ¿Quiénes van a estar? Además del presidente de YPF, el señor Marín.
1: Lo he visto al señor Ricardo Estela y bueno, hay una serie de autoridades que enseguida lo vamos a consultar con el señor Rubik.
0: Bien.
1: Chicos, una consulta. Buen día, Javier. ¿Cómo va a ser el pago del autoservicio? Es un detalle que queremos brindar a nuestros seguidores y oyentes.
2: Y se va a aplicar un 3% de descuento en horario de autodespacho.
1: Pero la manera del pago, o sea, con tarjeta, aplicación.
2: Tarjeta y aplicación.
1: Ajá. O sea, se puede utilizar tarjeta de crédito, débito.
0: Bueno, pero ¿ante quién pago, César? Porque, a ver, yo voy, me bajo, cargo, pongo la nafta, ¿y a quién le pago? ¿Va a haber ahí va a haber una terminal, un postner? ¿Cómo hago el pago?
1: Javier, me consulta el niño. Yo hago la carga. En el momento de pagar, ¿cómo tengo que hacer? ¿Directamente en la aplicación?
0: Ay, sale entrecortado, qué lástima.
1: A ver, se lo está cortando.
0: Sí.
1: Lo va a mostrar
0: a ver.
1: Javier, la manera de hacer el modo de pago.
0: Sí.
1: Acá está encargando
0: claro, a ver, César, yo tengo que pagar antes de decir dónde va a estar el postner, dónde va a estar el postner donde apoyo la tarjeta. Alguien me tiene por eso. A ver,
1: con alguien que nos va a designar para que nos muestre la manera de pagar en el momento del autodespacho.
0: Esto es una clase de cómo va a ser el autodespacho, porque nada, cargar la nafta está más fácil. El pago.
1: Hay una forma primero, hay un código QR para bajar la aplicación, que es lo que sí o sí se necesita. Entonces, hay que tener en cuenta esto, para los autodespachos sí o sí hay que tener la aplicación de YPF, porque sin la aplicación es imposible realizar el autodespacho.
0: Bien.
1: Ahí vamos a agradecerle a Nicolás. Nicolás, contanos, ¿cómo es? ¿Llego yo a este surtidor? ¿En qué momento terminé de cargar? ¿Cómo tengo que hacer para el pago?
2: Muy bien, una vez que usted ingresa en este surtidor que va a estar señalado como autodespacho, ¿sí? Principalmente puede abonar con lo que es la app YPF sin descender del vehículo.
1: Bien.
2: Tiene ahí a su mano el QR.
1: Ajá.
2: Genial, de la app YPF.
1: Directamente.
2: Correcto.
1: Si quiero pagar con tarjeta de crédito, ¿cómo tengo que hacer?
2: Correcto. En ese caso, si se acepta crédito, débito u otra billetera, y puede pasar por aquí por el trovero, ¿no?
0: Ajá. Y hay un postner. Ahí
2: si
0: está.
2: Tiene,
0: está bien.
2: Tiene servicio. Y para agilizar ahora, si les parece, podemos poner que no.
1: Ajá. Alguien nos está indicando cómo nos muestra la pantallita que está.
0: Sí.
1: Inclusive, en caso de que tener inconvenientes, miren este dato. Hay un botón pulsador para llamar a alguien. Esa persona termine ayudando si tiene algún inconveniente.
0: César, ¿quién controla que yo no me vaya sin pagar?
1: Ahora,
2: y una vez que avanzamos.
1: ¿Te consultas, Nicolás?
2: Sí, te escucho.
1: Estamos en la Argentina. alguno puede querer irse sin pagar.
2: Correcto.
1: ¿Y quién controla esto?
2: Bien, esto no es posible porque el surtidor se va a activar una vez que se efectúe la forma de pago.
1: O sea, primero tengo que poner el modo. Punto que voy a cargar.
0: Ahí está.
3: Primero se paga, después cargas.
1: Perfecto, ahí está entonces.
0: Ahí está, ahora sí, o sea, yo primero tengo que...

0: Así es.
1: pagar. O sea, que en este caso lo que va a pasar con el autoservicio, no sé cómo se llama, el autocarga, ¿cómo se llama, César? ¿Cómo es el
0: Es autodespacho.
1: autodespacho? Ahí está. Bueno, entonces yo tengo que no determinar por la cantidad de litros que necesita, sino por los pesos que voy a
2: Lo que voy
1: cargar.
2: a pagar,
1: Entonces voy a
2: exacto.
1: decir 30.000, 20.000, 50.000, lo que sea. Primero pago eso y cargo eso, y eso es lo que me va a cargar el surtidor, es así.
0: Exactamente, una vez que ya tenga el monto, usted hace todos los detalles que hemos brindado, que está ahí para que todos los usuarios puedan leer los pasos a seguir y de esta manera poder ya hacer la carga tranquilamente y va a cargar el monto que usted ha pagado, cancelado con anterioridad.
1: Perfecto. Bueno, ahora está claro. Es decir, yo llego, primero pago lo que sea que vaya a cargar y recién se habilita el surtidor para que yo pueda hacer la carga.
0: Exactamente, tío. Le agradecemos a Nicolás la amabilidad que ha tenido para podernos indicar esto. Aparentemente ya han llegado las autoridades. Lo vamos a molestar al señor Rudik un minutito para que nos indique qué autoridades. ¿Qué tal, señor Rudik? Estamos en vivo para FM Profesional. ¿Quiénes van a estar presentes en esta inauguración?
3: Bueno, va a estar presente Horacio Marín, presidente del CEO de ICE. Va a haber parte del comité ejecutivo, algunos vicepresidentes, y tenemos entendido también que nos va a visitar el gobernador de Salta.
0: Ah, estamos esperando al gobernador también.
3: Creo que también va a estar por aquí, así que bueno, esperando.
0: Bueno, muchísimas gracias. Ahí está.
2: César,
0: Sí.
2: para hacerle una consulta o si vos tenés el conocimiento de esto, ¿se hace la presentación y automáticamente se pone en funcionamiento o esto se habilita en otro momento?
0: Lo consultaremos con
2: Bien.
0: Javier, que él es el que encargado de la estación de servicio, porque bueno, con quien hablamos, él es de la parte protocolar solamente de la
1: Bien, perfecto.
2: Sí, para
0: inauguración.
2: saber si hoy
0: Se
2: mismo ya los
0: consultó
2: usuarios.
0: esto. ¿No hace la inauguración e inmediatamente van a estar habilitada la estación de servicio? No sabría decirle. ¿A quién podemos consultar respecto a esto? A Javier, sí, lo tenemos que buscar a Javier sí o sí.
1: Bueno,
0: Es el que
1: está bien. Javier
2: Javier.
0: Acá
1: dice
0: está
1: que
0: Javier.
1: sabe.
0: Javier, consulta.
2: Javier, ahí está,
1: Javier.
2: ahí está, ahí
1: El
2: está.
1: capo Javier.
2: No se vaya, no se vaya.
0: ¿Queda habilitada la estación de servicio? Sí, bien, sí.
2: Hoy mismo
0: Inmediatamente van a
2: entonces, muy
0: poder
2: bien.
0: utilizar.
1: Muy bien, bueno. César, te dejamos trabajar ahí, ¿eh? Y volvemos
0: Perfecto,
1: con vos
0: apenas
1: cuando
0: esté el
1: dispongas.
0: gobernador
1: Pero bueno,
0: y
1: va el
0: el
1: gobernador
0: señor Marín,
1: entonces. Sí.
0: sí, inmediatamente nos volveremos a conectar.
1: Bueno, tenés la prioridad para atender esta cuestión, ¿eh? Muy bien,
0: Perfecto.
1: gracias César, volvemos con vos enseguida, ¿eh?
0: Hasta
1: Bueno,
0: luego.
1: ahora sí me queda claro el tema del autodespacho, ¿eh? Ahora
2: Claro,
1: lo tengo claro.
2: señor.
1: Va, primero
2: Sí.
1: pagá y después
2: Claro, a
1: hablamos.
2: ver, no es para
1: Primero
2: picar. Te
1: pagá
2: hace
1: y
2: el
1: después.
2: pícaro y te
1: Ah,
2: salí pícaro
1: claro,
2: con el orto. No
1: mira,
2: hay
1: como
2: picardía hoy.
1: cargo y
2: Claro, se
1: después.
2: habilita con el
1: Claro.
2: pago, como con los cafés, el
4: De
2: despacho de café.
4: autoservicio,
2: Es
4: exactamente.
2: exactamente.
1: Sí. Primero pagá y después hablamos.
2: Sí.
1: ¿Eh? Bueno,
2: Con las máquinas es así.
1: exactamente.
2: Con las
1: Bueno,
2: máquinas es así.
1: nos vamos nosotros a escuchar al doctor Alejandro Saravia
2: Muy
1: en
2: bien,
1: su
2: como todos los jueves.
1: columna, como todos los jueves, aquí. Volvemos enseguida.
5: Hola, buenos días. El gobierno nacional ha encontrado una fórmula política de extraordinaria eficacia comunicacional. Exhibir equilibrio fiscal como sinónimo de orden, racionalidad y modernidad. La cuestión es que buena parte de ese equilibrio no surge exclusivamente de una mejora estructural del Estado ni de un incremento genuino de productividad, sino de algo mucho más simple y mucho más grave: dejar de pagar obligaciones legales y contractuales. En otras palabras, alcanzar superávit con la nuestra. La administración de Javier Milei ha construido su principal capital político alrededor del ajuste fiscal. El relato oficial presenta ese resultado como una hazaña histórica frente a décadas de déficit, inflación y desorden macroeconómico. Pero detrás de esa narrativa existe otra realidad menos difundida: universidades desfinanciadas, jubilaciones deterioradas, obras públicas paralizadas, programas de discapacidad incumplidos, provincias asfixiadas y fondos coparticipables retenidos o licuados por inflación. El método no es nuevo en la Argentina. La diferencia es la escala y la explicitud ideológica. Antes se ocultaba el ajuste detrás de eufemismos técnicos. Hoy se lo reivindica como virtud moral. El Estado deja de cumplir funciones esenciales y eso se presenta como una victoria cultural. Lo que antes era incumplimiento, ahora se denomina déficit cero. Sin embargo, el equilibrio fiscal auténtico no consiste solamente en gastar menos de lo que ingresa. También implica honrar obligaciones legales, constitucionales y federales. Un Estado puede exhibir superávit y al mismo tiempo estar acumulando deuda social, previsional e institucional. Puede cerrar planillas contables mientras rompe el pacto político que sostiene a la nación. El caso de las provincias es particularmente significativo. El federalismo argentino ya venía profundamente erosionado desde hace décadas por la concentración de recursos en el poder central. Pero hoy, esa tendencia alcanza niveles inéditos. Gobernadores de distintos signos políticos observan cómo se reducen transferencias, se paralizan obras acordadas y se debilitan mecanismos de compensación financiera previstos en el sistema federal. La situación adquiere una dimensión todavía más delicada en provincias periféricas, como Salta, donde el Estado Nacional no es una presencia abstracta, sino un actor decisivo en infraestructura, educación, salud y desarrollo productivo. Cuando la nación se retira abruptamente, no desaparece solamente el gasto, desaparecen rutas, viviendas, universidades, programas sanitarios y oportunidades de integración territorial. El problema es que el gobierno ha logrado convertir esa retracción en un activo electoral. Ha instalado la idea de que cualquier transferencia a las provincias es privilegio, que toda inversión pública es corrupción potencial y que todo reclamo de recursos constituye una amenaza corporativa contra el equilibrio macroeconómico. Así, la discusión deja de ser económica para transformarse en moral. El ajuste aparece asociado al sacrificio virtuoso, mientras la demanda de cumplimiento estatal es presentada como parasitismo. Claro que hubo y hay parásitos. La cuestión es dejar de fomentarlo con el voto, que para eso está. Pero hay una pregunta inevitable. ¿Puede sostenerse indefinidamente un superávit basado en no pagar? Porque tarde o temprano las obligaciones regresan. Regresan en forma de litigios judiciales, deterioro educativo, crisis hospitalarias, caída de infraestructura, empobrecimiento jubilatorio y fractura territorial. El costo no desaparece, simplemente se traslada hacia adelante y hacia abajo. La Argentina ya conoce este mecanismo. Lo conoció durante la dictadura cuando el orden financiero convivía con destrucción industrial y endeudamiento. Lo profundizó en los años 90, cuando la estabilidad monetaria se sostuvo a costa de privatizaciones, desarticulación estatal y concentración económica. Y terminó explotando en el 2001, cuando el equilibrio de las cuentas dejó de coincidir con el equilibrio de la sociedad. Por eso el debate de fondo no es simplemente contable. La verdadera discusión es quién paga el costo del ajuste y quién se beneficia políticamente con él. Hoy el gobierno exhibe números fiscales mientras las provincias, las universidades, los jubilados y los sectores vulnerables absorben el impacto del recorte. En los 90 se vendieron las joyas de la abuela. Ahora hasta se pretende vender a países extranjeros parte de nuestro territorio. Pregunto, ¿cuándo es el cuándo para decir basta? ¿Cuándo será el basta a tanta chabacanería y latrocinio en vidrieras? Lo digo hasta por una cuestión de dignidad. El superávit existe. La pregunta es de quién es el dinero con el que se construye, porque por el momento la casta sigue intacta, aunque con más miembros que la incrementan. Y la respuesta empieza a emerger con crudeza. El equilibrio fiscal se está financiando en gran medida con recursos que pertenecen a otros, con los de las provincias, con la de los jubilados, con lo de las universidades, con lo de la obra pública, con lo de los discapacitados, en definitiva, con la nuestra. Así, cualquiera ahorra. El secreto de esta ficción es seguir consiguiendo que aquellos que votan continúen simulando demencia para no tomar conciencia de la propia estupidez o bien de su complicidad. Ya vivimos varias veces eso y así estamos. Muchas gracias y hasta la próxima.

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0: Fuga y Misterio llegaba con Astor Piazzolla. En el año 1983 esta pieza que estábamos escuchando se interpretaba, porque Piazzolla se presentaba en el Teatro Colón. Tocaba allí en un concierto íntegramente dedicado a su obra. Fue un momento trascendental. El bandoneonista y compositor se presentó junto a varios de sus músicos en el formato de Nonetto y con la Filarmónica de Buenos Aires, dirigida en ese momento por el maestro Pedro Ignacio Calderón. El concierto marcó el momento de legitimización de Piazzolla en el ambiente de la música académica en la Argentina, porque hasta ese momento realmente había aún discusiones acerca de esta, una obra maestra que él presentaba siempre, que se daba uno de sus conciertos. Astor Piazzolla, entonces, que nos acompaña inaugurando así este nuevo bloque, aquí en Un Día a la Vez, donde estamos en Profesional, donde, sume, continúa sí. Lloviznando.
1: Continúa lloviznando y atención con eso, porque obviamente desde temprano se informó acerca de cómo las lluvias dejaron los caminos intransitables hacia muchos lugares de relevancia. Por ejemplo, se complican los accesos a las escuelas rurales del norte. Ruta Nacional 86 y caminos vecinales hacia Hito 1, La Curvita y Monte Carmelo presentan sectores directamente intransitables, totalmente evitables. También hay problemas en la ruta provincial 157 bis. A tener en cuenta estos datos, directamente no se dirija para aquellas zonas porque no va a poder transitar. En el caso de la ruta nacional 86, presenta sectores intransitables, al igual que distintos caminos vecinales del norte salteño, lo que complica principalmente el acceso a parajes y afecta el dictado de clases de las escuelas rurales. Imaginamos que deben haber suspendido las clases para la jornada de hoy. Según se informó, los caminos hacia Hito 1, La Curvita y Monte Carmelo se encuentran intransitables en su totalidad, por lo que los docentes no pueden ingresar a dar las clases. Es importante que esto se tenga en cuenta. La situación también alcanza ruta provincial 157 bis en sectores vinculados a los parajes Media Luna, Emboscada y La Mora. Para tenerlo en cuenta, este problema impacta directamente en las comunidades rurales que dependen de estas vías para la circulación de todos los días, el acceso a servicios y la actividad escolar, que se complica con la lluvia, a tenerlo en cuenta.
0: 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Aquí estamos en Un Día a la Vez acompañándolos. Estamos en el streaming, en Profesional Play. Y recuerden que los mensajes nos llegan al 155-788-899. Nos habían dejado un audio, bueno, que en un rato vamos a estar compartiendo. A ver, creo que nos había mandado el audio Doña Rosa. Veamos.
2: Hola, ¿qué buen dice? Día. Buen día, Indio. Buen día, Sole. Qué bueno que tenés. Qué bueno. Esa torta que hiciste, que
1: espectacular.
2: Qué debut va a ser. Bueno, cambiando de conversación, ese que dice de que la plata la tenía ahorrada, que se acuerda cuando decía Milei, saquen los dólares debajo del colchón, gastelón, sí. Y seguro que él lo tenía abajo del colchón o tenía abajo de la cama, un sótano, y bueno, de algún lado se tiene que cubrir.
1: Tiene razón.
2: Y ahora ese, no sé, yo estuve viendo ayer, era un desastre, es un cara dura.
1: Total.
2: Todavía siendo, pero es un falso de primer, y él, y no sé, mire, ya no veo nada de noticioso porque me pone mal, y cuando veo, me pongo a ver cualquier cosa, pero menos eso. Ya las noticias no, y más del, nada. Bueno,
1: entiende,
2: te felicito, Sole, me parece que tenés un currículo más o menos, ¿no?
0: Bueno, gracias, Doña
2: Chaucito, que tengan un lindo día lluvioso, pero qué va a ser, hay que salir.
0: Bueno, y bueno. Gracias, Doña Rosa, aparte
1: tiene
0: comentándonos
1: razón,
0: lo de Adorno y demás. Sí,
1: tiene
0: sí.
1: razón en cuanto a su currículum, además. Es la multifacética Soledad Olarte, la profe multifacética que ahora también es repostera.
0: Celebrando el Mundial.
3: Bueno, le vamos a recomendar a la gente. Tienen los teléfonos, los radios, la gente. La Sol, ¿en cuánto tenés las tortas? Te la encargo y ¿a qué hora la tenés vos?
0: No. ¿Cuánto te lleva? Bueno, no, esta tortita es un poco más compleja, ¿sí? Sí. Porque si no, bueno, con tiempo.
3: Hoy esta lleva tiempo. Cuento que arrancamos la mañana con una torta que trajo Sol,
1: sí,
3: con toda
1: forma
3: la
1: de pelota.
3: En sí, forma de pelota.
1: La pelota muy celeste y blanca.
3: Que obviamente rápidamente fue extinguida, riquísima.
0: No, a César le dejamos porque ya
1: como
0: va a decir César
1: popular,
0: no,
1: le dejamos queda, las queda. Pelotas.
3: No, no, claro, César.
1: Para comerla,
0: porque un día estaba especial.
3: Sí, sí, sí. Me dejan ser torpe esto que dice Sume. Es exactamente así, literalmente así.
1: ¿De
3: la
1: qué
3: hicimos
1: manera?
3: Pelota.
1: Ah, sí, la hicimos pelota.
3: La torta pelota que trajo Sol.
1: Exquisita, ¿eh?
3: Exquisita, sí, bueno, es cierto. Y le pueden encargar. No vamos a dar el teléfono a Sole porque no corresponde, pero pueden llamar a la radio y lo ponen en contacto con Sole, quienes quieran encargarle tortas que son espectaculares.
1: O la buscan en las redes.
3: ¿En las redes te encuentran, Sole?
0: Sí, sí, sí, sí.
3: ¿Cómo,
0: sí, sí.
3: ¿Cómo son tus redes?
0: Dígalo, bueno, Soledad Olarte en Facebook y Lindo Solcito.
1: Lindo Solcito.
0: En Instagram.
3: Lindo Solcito.
0: Lindo Solcito.
1: Así de tierno.
3: Mira vos, bueno, muy bien. Bueno, ya tienen solucionado el tema de todas las reposterías que necesiten para el Mundial. Se ponen en contacto, si no la encuentran en las redes, a la radio. Llaman, piden el teléfono de Sole y listo.
0: Gracias.
3: No se van a arrepentir. Nosotros podemos hablar con conocimiento de causa.
0: Sí, bueno, eso
3: bueno,
0: sí.
3: Venimos hablando bastante de la situación de Manuel Adorni, todo lo que está ocurriendo, digamos, a partir de todo esto que ha pasado, sobre todo, digamos, estas nuevas declaraciones y particularmente lo que se ha conocido en estos últimos días respecto de estos beneficios fiscales a los que se ha adherido primero la esposa de Adorni, se conoció primero, perdón, la esposa de Adorni, y que después también se conoció, digamos, la que él también había adherido. Y me parece que era importante que podamos conocer en detalles de qué se trata este régimen simplificado de ganancias que habilitó lo que se llama la ley de inocencia fiscal. Bueno, esto me parece que es importante porque después conocemos que, por ejemplo, el mismo titular del ARCA adhirió, que Sturzenegger también adhirió. Entonces, vamos a charlar con el contador Daniel Cáceres, que es el presidente del Consejo Profesional de Ciencias Económicas de Salta, a ver ¿qué significa esto? ¿Qué es esto de la inocencia fiscal? Y yo se lo quiero retransmitir porque ayer me volvieron loco a mí preguntándonos de este tema. ¿Qué es esto de la inocencia fiscal? ¿Qué tipo de beneficios tienen este régimen simplificado de ganancias? Así que, Daniel, gracias por atendernos. Buen día.
4: Hola, ¿qué tal? Buen día, ¿cómo están?
3: Bien,
4: un gusto
3: bien.
4: Hablar con usted.
3: Lo mismo para nosotros. Bueno, y queremos ilustrarnos. Desburrarnos, habían dicho en una época, hablando mal y pronto. Pero bueno, ¿qué es la ley de inocencia fiscal, Daniel?
4: Bueno, la ley de inocencia fiscal, que tiene vigencia a partir del 1 de enero de este año, trae una innovación bastante importante, y sobre todo a partir de ayer, algo que todos nos preguntamos de qué se trata, o sea, la sociedad en sí, nosotros los contadores ya habituados a esto, sabemos lo que implica. Hay un régimen sui generis de liquidación de impuestos a la ganancia llamado régimen simplificado. Para no ahondar en cuestiones técnicas, sino un poco poder comentarles de qué se trata este régimen, es un régimen que aplica a poder liquidar a partir de ganancias del año 2025 de una manera totalmente optativa, la posibilidad de hacerlo con un régimen en donde la diferencia sustancial está en que el contribuyente solamente se dedica a declarar sus ingresos, declarar sus gastos, sus posibles deducciones, y a partir de allí generar un resultado. Es decir, se deja de lado algo en el régimen tradicional de impuesto a las ganancias, es la justificación de incrementos o disminuciones patrimoniales, así como el llamado consumo, que es un valor que en este tipo de declaraciones juradas determina de forma aproximada cuál puede haber sido el valor de dinero que la persona aplicó a su vida normal, durante el año que se está liquidando, independientemente de sus justificaciones patrimoniales. Este régimen viene ligado a esta normativa de inocencia fiscal, porque habrán conocido ustedes por los medios y por varias declaraciones de nuestro presidente, inclusive también del ministro de Economía, este famoso pedido a la sociedad de que saque sus dólares, el colchón, y que lo aplique a la economía. Bueno, este régimen prevé que usted puede ir a una entidad bancaria, hacer un depósito de fondos, en este caso de divisas, y el banco no tendría que poner ningún tipo de solicitud de justificación del origen de estos fondos, y lo único que le va a requerir es que adhiera al régimen simplificado de ganancias. Es decir, quiero también aclararles que hay un gris en esta normativa, porque también nosotros los profesionales muchas veces no tenemos certeza en cuando brindamos el asesoramiento, y esto se lo digo desde el punto de vista personal, porque sí, atento a consultas efectuadas con algunos de mis clientes, no pude precisarle, porque no hay una normativa que así lo establezca, cuál es el valor de cantidad de dólares, divisas, fondos que se tengan para exteriorizar que determine este sistema. Hay una evaluación que la entidad bancaria hace en función del perfil del cliente, porque uno parece debe ser cliente de una entidad bancaria, pero no es, hasta este momento, por lo menos en mi conocimiento, algo que sea totalmente preciso como fueron normativas del banquero de la otra vez.
3: Claro, porque y el banco hace una evaluación en base, digamos, a los movimientos bancarios, a qué cosa, porque en definitiva esto me parece que es bastante importante, porque, a ver, yo puedo ir y decir el hecho justamente de esto, digamos, que es esta suerte de blanqueo, ¿no es cierto?, de los dólares. Si no está establecido, no hay un límite, el límite lo determina el banco directamente en base a lo que fueron mis capacidades de compra, o no hay directamente un criterio.
4: Mire, el criterio es bastante subjetivo y depende de la entidad bancaria que lo tiene. ¿Por qué esto? Porque ante este tipo de consulta que yo le comentaba de varios de mis clientes, me dirigí a la entidad bancaria, para ser más directo, y consultarle acerca de cuál sería la valoración y la posibilidad de esa exteriorización. Imagínense que el banco se está convirtiendo en un evaluador de algo que en toda la vida que conozco profesionalmente estos temas fue siempre del organismo fiscalizador.
3: Claro.
4: Entonces, a ver, para hacerlo en un ejemplo práctico, supóngase que yo tenga unos dólares que quiero aplicarlo a determinado tipo de operación, y como no los tengo justificados porque fue un ahorro que tuve y que no lo declaré, entonces quiero hacer esa operación, el banco me pide que abra la cuenta si no la tengo abierta y que deposite esos valores. Entonces la pregunta fue, pero ¿de qué valor hablamos? Ya, ¿hasta cuánto yo tendría capacidad de poder? Entonces, lo que solicitaron en este caso, porque les comento que tengo justamente un trámite en curso, el banco me solicitó las últimas declaraciones juradas del cliente, algún tipo de manifestación de bienes, para poder determinar quizá a partir de ello el valor que estaría imposible de recibirme. Porque yendo a los extremos, ¿qué pasaría? Supóngase, yo soy un profesional independiente y yo le caigo al banco con $1,000,000. ¿Qué hace el banco? ¿Me lo tiene que recibir? ¿No me lo tiene que recibir? Y yo explico y digo, no, mire esto, yo lo vengo ahorrando hace 30 años que tengo profesión y ahorraba $500,000 por mes, y bueno, hago un cálculo matemático, es decir, O sea, fíjese usted que ahí está el gris que yo le manifestaba,
3: sí,
4: de esta normativa, porque no es clara.
3: Ahora, Daniel, en un caso concreto como esto de que está pasando con el caso de Adorni, ¿no? Digamos, el hecho de que ellos se presenten ahora, digamos, a adherir a este régimen con unos dólares que ya utilizaron, digamos, para la compra, para la refacción de las viviendas, todo esto, bueno, no sé, para los viajes, que pagaba todo, digamos, en billete dólar. Esto, digamos, como yo voy y digo, bueno, voy a blanquear operaciones que ya hice con un dólar que lo tenía en negro. ¿Cómo? Esto es la parte que a mí se me complica de entender con respecto a lo que está pasando con Adorni, pero bueno, trato de llevarlo a la generalidad, ¿no?
4: Qué buena su pregunta, porque me permite inclusive a mí también hacer cierto análisis. Yo he escuchado las noticias esta mañana y me tenía un tanto confundido, porque este sistema de inocencia fiscal, en principio, no es un blanqueo de bienes, es un blanqueo de fondos.
3: Claro.
4: Los fondos yo los debería tener disponible ahora para ir a depositarlos. Entonces, cuando yo escuché esta mañana que la defensa que se ejercitó en función de poder justificar todos estos bienes, el manejo de fondos que el señor Adorni dispensó en estos últimos años, no me pareció lógica la aplicación de la norma, porque, volvamos a esto no se trata de un blanqueo. Un blanqueo es claramente una normativa legislada y autorizada por el Poder Legislativo, en el cual se establece que en un determinado momento yo puedo decirle al fisco, mire, yo tengo este dinero o tengo estos bienes que en algún momento de mi vida profesional lo adquirí y vengo a mostrarle qué es lo que tengo, y a partir de ello el fisco me dice, perfecto, ahí hay una base imposible, pague un impuesto, porque por el blanqueo se paga un impuesto, y me libera de todas las obligaciones civiles, fiscales, tributarias, penales. Eso es un blanqueo. Esto, que nosotros profesionalmente por ahí lo denominamos como un pseudo blanqueo, hasta donde yo sé, no contiene la posibilidad de que yo regularice bienes, ni créditos, ni depósitos, ni gastos efectuados con anterioridad.
3: Claro, porque
4: lo que a mí me tiene un tanto confundido.
3: Claro, bueno, es que esta es la gran pregunta de esto que pasa con Adorni, porque es tan claro esto que nos acaba de decir Daniel, que es decir, esto es un blanqueo de fondo, no de bienes. Entonces, porque esto puede sentar el precedente para mucha gente, digamos, que va a empezar, digamos, decir, yo quiero que me den el mismo trato que Adorni, ¿no?
4: Mire, usted sabe que yo creo que seguramente con el transcurrir de los días y conociendo mejor la situación, creo yo, humildemente, pienso de acá de mi lugar, creo que está mal informado. Creo que lo que hizo el señor Adorni fue rectificar dos declaraciones juradas anteriores, hasta donde dice la del año 23, la del año 24, incorporar en esas declaraciones de juradas de ganancia bienes que no tenía declarado, manifestar que los ingresos se produjeron a partir de operaciones financieras que el matrimonio hizo durante este tiempo. Creo que hay una confusión en cómo se está brindando la noticia, y yo me volcaría un poquito más a esto, es decir, a partir de esto inclusive creo que el señor Adorni rectificó declaraciones juradas, le está surgiendo un impuesto a la ganancia a pagar, ¿no es cierto? Y de esa manera entiendo yo que lo está regularizando. La inocencia fiscal no cubre lo que se está diciendo en este momento en la noticia que se está dando. Es lo que lo estuve evaluando durante la mañana y llego a esta conclusión. O sea, hay una rectificativa de dos declaraciones de ganancia, debe haber un impuesto determinado, debe haber una deuda que a partir de este momento el señor Adorni tiene con el fisco y que verá la forma de regularizarlo, pero le debe haber surgido una deuda. Yo entiendo que la inocencia fiscal no le estaría cubriendo este movimiento anterior.
3: Bueno, vamos a ver, porque esto seguramente va a tener que tener el correlato en la causa que está en la justicia, ¿no? Porque va a tener que determinar, digamos, cómo llegó, digamos, con qué fondos hizo las operaciones de Bitcoin y todo lo demás, y cómo termina llegando a todo este tipo de operaciones. Pero me parecía que aquí esto, digamos, era una cosa muy extraña, por lo menos como lo planteó. Y la gran pregunta es por qué no hizo el blanqueo en 2024, ¿no? Porque es
4: bueno, cuando... yo también me lo pregunté cuando vi, dije, tenía la gran oportunidad con un blanqueo que para los que adhirieron fue muy beneficioso, ¿no? A muy bajo costo, me surgió esa pregunta interna. Lo que sí hay que tener muy en claro que este movimiento que hizo durante el día de ayer, o por lo menos que presentó el día de ayer, el señor Adorni y su señora, lo puede liberar de una instancia tributaria. No así, de una instancia penal, no logra justificar correctamente esos fondos.
3: Claro.
4: O sea, son dos canales, o dos vías,
3: claro,
4: totalmente distintas una de la otra.
3: Es decir, la justificación fiscal o tributaria que puede llegar a conseguir con esto no lo exime de las acciones judiciales que ya están en marcha, ¿no?
4: No, para nada, porque yo podría haber dicho, mire, ¿sabe qué? Sí, esas diferencias surgieron, ¿no es cierto?, de tal tipo de ingreso. Entonces, por eso vengo a rectificar mi declaración de jurado y a pagar el impuesto correspondiente. Ahora, él tiene un curso, entiendo yo, otro tipo de instancia, donde lo que se le está buscando es saber el origen de esos fondos, no que termine declarando y tributando por esos valores algún tipo de impuesto. Creo que va más allá, por lo menos así en función de la información que yo tengo, quizás se liberaría de algún tipo de responsabilidad tributaria, pero no de responsabilidad civil o penal, que entiendo que es el curso.
3: Bueno, realmente queríamos conocer la opinión de un profesional respecto de esto, que genera, me parece, más dudas de las que había. Así que, bueno, vamos a seguir el tema de cerca y si es necesario volveremos a consultarlo, Daniel. Así que le agradecemos mucho habernos atendido. Ha sido muy amable.
4: No, por favor, un gusto.
3: Hasta cualquier momento. Muchas gracias. Hasta luego.
0: 12:02 en el contador Daniel Cáceres, presidente del Consejo Profesional de Ciencias Económicas de Salta.
3: Dos cosas nos ha dicho Daniel muy importantes. Sí. Una, no hay que confundir, aquí no hay un blanqueo de bienes, sino un blanqueo de fondos. Es decir, por eso que le preguntaba, porque, a ver, él está blanqueando bienes. Si se acaba de adherir a esto, digamos, no está blanqueando fondos, porque él dice que con esos dólares que tenía en negro, compró los departamentos, la refacción de $240,000, los viajes y todo lo demás. Ahora, está blanqueando bienes, no los fondos.
0: Pero
3: entonces, tenías que primero blanquear los fondos. Y después sí, blanqueo los fondos y con esos fondos hago esta inversión.
0: Claro, pero qué torpeza comprar todo esto antes.
3: Pero la torpeza con la que está manejando, con las cosas que declara, es todo, digamos, uno detrás de otra, que es increíble. Ahora, una cosa muy importante que nos acaba de decir el contador Cáceres.
0: Sí.
3: Esto puede traerle, digamos, una suerte de solución fiscal, porque el ARCA le va a hacer el favor de solucionarle esto, ¿no? Nada más, porque también el titular del ARCA está complicado con este tema. Bueno, por un lado, pero por el otro, lo que nos dice el contador es, ojo, que nada de esto lo exime de la causa judicial.
0: Claro.
3: Es decir, son dos cosas totalmente distintas. Porque en la causa judicial va a tener que justificar, va a tener que explicar de dónde sacó los fondos para hacer la inversión de Bitcoin, hacer la trazabilidad de todas esas ganancias del Bitcoin y cómo llegó a todo esto. Ahora, dos casos importantes. Adorni dijo que él no quería blanquear la plata durante el kirchnerismo porque era un gobierno que no, que perseguía, lo que tenían ahorro, todo lo más. Bueno, pero el kirchnerismo terminó el 10 de diciembre del 23 y él dice que esta plata era de antes de que llegue al gobierno. ¿Por qué? Ya no estando el kirchnerismo y él siendo parte del gobierno que sí le iba a permitir tener estos ahorros y no tener problema con tener estos ahorros, ¿por qué no lo blanqueó ahí? Estamos hablando, es lo que hablábamos con el contador Cáceres recién, estamos hablando de el 2024 que hubo un blanqueo. Bueno, que lo que el contador Cáceres dice, yo me explico, ¿por qué no lo blanqueó ahí?
1: Claro.
3: Bueno, si ya no estaba el kirchnerismo ni había ningún coso y llegó la maravilla que para Milei y para Adorni, obviamente, es este gobierno que le permite tener la posibilidad de blanquear todo eso. ¿Por qué no lo blanqueó entonces?
1: ¿Por qué no lo hizo? ¿Cómo
3: entonces,
1: hace 2 años?
3: Yo, el hecho de que él no haya blanqueado en una medida impulsada por el gobierno al que él pertenece, me da pie a que me pregunte, ¿es porque todavía no la tenía la plata?
1: Ajá.
3: Y la empezó a tener... ¿Ahora?
1: ¿En 2 años?
3: Claro, ¿no? Este es el tema.
1: Sí,
3: ¿no?
1: Sí.
3: ¿Por qué aparece después? Si vos la tenés desde tanto tiempo anterior, ¿por qué de pronto aparece todo la inversión junta? Digamos, en 3 meses compro departamento, refacciono, me voy de viaje, me voy a Aruba, pago en el efecto $80,000, me voy para allá, vuelo para aquí. ¿Justo todo junto?
1: Todo junto.
3: Después de tantos años, de pronto se le dio por hacer todo junto.
1: Claro.
3: Son como muchas preguntas que surgen que uno necesariamente se las tiene que hacer.
1: Viaje.
3: Y es como, claro.
1: Parece rico nuevo, diría por ahí mi abuela.
3: ¡Apa!
1: El alquiler millonario, no
3: claro,
1: sé.
3: Claro, bueno, muchas entonces, preguntas, ¿no?
1: Demasiadas y todo este tiempo para armar esto que igual no hace...
3: O sea, que para...
1: Hace agua.
3: Claro, para cerrar
1: esto... No aclara, absolutamente no.
3: Para cerrar esto que Adorni y su gente dice que fin... ¿Se acuerdan lo que dicen los apologetas de él, no? Fin del tema, ya está, ya aclaró todo. No aclaró nada, pero me parece que está lejos de tener fin esto. Me parece que está como comenzando otro capítulo. Otra temporada, ¿no? Porque has visto que el Netflix viene por temporada. Bueno, me parece que está empezando otra temporada del tema. Un mensaje, nos vamos a la pausa.
1: Bueno, hay uno de los oyentes que nos escribía y nos decía, buenos días, don Indio Abdala y equipo, espectacular, Fuga y Misterio de Piazzolla. En Tiempo Nuevo nos dice que lo escuchaba, claro, lo usaba como cortina. Exactamente, don Bernardo Neustar y Mariano Grondona. Día a día, informando con Perú, Bolivia y Guantay. Saludos, Miguel de Castañar.
3: Que Guantay tuvo un capo. Guantay, Bueno, muchas gracias, Miguel. Muchas gracias. ¿Qué estará cocinando el rico de Miguel?
1: Que nos cuente.
3: Para este día, de lluvia, ¿qué nos receta? Uy, ya estamos a las 12 en tiempo.
1: Sí, exactamente.
3: Comida, justo a esta hora. Bueno, nos vamos a las noticias y volvemos enseguida.
1: Sí.
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0: Temperatura 11 grados, 3 décimas, la humedad 97%. En el orden local, INAH sostuvo que el Gobierno Nacional reconoció el reclamo salarial de las universidades. El Gobierno Nacional, el Consejo Interuniversitario Nacional y los gremios docentes y no docentes acordaron este miércoles un aumento en los fondos para las universidades públicas y un incremento salarial para los docentes. El rector de la UNSA, Miguel Nina, en diálogo con Profesional, sostuvo que este incremento nos da oxígeno debido a que el sistema universitario se encontraba atravesando una grave crisis financiera por la paralización de los sueldos y los fondos para los gastos de funcionamiento. En este sentido, remarco que el acuerdo indica un reconocimiento del gobierno al reclamo salarial del sistema universitario. Nosotros estábamos parados, no avanzábamos para ningún lado y esto abre las puertas de una negociación, afirmó. En el país niegan que le tomaran muestras de ADN a Melisa, la mamá de Agostina Vega. Allegados a Melisa, la mamá de Agostina Vega, la adolescente asesinada en Córdoba, niegan que se hayan tomado muestras de ADN como había trascendido en las últimas horas. No hubo ninguna toma de muestras, totalmente falso. Lo que se difundió expusieron desde el entorno de la mujer. De este modo quedó descartada la información trascendida de que desde el hospital la justicia le tomó muestras de ADN a la mamá de la víctima. La mujer continuó internada tras descompensarse días antes del hallazgo del cuerpo de la menor luego de una semana de búsqueda. En el mundo, el Papa denunció la indiferencia hacia los migrantes. De esta manera, el Papa León XIV denunció este jueves la indiferencia hacia los migrantes que son explotados o fallecen en el mar intentando llegar a Europa. En un acto de homenaje celebrado en el puerto de Arguineguín, en Canarias, símbolo del drama migratorio, informaron medios internacionales. En la última etapa de su visita a España, el sumo pontífice lanzó un ramo de flores al mar para recordar a los miles de muertos en la peligrosa ruta atlántica hasta Canarias, archipiélago español, ubicado frente a las costas del noroeste de África. Hoy existen monstruos que acechan estos mares, mafias que trafican con la desesperación, tratantes que esclavizan mujeres y niños y la indiferencia de muchos que permiten que los pobres sean tragados por la explotación o por el olvido, afirmó el Papa. Once grados, ocho décimas la temperatura, la humedad 96%. La máxima para hoy, 15 grados. Es la hora 12:10.
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0: 12 horas 11 minutos, esto es un día a la vez, nos quedamos hasta las 13, aquí en Profesional.
1: Bueno, muy bien, muchas gracias. Nos vamos al móvil con César Lazo. César, ¿te escuchamos?
2: Bien, vamos a intentar hablar con el gobernador, le vamos a pedir permiso para que dé unas palabras. Somos el único medio que estamos acá en la inauguración. Han dado avances importantes y ha logrado el gobernador que, aparte del 6% en esta estación de servicio y por ser Salta la primera estación de servicio, va a haber un incremento de un 3% más. Esto lo ha logrado el gobernador, hablando precisamente con Horacio Marín, el CEO de YPF, y este es un detalle que no hay que menoscabar.
1: ¿El incremento durante de qué, César?
0: Descuento.
1: ¿Cómo? Ah, descuento.
0: Me parece que será descuento.
1: ¿El descuento?
2: No, normalmente el descuento era de 6%. Ahora, por ser la primera estación de servicio inaugurada, va a ser el 9%.
0: Ah, un 3% más. Ver, 3%,
1: un 3% más.
2: Exactamente.
1: Un 3% más. Ahora ahí sí, ahora está claro. Sí.
2: Están llamando para sacarse fotos a algunos salteños que están que se han acercado acá a la inauguración. Ha saludado a todos y cada uno de los trabajadores. Un detalle que no hay que descuidar porque de todos los que vinieron acá nunca se ocuparon de los trabajadores. Inclusive se acercó hasta la cocina el gobernador para poder hablar con él. Ahí se están sacando.
1: Sí.
2: Gobernador, lo molestamos un minutito, por favor, mientras se está sacando la foto, así poder conversar. Porque ¿cómo le va, gobernador? Bien. Estamos en vivo para FM Profesional. Realmente una inauguración importante y ha logrado un beneficio más que no van a tener las otras estaciones de servicio por ser una refinora.
3: Nos quedó el refinor, ¿no?
2: Sí, nos quedó. Bueno, por ser refinor de Salta, es importante que haya podido conseguir un 9%.
3: Sí, no, pero no solamente eso, sino que se haya reconocido, y por eso está hoy acá Horacio Marín, que Salta, en la provincia de Salta fue la que generó petróleo desde Campo Durán durante muchos años, que siempre lo que digo, que le dimos gas a todo el país, y hoy día estamos reclamando que poder tener el abastecimiento necesario, de quedarse reconocido y la primera sea acá, la de 50 y pico que se van a hacer en toda la provincia, en todo el país, y 16 van a ser acá en Salta. Por lo que significa la geografía de Salta, la geografía extensa, los parajes lejanos, los pueblos alejados, brindar servicio va a ser fundamental, no solamente el de combustible, sino en lo que brindan adentro.
2: Una lucha que usted tiene con respecto al federalismo.
3: Ah, la vamos a seguir peleando a muerte.
2: Y no solamente la está trayendo a Salta, sino usted está distribuyendo también para lo que es el interior de Salta.
3: Para el interior de Salta, por sobre todas las cosas, si uno reclama federalismo a nivel nacional, tiene que pregonarlo a nivel provincial. Acá hay muchos lugares donde cuesta muchísimo a la gente conseguir servicio, medicamentos, y tienen que trasladarse kilómetros de kilómetros para poder hacerlo. La idea es que esos servicios puedan tenerlos cerca en una estación de servicio.
2: Muchas gracias, gobernador. Ahí le agradecemos el tiempo realmente, porque bueno, ya me estaban tocando la espalda, se tiene que ir el gobernador. Vamos
1: está
2: a ver
1: bien,
2: si el señor Horacio Marín va a expresarse. Ahí está, Lolo. Me voy a acercar para que lo escuchemos al CEO de YPF, por favor.
1: Bien.
4: Y a YPF, que el RIGI son las inversiones de 15 años y son 25 mil millones, pero es muy importante el desarrollo que va a haber en Vaca Muerta. Nos va a servir a todos. Nosotros, el trabajo que podemos hacer es ese, generar valor para YPF y por ende para la Argentina. Así que nosotros estamos muy contentos con lo que estamos haciendo y estamos teniendo resultados, se ven los resultados de la compañía. La acción es una consecuencia de trabajar bien, no al revés, ¿de acuerdo? Y no la miramos todos los días. La acción vale lo que tiene que valer y nosotros tenemos que hacer nuestro trabajo. Si hacemos bien nuestro trabajo, la acción va a subir. Si hacemos mal nuestro trabajo, la acción va. Y también ayuda las políticas de gobierno. Fíjate que baja el riesgo país, hoy están subiendo las acciones argentinas, porque es lógico. Así que es un trabajo siempre en conjunto. Yo creo que en energía se logró algo que muy pocas veces lo vi, por lo menos. Está bien, yo tengo 63 años, pero se generó un círculo virtuoso, y los círculos virtuosos se generan entre políticas gubernamentales e incentivos correctos, entre inversión privada, que es la que genera el valor, y activos muy buenos, como Vaca Muerta. Vaca Muerta es de clase mundial y había que desarrollarlo, porque si no, siempre estamos llorando en los medios cuando ocurren oportunidades y no las tomamos. Hoy las podemos tomar porque las estamos haciendo.
5: O sea, impensado, digo, con el nivel de rentabilidad de YPF, pensar en una privatización.
4: No, yo no hablo, yo soy empleado. Te voy a hacer un ejemplo muy simple. Si querés, lo llamamos al muchacho acá que trabaja y le preguntale si tiene que vender la estación de servicio. Esa es una decisión del accionista. Yo soy un empleado de YPF, no defino a YPF. Mi trabajo es generar valor para los accionistas, no opinar qué hacer con YPF.
6: Horacio, yo resalto algo en su discurso, de compartir esta parte que ustedes tienen como pérdida, se lo dan hacia los usuarios. Pero a partir de esto y a través de las denuncias que ha recibido de estafas, también ustedes van a compartir el poder comprar acciones de YPF.
4: Claro, lo que pasa, a mí he recibido algunas cartas de gente mayor que realmente son tristes porque los estafaron. Y aparte me veo creo que llevamos cientos de denuncias. Pero la denuncia termina siendo efectiva para esa, pero aparece otra. Entonces, una de las formas de bajar las estafas y dar la posibilidad a toda la gente, cuando yo digo, gente a pie, a toda la gente, porque hay que yo, mi madre no sabe cómo hacer una cuenta comitente. La denuncia termina siendo efectiva para esa, pero aparece otra. Entonces, una de las formas de bajar las estafas y dar la posibilidad a toda la gente, cuando yo digo, gente a pie, a toda la gente, porque hay que yo, mi madre no sabe cómo hacer una cuenta comitente, ¿de acuerdo?

0: en Jumbo que yo voy. Y se me acercó y me dijo esto. La repositora de verdura de Jumbo. Y me pareció extraordinario lo que me dijo al otro día, y lo hacemos. Entonces, es otra, en ese mismo lugar, algunos que trabajaban querían comprar acciones y en realidad me decían que iban a entrar en la estafa. Entonces, no es que estoy seguro que lo vamos a solucionar, pero estoy seguro que ayuda. Y esa es la dirección correcta. Y entonces lo que vamos a hacer a través de la aplicación, que la gente hoy creo que está a 8.500 pesos, hoy está a 85.000, pero cuando ya esté efectivo el split de acciones, que es 10-1 en Argentina, en Estados Unidos no, sigue cotizando igual, puede, con la aplicación, que ya lo tenemos desarrollado, yo acá tengo ahí está el responsable que lo hizo. Primero de agosto, se va a poder comprar a través de la aplicación de YPF.
1: Esto es compartir también las ganancias con los argentinos.
0: Bueno, sí, pero es compartir si vos querés, a ver, comprar acciones de YPF. Yo no te puedo decir comprar acciones de YPF. Es tu decisión comprar acciones de YPF, y si la acción de YPF se valoriza, vas a ganar dinero. Sí, pero es una decisión de la gente, no es una recomendación que tengo que hacer yo.
1: ¿Cuán importante es que haya estado el gobernador en esta inauguración para ustedes?
0: Bueno, para nosotros es muy importante, y también he venido a la primera porque es muy importante siempre lo primero que haces, es muy importante estar, es muy importante apoyar a todos los que estuvieron trabajando de YPF, y también el dueño de la estación de servicio que tiene mucha ilusión. Así que es muy importante, y creo que haya venido el gobernador a una estación de servicio también es un apoyo a la política de YPF, así que creo que está muy bien.
1: Muchísimas gracias. Ahí está. Le voy explicando algunas cosas, Indio, a usted y a todos los oyentes. Uno de los detalles para hacer los descuentos con la aplicación durante la noche es porque en el análisis financiero que hicieron, entre 0 y 6 perdía mucho dinero YPF. Entonces, le piden la ayuda hacia los usuarios de utilizar en ese horario con el beneficio de recibir el 3% de descuento con la aplicación. Es así, sea autoservicio o no, es el 3%. Lo que va a tener descuento entre las 0 y las 3, perdón, y las 6 de la mañana. Esto es con la aplicación de YPF en todas las estaciones de servicio de YPF y, por supuesto, en Refi Plus, que se está inaugurando el día de hoy. Después, los otros descuentos también se suman. El hecho del 6% por utilizar el auto despacho. ¿Y por qué se hace este descuento? Lo explicó también en su discurso, el hecho de que se ahorra el tener un empleado a esa atención, precisamente es por eso que esa ganancia que teóricamente, o ese ahorro que tiene la estación de servicio, se la trasladan como ganancia al usuario. Y después tienen otro tipo de ofertas, porque ya a partir de eso también están haciendo convenios con tarjetas de crédito. Y ese 6%, que es para la generalidad de los autodespachos que tiene YPF, en esta, y por algo que consiguió el gobernador, va a ser el 9%, Indio.
2: Bueno, muy bien. O sea que el autodespacho en Salta y en esta estación de servicio particularmente va a tener el 9% entre las 12 de la noche y las 6 de la mañana.
1: Exactamente.
2: Bueno, un dato importantísimo. Además, eso es un muy buen descuento.
1: Y se va sumando. Sí. Se va sumando, eso es lo lindo. No es que si tiene este descuento no tiene el otro, no. Se suman todos los descuentos y las ofertas que tienen, inclusive algunas tarjetas de crédito.
2: Bien, perfecto. César, volvemos con vos si hay algo más desde allá enseguida. Gracias.
1: Perfecto, hasta luego.
2: Hasta luego, adiós.
3: Así pasaba César Lasso.
2: Bueno, muy bien, está el señor Facu Guaymás con nosotros con la información policial.
4: Exactamente, bueno, vamos a comenzar hablando sobre esta estafa millonaria en Metán, porque hay un segundo detenido por la venta irregular de equipos médicos. El damnificado se contactó con personas de Córdoba que, bueno, se encargaban

0: o aparentaban tener todos los recursos económicos y toda la cuestión legal para la venta de estos equipos muy complejos, ¿no? Que se necesitan para hacer diagnósticos en la salud de las personas. Sí. Bueno, en su primer momento se imputó un hombre de 62 años de Córdoba. Uh-huh. Está detenido con prisión preventiva porque se lo trasladó acá a la ciudad de Salta por este hecho de estafa. Y ahora se supo que en los días anteriores, hace pocos días, bueno, un hombre de 41 años, también de Córdoba, está implicado en esto. Y hay otras dos personas también señaladas como integrantes de una asociación ilícita. O sea que del hecho de estafa por el cual estaba imputado este hombre de 61 años, ahora ya estamos hablando de una asociación ilícita y cuatro uh-huh. personas exactamente, dos de ellas ya identificadas, ubicadas y detenidas, y otras dos, bueno, que la justicia, la policía está tratando de ubicar, tal vez pueden estar en Córdoba, ¿no? Sabiendo que
1: se sospecha.
0: Esta banda, uh-huh. bueno, había tenido comunicación desde esa provincia en primera instancia. Bueno, vamos a ver cómo avanza este caso, que se habla de 110 millones que el damnificado entregó, 110 wow. millones de pesos, uh-huh. que recibió parte de estos equipos, pero otros no fueron entregados, ¿no? Y en el reclamo empezaban a ausentarse las respuestas.
1: Claro, y había que ver de dónde vienen estos equipos que se vendieron también.
0: Exactamente.
1: La procedencia, sí.
0: Exactamente. Bueno, así que con respecto a ese tema, lo acabamos de mencionar y vamos al siguiente hecho, porque mandan a la cárcel a dos hombres que violentaron la casa de una salteña, esto es en barrio Palmeritas, en la zona oeste alta de la ciudad, y la amenazaron de muerte, ¿no? Otro hecho violento contra una mujer, otro caso de violencia de género, ¿no? En Salta. Y tiene que ver con un episodio sucedido este año uh-huh. en ese barrio, en donde dos personas, un hombre de 24 y otro de 38 años, de manera violenta, rompieron uh-huh. la puerta de ingreso. Uno agarró un palo de escoba y le dijo que iba a conseguir un arma para dispararle, ¿no?
1: Dios mío.
0: O sea, una amenaza.
1: O sea, la
0: directa.
1: Mujer estaba en el domicilio cuando violentaron el mismo. Uh-huh. Claramente era un ataque hacia ella.
0: Exactamente. Uh-huh. Bueno, por ello estas personas habían sido detenidas y hubo resistencia a la autoridad. Estamos hablando de un delito, ¿no? Tipificado en el Código Penal. Uno de ellos, en realidad los dos, uh-huh. Recibieron ese delito, pero además el otro hombre de 24, fue juzgado por el delito de amenazas, ¿no? Agravado, y también por el uso de una arma que en este caso sería una arma impropia,
1: claro,
0: así se la define.
1: El palo de escoba y todo, con lo que violentaron la puerta del domicilio.
0: El más joven recibió 6 meses de prisión de cumplimiento efectivo porque era reincidente por tercera vez. El otro de 38 años, 15 días de prisión por el delito de resistencia a la autoridad, que es el mínimo, ¿no?
1: Claro, 2 semanas.
0: De 15 uh-huh. a un año tiene esa pena el delito de resistencia a la autoridad. Se resuelve este caso, esperemos que estas personas, después de cumplidas sus penas, no se acerquen, ¿no?, al domicilio de esta mujer. Seguramente que ella estará con mucho miedo, ¿no?
1: Y sí.
0: En esas circunstancias. Bueno, hablamos sobre el peón rural decapitado en Pichanal. Recordemos un caso muy macabro, porque uh-huh. nunca se halló la cabeza
1: del
0: hombre.
1: No se termina de resolver.
2: Horrible.
0: Y que, bueno, está avanzando el juicio, ya llegando a su etapa final. Uh-huh. Ayer declararon los últimos dos testigos y también declararon los acusados, que son dos hermanos de 30 a 32 años y otro, un tercer hombre de 40 años. Los tres negaron la participación en los hechos y, bueno, manifestaron que tenían una buena relación con el fallecido, ¿no?
1: Mira.
0: Y la teoría del robo de ganado, que los diferentes testimonios uh-huh. decían que eso sería el móvil del ataque
1: uh-huh.
0: macabro,
1: el motivo.
0: ¿Sí? Uh-huh. Ellos incluso dicen, Carlos Almaraz, el fallecido, nos había advertido sobre qué vecino nos robaba el ganado, lo vendía y bueno, todo lo demás, ¿no? Con
1: ajá.
0: el tema del cuatrerismo.
1: Exacto.
0: Que había una buena relación, pero claro, están los otros testimonios que hablan otra cosa, ¿no? También con respecto a las huellas de los neumáticos, también declararon peritos con respecto a eso y coinciden las huellas con el vehículo que tenía el acusado de 40 años, ¿no? Él manifestó querer ver esas fotografías, querer ver todos esos esas pruebas,
1: sí.
0: Porque obviamente dice, no es mi auto, nunca pasó por el campo de donde ocurrieron la escena. Recordemos que lo encuentran a Almaraz en la Ruta Nacional 34,
1: sí.
0: En una zona de descampado entre Pichanal y Colonia Santa Rosa, ¿no? Mm. Bueno, eso pasó ayer, ahora se pasa un cuarto intermedio para el próximo miércoles 24 de junio.
1: El otro.
0: Varios días van a pasar.
1: De dos miércoles, claro.
0: Exactamente. Uh-huh. Donde allí, ¿qué es lo que va a suceder? Se resolverán pedidos acerca de la difusión de los videos de un frigorífico.
1: Uh-huh.
0: Que al parecer, bueno, son material fílmico clave para que situaría a los acusados.
1: Bien.
0: Y también se va a hacer un careo entre el padre de los hermanos acusados de Pichanal y el compadre del hermano de la víctima, ¿no? Así que estaremos atentos.
1: Va a ser una jornada clave, importante.
0: Sí, sí, sí. Las últimas réplicas, si lo podemos llamar así, para tratar de ver si hay responsables o no. Si estas tres personas son los homicidas de César Alcaraz.
1: Que si hay filmaciones y cuestiones captadas por las cámaras de seguridad, ya va a quedar clarísimo.
0: Sí, sí.
1: Va
0: sí.
1: a quedar clarísimo. Bien, lo veremos el miércoles 24.
2: Bueno, perfecto, muy bien. ¿Tenés algo más, Facu?
0: Después, rapidito, hablo sobre una causa donde continúa con declaraciones testimoniales en un juicio por abuso sexual y grooming. Esto tiene que ver con las declaraciones de la psicóloga del CIF que entrevistó a la primera presunta víctima en CCTV en el 2022, después de la denuncia. Es un hecho de abuso sexual gravemente ultrajante hacia una menor de 18 años y también hacia otra de muy corta edad, que no trascendió la edad, ¿no? Justamente. Pero recordemos, yo le contaba hace días atrás que es este policía que mantenía contacto con la madre de la menor, que los dejaban ingresar a la vivienda porque eran amigos, y allí abusa cuando la menor estaba sola en viendo televisión.
1: Terrible.
0: Y después el otro caso de que la conoce a la víctima en un operativo policial, él le toma contacto y después empieza a mandarle mensajes.
1: Sí.
0: Ahí estaríamos hablando de un caso de grooming. Bueno, avanza el juicio entonces con la declaración de la psicóloga del CIF.
2: Bien, muy bien, perfecto. Muchas gracias, Facu.
0: No.
2: Ayer me parece que Manuel O'Donnell entró en un terreno contra, no sé, seguramente no será lo que han querido hacer, pero entró en un terreno de contradicciones muy fuerte y muy grave,
1: sí.
2: me parece, como para empezar a terminar esto, porque estamos hablando institucionalmente del jefe de gabinete,
1: sí.
2: nada más y nada menos que del jefe
1: del
2: de gabinete del gobierno nacional. Y que, digamos, quede en claro que miente, digamos, con un nivel, digamos, de caradurez, porque no hay otra palabra para utilizar, me parece que es muy preocupante, digamos, porque en definitiva acá hay dos posibilidades. O no tiene ningún tipo de escrúpulos y cree que mentir, digamos, vos mentís y no pasa
1: absolutamente
2: nada.
1: Que puede manipular
2: hacia
1: todo el país.
2: O nos está tomando por tontos. En definitiva, porque no ha pasado tanto tiempo desde que estuvo en el Congreso y dijo que él no tiene nada que ocultar. Me gustaría que lo escuchen de lo que había dicho en el Congreso el día 29 de abril.
3: Declaraciones previstas en la Ley de Ética Pública y acompañé todas las declaraciones juradas que requiere la normativa. Como saben, las declaraciones juradas tienen un componente público y un componente reservado. En el componente público se encuentran los detalles de todos los bienes que componen mi patrimonio, respecto de los cuales nunca existió ocultación alguna. Como lo dije, aún no venció el plazo de la presentación de mi última declaración jurada. Será en ese momento en el que se formulará el correspondiente detalle de mi patrimonio integral. Los bienes que componen el patrimonio de mi grupo familiar se incluyen en el anexo reservado del formulario 1246, que obra ante la Oficina Anticorrupción y contienen información confidencial de acuerdo con el régimen normativo vigente. Solo frente a un requerimiento judicial, la Oficina Anticorrupción puede compartir ese anexo reservado y así lo hizo ante la primera solicitud.
2: Bueno. Nunca hubo ocultamiento, dijo don Adorni.
1: No se puede creer.
2: Esto lo dijo el día 29 de abril ante el Congreso, y ante el presidente de la Nación. Y aquí viene el tema que comentábamos hace un rato. Adorni le mintió al Congreso.
1: A nosotros.
2: A ver, a nosotros.
1: A todos los argentinos.
2: Y a través del Congreso, sí, a todos los argentinos. Y al presidente, que estaba en un balcón aplaudiéndolo. El presidente Milei estaba aplaudiéndolo a quien le estaba mintiendo. Esto es gravísimo. Pero más grave es que el presidente haya sabido, y esto lo pongo en duda, obviamente, haya sabido que Milei estaba mintiendo. Porque si que el jefe de gabinete le mienta al presidente en el Congreso de la Nación, nada más y nada menos, es gravísimo. Ahora, si el presidente sabía que estaba mintiendo, es doblemente grave. ¿Y por qué digo si sabía o no sabía? Porque a partir de que Adorni ayer reconoce que mintió en el Congreso, no lo dijo así, pero dijo, bueno, pido perdón, fue un error, y confirmó que estuvo ocultando la información con respecto al tema de los dólares, bueno, le mintió al presidente, le mintió al Congreso de la Nación, le mintió a todos los argentinos.
1: Así,
2: ¿puede seguir siendo una persona que le miente al presidente, seguir siendo jefe de gabinete? Esta es la pregunta, y no lo digo yo que mintió, lo dijo él. El día 29 de abril dijo que no había ocultado nada, y escuchen lo que dijo anoche, después de presentar la declaración jurada.
4: Cuando llega el 2023, esto era todo, esto es un ahorro nuestro que estaba en negro. Y yo, te repito, en aquella locura de aquel momento, copio la declaración jurada, que venía siendo patrimonial. En patrimonial me refiero a las que se hacen en ARCA, las que hace vos, digamos, las que hace el ciudadano que no es funcionario público, y efectivamente voy arrastrando el error, que desde ya hago mea culpa, por supuesto que cometí un error, de hecho voy a pagar hasta el último impuesto que me corresponda pagar, hasta la última multa, todos los intereses, todo lo que devenga de este error, pero ni soy un chorro. Todo lo hice en la actividad privada y de hecho nunca tuve un cargo público. Jamás en mi vida tuve un cargo público, ni mi mujer, ni yo. Mi primer cargo público fue el 10 de diciembre de 2023, el 10 de diciembre de 2023 con el cuando el presidente Milei me convoca.
2: Bueno, la pregunta es,
1: increíble.
2: Es decir, ahí dice, digamos, admite, ¿no?
1: Sí.
2: Que estuvo ocultando la información de la que decía que no estaba ocultando nada. Error. Él le dice error. Esto no es un error. Todos los evasores
1: es
2: van a entrar y se van a y se va auto,
1: claro.
2: Digamos, a partir de ahora, todos los evasores se van a autopercibir como un error. Me
1: claro.
2: equivoqué. Hago mea culpa, señor gerente, presidente,
1: claro.
2: lo que sea del ARCA.
1: Tiene que estar
2: no
1: justificado.
2: Me aplique absolutamente nada porque nada. Hago mea culpa, listo, tema terminado. Primera pregunta. Segundo, ¿puede seguir siendo jefe de gabinete una persona que le mintió al Congreso, al presidente? Y esta es la gran pregunta.
1: Y al país.
2: ¿Le mintió al presidente ese día? ¿O el presidente sabía, mientras lo escuchaba, que estaban mintiendo? Porque hoy y anoche, el presidente Milei, al escucharlo a Adorni decir que le había mentido al Congreso, es decir, no lo dijo así, pero al admitir que sí ocultó información,
1: sí.
2: y que le mintió al Congreso, el presidente Milei no puede estar retuiteando mensajes de apoyo a Adorni. Tendría que estar pidiéndole la renuncia. Estamos
1: totalmente,
2: hablando del jefe de gabinete.
1: Totalmente.
2: Que le mintió al Congreso y a él. Ahora, si el presidente Milei sabía que ese día Adorni estaba mintiendo, esto es doblemente grave.
1: Sí.
2: Porque que
1: hay
2: salga
1: protección.
2: A apoyar esto es gravísimo. Que el presidente Milei salga a apoyar una mentira manifiesta, me parece que es muy, muy grave. Esto me parece que no termina. Ahora, además Adorni, anoche, me parece que termina entrando en un terreno todavía más complicado para él. Porque él habla de cuestiones quizás legales, pero no habló de temas éticos. Es decir, entre lo legal y lo ético, digamos, no debería haber distancia. Pero bueno, acá el problema es, ¿te van a solucionar el tema legal solo con pedir, es decir, hacer el mea culpa y pedir la disculpa, o vas a tener que dar las explicaciones también? Y aquí viene el tema de la ética. La pregunta es, Él dice, como todos, yo el 10 de diciembre del año 23, digamos, no podía, como gran parte de los argentinos, blanquear mi plata antes porque había cepo, porque esto, por todo lo que ya sabemos, que el desastre que era el kirchnerismo con este tema. Ya está, la gente ya votó para que se vaya el kirchnerismo y ellos venían a cambiar todo eso. La pregunta es, ¿por qué en la primera declaración jurada que hace Adorni después de asumir como funcionario público, ¿por qué no blanqueó eso si ya no estaba más el kirchnerismo y ellos venían a poner reglas que ayudan a que la gente pueda tener todos esos dólares de manera legal? ¿Por qué no lo hizo? No entendemos. ¿Por qué no blanqueó lo que hablábamos con el doctor Cáceres hace un rato? ¿Por qué no blanqueó en el blanqueo del 2024? ¿Por qué no lo hizo? Y siguió mintiendo en las declaraciones juradas. Entonces, esto, digamos, termina generando, por eso les digo, muchísima más incertidumbre que certezas.
5: Sí, bueno, no cierra.
2: Y la gran pregunta ahora que nos surge es la que planteó el contador Cáceres hace un rato. Sí. ¿Acá de qué estamos hablando? Porque esto era un blanqueo de fondos, no de bienes. Es decir, él está blanqueando hoy bienes porque él ahora está blanqueando que tiene ese departamento que compró con la jubilada, que es una cosa todo raro, todo extraño, por fuera del sistema bancario, pagando, no sé, usureros, usureras, qué sé yo, una cosa muy rara de un jefe de gabinete que pagó en efectivo, con dólares, billete, un viaje a Aruba, que pagó el viaje, que pagó el hotel, que pagó todo con billete dólar, que le pagó en negro. Y sigue haciendo cosas y siguió hasta que se desató el escándalo haciendo cosas en negro. Entonces, ¿cómo que no estaba ocultando cosas? Es decir, el tema de que, a ver, y no se conoció por él, se conoció por el contratista que le dijo, me pagó $245,000 en negro. Es decir, que cuando fue al Congreso y después surgió lo del contratista, ya seguía mintiendo. Estaba ocultando cosas. Entonces, ¿puede seguir siendo jefe de gabinete? ¿Puede el presidente, sostener a un jefe de gabinete que le mintió en la cara a él y al Congreso ese día, que él dijo, no estoy ocultando cosas?
1: No debería.
2: Porque el tema es que si le mintió al presidente, es gravísimo. Y si el presidente no lo echa, quizás sea porque el presidente sabía que se estaba mintiendo. Ese día Adorni estaba mintiendo y el presidente lo sabía.
1: Que es
2: y
1: lo eso más es probable, doble, ¿no?
2: Y eso es doblemente grave. Más grave todavía. Bueno, esto me parece que es todo un tema. Se conoció que junto a esto, digamos, este tipo de beneficios fiscales, a los que ahora, recién ahora, después de que se le descubre todo, adhiere su mujer, su esposa y él, a todo esto, digamos, que es ya un verdadero escándalo, me parece que a partir de esto, de la inocencia fiscal, se conoce que Stutzenegger también adhirió al régimen de inocencia fiscal, el titular del ARCA, el que anda persiguiendo gente, el que anda persiguiendo evasores y tiene que controlar los evasores, se adhirió a la inocencia fiscal. Es decir, es realmente, esto es de loco, ¿no? Bueno, pero esto no termina aquí. Lo de Stutzenegger, que tiene un capítulo muy muy interesante, muy especial, bueno, tiene, por las dudas, eso que escuchamos es el primer audio de Adorni, ¿no?
1: Sí.
2: El tema donde dice, no soy un chorro, y jamás tuve un cargo público y todo lo demás. Bueno, después explicó cómo ganó $300,000 con el Bitcoin. Escúchenlo, porque por ahí tienen... los que tengan plata, escuchen, capaz que saben cómo hacer con esto, y después pueden ocultarlo. ¿Eh? A ver, porque, por ejemplo, lo tenés al jefe de gabinete. Escuchamos la segunda parte de Adorni, escuchen.
4: Mi primer dinero, por así decirlo, lo hago cuando fallece mi papá en el 2002, que el dinero que me encontré en el que nos encontramos con mi hermano en el departamento. Después, en el 2000, seguimos trabajando. Después yo en el medio conozco a mi mujer, digo, nos casamos, seguimos trabajando, unificamos los ahorros. Después en el 2013 yo me empiezo a incursionar en el mundo del Bitcoin. Después, en el 2014, empiezo efectivamente a invertir fuerte en Bitcoin. Eran otras, hace 10, 13 años atrás, ¿no? De hecho, en aquel momento mi mujer no estaba muy de acuerdo, era algo medio abstracto en su momento. Entre 2014 y 2018, efectivamente, ganamos bastante dinero con esta inversión. Después, en el medio, yo soy papá.
6: ¿Cuánto ganó?
4: Mira, ahí yo más o menos teníamos, reconstruyendo la historia con mi mujer, invertimos aproximadamente unos $200,000 y ganamos aproximadamente unos 300 mil dólares.
6: ¿Por qué no lo declararon?
4: Déjame que te termino de contar. No, no lo declaramos porque la manera de escaparte de la política era de la vieja política. Antes era ahorrando en negro. Digo, esto lo sabe el 99% de los argentinos que tuvieron como te decía al principio, que tuvieron la suerte de poder tener un ahorro. Digo, esto es, no se me hubiese nunca ocurrido ahorrar en blanco menos aún en aquellos años.
2: Bueno, él dice de la vieja política. Entonces, el 10 de diciembre del año 23 empezó lo que él denominaría, calculo, si lo otro era la vieja política, la nueva política. Uh-huh. ¿Por qué no lo blanqueó?
1: La distinta.
2: ¿Por qué no lo blanqueó? ¿Por qué no lo blanqueó en ese momento, si ya empezó la nueva política? Bueno, y demoró mucho, ¿no?
1: Es como que a medida que
2: todo
1: va
2: el 24, todo el 25, sí, y gran parte del 26, uh-huh, que hasta que no le...
1: Claro.
2: La pregunta que me hago frente a esto es, si no se desataba el escándalo, si no descubrían que la llevó de contrabando en el avión oficial a su esposa a los Estados Unidos, uh-huh, y del que surgió el viaje a Punta del Este, a Aruba, sí, y se vino toda la catarata de cosas que le aparecieron... ¿Iba a blanquearlo? Mm. O sea, si no le aparecía todo esto.
1: Da la impresión
2: y,
1: que no,
2: y
1: ¿eh?
2: Estaba supuestamente no en la vieja política, ya estaba en la nueva, de la claro, que forma parte. Bueno, extraño, otra cosa inexplicable de esto. Bueno,
1: es irónico.
2: Y por tercero, habló de que con su mujer ahorraron toda la vida, dice él, ¿no? Y que entregó su declaración jurada antes de entrar a la entrevista, un rato antes, ¿no?
1: Sí.
2: Y que, bueno, termina ahí aceptando que ahorraban en negro antes del 2023. Bueno, escuchen este pedacito.
4: Declaraciones juradas, la 2025, que es la que vence el 31 de julio próximo, la presenté antes de entrar acá, y también presenté las declaraciones juradas rectificativas 2023 y 2024, siempre hablándote de la Oficina Anticorrupción, ¿no?
6: ¿Por qué tardó tanto?
4: No, a ver, dame 2 minutos que te cuento primero un poco la historia para que se entienda el contexto de todo lo que fue pasando. Yo toda mi vida, desde los 18 años, incluso antes, trabajé en el sector privado. Por supuesto, bueno, después a lo largo de mi vida me crucé con mi mujer. Mi mujer también toda la vida se dedicó al sector privado, incluso hasta el día de hoy trabaja en el sector privado. Y lo cierto es que, bueno, toda la vida, por supuesto, ahorramos. Lo hicimos en negro, como lo ha hecho seguramente la mayoría de los argentinos que tuvo la suerte de ahorrar. Llegó el... Me voy rápido al 2023. Digo, nosotros, yo me entero de... El presidente me convoca para ser en aquel momento vocero presidencial. Unos días antes, todo es de público conocimiento, digo, el presidente me convoca prácticamente de un día para el otro. En todo el contexto que estábamos en el 2023, digo, ¿no? O sea, más allá de 25 años trabajando en el sector privado y el salto a la función pública, lo que ocurre ahí es que vos pensás que entrábamos en un barco que estaba chocándose contra la hiperinflación. Teníamos 2.000 puntos de riesgo país, 60% de pobreza, teníamos la bomba de las LELIC, teníamos toda una vieja política que nos estaba atacando, con un país al borde del precipicio, más todo lo que uno incorpora, lo que uno tiene que incorporar en la función pública. Una de esas cosas que uno tiene que hacer es, por si la gente no lo sabe, cuando un funcionario público asume, tiene que presentar lo que se llama la declaración jurada de inicio patrimonial ante la Oficina Anticorrupción.
6: Cuando inicia la función pública, que es como la foja cera, la base 100 de quien empieza la función pública.
4: Exactamente, que eso lo tienen que hacer absolutamente todos los funcionarios. En mi caso, como te decía, también la tuve que hacer. De hecho, me la hice yo.
2: Bueno, nunca contestó porque no lo, porque no blanqueó.
1: Porque demoró tanto. Mío.
2: ¿Por qué demoró tanto? No lo explicó nunca. Nada, que mi mujer, qué cosa, qué esto, nada. No lo explicó nunca. Queda todo más oscuro, lamentablemente. Pero sigue siendo jefe de gabinete.
1: Sigue siendo.
2: Habiéndole mentido al Congreso, habiéndole mentido al presidente Milei. Vuelvo y con esto termino. El presidente Milei va a sostener un jefe de gabinete que le mintió en la cara, por un lado. Es difícil de entender. Y segundo, o el presidente sabía que Adorni estaba mintiendo ese día. Más difícil de entender que siga siendo jefe de gabinete una vez que se blanquea, que Adorni mintió de la forma en que mintió, que no estaba ocultando nada y ahora sabemos que estaba ocultando todo. Todo muy extraño. La última pausa del programa tenemos,
1: sí,
2: ¿no?
1: Última pausa.
2: Y ya volvemos para despedirnos.

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11: Muy buenas tardes, ¿cómo les va? ¿Cómo están? 16 horas 7 minutos, estamos empezando una vez más Carta Urbana. Bueno, programa, como siempre decimos, ¿no? Dedicado a los temas...
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0: Manu, chao, me quedo contigo. Con ellos inauguramos este último pedacito de Un Día a la Vez.
1: Bueno, muy bien, perfecto. Tenemos, por supuesto, toda la información deportiva para el día en que comienza el Mundial, y de esto se ocupa el señor Matías Martín Ávila.
2: Y es que está a punto de empezar, porque ya habilitaron las puertas del Estadio Azteca, la gente ya está ingresando, se espera más de 80.000 personas. Ahí vemos, por ejemplo, ¿no?, todas las camisetas mexicanas en la previa del encuentro. 5 horas antes lo tuvieron que habilitar porque ya prácticamente las calles estaban inundadas de gente. En ningún lugar pude confirmar si es que se vendieron todas las entradas, pero con 80.000 entradas,
3: personas, se entiende que copan.
2: Va a estar bastante lindo el ambiente. Recordamos el horario también del show de medio tiempo, bueno, de medio tiempo, de inauguración, en este caso, perdón, me estoy confundiendo con el ámbito estadounidense, ¿no? Y va a ser a partir de las 2:30, va a abrir con Shakira, que va a estar haciendo
3: Die,
2: la canción nueva del Mundial, y firmando así su cuarta participación directa artística de una Copa del Mundo, ¿no? También estará el himno nacional mexicano, protagonizado por Alejandro Fernández, si lo conocen, ahí es también el cantante, y bueno, van a estar también artistas latinoamericanos, J Balvin, Danny Ocean, por supuesto Belinda está ahí involucrado, Los Ángeles Azules, Maná, y va a haber también una pizca de representación para Sudáfrica, porque va a estar la cantante Tayla.
3: Sí,
2: ella también es sudafricana.
3: ¿Todo de manera inaugural?
2: Exactamente. Todo,
3: porque son como 6 artistas.
2: Sí, 90 minutos va a durar. Bastante amplio. Por eso empieza a las 2:30.
1: 12:30.
3: Dos y media.
1: 14:30. Hora nuestra.
3: Exactamente.
1: Bueno, muy bien.
2: Por ahí van a ser como las 8 de la noche, ¿no? Y también teníamos, por ejemplo, un video de, bueno, los fans sudafricanos, que son muy animados, ¿no? En general, la gente de África, cuando va a los mundiales, ya está bastante... pone bastante
3: alegría, felicidad.
2: Sí. Ahí están disfrutando del Cielito Lindo. La canción que seguramente van a escuchar en la previa. Y bueno, mucha camaradería.
1: ¿Se escucha eso? A ver, el Cielito Lindo. ¿Se escucha?
2: A ver.

0: Ahí está.
1: Qué maravilla.
2: Tiramos también, qué maravilla. Sí, tiramos también unos cuantos datos respecto a estas dos selecciones. Por ejemplo, México, que parece que va a tener un buen augurio en el Mundial porque sus mejores participaciones siempre se dieron jugando de local. En ambas ediciones, tanto del 70 como del 86, llegó a los cuartos de final, la máxima histórica respecto al seleccionado mexicano. Uh-huh. Así que vamos a ver si debuta en esta ocasión con un triunfo. Y bueno, Sudáfrica, que es su cuarta participación, uh-huh, y se ha consolidado desde que volvió a las Copas del Mundo como uno de esos contendientes del continente africano. Y de hecho, no sé si escucharon que a los sudafricanos le dicen los Bafana Bafana.
0: ¿Por qué?
1: No.
2: Es básicamente por el origen etimológico de una de las lenguas, de las tribus ahí de África, que es básicamente, vamos los muchachos, se podría decir.
1: Mira.
2: Se popularizó cuando ellos volvieron a las Copas Africanas en 1996. Y bueno, los Bafana Bafana, los muchachos muchachos, uh-huh, que tienen ahí, uh-huh, como nosotros
0: como
2: dijimos.
0: Como nosotros,
2: ¿no?
0: Muchachos, bueno, y ellos tienen Bafana Bafana.
1: ¿Cómo no lo tomas aquí para la próxima canción?
2: Bueno. Hablemos con un par de noticias más respecto a lo que pasó en esta polémica de justamente el árbitro África, ¿no? En este caso el árbitro de Somalia, que fue deportado de Estados Unidos.
0: ¿Qué pasó con eso? Contame,
2: Omar Ahmad. Ahí lo tenemos también en las imágenes. Uh-huh. Lo que pasó es que él iba a dirigir los partidos de la Copa del Mundo en territorio estadounidense, pero al llegar le negaron el visado, por más que estaba todo de manera legal, y argumentaron de que tendría vínculos con agrupaciones terroristas, ¿no? Esto, uh-huh, no fue comprobado, pero fue la explicación que dieron los voceros estadounidenses. Y a partir de eso volvió a su país, no va a dirigir en el Mundial, fue recibido como un héroe. Por supuesto, era el primer somalí que iba a dirigir en la cita máxima del fútbol.
0: Sí.
2: Espectacular, fue recibido por el presidente.
0: ¿El argumento para deportarlo cuál es?
2: Que tendría vínculos con asociaciones terroristas, pero no mencionaron ni los nombres de estas agrupaciones, ni tampoco ha sido probado.
0: Sin explicaciones.
2: Claro, no hay pruebas. Y de hecho, la FIFA, ¿qué pasa? Tuvo una reacción muy tibia al respecto. Prácticamente, uh-huh, dijo Estados Unidos decreta, ellos verán cómo hacen, y no lo confirmaron incluso para que pudiera regresar. Bueno, ante esta decisión, ¿qué pasó? La UEFA, la organización de fútbol en Europa, lo confirmó como el cuerpo arbitral que va a dirigir la Supercopa de Europa entre el campeón de la Champions y el campeón de la Europa League.
1: Toma pavo.
2: O sea que es tremendo.
0: Esto es un mensaje, ¿no?
1: United. ¿Ah?
2: Exactamente. Todos lo vieron eso porque, uh-huh, ya se sabe que el presidente de la Federación Europea, Alexander Seferin, tiene un vínculo bastante particular con la FIFA por esto de que muchos de los seleccionados que van a los mundiales o a este tipo de competencias juegan en las ligas de Europa, y se resiente cuando muchos se lesionan en este tipo de compromisos, también con la fecha FIFA, y por ejemplo, entonces él siempre ha tenido esa relación tensa, y bueno, con esto lo confirma también, ¿no? Y le da un lugar al árbitro para que sea protagonista en una de las competencias con las que va a arrancar la próxima temporada.
0: Bueno, Mati,
2: en el viejo continente.
0: Grandioso, 4:30 de la tarde nuestro, primer partido.
2: 4 de la tarde.
0: 4 de la tarde, en punto, sí.
2: Sí, ahí comienza el partido y 2:30.
0: ¿Quién?
2: México contra Sudáfrica.
0: Bien, esto 4 de la tarde.
2: Sí.
0: ¿Qué otro partido hoy?
2: Y a la noche, a las 10, juega tanto Corea del Sur como República Checa, todos pertenecientes al grupo A.
0: Bien, perfecto. Bueno, de esta forma se pone en marcha la pelota en el Mundial 2026.
1: Con
0: y
1: toda.
0: Tendremos aquí toda la información, uh-huh, por supuesto.
2: Mañana tenemos muchos más partidos también y dos inauguraciones más, ¿no? Así que vamos a estar con las repercusiones de lo que deje este espectáculo, ¿no? A ver si sale lindo, sale espectacular y lo vamos a comentar.
0: ¿Sí? Bueno, Sole, los últimos mensajes los oyentes, que no queremos irnos sin eso.
3: Mercedes. Es vergonzoso lo de Adorni. El modus operandi de la Libertad Avanza es la timba financiera. Idem a los hermanos Milei, los Menem. Yo voté el cambio, pero estos son más de lo mismo. Hay que desenmascararlos y que vayan todos presos sin vergüenza.
1: Imagínense.
0: Muy bien. Para no irme sin cumplir algunas promesas, no diga chuteas en promesas electorales, van a escuchar un ratito, mañana lo vamos a analizar. Esto se negre, estuvo en una entrevista y planteó una cosa muy extraña respecto de las licencias de conducir, muy extraña, no sé hasta dónde esto va a llegar, si es solo, no sé, una cosa que se le ocurrió, pero escuchen esto que me pareció realmente increíble.
1: A ver.
4: El tipo vio que en México la corrupción para las licencias de conducir eran terribles, O sea, era todo, todo. O sea, cada vos querías sacar la licencia de conducir y venía el flaco y te pedía una cometa, ¿entendés?
5: Sí.
4: Entonces el tipo estaba tan caliente que dijo, ¿sabes qué? Ahora las licencias de conducir se van a dar. Esto es real, no, no es un chiste, no es un meme lo que te estoy contando, sí. Es una historia real. Entonces él dijo, las licencias de conducir, ¿sabes qué? Como es tan corrupto el sistema, no va a haber más examen de conducción. O sea, vos vas, te presentás, decís, quiero mi licencia de conducir. Y bueno, te la dan 10 minutos, sin test, nada. Y vos decís, ¿qué pasó?
6: Ahora,
4: pará, déjame terminar el remate.
5: Sí,
6: paciencia.
4: Bajaron los accidentes. Porque yo te digo, si vos no sabes manejar, vas a sacar la licencia, te vas a subir un auto.
6: Bueno, hay gente que sí, que pone a manejar a chicos de 14 años.
4: Bueno,
6: pero
4: te quiero decir, él sacó, te estoy dando un ejemplo real, sacó los exámenes de conducción y bajaron los accidentes.
5: No hay nada diferente.
0: Bueno, esto se ve que dice que hay que terminar con los exámenes. Entonces vos vas y decís, che, dame un carnet. Sí, y claro. Te dan el carnet y vos te vas. Che, pero vos sabes, no te preguntas si sabes manejar nada. Te dan el carnet y te vas. Y él qué dice, y es una teoría muy extraña, él dice, ¿alguien que no sabe conducir vaya a sacar un carnet? Es decir, pero ¿en qué país vive tu Schwarzenegger?
6: Esa es la primera pregunta.
0: Pero además está hablando de que en un país se terminó eliminando eso porque la gente iba y de manera corrupta conseguía el carnet. Estamos hablando de que la gente, digamos, maneja un sistema de corrupción para tener un carnet. Es decir, iba y pagaba plata y te daban un carnet. Ahí tiene la prueba Schwarzenegger de que la gente va a sacar el carnet solo pagando una coima y sin tener el ejemplo que puso, ya lo desmentía él, de que la gente sí va a sacar un carnet. A ver, ¿cuánta gente tenemos aquí que tiene carnet y no sabe manejar?
6: Totalmente.
0: ¿Vos crees que habilitan esto de que vos te presentas, dame un carnet y te lo dan? La gente no va a decir, che, dame un carnet. No se me vuelve.
6: Terrible.
0: La municipalidad está la Sole. Está en Sole, dame un carnet. Dame cinco minutos, esperá, te lo doy.
2: Como si fuera la tarjeta de Saeta.
6: Ni la vista le van a revisar.
0: Nada, no te preguntan. Nada. Si escuchás.
5: Chico, dame tu DNI. Sí,
0: si ves, si no ves, si ves bien, si tenés si condición, claro. Nada. Claro, es decir, algo está
6: voy
0: pasando.
6: Voy y lo busco, como
0: no,
6: un trámite.
0: No,
6: claro.
0: algo está pasando con esta
6: estamos
0: gente.
6: Mal,
0: ahora,
6: estamos mal.
0: Sí. La pregunta es, ¿para qué comenta esto Schwarzenegger? ¿Esto es parte de un borrador?
6: Sí.
0: ¿De una idea del gobierno? ¿En serio? Porque si no, ¿para qué?
6: De otra locura.
0: ¿Con qué intencionalidad comentas esto?
6: ¿De dónde sale el tema? Claro.
0: ¿Por qué sale hablando? Porque nadie le preguntó. ¿Está por hacer algo con las licencias? No. Tiró esto.
6: Sí.
0: Entonces la pregunta es, ¿para qué tiró esto Schwarzenegger esto? ¿En serio están analizando esta posibilidad?
6: No me asuste, por favor.
0: ¿En serio? Bueno.
5: Ya cuando el río suena,
6: qué caos.
0: Es para preocuparse, ¿no? Ajá. Bueno, se lo quería comentar porque mañana lo vamos a ampliar.
6: Bien.
0: Nos estamos yendo y volvemos mañana a las 9 de la mañana. Que disfruten el primer día del Mundial como puedan y donde puedan. Hasta luego.
6: Chao.
2: Vamos. Chao.

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0: Bienvenidos a Profesional Noticias, la hora 13 con 16 minutos, la temperatura en la ciudad de Salta 13 grados, la humedad 79%.
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0: FATAP advierte que el interior perdió 10.000 empleos y está en riesgo la continuidad del servicio. Tras la difusión de una carta abierta sobre la situación del transporte público, el secretario de la FATAP, Gustavo Larrea, aseguró que la crisis del sector es estructural e histórica. Alertó sobre la pérdida de miles de puestos de trabajo en el interior del país y reclamó una discusión urgente entre nación, provincias, empresas y usuarios para evitar un mayor deterioro del sistema. Mina sostuvo que el gobierno nacional reconoció el reclamo salarial de las universidades. El rector de la UNSA indicó que el acuerdo firmado nos da oxígeno para poder cumplir con el pago de sueldos de los docentes y los gastos de funcionamiento de la institución. El ente regulador de servicios explicó por qué varios salteños advirtieron subas en las boletas de luz, salvando el hecho irregular que sucedió en General Güemes, donde aparatos medidores transmitieron datos erróneos sobre el consumo de luz. El titular del ente explicó qué hizo que haya suba en el servicio. Cigarán consideró que instalar un duty free en Aguas Blancas favorecería a la economía local. El interventor de la localidad sostuvo que se trata de un desafío de alta gama y una oportunidad para inversores argentinos. Cigarán consideró que instalar un duty free en Aguas Blancas favorecería a la economía local. El interventor de la localidad sostuvo que se trata de un desafío de alta gama y una oportunidad.

0: amplió a 446 la cantidad de convenios que deberá renegociar empresarios y sindicalistas. El gobierno no dio un paso clave en la implementación de la reforma laboral. El Ministerio de Capital Humano informó que lanzó llamado a organizaciones empresarias y sindicales para rediscutir el 446 convenios colectivos de trabajo que vencieron con la reglamentación de esa normativa. La intención oficial es encarar una reconfiguración profunda del mapa de las relaciones laborales en la Argentina. Con su nueva declaración jurada, Manuel Adorni contradijo lo que había informado en el Congreso. El jefe de gabinete, Manuel Adorni, admitió haber omitido declarar ciertos de miles de dólares en sus presentaciones de bienes ante la Oficina Anticorrupción, contradiciendo a las declaraciones que él mismo realizó ante el Congreso y en conferencia de prensa de la Casa Rosada durante los últimos meses. Ahorramos en negro, como todos los argentinos, dijo el funcionario este miércoles. En ese reportaje anunció que rectificaría sus declaraciones juradas para incorporar el patrimonio omitido y que abandonaría los impuestos aduaneros al fisco. El INDEC difunde esta tarde el dato de inflación de mayo. El gobierno y los analistas esperan que marque otra baja mensual. El INDEC difundirá esta tarde el dato de inflación de mayo. Tanto el gobierno como los analistas esperan que marque el segundo mes consecutivo de desaceleración tras el 2,6% de abril. El Ministerio de Economía, Luis Caputo, anticipó que confía en que el IPC del quinto mes sea aún más bajo que en abril, cuando quebró la tendencia alcista que se vio en 10 meses.
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0: Arranca el Mundial 2026, el más caro, grande y despersonalizado de la historia. Será el Mundial más largo y caro celebrado hasta ahora. Se jugarán 104 partidos, 40 más que en Qatar y el doble de los que disputan en México 86. Durante 39 días, casi ininterrumpidos de competencia, por primera vez, tres países competirán la sede y los poderosos corporación de FIFA abre una nueva era de sponsors, con venta de entradas a precios por las nubes y una transmisión que romperá récords de audiencia en formato multiplataformas. México y Sudáfrica darán el puntapié inicial en el Estadio Azteca con una importante ceremonia inaugural. Evo Morales encabezó una marcha para pedir la renuncia de Rodrigo Paz, el expresidente boliviano Evo Morales, sobre quien pesa una orden de detención por abuso de menores, encabezó este miércoles una marcha en el departamento de Cochabamba, pero a la que se suman campesinos y sindicalistas de La Paz y El Alto para reclamar la renuncia del presidente Rodrigo Paz. En diálogo con los medios, dio un mensaje en el que incluso desafió la exigencia del presidente de que se entregue a la justicia y condicionó su viaje a La Paz a recibir garantías de seguridad. Conteo voto a voto, Keiko Fujimori aventaja por apenas 651 votos con 98,21% de actas escrutadas. La derechista Keiko Fujimori pasó al frente en el conteo voto por voto del balotaje en Perú frente a su adversario de centro izquierda Roberto Sánchez y ahora va adelante pero por apenas 651 votos, según informó la Oficina Nacional de Procesos. Electores, la Oficina Nacional que realiza el conteo electoral informó este jueves que lleva contabilizada 98,21% de las actas electorales y prosigue con el recuento cabeza a cabeza entre los dos candidatos que llegaron a la segunda vuelta electoral.

0: 1983, Piazzolla se presenta en el Colón. Astor Piazzolla toca en el Teatro del Colón en un concierto íntegramente dedicado a su obra. El compositor se presenta junto a varios de sus músicos en formato de noneto y con la Filarmónica de Buenos Aires, dirigida por Pedro Ignacio Calderón. El concierto marca el momento de legitimación de Piazzolla en el ambiente de la música académica en la Argentina.
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0: Comenzando con el desarrollo local, Cigarán consideró que instalar un duty free en Aguas Blancas favorecería a la economía local. El gobierno adoptó una normativa del Mercosur para proporcionar la instalación de free shops en las fronteras terrestres mediante el decreto 438/2026, el cual establece que la instalación de estas tiendas se hará mediante procedimientos competitivos, objetivos y transparentes. El interventor de Aguas Blancas, Adrián Cigarán, en diálogo con Profesional, explicó que esta iniciativa para la localidad sería una cuestión novedosa y se podría acceder a tecnología de primer mundo. Asimismo, remarcó que se trata de una posibilidad concreta que deberían aprovechar los inversores argentinos. Cigarán consideró que se trata de un desafío de alta gama porque estamos abriendo una visión de futuro comercio y podríamos pensar también en turismo. Apuntó al desarrollo de un polo comercial similar a los que existen en Iquique o Ciudad del Este.
1: Yo también los conozco, capaz que en los aeropuertos, como duty free, free shop, como decís vos, o tiendas libres de impuestos, como habla el decreto,
2: sí.
1: En el cual, digamos, todos los países del Mercosur ahora tienen la posibilidad de tener en la frontera de cada país, porque también puede ser del lado boliviano, acá lo que no nos tenemos que dormir son, digamos, inversores argentinos, de aprovechar esta herramienta que para nosotros, ponerle vos en Aguas Blancas, sería una cuestión novedosa, un reto de mutar a la gente que nos viene a comprar, que se vienen a comprar como mayoristas por docenas de generalmente son prendas de vestido, sábanas o prenda de cama, a un duty free, un free shop que como hay en otras fronteras, como en Fox, hay mucho del lado de Paraguay, tenerlas del lado argentino, de acceder a tecnología del primer mundo, con una visita a estos lugares, libres de impuestos, que a veces los salteños nos vamos a comprar a Iquique o nos vamos a Ciudad del Este, hoy lo podríamos hacer a partir de esta habilitación legal acá en Aguas Blancas, ¿no? Son desafíos, yo los llamo de alta gama, porque no es que te estás peleando con la señora que vende empanadas, sino que estás habiendo una visión de futuro de comercio que podríamos ser o aspirar a ser los ejes de turismo, que es Iquique, el salteño va a comprar a Calama Iquique, el salteño nos va a comprar a Ciudad del Este. Entonces hacemos 1.200 kilómetros como mínimo cuando podríamos venir acá a la frontera nuestra y acceder a toda esa tecnología.
2: Estamos...
0: El ente regulador de servicios explicó por qué varios salteños advirtieron subas en las boletas de luz. Este jueves, el propio titular del ente regulador de servicios públicos reconoció que son varios usuarios que se acercan al edificio o utilizan otros canales de comunicación para indagar de por qué deben pagar más por los servicios utilizados. Carlos Arabia explicó que desde hace 17 meses las actualizaciones se dan según el índice del precio del consumidor publicado por el INDEC. En 2025, el aumento a la luz fue del 28,5% cuando la inflación había sido del 31,5%. Estamos tratando de amortiguar el impacto con la gente, dijo el responsable del área. Por Profesional, Sarabia remarcó, todos los incrementos que ven los usuarios y se quejan tienen que ver con políticas nacionales, por la quita de subsidios y la eliminación de algunos usuarios del régimen de subsidiados. En los últimos meses salieron de esa lista más de 1.500 familias en Salta, de un total de 22.000 casas. También hay que decir que al tener temperaturas bajas se usan más los calefactores, por lo que todo esto explica las subas.
3: Lo que tiene que ver con tarifas es sobre la vigencia de la ley provincial que establece que nosotros tenemos que actualizar con un techo o límite que es la inflación. Es decir, desde hace aproximadamente 17 meses las actualizaciones se dan según lo que publica el INDEC por el índice de precio al consumidor. Es más, nosotros 2025 hemos autorizado incrementos de EDESA por 28,5% y la inflación fue de 31,5, es decir, que damos menos. Este mes ha sido 0,97 y el mes pasado 1,34. ¿Qué explica esto? Que todos los incrementos que advierten muchos de los usuarios y que se quejan, por supuesto, de que suben los montos de la factura tienen que ver con políticas nacionales vinculadas con la quita de subsidios que sigue, que estaban concentrados en el precio de la energía, y también con lo que ha sido la eliminación de muchos usuarios dentro del régimen subsidiado. Hemos tenido 1.800 este mes, el mes pasado 1.200 y el anterior 1.500. Es decir, que hay mucha gente que está perdiendo beneficios. Y bueno, si a esto le sumamos los consumos que se incrementan, como es lógico, en el frío y hay que calefaccionarse, mucha gente enciende la estufa eléctrica, esto explica también otro tipo de subas. Salta sigue con una política inversa. Tenemos más de 22.000 familias subsidiadas. Tenemos también tarifa por zona cálida, que ahora se está tratando a nivel nacional, a ver si es que la pueden reconocer. Sería un acto de justicia. Y, por supuesto, vamos a seguir trabajando, tratando de amortiguar los golpes que provoca Nación en los bolsillos de muchos usuarios de servicios públicos. Bueno, los servicios siempre tienen sus problemas, esto está previsto. Lo que tiene que funcionar también es el control, el relevamiento y la sanción cuando corresponda. Nosotros en estos días hemos tenido episodios importantes, como ha sido el del municipio de Güemes. Aproximadamente 1.000 familias han tenido errores en la facturación luego de que le cambiaran los medidores a aparatos que son inteligentes. Ciertamente que durante los meses anteriores no habían tenido la facturación del consumo, y lógico, la gente no se queja de eso, pero cuando le acumularon los montos en una sola factura, eso ha determinado una imposibilidad de pago. Nosotros hemos ordenado directamente que no se cobre esta factura ahora, que no se le corte el servicio al usuario por esta situación, que es culpa de EDESA.
0: Trece horas con 32 minutos, la temperatura en la ciudad de Salta 13 grados, enseguida volvemos.
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16: El Papa llega por primera vez a la Argentina en un intento de poner fin al conflicto por las Islas Malvinas.
17: Y Señor es mi luce y mi salvezza.
18: En su homilía pide a los jóvenes de la Argentina y de América Latina que hagan con sus manos unidas una cadena de paz más fuerte que las cadenas de la guerra.
19: 1982, la primera visita de Juan Pablo II a la Argentina. Juan Pablo II llega a la Argentina en lo que representa la primera visita de un papa al país. Arriba en condiciones dramáticas, con los combates terrestres en las Islas Malvinas, cuando faltan 72 horas para que se produzca la rendición del general Menéndez. Carol Watt-Yola, oficial, misa en la catedral y se reúne con la Junta Militar en la Casa Rosada. Por la tarde celebra una misa multitudinaria en Luján ante 700.000 personas. Al día siguiente reúne a otros 2 millones al pie del Monumento de los Españoles. Ese 12 de junio se despide del dictador Leopoldo Galtieri y regresa a Roma.
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0: Fatah advierte que en el interior perdió 10.000 empleos y está en riesgo la continuidad del servicio. La crisis que atraviesa el transporte público de pasajeros en el interior del país volvió a quedar expuesta tras la carta abierta difundida por la Federación Argentina de Transportadores por Automotor de Pasajeros, FATAP. En diálogo con Profesional, el secretario de la entidad, Gustavo Larrea, sostuvo que la situación es consecuencia de un problema estructural que lleva décadas y que se agravó significativamente desde fines del 2023 con la eliminación de los subsidios nacionales para las provincias. Según explicó, el sistema de subsidios comenzó a implementarse tras las crisis económicas del 2001 para sostener la prestación del servicio en todo el país. A su entender, ese esquema permitió durante años equilibrar los costos operativos, mejorar las flotas y garantizar el acceso de la población al transporte público. Sin embargo, aseguró que ese equilibrio se rompió en los últimos años, generando una situación inversa a la que existía hasta 2023.
1: Lamentablemente este equilibrio que tenía el país hasta el año 2023 se terminó y produjo la ecuación inversa. Hoy el interior del país ha perdido cerca de 3.000 unidades en servicio. Esto hace de que cerca de 10.000 trabajadores del sector ya no puedan contar con su empleo directo. Estos son datos estadísticos precisos de la Secretaría de Transporte de la Nación, incluso también de la Superintendencia de Riesgo de Trabajo. Son datos estadísticos incluso que tiene el Ministerio de Capital Humano a través del Observatorio de Empleo y Empresas, digamos que son datos que se puedan acceder, donde indican de que entre el 2023 y el 2025 se ha perdido empleo en el sector, tanto de logística como de transporte de pasajeros, cerca de 55.000 trabajadores. Si se tiene en cuenta que el transporte urbano implica un 25% más o menos de esa cantidad, son cerca de 15.000 puestos de trabajo que se perdió en todo el país, y eso obviamente tiene su mayor efecto en el interior del país cuando tenemos ya cerca de 10.000 empleos registrados que han desaparecido. Esto hace también una reversión de la situación para la gente. Hoy la gente tiene, el usuario, el consumidor, tiene menos oportunidad de acceder al transporte público producto de las tarifas. En el interior, la ecuación es al revés de lo que pasa en el AMBA. Es decir, en el AMBA, el 72% del costo del sistema lo pone el Estado, lo pone el Tesoro de la Nación, lo pone todos los argentinos, digamos. Y solo el 28% lo paga el usuario. Esta ecuación es totalmente al revés en el interior. Usted tiene en el interior tarifas que superan los 2.000 pesos en algunos casos y un promedio de entre 1.800, 1.600 pesos y más de 2.000 pesos en algunos casos. Esto hace de que las tarifas en un 70% o los costos en un 70% los sean soportados por la gente.
0: Flavia Salim, la situación del agua es grave y los que sí tenemos no la cuidamos. Este jueves se realizó el encuentro de diálogos por el agua en la sede de Copaipa con el objetivo de promover el intercambio de experiencias y la construcción de soluciones sostenibles para mejorar el acceso de este recurso vital en comunidades vulnerables. En esta ocasión estuvieron presentes referentes locales e internacionales compartiendo experiencias, herramientas y modelos de gestión vinculados al acceso al agua y al saneamiento. Uno de estos participantes fue la Fundación Campunapa y su representante Flavia Salim, que, en diálogo con Profesional, abordó la relevancia de este espacio. Queremos escuchar estas experiencias novedosas que benefician a millones de familias en lugares como Brasil y lograr esta alianza con decisores estratégicos como Aguas del Norte, Mesa del Agua y Recursos Hídricos para que escuchen las voces de las comunidades y armemos un trabajo en conjunto para acercar este recurso, explicó.
2: Se llama Diálogos por el Agua. Justamente, primero es escuchar estas experiencias que son novedosas, que están funcionando hace más de 30 años y, y benefician a millones de familias en Brasil, y lograr esta alianza con decisores estratégicos de acá como Aguas del Norte, Mesa del Agua, Recursos Hídricos y el Consejo Económico Social y demás, que para que se sumen y escuchen también el trabajo que estamos haciendo por una parte como organización social, que escuchen a través nuestro la voz de las comunidades y armemos una planificación estratégica y un trabajo en conjunto para que el recurso llegue a estas comunidades que hoy no tienen acceso al agua, como cualquiera de nosotros que abre el grifo y tiene agua, ¿no? Las personas que no tienen agua son personas pobres, personas que viven en asentamientos, personas de zonas rurales donde el servicio no llega. Y bueno, ahí es donde nosotros en este diagnóstico encontramos que la situación es grave. Uh-huh. Y también hay escasez de agua, las personas que tenemos agua no la cuidamos, entonces eso también es importante. Justamente nuestro deseo es que pudiéramos implementarlo en una de las comunidades que estuvimos ayer, en la zona rural de la comunidad Lule, acá en San Lorenzo, en la zona alta. Ellos vieron posibilidad, entonces para nosotros es un impulso, mucha motivación para poder realmente, y todo esto se trabaja en conjunto con la comunidad. No lo decidimos nosotros, no lo decide el Estado, ellos encuentran sus soluciones, nosotros acompañamos y ojalá podamos conseguir recursos para que esta gente pueda tener agua de calidad, que en este modelo comunitario el costo administrativo es mucho menor a lo que pagamos nosotros o comprando bidones o pagando el agua a través de la empresa.
0: Con la presencia de Science pusieron en marcha la primera estación Refi Plus de YPF. La inauguración de la primera estación de servicio Refi Plus del país sucedió en Salta. El acto contó con la presencia del presidente y CEO de la compañía, Horacio Marín, quien viene impulsando una profunda reorganización de la red de comercialización de la petrolera estatal. También estuvo el gobernador Gustavo Sáenz recorriendo las nuevas instalaciones que busca abrir una nueva etapa para la expansión de YPF en mercados donde los formatos tradicionales no siempre resultan viables desde el punto de vista económico. Por profesional, Sáenz dijo, Salta es la que generó petróleo desde Campo Durán durante muchos años. Les dimos gas al país y hoy estamos reclamando poder tener el abastecimiento necesario. Es un honor que se inaugure la primera de 16 que van a estar en Salta y de las 50 en el país. Salta es extensa y es necesario llegar a los parajes lejanos. Vamos a seguir peleando a muerte por el federalismo.
3: Sí, no, pero no solamente eso, sino que se haya reconocido, y por eso está hoy acá Horacio Marín, que Salta, la provincia de Salta fue la que generó petróleo desde Campo Durán durante muchos años, que siempre lo que digo, que le dimos gas a todo el país, y hoy día estamos reclamando que poder tener el abastecimiento necesario, de quedarse reconocido y la primera hacia acá, la de 50 y pico que se van a hacer en todas las provincias, en todo el país, y 16 van a ser acá en Salta. Por lo que significa la geografía de Salta, la geografía extensa, los parajes lejanos, los pueblos alejados, brindar servicio va a ser fundamental, no solamente el de combustible, sino en lo que brindan adentro.
4: Una lucha que usted tiene con respecto al federalismo.
3: Ah, la vamos a seguir peleando a muerte.
4: Y no solamente la está trayendo a Salta, sino usted está distribuyendo también para lo que es el interior de Salta.
3: Para el interior de Salta, por sobre todas las cosas, si uno reclama federalismo a nivel nacional, tiene que pregonarlo a nivel provincial. Acá hay muchos lugares donde cuesta muchísimo a la gente conseguir servicios, medicamentos, y todo, tiene que trasladarse kilómetros de kilómetros para poder hacerlo. La idea es que esos servicios puedan tenerlo cerca en una estación de servicio.
5: Antes de terminar, te contamos cómo está el tiempo.
0: La temperatura en la ciudad de Salta, 13 grados. Para la tarde se esperan lluvias entre un 40 y un 70% de probabilidad. Para la noche, la temperatura bajará hasta los 12 grados.

2015, muuere Ornette Coleman. Fallece uno de los principales músicos de vanguardia en el jazz, Ornette Coleman. Tenía 85 años. El saxofonista llamó la atención con su cuarteto a fines de los 50, acompañado por el trompetista Don Cherry. Coleman planteó los lineamientos del free jazz en su disco The Jave of Jazz to Come, editado en 1959. En los 70 formó el grupo Primetime con un sonido free funk. ...13 horas con 54 minutos... hasta acá hemos llegado con Profesional Noticias. Nosotros nos encontramos mañana. Chao.

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4: Hola, muy buenas tardes. Bienvenidos a Periodismo Profesional. Vamos a compartir en esta hora que tenemos por delante y en instantes van a escuchar al doctor Antonio Salgado, es un reconocido infectólogo y pediatra salteño. Hemos hablado sobre el tema del sarampión. Hay mucha preocupación por lo que puede pasar con la aglomeración que va a significar en Canadá, Estados Unidos y México el inicio del Mundial. En Estados Unidos se están reportando cerca de 20.000 casos de sarampión y donde hay, digamos, una suerte de acción oficial contra las vacunas. El encargado del área de salud del gobierno de Donald Trump, de apellido Kennedy, es un reconocido antivacuna y esto causa muchísima preocupación de lo que puede llegar a pasar por la alta contagiosidad que tiene el sarampión. Bueno, lo van a escuchar y vamos a estar hablando de esto. Hemos hablado hoy con el rector de la Universidad Nacional de Salta, el contador Miguel Nina, sobre este acuerdo al que se ha llegado con el gobierno para un aumento que del un poco más del 22% en los salarios para empezar a recomponer una pérdida de cerca del 45% que tenían desde el año 23 hasta acá. Y se han liberado también algunos fondos para lo que es el funcionamiento y para las universidades que tienen hospitales. ¿Qué alcances tiene esto? ¿Qué significa? ¿Cuánto más falta? Lo van a escuchar enseguida nada más. El caso de Manuel Adorni ha disparado muchísimas especulaciones, particularmente sobre todo desde que se conoció que tanto la esposa de Adorni como él mismo se adhirieron a algunos regímenes de beneficios fiscales. Y esto obviamente que ha dejado muchas dudas, sobre todo a partir de las explicaciones contradictorias que tiene Manuel Adorni, que le mintió al Congreso de la Nación hace no muchos días de que nunca había ocultado nada y ahora está aceptando que había ocultado información respecto de los fondos de los dólares que tenía en negro. ¿Y esto qué significa? Porque genera muchísima duda de qué alcance tiene esto y si está haciendo un blanqueo de bienes o de fondos, porque ya los bienes que tiene han sido comprados con esos fondos en negro. Es muy extraño todo lo que está pasando y abre muchos interrogantes que lo vamos a charlar con el contador Daniel Cáceres, que es el presidente del Consejo Profesional de Ciencias Económicas de Salta. Y se ha inaugurado en Salta la primera estación de servicio de esta fusión que YPF ha hecho con las estaciones de servicio de Refinor. Ahora se llaman Refi Plus, pertenecen a YPF. Y se ha inaugurado en la zona de la terminal de Salta la primera. Y ha venido para la inauguración de esto el presidente de YPF, Horacio Marín, y estuvo el gobernador de la provincia, Gustavo Sáenz, en esa inauguración este jueves por la mañana. Van a escuchar esta nota en esta hora que tenemos por delante. Hoy
5: como todos los jueves, está con nosotros y vamos a charlar con el doctor Antonio Salgado, que es médico, infectólogo y pediatra. Y bueno, hay una alerta contra el sarampión ante la Copa Mundial. Hay 20.000 casos en las Américas en lo que va del año. Uf. Así que atención a este tema. Y bueno, por supuesto, no sé si hay algún tipo de alerta que se haya ya dado y qué tipo de medidas se pueden tomar en este sentido. Así que vamos a saludarlo. Antonio, ¿cómo estás? Muy buenos días. El gusto de escucharte como siempre.
6: Hola, Indio. ¿Cómo estás? Buen día.
5: Buen día, buen día. Gracias por...
6: ¿Cómo estás?
5: Muy bien. Nosotros muy bien. Y tan oportuno que podamos charlar con vos por este tema de los 20.000 casos en América en lo que va del año. ¿Qué puede pasar, digamos, con esta aglomeración impresionante que va a tener, digamos, estos países del norte de las Américas?
6: Sí, yo coincido totalmente con vos y tu relato, ¿no? En realidad va a haber un aumento del riesgo de importación y amplificación de los casos de sarampión. El mundial, te diría, es como el escenario ideal para que esto ocurra, ¿no? Estos 20.000 casos que hay detectados en las Américas son subregistros, debe haber mucho más que eso. Eso es lo que se llama índice de corrección, que hay que aplicárselo a esas estadísticas. A lo mejor eso hay que multiplicarlo por 2 o por 3, y eso es así. No te olvides que el sarampión tiene un R0, que es el índice de transmisibilidad de 12 a 18. Es decir, que un infectado tiene la posibilidad de transmitir la enfermedad a 18 o a 20 vulnerables, susceptibles. Es una de las enfermedades de transmisión de más alta transmisibilidad dentro de los cuadros virales que hay. Así que imagínate que es una situación que te preocupa.
5: Bueno, Antonio, me parece que es importante y que tenemos que aprovechar la oportunidad, obviamente, para hablar de por qué se llega a esta instancia en el sarampión. ¿Esto es solo falta de vacunación o hay algunos otros factores?
6: Es solamente falta de vacunación. El sarampión es una enfermedad inmunoprevenible. Hay estadísticas serias hechas por la OMS y por la OPS que solamente la vacunación del sarampión entre el 2012 y el 2020 evitó la muerte de 13.5 millones de chicos, ¿no? Eso es para ejemplificarte la importancia que tiene la vacunación. Evidentemente que después del COVID, eso lo hemos hablado vos y yo, después del COVID hubo un descreimiento de la población general, la Argentina no es la excepción, en cuanto a la aplicación de vacunas, y eso ha traído aparejado que patologías que parecían en el olvido vuelvan a ser reemergentes. Imagínate que para que vos disminuya la tasa de transmisibilidad de sarampión, la población tiene que estar vacunada en más del 92%, y nosotros no superamos estadísticas del 80%, es decir, que somos países extremadamente vulnerables a la reaparición. Solamente Estados Unidos en el 2026, es decir, imagínate que llevamos 6 meses del 2026, ya superó los 2.000 casos clínicos de sarampión.
5: En este caso, digamos, me parece a mí que es muy bueno que, digamos, a partir de que se suponía esto extinguido, como bien lo decías vos, hay mucha gente que se está empezando a enterar, digamos, de que existe el sarampión. Digamos, esto, ¿cómo es el nivel de contagio? ¿Cómo se contagia el sarampión?
6: El sarampión se contagia por aerosolización. Te decía que tiene una tasa de transmisibilidad altísima, altísima. Sí. Comparable, para que la gente lo pueda entender, comparable con Omicron. ¿Te acordás esa variante de COVID que surgió a fines del 2020 en Botswana, sí, en el sur de África? Bueno, que tenía una tasa de transmisibilidad cercana a 18. Eso significa que un infectado puede contagiar hasta 18 personas susceptibles. Es lo que se llama la ley del 20-80. El 20% de los infectados es capaz de generar el 80% de las transmisiones. Es bastante llamativo esto, ¿no?
5: Qué número tremendo, ¿eh? Qué número tremendo.
6: Sí, por supuesto.
5: ¿Y por esto con contacto muy cercano o esto queda en el aire por un tiempo? ¿Cómo es, Antonio?
6: No hace falta que tengas un contacto prolongado y cercano, ¿no? No hace falta. No es como la viruela del mono, que necesitas un contacto prolongado para contagiarte, ni como el antivirus. El sarampión es una enfermedad de una altísima tasa de transmisibilidad y se contagia por aerosolización. Es decir, que ni estos países que están involucrados en el mundial, como México, Canadá y Estados Unidos, no exige a sus viajeros, digamos, migraciones, a que vayan con la vacuna del sarampión. Y eso es una crítica que se le hizo a Estados Unidos. Estados Unidos, a salir de la OMS, va a cometer muchísimos errores, por más sí. que sea un país poderoso.
5: Además,
6: no
5: tiene
6: significa que no sea vulnerable. Sí.
5: Además, Antonio, tiene una cosa que a mí me parece preocupante, un militante antivacuna como ministro de Salud, ¿no? Como es uno de los Kennedy.
6: Kennedy, sí.
5: ¿No? Que eso sí, me parece
6: sí. extremadamente antivacuna.
5: Sí.
6: Sí, un auténtico negacionista. Eso va a traer aparejada muchas complicaciones. Porque el sarampión tiene una tasa alta de mortalidad. No es un eruptivo más. No es una eruptiva viral de estas que estamos acostumbrados los pediatras infectólogos a ver, como puede ser, por decirte, la varicela, como puede ser los rash por enterovirus, etcétera, etcétera. Esto es una patología compleja. Así que yo creo que van a tener que tomar medidas preventivas con características de urgencia. Yo sugeriría que a todo aquel que vaya a viajar y que no esté vacunado, que se vacune, evidentemente. Uh-huh. Que sepa que el momento que me vacuno, al momento que tengo anticuerpos protectores, pasan 2 semanas. Así que, porque no es inmediato la neutralización de anticuerpos, ¿no?
5: Sí.
6: Necesitas 2 semanas, indio, del momento que me vacuno al momento que tengo anticuerpos. Pero
5: Antonio,
6: bueno, no solamente sí. van a reemerger el sarampión, van a reemerger muchísimas patologías.
5: Antonio, te quería preguntar porque está como asociado, por lo menos en el, no sé, en una suerte de mito, en que el sarampión está asociado solo a los chicos. Y te quería preguntar por el tema de los rangos etarios con respecto al tema del sarampión, por estos niveles, digamos, de mortalidad, como me decía que tiene.
6: Sí, sí, por supuesto. Es correcta tu apreciación. No es una patología inminentemente pediátrica, se puede dar a cualquier edad, sobre todo si no tenés anticuerpo. Nosotros, los que ya estamos más de 60 años, es decir, los nacidos del 65 para abajo, no tenemos que vacunarnos porque ya estuvimos en contacto con la famosa epidemia de sarampión del 64 y eso ha generado anticuerpos protectores de por vida. Los anticuerpos que te genera el sarampión son de por vida, no hace falta que te reinmunices.
5: Uh-huh.
6: Pero todos aquellos que nacieron de 65 para arriba, la gente joven, tiene que vacunarse. Es importante que se vacune. Es importante que sepa que la única posibilidad que tienen para mitigar el impacto de esta enfermedad reemergente, extremadamente compleja y tan transmisible, es con la vacunación, indio.
5: Bueno, realmente es como para tenerlo en cuenta y esto hay que tomarlo, digamos, como una advertencia. No tan solo los que estén por viajar al Mundial, que sería necesario que se vacunen, todos aquellos que sepan que no se han vacunado nunca con el sarampión lo pueden hacer porque hay vacunas, ¿no es cierto? Eso es lo más importante.
6: Sí, hay vacunas, son gratuitas, y las que no son gratuitas por la edad, es una vacuna realmente barata, y aprovechar para que se vacunen también para la gripe, todo aquello que vayan a viajar al hemisferio norte, por favor que se vacunen para la gripe, independientemente de que la gripe es estacional, esta H3N2 subclado K se ha visto que es extemporánea, no ha respetado las estaciones.
5: Bueno, importantísimo realmente. Así que, Antonio, como siempre, te agradecemos mucho que nos brindes de tu valioso tiempo todos los jueves. Así que te mando un fuerte abrazo y muchas gracias.
6: Pero para mí es un lujo. Muchas gracias.
5: Hasta cualquier momento. Amable. Muchas gracias. Hasta luego.
6: Adiós.
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5: el doctor Miguel Lina es el rector de la Universidad Nacional de Salta. Ayer el gobierno y las universidades firmaron un acuerdo por el famoso tema del financiamiento universitario, el tema de los aumentos salariales. Bueno, aparentemente este acuerdo contempla una recomposición salarial del 24,33%, fondos para hospitales universitarios, las subas en gastos de funcionamiento y algunas paritarias trimestrales. Aparentemente es lo que contiene este acuerdo. El tema es que este 24,33, digamos, ¿qué significa en lo que en algún momento se hablaba de que el deterioro salarial en las universidades llegaba a cerca del 40 y pico, casi 50%? Bueno, lo vamos a hablar con Miguel. Gracias por atendernos. ¿Cómo estás, Miguel? Buen día.
8: Hola, buen día, ¿cómo estás?
5: Bien, bien, gracias por atendernos como siempre, muy amable. Bueno, Miguel, ¿esto efectivamente es así?
8: Es así, o sea, nosotros hemos mantenido reuniones prácticamente toda la semana pasada con el Comité Ejecutivo de CIN, que es quien está negociando a través de la presidencia, y bueno, ha ido variando un poco el acuerdo definitivo, pero bueno, es como vos comentaste recién, el acuerdo este tiene varios componentes. Uno de ellos es la recomposición salarial del en dos tramos, por un lado 21-33 ahora, con los haberes de mayo para el mes de junio, y va a tener incidencia en este mes, y va a tener incidencia también en lo que es el dual complementario. Y el otro tramo es un 3% a partir del mes de octubre sobre los haberes básicos del mes de septiembre, ¿no? Uh-huh. Este 21,33% lo que permite es una recuperación del desfasaje por IPC de lo que es 26 hasta el mes de mayo, permite recuperar la pérdida prácticamente del 25 en su totalidad, y del desfasaje del año 2024 solamente un 7%, ¿no? Ahí nosotros estimando que el desfasaje está rondando entre un 20-21%, lo que quedaría para recomponer del 24 para acá hasta mayo sería un 13%, que yo entiendo que eso está dentro de lo que es la negociación paritaria que se abre a partir de ahora. Va a entrar en un cuarto intermedio por 3 meses, según lo dice el acta acuerdo firmada. Por otro lado, prevé también una mejora en lo que es gasto de funcionamiento de las universidades. Tengamos en cuenta que el presupuesto de la universidad prácticamente tiene dos grandes componentes, ¿no? El 90% es salario y 10% es gasto de funcionamiento. Sobre este 10% estaría viniendo un 20% de aumento para el segundo semestre, que en el caso de la UNSA lo podemos estimar entre unos 500-600 millones de pesos, que sería, digamos así, un refuerzo que estaríamos recibiendo nosotros, que calculo que por las necesidades que tenemos irían a reforzar becas, comedor, merendero y todo lo que es servicios básicos, ¿no? De luz, gas, teléfono, que son gastos importantes que tenemos, y ver si hay alguna otra posibilidad de recomposición. Y después también prevé el acuerdo, la apertura de paritaria dentro de los 3 meses, que tengo entendido que se abrirían en esta semana, hoy se haría la apertura, pero pasarían inmediatamente a un cuarto intermedio para adecuarse a lo que dice la propia acta, el acuerdo firmado ayer. Uh-huh. Por otro lado, prevé una mejora de las becas de grano, que es un 50%, eso tenemos que ver cuál es el componente de las becas. Y por otro lado, contempla 50.000 millones de pesos más que irían con una afectación específica a los hospitales universitarios, que no son muchas, son 6-7 universidades que tienen hospitales. Entonces sumaría, creo que son 90.000 millones de pesos que están bajo de la línea de la distribución primaria que se hace habitualmente, que está avalada por el Congreso. Se sumaría a ese monto y bueno, después tendría que ser objeto de distribución, que eso no dice el acta cómo se va a distribuir. Uh-huh. Y además contempla algo que no estaba, por lo menos en los primeros documentos, es un financiamiento para capacitación del sector docente y no docente de las universidades, que tampoco ahí especifica montona o cuáles son las características, pero yo entiendo que eso va a surgir de las reuniones de paritaria. Bueno, el acuerdo en general tiene estos grandes componentes que nos parece importante, ¿no? Porque en principio es una apertura, digamos. Nosotros, esta es una opinión personal, nosotros estábamos parados, no avanzamos para ningún lado. Esto abre la puerta en una negociación importante. Hay un reconocimiento del gobierno de lo que es el reclamo del sistema universitario en tema salarial. Queda pendiente esto que yo comenté, este 12-13% del año 24, y también quedaría pendiente algo del 23. Recordemos que el año 23 fue un año de alta inflación, con un 211% de inflación anual, donde en el mes de diciembre, con el cambio de gobierno, hay un impacto importante por la devaluación que se hizo. Que eso, todo eso está previsto, ¿no es cierto?, en la ley de financiamiento.
5: Sí.
8: Pero también desde ese punto de vista lo vemos positivo. También creo que es conveniente también por el tema de que haber llegado a un acuerdo, las tres partes que están vinculadas con el sistema universitario, también da tranquilidad al estudiante universitario, ¿no es cierto?, que transite sus trayectos académicos de aquí en más sin ningún tipo de alteración, ¿no? Por ejemplo, las mesas de exámenes. En ese sentido, yo considero que es un acuerdo conveniente, abre las puertas para seguir discutiendo. Hay un reconocimiento por parte del gobierno, no es lo que las universidades están pidiendo, pero bueno, es un paso importante. Además, abre la discusión de paritaria. Nosotros ya hace más de dos años que no tenemos abiertas las paritarias. Las universidades están recibiendo un aumento general que el gobierno dispone para todo el sector público, ¿no? Como es ATE, UPCN, y estamos recibiendo eso. Creo que esto es un punto importante de apertura. Yo lo que veo es voluntad del Frente Gremial, veo voluntad del gobierno y del Consejo de Rectores, y esto implica apertura de camino, ¿no?
5: Bien, Miguel.
8: Es importante.
5: Sí, en el caso de, digamos, de aquel desfasaje desde diciembre del año 23, digamos, con aquella devaluación fuerte que hubo después de la asunción de Milei, hasta acá, digamos, ¿de cuánto fue la pérdida y cuánto de todo ese, de esa pérdida general, digamos, de poder adquisitivo, se recupera con este 24,33? ¿Cuánto más falta? Y la segunda pregunta relacionada con esto es, si eso que falta se va a empezar a discutir en estas paritarias que se iniciarían en 3 meses.
8: Bueno, yo he comentado recién que este 21% permite recuperar la pérdida del poder adquisitivo de los salarios del personal de las universidades de mayo hasta mayo, de lo que es 2026 hasta mayo 2025, y un 7% de lo que es 2024. Nosotros estimamos que el 2024 está entre 20 y un 21%, o sea, estamos recuperando un 7%, queda un 13%. A ese 13% habría que definir el impacto de lo que es diciembre del 23. Yo calculo que debe estar rondando cercano a un 20% también, no tengo los datos acá, sí. Pero el horizonte, digamos así, de pérdida estaba superior al 45%, porque ese fue el reclamo que hacían las universidades, ¿no? Estamos sí. recibiendo un 24%, nos falta un 13%, nos quedaría casi un 15% todavía pendiente. Debemos estar entre un 15 a un 20%, un poco más, lo que faltaría discutir. Y ahí, con respecto a tu segunda pregunta, yo entiendo que esto, al abrir las paritarias docente y no docente, que son los espacios naturales donde se discute la política salarial, todavía pendiente. Debemos estar entre un 15 a un 20%, un poco más, lo que faltaría discutir. Y ahí, con respecto a tu segunda pregunta, yo entiendo que esto, al abrir las paritarias docente y no docente, que son los espacios naturales donde se discute la política salarial, creo que va a ser un tema que va a estar en la mesa, en la agenda de la Comisión de Paritarias.

0: ¿A qué niveles llega?
1: Bueno, fíjense que si nosotros tomamos el IPC como pauta y tomamos el profesor titular exclusivo como vario, el impacto real le está dando prácticamente entre un 45% o un poquito más. Ese es el desfasaje que habría. La política de recomposición de los salarios ha estado por debajo, generalmente, de la política salarial, ¿no? Es posible que este 20% represente un valor menor todavía de lo que está representando el 24%. De hecho, es menor en términos absolutos, y en términos relativos, calculo que debe estar rondando en un porcentaje entre 20, 25% real, digamos así. A nosotros nos toca, más o menos, haciendo una estimación, en el caso nuestro, yo recién les decía que debe estar entre 550 millones a 600 millones de pesos el aumento en el semestre. Ahora, eso hay que dividirlo. A esto, si son semestres, tomando el mes de julio también, estamos hablando de 83 millones, 90 millones de pesos por mes, ¿no? Que estaríamos recibiendo. Pero no nos parece importante porque, si bien no es lo que todavía estaría llegándose a completar lo que dice la ley, pero es un paso importante, ¿no? Que nos da oxígeno para transitar.
0: Bueno, esto deja, digamos, ya en abstracto la presentación que había hecho el gobierno en la Corte Suprema, o el gobierno pretende, digamos, que eso continúe.
1: No, mira, en un principio, o sea, el acuerdo, esta propuesta del gobierno nace con esa condición, tengo entendido, probablemente esté equivocado, pero yo creo que nace con ese requisito que el Consejo Interuniversitario no aceptó. Y bueno, ya la semana pasada el gobierno retira este requisito. O sea, que en ese sentido, lo que vos me estás planteando, o sea, el reclamo de la vigencia de la ley sigue por su vía ahora judicial hasta que la Corte lo resuelva. O sea, esto es no afecta, digamos, ese reclamo que las universidades han hecho en sede judicial por la aplicación de la ley, ¿no?
0: Bueno, claro que está en la última instancia, porque está en la Corte de Justicia, digamos. Pero bueno, lo bueno es que no se está esperando a que la Corte, digamos, resuelva en algún momento, y se ha podido avanzar en el diálogo, que es lo que se ha estado reclamando de manera permanente. Pero apareció plata, que es lo que no había, o por lo menos el gobierno decía que no había, ni de dónde sacar.
1: Claro, este acuerdo debe estar rondando en los 900 mil millones de pesos, si no es más, hacerlo operativo en términos financieros, presupuestarios, ¿no? O sea, es un punto importante, digamos así, porque uno puede llegar a entender que se acerca, no sé si a la mitad, pero poco menos de lo que era el costo estimado que tenía la ley de financiamiento, que era más o menos 2,5 billones de pesos, ¿no? O sea, no tenemos bien el cálculo, porque esto varía, depende de dónde uno lo separe a determinarlo, digamos así. Pero bueno, esa es una realidad, y nos parece un punto importante para avanzar en la discusión de ir recuperando lo que el sistema universitario requiere, digamos, tanto en recomposición salarial como en recomposición presupuestaria, y además abre la vía para comenzar a discutir otras cuestiones que también tenemos en el sistema universitario. Nosotros tenemos demandas, digamos así, por espacio físico en la sede del norte, que eso es obra pública, y eso está todo parado, digamos, y bueno, yo quiero entender que esto va a abrir la discusión también en otras cadenas de financiamiento que hasta ahorita van cerradas.
0: Este orden de prioridades que nos comentaba que le van a dar, con respecto al gasto de financiamiento, porque no llega para todo, entonces, digamos, lo primero que te escucha son becas, ¿no es cierto? Que es lo que, digamos, a donde se va a apuntar primero. ¿Para qué cosas no va a alcanzar respecto de los gastos de funcionamiento, digamos, que no va a alcanzar o que queda más debilitado con esto?
1: Es lo que yo recién te comentaba, ¿no? Esto, al hablar de 90 millones de pesos por mes que estarían viniendo hasta fin de año aproximadamente, vos imagínate con una factura de luz arriba de 50, 60 millones de pesos, o sea, las becas nos están insumiendo más de 2 mil millones de pesos, dar unas becas mínimas durante el año, o sea que

0: este, llevar un porcentaje de esto es también no es un, el gran impacto que va a tener. O sea, este fondo alcanzaría para eso, no alcanzaría para afectar a refacciones, mantenimiento de, grueso, digamos, que necesita la universidad, todo lo que es reparaciones o alguna adquisición de equipo o inversión de capital. Este fondo no alcanza a cubrir esa situación.
1: Bueno, creo que lo que hay que celebrar, independientemente, digamos, de que pues, se va aliviando la situación económica, es que se abren instancias de diálogo, que es lo que no había. Y me parece, bueno, a partir de ahí, digamos, se puede empezar a pensar, digamos, en la posibilidad de ir, digamos, independientemente de los canales judiciales, solucionando el tema, ¿no? Así que, bueno, me parece que se alivia bastante todo.
0: Sí, yo pienso lo mismo. Lo he expresado recién, creo que este es un punto, una apertura que hay al diálogo, a la conversación y a la construcción, digamos, de algunos caminos alternativos para ir en búsqueda de la solución final, que es que se cumpla la ley, por un lado, o que se recomponga el sistema, el presupuesto del sistema universitario, ¿no?
1: Bueno, muy bien. Miguel, gracias por atendernos, como siempre, muy amable.
0: Muchas gracias a ustedes.
1: Hasta cualquier momento, hasta luego, adiós.
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9: Así que Daniel, gracias por atendernos. Buen día.
10: Hola, ¿qué tal? Buen día, ¿cómo están?
9: Bien, bien. Un gusto hablar con usted. Lo mismo para nosotros, ¿eh? Bueno, y queremos ilustrarnos. Desburrarnos, habían dicho en una época, hablando mal y pronto. Pero bueno, ¿qué es la ley de inocencia fiscal, Daniel?
10: Bueno, la ley de inocencia fiscal, que tiene vigencia a partir del 1 de enero de este año, trae una innovación bastante importante, y sobre todo a partir de ayer, algo que todos nos preguntamos de qué se trata. O sea, la sociedad en sí, nosotros los contadores ya habituados a esto, sabemos lo que implica. Hay un régimen sui generis de liquidación impuesta a la ganancia, llamado régimen simplificado. Para no ahondar en cuestiones técnicas, sino un poco poder comentarles de qué se trata este régimen, es un régimen que aplica a poder liquidar a partir de ganancias del año 2025 de una manera totalmente optativa, la posibilidad de hacerlo con un régimen en donde la diferencia sustancial está en que el contribuyente solamente se dedica a declarar sus ingresos, declarar sus gastos, sus posibles deducciones, y a partir de allí generar un resultado. Es decir, se deja de lado algo en el régimen tradicional de impuesto a las ganancias, es la justificación de incrementos o disminuciones patrimoniales, así como el llamado consumo, que es un valor que en este tipo de declaraciones juradas determina de forma aproximada cuál puede haber sido el valor de dinero que la persona aplicó a su vida normal durante el año que se está liquidando, independientemente de sus justificaciones patrimoniales. Este régimen viene ligado a esta normativa de inocencia fiscal, porque habrán conocido ustedes por los medios y por varias declaraciones de su presidente, inclusive también del ministro de Economía, este famoso pedido a la sociedad de que saque sus dólares del colchón y que lo aplique a la economía. Bueno, este régimen prevé que usted puede ir a una entidad bancaria, hacer un depósito de fondos, en este caso de divisas, y el banco no tendría que poner ningún tipo de solicitud de justificación de origen de los fondos, y lo único que le va a requerir es que adhiera al régimen simplificado de ganancias. Es decir, quiero también aclararles que hay un gris en esta normativa, porque también nosotros los profesionales muchas veces no tenemos certeza en cuando brindamos el asesoramiento, y esto se lo digo desde el punto de vista personal, porque sí, atento a consultas efectuadas con algunos de mis clientes, no pude precisarle, porque no hay una normativa que así lo establezca, cuál es el valor de cantidad de dólares, divisas, fondos que se tengan para exteriorizar que determina este sistema. Hay una evaluación que la entidad bancaria hace en función del perfil del cliente, porque uno parece que debe ser cliente de una entidad bancaria, pero no es, hasta este momento, por lo menos en mi conocimiento, algo que sea totalmente preciso como fueron normativas de la que yo otra época.
9: Claro, porque y el banco hace una evaluación en base, digamos, a los movimientos bancarios, a qué cosa, porque en definitiva esto me parece que es bastante importante, porque, a ver, yo puedo ir y decir el hecho justamente de esto, digamos, que es esta suerte de blanqueo, ¿no es cierto?, de los dólares. Si no está establecido, no hay un límite, el banco, el límite lo determina el banco directamente en base a lo que fueron mis capacidades de compra, o no hay directamente un criterio.
10: Mire, el criterio es bastante subjetivo y depende de la entidad bancaria que lo tiene. ¿Por qué esto? Porque ante este tipo de consulta que yo le comentaba de varios de mis clientes, me dirigí a la entidad bancaria, para ser más directo, consultarle acerca de cuál sería la valoración y la posibilidad de esa exteriorización. Imagínate que el banco se está convirtiendo en un evaluador de algo que toda la vida que conozco profesionalmente estos temas fue siempre del organismo fiscalizador.
9: Claro.
10: Entonces, a ver, para hacerlo en un ejemplo práctico, supóngase que yo tenga unos dólares que quiero aplicarlo a determinado tipo de operación, y como no los tengo justificados porque fue un ahorro que tuve y que no lo declaré, entonces quiero hacer esa operación, el banco me pide que abra la cuenta si no la tengo abierta y que deposite esos valores. Entonces la pregunta fue, pero ¿de qué valor hablamos ya? ¿Hasta cuánto yo tendría capacidad de poder? Entonces, lo que solicitaron en este caso, porque le comento que tengo justamente un trámite en curso, el banco me solicitó las últimas declaraciones juradas del cliente, algún tipo de manifestación de bienes, para poder determinar quizá a partir de ello el valor que estaría imposible de recibirme. Porque yendo a los extremos, ¿qué pasaría? Supóngase, yo soy un profesional independiente y yo le caigo al banco con $1,000,000. ¿Qué hace el banco? ¿Me lo tiene que recibir? ¿No me lo tiene que recibir? Y yo explico y digo, no, mire esto, yo lo vengo ahorrando hace 30 años que tengo profesión y ahorraba $500,000 por mes y bueno, hago un cálculo matemático. Es decir, o sea, fíjese usted que ahí está el gris que yo le manifestaba,
9: sí,
10: de esta normativa, porque no es clara.
9: Ahora, Daniel, en un caso concreto como esto de que está pasando con el caso de Adorni, ¿no? Digamos, el hecho de que ellos se presenten ahora, digamos, a adherir a este régimen con unos dólares que ya utilizaron, digamos, para la compra, para la refacción de las viviendas, todo, mandándose para los viajes, que pagaba todo, digamos, en billete dólar. Esto, digamos, como yo voy y digo, bueno, voy a blanquear operaciones que ya hice con un dólar que lo tenía en negro. ¿Cómo? Esto es la parte que a mí se me complica de entender con respecto a lo que está pasando con Adorni, pero bueno, trato de llevarlo a la generalidad, ¿no?
10: Qué buena su pregunta, porque me permite inclusive a mí también hacer cierto análisis. Yo he escuchado las noticias esta mañana y me tenía un tanto confundido, porque este sistema de inocencia fiscal, en principio, no es un blanqueo de bienes, es un blanqueo de fondos.
9: Claro.
10: Los fondos yo los debería tener disponibles ahora para ir a depositarlos. Entonces, cuando yo escuché esta mañana que la defensa que se ejercitó en función de poder justificar todos estos bienes, manejo de fondos que el señor Adorni dispensó en estos últimos años, no me pareció lógica la aplicación de la norma, porque volvamos a esto. Esto no se trata de un blanqueo. Un blanqueo es claramente una normativa legislada y autorizada por el Poder Legislativo, en el cual se establece que en un determinado momento yo puedo decirle al fisco, mire, yo tengo este dinero o tengo estos bienes que en algún momento de mi vida profesional lo adquirí y vengo a mostrarle qué es lo que tengo, y a partir de eso el fisco me dice, perfecto, ahí hay una base imponible, pague un impuesto, porque por el blanqueo se paga un impuesto, y me libera de todas las obligaciones civiles, fiscales, tributarias, penales. Eso es un blanqueo. Esto, que nosotros profesionalmente por ahí lo denominamos como un pseudo blanqueo, hasta donde yo sé, no contiene la posibilidad de que yo regularice bienes, mis créditos, ni depósitos, ni gastos efectuados con anterioridad.
9: Claro, porque
10: pero que a mí me tiene un tanto confundido.
9: Claro, bueno, es que esta es la gran pregunta de esto que pasa con Adorni, porque es tan claro esto que nos acaba de decir este Daniel, que es decir, esto es un blanqueo de fondo, no de bienes. Entonces, porque esto puede sentar el precedente para mucha gente, digamos, que va a empezar, digamos, decir, yo quiero que me den el mismo trato que Adorni, ¿no?
10: Mire, usted sabe que yo creo que seguramente con el transcurrir de los días y conociendo mejor la situación, creo yo, humildemente, no soy de acá de mi lugar, creo que está mal informado. Creo que lo que hizo el señor Adorni fue rectificar dos declaraciones juradas anteriores, hasta donde dice la del año 23, la del año 24, incorporar en esas declaraciones de jurada de ganancia bienes que no tenía declarado, manifestar que los ingresos se produjeron a partir de operaciones financieras que el matrimonio hizo durante este tiempo. Creo que hay una confusión en cómo se está brindando la noticia, y yo me volcaría un poquito más a esto, es decir, a partir de esto inclusive creo que el señor Adorni rectificó declaraciones juradas, le está surgiendo un impuesto a la ganancia a pagar, ¿no es cierto? Y de esa manera entiendo yo que lo está regularizando. La inocencia fiscal no cubre lo que se está diciendo en este momento en la noticia que se está dando. Es lo que lo estuve evaluando durante la mañana y llego a esta conclusión. O sea, hay un rectificativo de dos declaraciones de ganancia, debe haber un impuesto determinado, debe haber una deuda que a partir de este momento el señor Adorni tiene con el fisco y que verá la forma de regularizarlo.
9: Claro, claro.
10: Pero le debe haber surgido una deuda. Yo entiendo que la inocencia fiscal no le estaría cubriendo este movimiento.
9: Bueno, vamos a ver, porque esto seguramente va a tener que tener el correlato en la causa que está en la justicia, ¿no? Porque va a tener que determinar, digamos, cómo llegó, digamos, con qué fondos hizo las operaciones de Bitcoin y todo lo demás, y cómo termina llegando a todo este tipo de operaciones. Pero me parecía que aquí esto, digamos, era una cosa muy extraña, por lo menos como lo planteó. Y la gran pregunta es por qué no hizo el blanqueo en 2024, ¿no? Porque es
10: bueno, cuando... yo también me lo pregunté cuando vi, dije, tenía la gran oportunidad con un blanqueo que para los que adhirieron fue muy beneficioso, ¿no? A muy bajo costo, me surgió esa pregunta interna. Lo que sí hay que tener muy en claro que este movimiento que hizo durante el día de ayer, o por lo menos que presentó el día de ayer, el señor Adorni y su señora, lo puede liberar de una instancia tributaria. No así, de una instancia penal, no logra justificar correctamente esos fondos.
9: Claro.
10: O sea, son dos canales o dos vías totalmente distintas una de la otra.
9: Es decir, la justificación fiscal o tributaria que puede llegar a conseguir con esto no lo exime de las acciones judiciales que ya están en marcha, ¿no?
10: No, para nada, porque yo podría haber dicho, mire, ¿sabe qué? Sí, esas diferencias surgieron, ¿no es cierto?, de tal tipo de ingresos. Entonces, por eso vengo a rectificar mi declaración de jurado y a pagar el impuesto correspondiente. Ahora, él tiene un curso, entiendo yo, otro tipo de instancia, donde lo que se le está buscando es saber el origen de esos fondos, no que termine declarando y tributando por esos valores algún tipo de impuesto. Creo que va más allá, por lo menos así en función de la información que yo tengo, ya se liberaría de algún tipo de responsabilidad tributaria, pero no de responsabilidad civil o penal que entiendo que está en curso.
9: Bueno, realmente queríamos conocer la opinión de un profesional respecto de esto que genera, me parece, más dudas de las que había. Así que, bueno, vamos a seguir el tema de cerca y si es necesario volveremos a consultarlo, Daniel. Así que le agradecemos mucho habernos atendido. Ha sido muy amable.
10: No, por favor, un gusto.
9: Hasta cualquier momento. Muchas gracias. Hasta luego.
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11: ¿Cómo le va, gobernador? Estamos en vivo para FM Profesional. Realmente una inauguración importante y han logrado un beneficio más que no van a tener las otras estaciones de servicio por ser una refinadora.
12: Nos quedó el refinador, ¿no?
11: Sí, nos quedó. Bueno, por ser refinador de Salta, es importante que haya podido conseguir un 9%.
12: Sí, no, pero no solamente eso, sino que se haya reconocido, y por eso está hoy acá Horacio Marín, que Salta, en la provincia de Salta, fue la que generó este petróleo desde el campo Durán durante muchos años, que siempre lo que digo, que le dimos gas a todo el país, y hoy día estamos reclamando que poder tener el abastecimiento necesario, de quedarse reconocido, y la primera sea acá, la de 50 y pico, que se van a hacer en toda la provincia, en todo el país, y 16 van a ser acá en Salta. Por lo que significa la geografía de Salta, la geografía extensa, los parajes lejanos, los pueblos alejados, brindar servicio va a ser fundamental, no solamente el de combustible, sino lo que brindan adentro, ¿no?
11: Una lucha que usted tiene con respecto al federalismo.
12: Ah, la vamos a seguir peleando a muerte.
11: Y no solamente la está trayendo a Salta, sino usted está distribuyendo también para lo que es el interior de Salta.
12: Para el interior de Salta, por sobre todas las cosas. Si uno reclama federalismo a nivel nacional, tiene que pregonarlo a nivel provincial. Acá hay muchos lugares donde cuesta muchísimo a la gente conseguir servicios, medicamentos y todo, tiene que trasladarse kilómetros de kilómetros para poder hacerlo. La idea es que esos servicios puedan tenerlo cerca en una estación de servicio.
11: Muchas gracias, señor. Ahí se lo...
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14: Que el RIGI, que son las inversiones de 15 años y son 25 mil millones, pero hay que, es muy importante el desarrollo que va a haber en Vaca Muerta. Nos va a servir a todos. Nosotros, el trabajo que podemos hacer es ese: generar valor para YPF y por ende para la Argentina. Así que nosotros estamos muy contentos con lo que estamos haciendo y estamos teniendo resultados. Se ven los resultados de la compañía. La acción es una consecuencia de trabajar bien, no al revés, ¿de acuerdo? Y no la miramos todos los días. La acción vale lo que tiene que valer y nosotros tenemos que hacer nuestro trabajo. Si hacemos bien nuestro trabajo, la acción va a subir. Si hacemos mal nuestro trabajo, la acción va. Y también ayuda las políticas de gobierno. Fíjate que baja el riesgo país, hoy están subiendo las acciones argentinas, porque es lógico. Así que es un trabajo siempre en conjunto. Yo creo que en energía se logró algo que muy pocas veces lo vi, por lo menos. Está bien, yo tengo 63 años, pero se generó un círculo virtuoso. Y los círculos virtuosos se generan entre políticas gubernamentales e incentivos correctos, entre inversión privada, que es la que genera el valor, y activos muy buenos, como Vaca Muerta. Vaca Muerta es de clase mundial y había que desarrollarlo, porque si no, siempre estamos llorando en los medios cuando ocurren oportunidades y no las tomamos. Hoy las podemos tomar porque las estamos haciendo.
15: O sea, impensado, digo, con el nivel de rentabilidad de YPF, pensar en una privatización.
14: No, yo no hablo, yo soy empleado. Te voy a hacer un ejemplo muy simple. Si querés, lo llamamos al muchacho acá que trabaja y le preguntale si tiene que vender la estación de servicio. Esa es una decisión del accionista. Yo soy un empleado de YPF, no defino a YPF. Mi trabajo es generar valor para los accionistas, no opinar qué hacer con YPF.
11: Horacio, yo resalto algo en su discurso, de compartir esta parte que ustedes tienen como pérdida, se lo dan hacia los usuarios. Pero a partir de esto y a través de las denuncias que ha recibido de estafas, también ustedes van a compartir el poder comprar acciones de YPF.
14: Claro, lo que pasa, a mí he recibido algunas cartas de gente mayor que realmente son tristes porque los estafaron. Y aparte me veo creo que llevamos cientos de denuncias. Pero la denuncia termina siendo efectiva para esa, pero aparece otra. Entonces, una de las formas de bajar las estafas y dar la posibilidad a toda la gente, cuando yo digo, gente a pie, a toda la gente, porque hay que yo... Mi madre no sabe cómo hacer una cuenta comitente, ¿de acuerdo? La señora, por ejemplo, el YPF te ayuda. Y vos haces YPF, no es un eslogan mío, me lo dijo la señora de que trabaja en Jumbo, que yo voy, y se me acercó y me dijo eso, la repositora de verdura de Jumbo, y me pareció extraordinario lo que me dijo al otro día, y lo hacemos. Entonces, es otra, en ese mismo lugar, algunos que trabajaban querían comprar acciones y en realidad me decían que iban a entrar en la estafa. Entonces, no es que estoy seguro que lo vamos a solucionar, pero estoy seguro que ayuda. Y esa es la dirección correcta. Y entonces lo que vamos a hacer a través de la aplicación, que la gente hoy creo que está a 8.500 pesos, hoy está a 85.000, pero cuando ya esté efectivo el split de acciones, que es 10-1 en Argentina, Estados Unidos no, sigue cotizando igual, puede, con la aplicación, que ya lo tenemos desarrollado, yo acá tengo ahí está el responsable que lo hizo. Primero de agosto, se va a poder comprar a través de la aplicación de YPF.
16: Esto es compartir también las ganancias con los argentinos.
14: Bueno, sí, pero es compartir si vos querés, a ver, comprar acciones de YPF. Yo no te puedo decir comprar acciones de YPF. Es tu decisión comprar acciones de YPF y si la acción de YPF se valoriza, vas a ganar dinero. Sí. Pero es una decisión de la gente, no es una recomendación que tengo que hacer yo.
16: ¿Cuán importante es que haya estado el gobernador en esta inauguración para ustedes?
14: Bueno, para nosotros es muy importante y también he venido a la primera porque es muy importante siempre lo primero que haces, es muy importante estar, es muy importante apoyar a todos los que estuvieron trabajando de YPF y también el dueño de la estación de servicio que tiene mucha ilusión, así que es muy importante y creo que haya venido el gobernador a una estación de servicio también es un apoyo a la política de YPF, así que creo que está muy bien.
9: Muchas gracias por acompañarnos. Nos reencontramos mañana en esta misma casa y a esta misma hora con Periodismo Profesional. Que terminen muy bien su día.

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Las decisiones fáciles llevan a una vida difícil y las decisiones difíciles llevan a una vida fácil. Verás, se trata de decisiones difíciles, de metas retadoras, porque al final de la vida querrás estar tranquilo y te darás cuenta de que el camino difícil es lo único que vale la pena. Pero ojo, no es que yo quiera que elijas el camino del sufrimiento. Lo que quiero es que veas que al camino difícil puedes transformarlo, sabiendo que sos vos quien está quitando la maleza por donde nadie o muy pocos han pasado. Tenés que ganarte la vida de algún modo. Pero no todo vale, ojo con eso. Tenés que ser buen hombre, una buena mujer. El emperador Marco Aurelio escribió: no malgastes más tiempo argumentando acerca de lo que debe ser un buen hombre. Trata de ser uno. Gánate la vida con el esfuerzo y el buen ejemplo. Todo me sirve, nada se pierde. Yo lo transformo.

Es tan mágico, qué lindo, queridos amigos. Hoy empieza el Mundial. Creo que hoy empieza el Mundial, no sé, sí, yo estoy loco, ¿no? No estoy loco. Hoy empieza el Mundial, hoy juega, creo que es México contra algún otro equipo. Pero bueno, todavía yo estoy acá al aire, recién estamos empezando esta emisión. Y no, a ver, esta es la canción de Shakira. La canción de Mundial de Shakira. Perdonen, qué fea canción. Perdón, Shakira, yo te quiero mucho hasta que, o te quise mucho hasta que eras la rockerita que a mí me gustaba, con Pies Descalzos, Sueños Blancos o algo por el estilo. Y con esto, no sé, a ver, dame.

Esto es para mover las caderas, no es la canción de Italia 90, ya no va a haber nunca más una canción como la de Italia 90, ¿acaso, Shakira? ¿Escuchaste vos a Gianna Nannini con Eduardo Benvenuato o algo por el estilo? Esas sí que eran canciones. Escuchá a Shakira para vos que nos escuchás todos los días.

Sì, che lindo, che comincia da bambino, un sueño que comienza de niño, de chico. Che, a ver, a todo esto, Shakira habrá hecho su canción en castellano, por lo menos para que entendamos lo que habla y no veamos sus caderas ir de aquí para allá. Bueno, ojalá, ya lo veremos. Mi nombre es Diego Tejerina, queridos amigos, esto es capítulo 2 de Yabú, con esta música o con otra, ¿qué estará escuchando mi amigo?

Manda una señal, amor. Sí, qué bueno. A ver, escuchar esto es otra cosa, ¿no? Por supuesto, este jueves 11 de junio, es decir, hoy, ya se presentó, ¿no? O se está por presentar Maná. Ya se presentó Maná en la inauguración del Mundial de Fútbol, de esta Copa del Mundo 2026. Eso sí que hubiera querido ver. Ya vamos a ver. Mientras tanto, a Fer, el cantante de Maná, le siguen doliendo cosas.

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Sí, qué lindo, te lloré un río. Se llama esta canción del año 1992. 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

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Sí, qué lindo que es pagar con la misma moneda. No, mentira. Estas son cosas que le pasan al cantante de Maná. ¿Qué querés que te diga? Gracias, mi amigo Lera, por traerme estos recuerdos tan hermosos del año 1992. 3-875-788-899. ¿Está lloviendo? No. No quiero mojarme. Acabo de salir del río, donde aquella ingrata me ha llorado.

Yo no sé cómo puede haber una luz mojada. No sé, Fer, creo que estabas haciendo alguna otra cosa en aquel momento. Bueno, en mis ojos no ha parado de llover. Ay, bueno, no me hablen de llover porque hoy estoy en moto, chicos. Queridos amigos, te decía 3875-788-899, homenajeando al Indio Solari. 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

Bueno, en otro momento, ¿no? Pero yo estaba escuchando el otro día, no me acuerdo el nombre del otro cantante que formaba parte de la banda, con el Indio Solari, que el Sky, sí, Sky, que es el que cantó un tema, a ver si mi memoria no me falla, El Ángel de la Soledad, creo que se llama, un temazo, qué lindo tema. Mientras tanto, mi amigo, el sensei de la música, también sabe de deportes. Dice, buenas tardes, Diego, a las 16 juega México con Sudáfrica y a las 23 Corea del Sur con Chequia. Chequia, ¿qué es Chequia? ¿República Checa será? ¿O ya no se llama así? ¿Qué parte de la historia me he perdido? Bueno, no sé, pero juega Corea. Che, hay que ver a los coreanos, ¿no? Cómo corren eso por todos lados. Hay que darle un estate quieto. Iba a decir otra cosa que no se puede decir por radio ni por los medios, ¿no? Pero es que, claro, ahí está, ex República Chequia, dice. Mirá vos, bueno, listo, vamos a ver entonces enseguida México contra Sudáfrica en el inicio del Mundial y luego esta noche a las 11, o ves el partido o escuchás la repetición de este programa. Ah, tom, tom, tom, tom. Ah, bueno, no, pero no es esta la canción, ¿no? No. Ah, yo pensé que la habías encontrado. Bueno, amigos queridos, disculpen ustedes, che, necesito un asistente. No sé por qué mujer, pero bueno, un hombre también puede ser, por supuesto, porque quería transmitir por YouTube y no pude. Se me hizo imposible transmitir por YouTube, no entiendo por qué. Ya vamos a ajustar la técnica, así que hoy nos siguen escuchando como siempre, nos están escuchando. Un día como... ¡Ay! Sentí. Bueno, déjalo ahí de fondo este tema. Que no tiene nada que ver, quizás o sí, con lo que te quiero contar hoy. Te quiero contar la historia de Catalina de Aragón. Pero ¿por qué? Me dirás vos, Diego, ¿por qué? Un día como hoy, del año 1509, en Inglaterra, se celebra el matrimonio entre Enrique VIII de Inglaterra y Catalina de Aragón. Vamos a hablar entonces hoy de Enrique VIII y Catalina de Aragón, o más bien de Catalina. ¿Te acordás Catalina Bahía? Buscate, poneme de fondo a Catalina Bahía, qué temazo. Bueno, no tiene nada que ver con la Catalina de la que te estoy hablando. Es que en realidad esta Catalina tuvo una difícil unión, de la que ya hemos hablado alguna vez en este programa. Y digo esto mientras recuerdo que habrá sido hace como 2 o 3 años. Ahí está Catalina Bahía. Sí, sepamos que Enrique VIII tuvo 6 esposas. Vamos a nombrarlas. Catalina de Aragón, Ana Bolena. Catalina tenía la rutina del eterno crepúsculo en la piel. ¡Ay, qué lindo! Su comarca de sexo en una esquina. ¡Chao! Válido para censurar esto, ¿no? Sus hectáreas de pecho en un vaivén. Bueno, te decía, Catalina de Aragón, Ana Bolena, que fue decapitada, ¿sí? Juanita Seymour, Ana de Cleves y otra Catalina, Catalina Howard, que fue otra decapitada, y otra Catalina, che, no conocía más, Catalina Parr, una Juana, 2 Anas y 3 Catalinas, agárrate, Catalina. El matrimonio de Catalina de Aragón fue un tratado, en realidad, entre sus padres, los reyes de España. Estamos hablando de Fernando II de Aragón e Isabel I de Castilla, sí, los reyes católicos, claro. Enrique VII, que fue el papá de Enriquito y futuro Enrique VIII, es el motivo de nuestra charla también. Estamos en el año 1501. Catalina de Aragón tiene 3 hermanas y un hermano. El hermano se llama Juan, quien tendría más adelante una muerte muy extraña tras un partido de pelota. Mira, fíjate, ¿no? Cuando fue a tomar agua fría, el tipo palmó en ese momento. Claro, venía con todo el calor y tomó agua fría. Es por eso que nuestras madres y abuelas decían, no tomes agua fría después de jugar a la pelota o de correr. Bueno, fíjate lo que le pasó a Juancito, el hermano de Catalina, palmó por eso. Bueno, algunos dicen que se le sumó una intensa influencia de Venus. A ver, es decir, una enfermedad venérea, que de ahí viene el término, ¿no? Bueno, así que gente, si van a tener una intensa actividad, no tomen agua fría. Bien, las hermanas de Catalina son Isabel, María Juana. ¿Quién era María Juana? Juana la Loca, ¿sí?
También María de Aragón, que fue casada con Manuel I de Portugal, su cuñado, al morir su hermana Isabel, otra historia que contaremos otro día. A Catalina la mandan a Londres como garantía de amistad entre España e Inglaterra, como si fuese un regalo de algo, qué sé yo, ¿no? El álbum de figurita, el mundial, te lo mando. Te lo lleva a Catalina. Bueno, y Catalina tiene en ese momento 16, 17 años y es prometida a Arturo. Arturo, dirá usted, ¿no era Enrique? Pues al principio no, fíjate, Arturito él era el hermano mayor de Enriquito, ¿sí? Resulta que los reyes católicos quieren que el futuro de la princesa esté en Inglaterra. En aquellos tiempos los ingleses eran católicos, un dato no menor, ya veremos lo que pasa después. En octubre de 1501 llega Catalina, siendo recibida por una multitud con bailes y de camaradería en palacios lujosos. Enrique VII, el papá de Arturito y de Enriquito, mandan a erigir un espléndido escenario en la nave de la Catedral de San Pablo y el príncipe Arturo y Catalina se casan. Como los recién casados lujosos, Enrique VII, el papá de Arturito y de Enriquito, mandan a erigir un espléndido escenario en la nave de la Catedral de San Pablo y el príncipe Arturo y Catalina se casan.

típico Bart Simpson, dama. Tras la boda, los ingleses dicen que son muy jóvenes para consumar su matrimonio, ¿no? Los españoles dicen lo contrario. Acá aparece el confesor de Catalina y anuncia que el deseo expreso de sus majestades católicas es que la joven pareja conviviese sin dilación, es decir, ya mismo. El príncipe Arturo se muestra muy cariñoso, un pibito de 15, ¿qué más? Los demás, bueno, se lo imaginarán ustedes, por favor. Catalina habla un poco de francés y nada de inglés. Arturo conoce algo de latín, ¿no? Y yo me lo imagino en sus charlas, ¿no? Fue un bien, entum trabajum, dirán en latín, ¿no? Y dice, oui, oui, respondería ella. Lo cierto es que, bueno, andan ellos con profesores de idiomas. Pero algo terrible complica la vida de la pareja cuando apenas tenían unos cuantos meses de casados. El 2 de abril de 1502, Arturo se le ocurrió morirse, mirá, y ella queda viuda en Inglaterra. Los dos habían enfermado de sudor inglés. ¿Qué es eso? Es una enfermedad, bueno, era muy, muy contagiosa en aquel momento y hasta mortal. Bueno, la alianza entre los países aquí entonces peligra. Catalina, abatida y enferma, no puede asistir a los funerales de su esposo. En España, el rey Fernando, preocupado por su guerra con Francia, no quiere perder la relación con los ingleses, sin embargo, no está dispuesto a mostrarse débil ante el rey de Inglaterra, que era Enrique VII, recordemos, ¿no? Entonces, Fernandito II se manda la changa, a ver, exige que le devuelvan la primera cuota de las tres de la dote de Catalina, cuota que ya había pagado. Devuélvanme la dote porque el principito palmó, dice, ¿no? Y los ingleses al revés dicen que no le van a devolver nada, no te devuelvo nada, y encima pagame las dos cuotas que te faltan, dice. Pero bueno, a ver, terminan negociando. Mientras tanto, Catalina es rehén aquí, ¿no? Enrique VII se le prende la lamparita, ¿no? Y le propone a Fernando de Aragón que su hija se casara de nuevo, pero esta vez con Enriquito. Bien, acá entra, ¿no? Que acá aparece. Era el príncipe de Gales y hermano de Arturo. Che, Fer, tengo otro pichón para tu hija, le dice, ¿no? El Enrique VII. 12 años tiene el mocoso, ¿eh? A Fernando no le gusta, no le disgusta, quiero decir, la idea, a pesar del escándalo posterior, ¿no? La viuda tiene derecho a casarse si así lo desea. Bueno, así sus padres lo desean, ¿no? Así era la cosa. Pero no puede hacerlo con su cuñado, ¿eh? Para la iglesia, si Catalina se casa con el hermano de su difunto esposo, es una unión incestuosa, ¿eh? A ambos reyes se le ocurre decir que en realidad, bueno, el primer matrimonio de Catalina no fue consumado, ¿no? Con el que murió con el otro, ¿no? ¿Por qué? Con Arturito, ¿no? Si no había sucedido esa unión, entonces podía casarse con Enrique. Acá vuelve a aparecer el confesor de Catalina a embarrarla. El confesor, el señor de Puebla, afirma que la unión entre Catalina y Arturo, el finado, había sido sólidamente constituida. Otros aseguran que la princesa y el príncipe han consumado el matrimonio, incluso con deleite y pasión. Esto lo agrego yo, ¿no? Todo mal, todo mal. Sin embargo, otros dicen lo contrario. La institutriz de Catalina, Elvira, jura que Catalina es virgen y tilda al confesor de mentiroso, ¿eh? Otra dama de compañía dice que jamás vio a los príncipes dormir juntos. Hay gente que dice que Arturo no ha muerto de neumonía, sino igual que su cuñado Juan, ¿no? ¿Se acuerda? El de las enfermedades de Venus, las venerias, digamos. Murió por demasiado amor. ¿Quién dice que no se muere por amor? Acá aparece un personaje histórico muy, muy interesante, que es el Papa Julio II. Es el Papa Guerrero, ¿eh? O el Papa Terrible, también lo llamaban. Un Papa con intensa actividad política y militar, y uno lo ve, ¿no?, en las pinturas a Julio II con cara de pobrecito. Era aquel que mandó al mismísimo Michelangelo a pintar la bóveda de la Capilla Sixtina, ¿te acordás? Que le encargó la realización de su tumba. Fue un gran mecenas de Rafael Sanzio, por ejemplo, etcétera, etcétera. Bien, resulta, bueno, que este Papa estaba interesado en la unión entre de estos dos países y emitió una extensión de primer grado de afinidad. Bueno, a ver, algo técnico, buscando, ¿cómo diría yo? Algo no técnico, estaba buscándole el agujero al mate. Entonces Catalina y Enrique ya pueden casarse, les damos permiso, dice. Pasan los años, Enrique VII, el papá, muere, también se le ocurre morir. Catalina no le da a Enrique VIII, que ya era rey, el hijo que él esperaba,

y se pone fea, dicen las crónicas. Pierde dientes. Y para colmo, Enrique conoce a una de las damas de compañía de Catalina. ¿Quién es? Ana Bolena. De quien hablaremos otro día, ¿no? De nuevo. Pero Enriquito, no nos olvidemos, estaba casado con su cuñada, ¿sí? Catalina. Y para dejarla y casarse con Ana, se le ocurre decir que el matrimonio con Catalina era nulo porque Catalina sí había consumado el matrimonio con su hermano, ¿te acuerdan? Cuando antes sostenía lo contrario. Bueno, el tipo era un avivado, digamos, así que estoy solterito y sin apuro, dice Enrique VIII, esto le dice a Ana Bolena. A ver, el Papa Julio II dijo no al casamiento entre Enrique y Ana. Y la historia acá se bifurca y toma un camino algo histórico. ¿Por qué? Preguntará usted. Bueno, pues de esta discusión nace una religión. Así nomás te lo digo, la religión anglicana. Enrique VIII, al negársele el permiso para su divorcio, mire qué loco el tema, ¿no? Ordena 4 estatutos contra el Papa y se autoproclama cabeza suprema de la Iglesia de Inglaterra, exigiendo a sus súbditos un juramento firmando que el Papa no tenía jurisdicción en Inglaterra. Los católicos que no quisieran adherir, serán perseguidos y martirizados. Bueno, una historia fea en realidad, pero bueno, de esta manera nació otro culto. La cosa es que Enrique y Ana se casan, desobedeciendo al Papa y repudiando a Catalina de Aragón encima, ¿no? El 23 de mayo de 1533, el sacerdote inglés Thomas Cranmer dicta la invalidez del primer matrimonio de Catalina, por lo que Enrique ya está libre y se casa con Ana Bolena. Matrimonio declarado válido el 28 de mayo de 1533. La hija que tienen con Ana Bolena será luego nada menos que Isabel I de Inglaterra. Y se complica la cosa para España porque Isabel sería la que le gane la batalla más desastrosa en años más tarde, cuando el español Felipe II decide invadir Inglaterra. Hasta su muerte, Catalina seguía sosteniendo que era la esposa legítima de Enrique y la verdadera reina de Inglaterra. Catalina es llevada al castillo del Mor en el invierno de 1531-1532. En 1535 fue trasladada al castillo de Kimbolton. Allí es confinada a un cuarto del que solo sale para ir a misa. Ayuna continuamente, tiene prohibido ver a su hija María, pero sus partidarios, bueno, llevan discretamente cartas de una a la otra. Enrique les ofrece mejor alojamiento y permiso para verse si reconocen a Ana Bolena como reina. Ambas se niegan, ¿no? Madre e hija. A fines de octubre de 1535, Catalina hace su testamento y le escribe a su sobrino Carlos V para que protegiera a su hija. En diciembre, María de Salinas, amiga de Catalina, se entera que Catalina está muy enferma y llega a Kimbolton, irrumpiendo y suplicando a los guardias que no le echaran porque es una noche fría de invierno. Salinas encuentra a Catalina muy enferma. Acaba de cumplir 50 años, apenas puede acomodarse en la cama y es incapaz de comer. Un dolor de estómago ha impedido que durmiera más de 2 horas en total durante las 6 noches anteriores. María de Salinas le levanta la moral y mejora unos días, pero Catalina está muriendo. Su confesor, ahora Jorge de Atecua, le da la comunión y Catalina se dedica a rezar, murmurando oraciones hasta que, finalmente, fallece minutos antes de las 2 de la tarde del 7 de enero de 1536. Dicen que fue envenenada por un súbdito de Enrique, Gregory di Casale, a pedido de Enrique y o de Ana, dado que Ana había amenazado con asesinar a Catalina y a María en varias ocasiones. Pero esa, amigos, esa es otra historia.

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0: ¿Qué estará sonando? Te preguntarás. Bueno, lo que está sonando es un aporte del sensei de la música, Ricardo, que nos manda, está sonando Catalina de Aragón, de Rick Wakeman. Sí, esto forma parte del álbum que se llama Las Seis Esposas de Enrique VIII, que es el segundo álbum de estudio de este tecladista inglés, Rick Wakeman, publicado en enero de 1973. Es, sí, instrumental, es rock progresivo con un concepto temático unificador. Las seis pistas son descripciones musicales de los personajes de cada una de las esposas de Enrique VIII. Mirá qué lindo. Voy a traerteles las historias de Enrique VIII con todas sus esposas. Sí, ¿por qué no? Hemos empezado entonces con Catalina, que estuvimos hablando en el primer bloque sobre Catalina de Aragón, así se llama ese tema que estaba sonando hace ratito, que creo que sí, no, sigue sonando, por supuesto. Este álbum instrumental bastante interesante, ¿no? Y esta música solo la podía conocer el sensei de la música, Rick, otro Rick. ...3-8-7-5-7-88-89-9... Queridos amigos, mañana sorteamos el libro Borges, la gran bestia pop de la literatura argentina, libro escrito por Daniel Meca. Este va a ser el libro homenajeando al que se fue hace poquito, el Indio Solari, y lo unimos a la literatura y a Borges, y esto lo hizo en realidad Daniel Meca, así que este libro va a ser el que vamos a estar sorteando mañana, así que no te lo pierdas. Bienvenidos al segundo bloque de capítulo 2. ¿Sabes qué pasó un 11 de junio también? Amigo, te voy a cambiar totalmente la onda musical. Búscate Café La Humedad. ¿Por qué? Porque el 11 de junio, Cacho Castaña, o como un día como hoy, habría cumplido, ¿cuánto? 84 años y no he sacado mal la cuenta. Su nombre real fue Humberto Vicente Castaña. Castaña. Nació en Flores en 1942.
1: Humedad.
0: No, estamos en el 2026. Sí, claro, saqué bien la cuenta. Murió en Buenos Aires en el 2019. Fue cantante, compositor, empresario. Su figura quedó ligada a la identidad porteña. Sus primeros pasos fueron como pianistas en grupos de tango. También trabajó en cine. En los años 60 su voz empezó a sonar en televisión. Durante 5 décadas escribió cientos de canciones y publicó cerca de 200. Varias se instalaron en el cancionero popular, septiembre del 88. Ojalá que no puedas, Garganta con Arena, y esta obra maestra, Café La Humedad.

0: La humedad, Villar y Reunión, qué linda canción. Bueno, un saludo del cielo a Cacho Castaña, espero que esté allí. Bueno, déjamelo. Fíjate que hoy te quiero comentar, ¿no? Te invito a las 19 horas al Café Literario La Sombra de la Rosa. Buenos Aires, Argentina.
1: Querido amigo, recibí tu carta a Italia y me alegra mucho saber que todo está bien. Aquí la cosa sigue igual. No está transparente. La crisis se pasea por las calles y la tristeza del pueblo es como un barco que no llega a destino. No sé qué pasó. No sé cómo fue. Pero no te vuelvas. Te diré por qué.
0: Oh, bueno, ahí está, que suene un poco de fondo. Te decía que te invito a la presentación de un libro, se llama Hombre de Trajes. 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

palabras, words don't come easy, las palabras no vienen tan fácil. No sé si para Norma Noemí Lozano parece que sí, porque vive presentando libros y qué genio, la verdad. 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

Sí, bueno, ¿sabes de quién te quiero hablar así un poquitito? Hay una calle, comentame dónde queda la calle Dorrego aquí en Salta. Sí, porque vamos a hablar un poquitito de Dorrego, ¿sí? Por ahí vos vivís en la calle Dorrego, realmente no recuerdo dónde queda, pero sé que hay una calle que se llama Dorrego. Pero fíjate que, ¿por qué te lo traigo Manuel Dorrego? No tanto por las historias de las calles, que también viene a justo, ¿no? Las causalidades. En el año 1787, un día como hoy, nace Manuel Dorrego, un militar argentino que falleció en el año 1828. Pero contarte un poquito quién fue Dorrego, que aparece en la historia argentina como una figura intensa, cercana también y difícil de encasillar. Él no ha sido un héroe solemne, pero tampoco fue un político distante. Fue un hombre que vivió en medio de un país que todavía no sabía qué quería ser, qué tipo de país quería ser. ¿Sí? Entonces había caos, ¿sí? Como el caos que definía entre crisis y crisis recién el Cachito Castaña, ¿no? Dorrego eligió aquí un lugar claro, el de quienes pedían una voz para los sectores populares y para las provincias que quedaban afuera del poder porteño. ¿Sí? Su vida pública empezó en los años de la independencia. ¿Por qué? Dirás, bueno, él peleó, él discutió, él escribió, se enfrentó a jefes militares y a dirigentes políticos. Tenía un estilo directo, sin rodeos, que esto lo acercó, por supuesto, a los soldados y a la gente común, sobre todo. Esta cercanía lo convirtió en un referente del federalismo, una idea que en ese momento, bueno, no era solo un modelo institucional para aplicar alguna vez, sino que era una forma, ¿no?, de reconocer que el país no podía organizarse desde un único centro. Y esto es es una visión muy estadounidense, por ejemplo, porque además fíjate que Dorrego pasó, claro, un tiempo en Estados Unidos y él acá observó allí en Estados Unidos, ¿no? Observó de cerca cómo era este funcionamiento de un sistema federal real, ¿sí? Cosa que todavía hoy los argentinos carecemos, ¿no? Esa experiencia reforzó su convicción. Las provincias debían tener igualdad política y económica, una cierta autonomía, ¿no? Cuando él volvió a estas tierras, al Río de la Plata, se transformó en una de las voces más firmes de ese proyecto. En 1827 asumió como gobernador de Buenos Aires. Y bueno, a él le tocó acá un escenario difícil. Al final de la guerra con Brasil, una economía golpeada, había un clima político cargadísimo de tensiones. Él intentó aliviar la situación de los sectores más vulnerables y buscar acuerdos, pero bueno, sus decisiones chocaron con los grupos unitarios que lo veían como un obstáculo para sus intereses. Bueno, el conflicto, te adelanto, bueno, terminó de la peor manera. En diciembre de 1828, Juan Lavalle, otro nombre que tenemos nosotros aquí honrándolo, ¿no?, en calles, encabezó un levantamiento militar que culminó con el fusilamiento de Dorrego. Dorrego fue fusilado por este levantamiento militar encabezado por Lavalle. Su muerte marcó, sí, un quiebre profundo y dejó al descubierto la lucha entre dos proyectos de país. Con el tiempo, Dorrego quedó como símbolo del federalismo y de una política que buscaba incluir a quienes no tenían voz. Su figura sigue generando debate y memoria, claro. Y hoy pregunto, ¿Argentina es federal? Bueno, no es momento de hablar de eso ahora porque esa, amigos, esa es otra historia.

Rick, tendrías que haberte venido hoy, me parece, ¿no? Porque me estás tirando tanta data, qué capo que sos. Mirá, dice al 3875788899, dice, en realidad el original café La Humedad se llamaba El Progreso y estaba en Gaona y Boyacá. Claro, es, él lo nombra, ¿no? Este Cacho Castaña en la canción. Y cuando llovía tenía una colección de goteras. Bueno, qué lindo, qué buen dato, che, claro, bueno, que, vos viviste allí, Rick, y conocés, bueno, incluso, bueno, no hace falta haber vivido allí para conocer esto, pero bueno, por supuesto, nosotros, estando tan lejos por ahí, estamos exentos de saber eso, ¿no? Y me agrega, la calle Dorrego está yendo hacia el norte de la ciudad. Sí, señor, hacia el norte de la ciudad, a la altura de Bolivia, de la avenida Bolivia, sería la siguiente Constitución Nacional. Sí, señor, la gente que está escuchando y que por casualidad está escuchando y vive allí, bueno, ya sabes un poco más la historia de Dorrego, el tipo que le da nombre a la calle donde vivís. Me cansé de pasar por la esquina de Gaona y Boyacá. Él dice que vivía muy cerca. ¡Qué bueno, che! ¡Qué lindo! ¡Qué lindo la historia de esos cafés, de esos bares! Que no sé, no, ya no sigue estando, ¿no? No sé, no creo. Bueno, hola Diego, dice Pili, no estoy pudiendo escuchar, no sé por qué, dice, pero paso a saludar. Bueno, no sé si querés escuchar esto en la repetición, ¿qué querés que te diga? No sé, vamos a ver si lo subimos a las redes sociales. Hoy quería transmitir por YouTube, pero ¿sabes qué debe ser? Internet debe estar colapsado por el Mundial, seguramente, porque es así. Bueno, la última, che, te tiro la última para recordar. Qué tema, loco. Bueno, John Wayne, ¿lo tenés a John Wayne? ¿No? Acá me adelanto un poquito a lo de mi amigo el Dr. Cine Mañana, que no sé si hablará de John Wayne, en realidad no lo creo, pero bueno, un día como hoy, del año 1979, fallece John Wayne, este actor estadounidense que había nacido en el año 1907. John Wayne, sí, lo tenés, seguramente, es una de esas figuras que parecen hechas para el mito. Durante décadas fue el rostro del western, el símbolo del hombre duro, del héroe que avanza sin dudas, sin ningún tipo de fisuras. Hollywood lo convirtió en un emblema de fuerza y autoridad. Pero detrás de esa imagen hay una historia un poco más compleja que está marcada por decisiones, declaraciones y actitudes que hoy generan debate. Y hay esa doble cara en John Wayne, porque por un lado el actor llenó salas, este tipo que llenó teatros, cines, que construyó, fíjate, un estilo propio y dejó una marca profunda en el cine estadounidense. Pero ¿qué pasa por el otro lado? El hombre con posiciones políticas rígidas, con declaraciones racistas y con una defensa abierta de la supremacía blanca, no ocultó nunca sus ideas. John Wayne no ocultó estas ideas. Las expresó en entrevistas y las sostuvo durante años. Esa postura lo dejó claro en el centro de discusiones que todavía siguen abiertas. Y también tuvo su relación con el poder. John Wayne apoyó gobiernos conservadores, respaldó intervenciones militares y se alineó con sectores que buscaban controlar la industria cultural. Su figura funcionó como un puente entre Hollywood y una visión muy, muy puntual, muy específica de los Estados Unidos. Estados Unidos es un país fuerte, disciplinado y sin espacio para voces disidentes. Su imagen pública se mantuvo intacta durante mucho tiempo. El cine lo protegió, vamos. Su personaje reforzaron la idea de un héroe sin ningún tipo de dudas, de grietas, era un tipo fuerte. Recién en las últimas décadas, su figura empezó a revisarse con más distancia. Hoy se lo mira con otra lupa, la del contexto histórico, la del impacto cultural y la de las tensiones que dejó su legado. Más allá de todo, John Wayne sigue siendo un símbolo, pero ya no es solo el vaquero invencible, es también el resultado de una época, de una industria y de una visión del mundo que hoy se discute con más fuerza. Su historia nos lleva a pensar cómo se construyen los íconos y qué queda de ellos cuando el tiempo cambia las preguntas. Pero esa, amigos, esa es otra historia.

Bueno, sí, ya es hora de despedirnos porque ya faltan segundos para que empiece el partido de México. ¿Con quién era? ¿Con Chequia? No. A ver, voy a revisar. Con Sudáfrica, muchas gracias. Con Sudáfrica, así que si no te quedas acá porque ya viene otro programa y la programación de FM Profesional no termina. Si querés escuchar esto en la repetición, podés hacerlo a las 23 horas. Y si no, te vas a ver el partido de República Checa con los coreanos. A ver cuánto corren y cuántos se quedan mirando cómo corren los coreanos. Amigos queridos, sean felices porque sacar belleza de este caos es virtud. ¡Hasta mañana!

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muy buenas tardes. ¿Cómo les va? Buen jueves para todos y para todas. Estamos empezando una vez más Carta Urbana. Bueno, hoy un día especial, quizá no tenga tanto que ver con nuestro programa, pero sí, obviamente, tiene que ver con lo que nos sucede día a día y con algo que estábamos esperando. Hace 4 años inició ya en realidad el Mundial de Fútbol. En estos momentos ya comenzó y ya se está jugando el primer partido. Hace un ratito fue precisamente la fiesta inaugural en la Ciudad de México, bueno, en el país de México en realidad, precisamente porque están jugando México y Sudáfrica. En estos momentos están 0-0. Pero bueno, hoy nos vamos a estar ocupando de lo que ocurrió ayer en el Consejo Deliberante. También en esto del modo mundial y de hablar del mundial y demás, se lanzó en la ciudad precisamente una nueva campaña a nivel turístico y gastronómico que tiene que ver con el mundial, con descuentos y con promociones que van a estar ofreciendo los alojamientos, los restaurantes, los bares y demás. Vamos a estar comentando también un poco de qué se trata todo eso. Estamos en el aire de Profesional FM 89.9. Estamos haciendo Carta Urbana hasta las 17.

0: Y del otro lado del vidrio nos acompaña el señor Robertito Lera. ¿Cómo le va? ¿Bien? Con un ojo ahí en el en la pantalla, en la computadora, y otro ojo viendo el partido, ¿no? No le atrae. Ah, cuando juega Argentina, sí, bueno, bien. Bueno, ¿algún pálpito, algún pronóstico para el partido de hoy? Para gana México. Gana México según Robertito Lera. Bueno, veremos a ver qué sucede entonces. En estos momentos la temperatura en Salta es de 14 grados 9 décimas, con cielo mayormente nublado en Salta y alrededores, con una humedad del 70%. Para el resto de la tarde, el Servicio Meteorológico Nacional dice que hay algunas chances de precipitaciones. Bueno, las nubes están allí, no hay que negarlo, pero difícil, me parece, porque por lo menos no en la zona del centro o de donde está la emisora, en barrio Tres Cerritos, está bueno, así, saliendo el sol, nublándose y demás, pero no tiene pinta de que vaya a caer agua. A la noche, cielo mayormente nublado, con ninguna chance de precipitaciones.
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0: Bueno, y la cortina tiene que ver con lo que sucedió precisamente ayer en el Consejo Deliberante, porque fue aprobado una modificación, en realidad un nuevo régimen de paradas de taxi a partir de la promulgación de la ordenanza que se aprobó en la tarde de ayer en el Consejo Deliberante. Todas las paradas de taxi de la ciudad van a ser de libre ocupación, es decir, no va a haber ninguna prioridad, ningún tipo de reserva para ninguna licencia en especial, para ninguna unidad, sino que cualquier taxi, cualquier vehículo, cualquier móvil o unidad va a poder detenerse allí, obviamente cuando tenga espacio. Eso es una de las cosas que todavía no está definida, cuántos vehículos van a poder pararse o cuántos taxis van a poder detenerse a esperar un pasajero en cada parada, pero lo que bueno, a partir de ahora cambia es precisamente esto de que ya ninguna licencia va a tener prioridad por sobre otra, y cualquiera va a poder detenerse allí. No va a haber prioridades, decíamos, no va a haber ningún tipo de reserva, y bueno, por orden de llegada se van a tener que organizar precisamente los taxistas para poder detenerse allí y esperar algún pasajero o pasajera y poder entonces prestar el servicio de transporte, en este caso transporte impropio, así se lo llama a los taxis. Bueno, la modificación entonces, en realidad se trata de una nueva ordenanza, tiene que ver un poco con bueno, algunas cuestiones que ya se vienen modificando a nivel normativo en cuanto al transporte. El año pasado, recordemos, fueron precisamente permitidas las plataformas digitales, se aprobó el funcionamiento de las plataformas digitales de transporte, y de esta manera, bueno, ya hubo un cambio bastante importante en cuanto a cómo se presta ese servicio en la ciudad. A partir de ello, bueno, hubo algunas modificaciones como para de alguna manera compensar lo que, bueno, no lo dijeron quizás quienes lo aprobaron, pero lo habrán entendido tal vez como un problema, ¿no?, para el servicio tradicional de transporte, es decir, taxis y remises en este caso, en detrimento, ¿no?, de su trabajo al empezar a funcionar o a permitirse el funcionamiento de las plataformas precisamente. Bueno, con estas cuestiones entonces se empezó a modificar, o hubo ciertas modificaciones para beneficiar a los taxis, y bueno, y en este caso, en esta oportunidad, lo que se pretende es, bueno, equiparar un poco específicamente el servicio de taxis, porque obviamente las paradas son solo de taxis, y darle entonces la libertad a cualquier taxista para poder detenerse en una parada y esperar a un pasajero. Vamos a compartir la palabra del impulsor de esta ordenanza, que es el concejal Gonzalo Nieva, con quien ayer habíamos dialogado brevemente antes de que comenzara la sesión en el Consejo Deliberante. Bueno, algunas de las cuestiones que vamos a escuchar ya las dijo ayer, otras no, y por eso, bueno, es que compartimos con ustedes entonces la palabra del concejal Gonzalo Nieva.
1: Desde la aprobación de la ordenanza 16.337, de donde aprobamos en su momento lo que era el servicio de transporte impropio a través de plataformas, también entendíamos que para seguir actualizando el funcionamiento de lo que es el sistema de transporte impropio, en este caso en el sentido de taxis, era necesario avanzar también con un proceso de equiparación normativa. Así hemos avanzado desde el Consejo en la aprobación de los años de antigüedad de la renovación de los vehículos de taxi, en la eximisión del pago de la tasa de fiscalización. Y ahora nos toca analizar y dar tratamiento a lo que es una cuestión que donde se busca establecer un criterio de igualdad, de equiparación y de equidad, si se quiere, en cuanto a lo que son las paradas. Con la creación incipiente del sistema de transporte de taxis, las paradas, algunas paradas, eran asignadas en concepto de exclusividad. Con el paso de los años y con el crecimiento también de los agentes que funcionaban y trabajan dentro del sistema de transporte impropio de taxis, fue generando de que otras paradas se fueran creando sin ese carácter. Esto generó una doble dualidad, una dualidad, si se quiere, en el sistema, una inconsistencia, donde se establecía una suerte de, si se quiere, privilegio para algunos dentro del propio sector, lo que lógicamente generaba condiciones de desigualdad en la propia prestación del servicio. Así, las paradas más atractivas quedaron de uso exclusivo, mientras que las otras menos atractivas podían ser ocupadas por cualquier licenciatario de taxis. Resulta necesario establecer dentro de lo que es el sistema de transporte impropio de taxis condiciones de igualdad en la competencia para todos los licenciatarios de taxis, para el cual cada uno de ellos pueda hacer uso de todas estas paradas de manera libre, libre y de uso libre, que no sea exclusivo de ningún licenciatario, atendiendo de que forma parte de la evolución propia del sistema. Señor Presidente, voy a pedir que se llame al silencio, por favor.
2: Por favor, voy a pedir a la parte de la tribuna que hagamos silencio para que pueda terminar de expresar el concejal, si no voy a tener que pedir que desalojen la tribuna, por favor.
1: Bajo esos principios de igualdad, de equidad y de equiparación normativa, es que estamos dando tratamiento al presente proyecto de ordenanza.

Bien, allí entonces compartíamos la palabra del concejal Gonzalo Nieva, quien dio la explicación, un poco cuál era el objetivo de esta sanción, de esta ordenanza. Bueno, a partir de ahora, entonces va a estar este régimen, nuevo régimen de libre ocupación de paradas de taxis. También hizo un poquito un raconto de cómo funcionaba antes y cómo se fue presentando esta desigualdad al interior del sector taxista, al interior de los licenciatarios precisamente, porque había algunos que tenían ese privilegio de poder pararse en las paradas, valga la redundancia, y otros no. También se escuchó en un momento, no se llegó a distinguir qué decían, pero bueno, había una persona allí que aparentemente era uno de estos licenciatarios que tenían esa exclusividad y que bueno, se había presentado en el Consejo Deliberante para presenciar la sesión, pero se había expresado precisamente, no se llega a distinguir qué es lo que dice. Aparentemente, por lo que pudimos averiguar, estaba disconforme con la decisión que se estaba tomando, el proyecto de ordenanza que finalmente resultó aprobado, pero bueno, como se estaba manifestando a viva voz, el concejal Gonzalo Nieva pidió precisamente la intervención del presidente del cuerpo, Darío Madile, para que pidiera silencio y que pudiera continuar la sesión. Pero hasta donde averiguamos, no hubo ningún tipo de inconveniente más que ese, que no se puede quizás catalogar de inconveniente, fue apenas una expresión de una persona, digamos, involucrada en lo que se estaba discutiendo y nada más. De esta manera entonces quedó ya establecido este régimen de libre ocupación de parada de taxis. Inconveniente, fue apenas una expresión de una persona, digamos, involucrada en lo que se estaba discutiendo y nada más. De esta manera entonces quedó ya establecido este régimen de libre ocupación de parada de taxis sin distinción ni exclusión.

0: están ubicadas en los lugares no son iguales, entonces obviamente el cupo en un lugar va a ser distinto al de otro, y ese análisis lo va a realizar precisamente la autoridad de aplicación, que por ordenanza precisamente será la Secretaría de Transporte, de Tránsito y Transporte. Por otra parte, también hay sanciones para el para quienes no cumplan con esta nueva ordenanza o este nuevo régimen, y eso ya están establecidos en verdad en una ordenanza previa, en una ordenanza bastante anterior, que es la que regula justamente el servicio de transporte impropio de nuestra ciudad. Quedó entonces establecido el nuevo régimen de libre ocupación de paradas de taxis.
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Bien, hacemos un paréntesis porque nos informan que está ganando México en el partido inaugural de la Copa del Mundo. Le está ganando 1-0 al conjunto sudafricano con gol de José Quiñones, ¿no? Si no me equivoco. Bien, para informarles entonces respecto al partido que se está jugando en estos momentos. Bien, ayer en el Consejo Deliberante fue una sesión bastante breve. El tema principal, sin duda, fue este. Pero también hubo algunas manifestaciones de algunos concejales en relación a la ocupación del espacio público, particularmente a la apropiación, en verdad, de los espacios públicos. Hubo dos concejales, uno de ellos el que escuchábamos recién, Gonzalo Nieva, pero también la concejala Agustina Álvarez, que se refirieron a los denominados trapitos. Esto en relación a un hecho de inseguridad que sucedió en los últimos días en la zona de Paraguay, de Avenida Paraguay y Avenida Bélgica. Allí en el semáforo hubo una situación de un robo en la que un hombre que conducía un vehículo precisamente fue abordado por estas personas, quienes le sustrajeron determinadas cosas del auto, además de romperle el parabrisas y demás. En un principio se habló o se entendió, se dijo que quienes habían cometido ese delito habían sido trapitos, personas que cuidan los autos, en definitiva. También se habló de limpiavidrios, que son personas que también están allí tratando de ganarse un mango, digamos, limpiando los vidrios de los autos. Pero bueno, luego se conoció finalmente que se había tratado de un ataque de motochorros. Una situación un poquito más pesada, vamos a decir, porque ya se está hablando de personas que se dedican a esto y que, bueno, además tienen la cuestión esto de manejarse en moto. Entonces ya hablamos de, entre comillas, cierta profesionalización, ¿no? No es un simple robo, sino que ya estamos hablando de algo un poquito más complejo. Bueno, todavía no se conocía bien esta información, entonces el concejal Gonzalo Nieva se refirió precisamente a este hecho y se lo adjudicó a los trapitos o a los limpiavidrios que habitualmente están en esa esquina de la Avenida Paraguay y Bélgica. Recordamos que el hombre que precisamente sufrió este robo, por la situación de estrés y de tanta tensión, lamentablemente sufrió un ACV isquémico por el susto, por el impacto del asalto. Afortunadamente está recuperándose de esa situación, pero no deja de ser un hecho no solo de inseguridad, no solo de algo lamentable, sino también, obviamente que comprometió la salud de este señor. Bien, vamos a compartir entonces la palabra del concejal Gonzalo Nieva cuando se refería a esta situación.

0: No tanto por el hecho en sí, sino por lo que, digamos, entiende el concejal que debería hacerse a nivel municipal. Y luego, una concejala que tomó la palabra fue Agustina Álvarez, se refirió al mismo tema, compartió en algún término lo que había dicho el concejal Gonzalo Nieva, pero también se diferenció en algunas cuestiones. Compartimos entonces la palabra de ambos concejales.
1: Justamente los denominados trapitos, que cada vez proliferan más en nuestros espacios públicos de la ciudad, generando situaciones de extorsión, generando este tipo de inconsistencia en el uso adecuado de lo que son los espacios públicos, que una vez más quiero traer a colación a este cuerpo justamente como para visibilizar que esta situación, en tanto y en cuanto nosotros no demos respuestas legislativas contundentes, me parece que va a seguir creciendo la problemática. Si bien no es una cuestión de competencia, lo que es la materia en materia de seguridad es competencia originaria de provincia, me parece que nosotros desde el municipio tenemos que coadyuvar en ese sentido, trabajar en lo que nos corresponda a nosotros como para seguir abordar este tema de una sola vez, tratando de ser contundente como para generar mayores condiciones de seguridad a nuestros vecinos, ¿no? Nosotros el año pasado, fines del año pasado, aprobamos una ordenanza en la cual se buscaba la creación justamente para contener este tipo de situaciones de guardia urbana, justamente para atender la conflictividad social que se daba en el espacio de uso público. Bueno, el Ejecutivo tuvo sus consideraciones como para vetar la misma, pero bueno, amén de ello, me parece que este es un síntoma de alerta en el cual tenemos que seguir abordando la situación. Es un problema latente de nuestra sociedad que viene creciendo.
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3: Hay una grave preocupación con respecto a los trapitos. Este tema lo venimos trayendo al recinto de manera reiterada, pero hay algo con lo que no coincido con él. Él dice que falta o que haría falta mayor trabajo legislativo y la realidad es que no es un problema legislativo porque, si mal no recuerdo, hace unos meses no más se había celebrado, se había festejado que se habían aumentado las penas o las sanciones para aquellas personas que utilizaban de manera ilegal la vía pública o que cobraban el espacio de manera ilegal en la vía pública. Y yo en su momento dije que esto lamentablemente no iba a traer una solución, porque este no es un problema relacionado a la norma, este es un problema relacionado a la falta de control en la vía pública. Podemos hacer normativas que establezcan sanciones o contravenciones que tengan penas de hasta 6 meses si tenemos ganas, pero el problema no es ese. El problema es que existiendo la sanción, existiendo la contravención, después no hay una solución concreta. Entonces sí pedir nuevamente que se den soluciones en este aspecto, porque si no terminamos trabajando de manera sumamente reactiva. Hay un inconveniente, hablamos en el recinto, se presenta una normativa, pero después terminan fallando los controles de parte del gobierno provincial.
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0: Bien, así entonces compartíamos la palabra del concejal Gonzalo Nieva y de la concejala Agustina Álvarez. También nos había quedado pendiente del primer tema al cual nos referimos, de la ordenanza de paradas libres de taxis, la voz de la presidenta, mejor dicho, la presidenta de la Asociación Civil Taxis Unidos de Salta, Patricia Lang, a quien le consultamos su opinión respecto a el tema de la sanción de esta ordenanza o este régimen de paradas libres de taxis. Esto era lo que nos decía.
4: El tema de paradas libres llegó muy tarde, llega como un caramelo para querer darle al taxista después del desastre que hicieron con el trabajo de esta gente. Así que mucho no va a ayudar, ¿no? Te digo, no va a ayudar porque sí, se liberan las paradas, se van a pelear todos por unos cuantos viajes que hay, Y van a ser paradas que van a estar más llenas de gente, porque vos mismo lo viste, todo el mundo lo vio, que las paradas tienen hasta 20 autos algunas. Entonces, decime qué solución hay. Si aquí no hay control con el tema de las aplicaciones, porque han hecho bien la ordenanza tramposa, que en el 2027 realmente ahí van a comenzar los controles. Mientras tanto, todo es un viva la pepa. El tema del sector taxista, muchos compañeros están quebrando, están vendiendo lo poco que tienen, no pueden poner el auto en condiciones, han precarizado todo. Y a hoy en día, si vos te subís a un auto de una aplicación, hasta con vidrio, con plástico en la ventana, van. Así que no sé cuál fue el objetivo de esto, de traer la tecnología donde la acostumbraste a las personas a viajar por 2 pesos, sin saber el valor que se tiene para poner un auto, ese capital en la calle, cuando la gente no sabía todo lo que pagaba el taxista para poder trabajar, lo que reunía. Y bueno, es un desastre, Juan, es un desastre.
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0: Bien, allí pasaba entonces Patricia Lang, presidenta de la Asociación Civil Taxistas Unidos de Salta. Bueno, más que contundente las declaraciones. El tema de las paradas libres llega como un caramelo, dice Patricia Lang, que se les da a los taxistas en un momento de crisis, justamente, bueno, a partir de la de que se permiten la utilización o que puedan operar las plataformas de transporte en las plataformas digitales de transporte en nuestra ciudad. Bueno, este mismo parecer, esta misma opinión, también la había mencionado o la había también dicho el presidente de otro sindicato, o el secretario general, en verdad, del sindicato Sicotasa, Ernesto Alvarado, quien también se refería al tema en estos términos, diciendo que, bueno, el problema ya no pasaba por el tema de las paradas, justamente, la crisis que vive el sector taxista en el día de hoy tiene que ver con el avance de las plataformas digitales y que la gente termina eligiendo precisamente por los costos, por la comodidad, etcétera, etcétera, bueno, ese tipo de transporte o de prestación del servicio y no el tradicional, que es el de los taxis y, bueno, también el de los remises. Se habla, por supuesto, del sector taxista y se sigue insistiendo con que, bueno, hay todavía mucho camino por desandar, mucha ventaja tienen las plataformas sobre los taxis en cuanto a la falta de control versus el control quizá excesivo, entienden, desde el sector taxista, que se le aplica precisamente a ellos y no así a las plataformas digitales, con métodos más laxos, con mayores permisiones y demás cuestiones. Bueno, lo cierto es que ya fue aprobado en la tarde de ayer, entonces, reiteramos, el régimen de libre ocupación de paradas de taxis. Y por otra parte, este otro tema, ¿no?, que también escuchábamos a los concejales expresarse, en cuanto a la apropiación de los espacios públicos y de la necesidad de regular esas cuestiones y, bueno, de controlar también que las ordenanzas se cumplan en materia de seguridad, por lo menos en lo que pueda llegar a intervenir el municipio. Recordemos que la cuestión de la seguridad tiene más que ver con la provincia o con el gobierno provincial. Bien, 16 horas 34 minutos, hacemos la pausa y ya regresamos con más Carta Urbana.
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0: 16 horas 48 minutos, continuamos en Carta Urbana con una temperatura en estos momentos de 14 grados 5 décimas. Está fresquito, ¿eh? 73 es el porcentaje de la humedad y para mañana viernes mínima de 9 y máxima de 17 grados.
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0: Bien, les cuento que cerca de 40 jóvenes de 13 escuelas técnicas van a realizar durante los próximos dos meses prácticas preprofesionales en el Centro Cívico Municipal. Esto lo estábamos o lo habíamos comentado, lo habíamos adelantado un poquito en la tarde de ayer. Bueno, ya iniciaron las prácticas profesionales en la municipalidad. Un grupo comenzó hoy entonces en el área de obras públicas, en tanto que otro grupo fue destinado a la Secretaría de Tránsito. Los chicos y chicas mostraron ganas de aprender y de adquirir conocimientos en esta nueva experiencia. Bueno, participaron de la Escuela de Educación Técnica Dr. Francisco de Gurruchaga, también de la Escuela Técnica número 3118. En fin, bueno, esas son las dos escuelas que mencionan, por lo menos en la información. Esto inició en realidad el día miércoles, las prácticas profesionales en entornos reales de trabajo, con un decreto firmado, el decreto 3507/2012. Los primeros estudiantes entonces ingresaron al área de obras públicas, inspectores, ingenieros y arquitectos les explicaron el circuito de los expedientes de obras particulares y menores que presentan los vecinos, vecinas y las empresas privadas de nuestra ciudad. Bueno, después también estuvo entonces la cuestión en la Secretaría de Tránsito. Bien, les cuento también que en el marco del operativo Invierno Prevenido continúan las capacitaciones en las escuelas. Casi 400 personas entre directivos, docentes, personal de la institución y alumnos de la escuela Martina Silva de Gurruchaga participaron de una nueva jornada de capacitación. Durante esta charla se abordaron temas fundamentales para la prevención y el cuidado de la salud, como por ejemplo la intoxicación por monóxido de carbono en pleno invierno. En realidad todavía no estamos en invierno, faltan apenas unos días, pero obviamente el frío ya comenzó. También se abordaron técnicas de primeros auxilios, maniobras de RCP y recomendaciones en general para el invierno. Compartimos la palabra de Napo Gambetta, subsecretario de Protección Ciudadana.
1: Estamos en la Escuela Martina Silva de Gurruchaga, estamos en el marco de la campaña Invierno Prevenido, que son capacitaciones que hacemos de protección ciudadana hacia la comunidad, abocado más que nada en las escuelas. La idea es capacitar todos los días en una escuela distinta a los jóvenes, a los adolescentes, en Invierno Prevenido, que tiene varias temáticas. Una de las temáticas es prevención en monóxido de carbono. Nosotros en Salta todos los años tenemos casos de intoxicación por monóxido de carbono y nos parece que la mejor forma de prevenirlo es concientizando. Y nos parecía importante empezar por las escuelas, con estos chicos que ya tienen 15, 16, 17, 18 años, porque ellos en el futuro van a formar una familia y está bueno que tengan ya la conciencia de cómo prevenir la intoxicación por monóxido de carbono. Y aparte ahora son buenos replicadores del mensaje. Entonces van a su casa, hablan con sus padres. Entonces eso nos sirve mucho. Es una buena forma de introducir el mensaje de concientización en las familias salteñas. Después hay otra temática que también se trata, que tiene que ver con prevención en incendios forestales. Ellos ya están en una edad de que por ahí van de campamento, van de picnic, encienden alguna fogata. Y en Salta tenemos un gran problema en esta temporada con los incendios forestales. Y la gran mayoría, yo le diría cerca del 95%, son causadas por las manos del hombre. Entonces, fuera de apagar los incendios, que lo hacemos de prevención, de protección ciudadana, del 105, trabajo mancomunado con la provincia, con Defensa Civil y con los bomberos voluntarios, fuera de hacer eso, también tenemos que empezar a trabajar en la concientización y la escuela nos parece un gran lugar para empezar en ese sentido. Pero nos va a servir siempre y cuando sea una política sostenida. Nuestra idea es que empecemos fuertemente este año y lo repliquemos todos los años. Entonces todos los años estemos presentes con estas campañas, no solamente en las escuelas, sino también en cualquier espacio de aglomeración de muchas personas. Vamos a estar trabajando también en los SICS, vamos a estar trabajando en eventos municipales donde concurra mucha gente con stand de capacitación y de prevención, porque la idea es esa, instalar esa conciencia. Entonces, que el salteño en un futuro sea consciente de no utilizar braseros dentro de la casa, de ventilar bien los ambientes para prevenir el monóxido de carbono, de revisar las instalaciones de calefacción y todo ese tipo de cuestiones que son importantes para prevenirlo, y también se prevengan lo que son los incendios forestales. Entonces, no se queme el resto de poda, cuando se enciende una fogata se la apague bien, no se tiren cigarrillos en espacios donde se puede prender fuego, en espacios forestales donde se puede prender fuego. Son un montón de tips que por ahí son simples, pero que todos los años estamos lamentando que no se sigan esas recomendaciones. Entonces, la idea nuestra es instalarlo en la conciencia colectiva, y la forma de instalarlo es capacitando todos los días.
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0: Bueno, la ciudad de Salta lanzó oficialmente en el día de hoy Ciudad en Modo Mundial. Bueno, una propuesta impulsada de manera conjunta justamente entre la Municipalidad de Salta y la Cámara Hotelera Gastronómica y Afines de Salta. Lo que se pretende es, bueno, ofrecer promociones y experiencias especiales para vecinos y turistas durante el desarrollo del Mundial. Bueno, el lanzamiento entonces se llevó adelante esta mañana. Representantes del sector turístico, hotelero y gastronómico dieron a conocer los beneficios que estarán disponibles para quienes elijan disfrutar de los partidos en la ciudad. La propuesta incluye una amplia variedad de promociones en establecimientos adheridos, entre ellas, bueno, 3x2, 4x3 en noches de hotelería, descuentos en gastronomía, promociones 2x1, happy hour, tragos de cortesía y beneficios especiales pensados para incentivar el movimiento turístico y comercial durante la competencia internacional. La iniciativa no estará limitada únicamente a los partidos de la selección argentina. Una red de hoteles, bares, restaurantes y espacios gastronómicos transmitirá más de 100 partidos del Mundial, permitiendo que tanto salteños como turistas puedan disfrutar de cada jornada deportiva en distintos puntos de la ciudad. Compartimos la palabra de Fernando García Soria, coordinador del Ente de Turismo de la Municipalidad.
1: Estamos acá en la presentación de lo que es Salta Modo Mundial, esta propuesta elaborada en conjunto de la Municipalidad con la Cámara Hotelera Gastronómica para que se puedan disfrutar los 104 partidos del Mundial en la gastronomía. Cada uno de los establecimientos que se adhieren va a tener no solamente la transmisión de los partidos, sino también promociones, descuentos y beneficios para que tanto salteños como turistas puedan disfrutar de cada uno de los partidos del Mundial.
2: ¡Ay! Esto es la T y la M para la selección. ¡Ja!

0: Bueno, entonces queda inaugurada esta campaña, Ciudad en Modo Mundial. Bueno, por ahí ya lo habrán visto, yo la primera vez que veía en realidad sí la conocía la canción obviamente, pero nunca había visto el video. El video está filmado precisamente acá en Salta, seguramente ya todo el mundo lo sabe, yo le estoy contando como una novedad que no es así, pero me sorprendió porque precisamente los chicos son de Florencio Varela, ciudad de, bueno, en realidad provincia de Buenos Aires, y filmaron en la ciudad de Salta este videoclip o el videoclip de esta canción en la cima del Cerro San Bernardo. Bueno, sale allí el teleférico y otros paisajes también de la ciudad. Bueno, quedó inaugurado entonces la Ciudad en Modo Mundial. Y les cuento, y ya nos vamos porque ya no nos queda más tiempo, que el partido entre México y Sudáfrica en estos momentos está en el entretiempo. Sigue ganando México por 1-0 y en esta noche van a enfrentarse por el mismo grupo, Corea del Sur y República Checa, partido que se va a disputar a las 23 horas. Y ya me estoy metiendo en el terreno del próximo programa, de la local, que van a estar seguramente en modo mundial con toda la información deportiva como es costumbre. Nosotros nos vamos, lo despedimos al señor Robertito Lera, le agradecemos por su trabajo. A todos ustedes también, obviamente, un gran abrazo, que disfruten la tarde y, bueno, nos reencontramos mañana a partir de las 16. Chau.
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Señores, arrancamos la local radio. Hoy vamos a estar en modo mundial. Realmente ha sido una ansiedad para muchos el arrancar el día de hoy. Precisamente en México arrancaba el torneo mundial de fútbol. Como siempre, la puesta al aire está a cargo del señor Roberto Lera, que se presenta de la siguiente manera.

0: señor Roberto Lera está enamorado o está trabajando para poder llegar a ser correspondido, porque bueno, desde el lunes, si no me equivoco, estuvo ya apuntando con este tema, temas románticos. Bueno, está en la mesa conmigo Fernando Miranda, el señor Mauricio Quinn y el señor Gabriel Tolaba. ¿Cómo les va, muchachos?
1: César, buenas tardes. Mauricio, Gabriel, Robertito, a toda la audiencia, muy buenas tardes.
2: Estamos más cómodos acá, ¿no? Estamos más, más amplitud, ¿eh? Tenemos la pantalla, estamos viendo con el resultado parcial. México le gana a Sudáfrica 1-0. Escuchabas Los Ángeles Azules, recién César, estuvieron en la inauguración.
0: Sí, sí. Ya vamos a hablar de eso. Gabriel, sí. ¿Cómo te va?
3: Hola César, Fer, Mauri, acá también Luquita, Roberto, que está ahí siempre, así que... Bien, estamos acá en la espera, como bien dijo Mauri, estamos todos ya...
1: Modo mundial.
3: Modo mundial, viendo México-Sudáfrica, así que estamos ahí atentos.
0: Bueno, creo que el tema puntual primero es, ¿les gustó la inauguración?
1: ¿Para quién la vio primero?
2: Muy poquito, por eso les preguntaba. No pude ver a Shakira. ¿Qué sería lo más rutilante, si es que les gustó algo? ¿Qué fue lo top que salió? ¿Qué
1: el
2: fue?
1: Final de Shakira.
2: El final
1: Shakira,
3: más que nada.
1: Fue lo más destacado.
0: Le dio ritmo a una inauguración, para mí, de las peores que he visto en los últimos...
1: Sí. Recordemos que son tres inauguraciones, ¿no?
3: Claro. Canadá,
1: en Estados Unidos y otra en Canadá, que son las tres sedes. Me pareció también floja esta en el caso también del público, la gente acompañó
2: apagada,
1: muy poco
2: con
1: el canto, con todo lo que es el ambiente para un mundial. Me parece que estuvo bastante pobre. Tiene que ver,
2: mañana ¿no? sería el plato fuerte, ¿se entiende? ¿No? Los americanos,
1: sí, que donde se van a disputar la mayor cantidad de partidos sería el plato fuerte, pero
2: por su experiencia digo en show, ¿no?
1: Sí, pero la verdad que hoy también te habla un poquito lo social, ¿no?, que hay en México, está pasando. Por ejemplo, la presidenta Claudia Sheinbaum no estuvo presente.
2: Y qué
1: yo no recuerdo otro mundial donde en la inauguración no haya estado presente el presidente del país donde se disputa.
2: Bueno, qué raro.
0: En la previa de esta inauguración, lo que se hablaba era de que iba a haber manifestaciones en el acceso del estadio. Entonces esto hacía de que no vaya la presidenta. Para mí fue ese el motivo. No creo que haya sido otro el motivo porque no haya. Ayer, colegas que están haciendo la cobertura del Mundial de la Televisión de Buenos Aires indicaban de que estaba previsto una manifestación social.
1: Hubo un problema también en horas de la mañana con el tema de los palcos, viste que ayer hubo una denuncia porque, recordemos, los palcos están vendidos desde 1960 el Estadio Azteca vendió los palcos.
3: Pero igual tuvieron que vender nuevamente.
1: Sí, están concesionados.
2: Y pero que... empresas, imagino, empresas.
1: Sí, sí.
0: No,
1: para gente.
0: ¿Sí? Les explico cómo es la situación de los palcos y las plateas. Cuando se inauguró el Estadio Azteca, faltaba dinero para poder terminarlo y tener todo el presupuesto como para poder hacer este lindo escenario. A partir de allí se tomó la determinación de vender eso, las plateas y los palcos, por una concesión de 99 años.
1: Sí, 100 años, 100 años.
2: Qué bárbaro.
1: Bueno, y lo que pasó fue que la FIFA vendió los palcos sin tener en cuenta esto, y después hablaron con los que regulan esto y le dijeron que, la FIFA le dijo en realidad, bueno, que los palcos los usen la gente que lo compraron, pero a mí me tenés que pagar. Entonces se pagó lo que antes previamente se había vendido.
0: Claro, o sea, la Federación Mexicana de Fútbol tuvo que pagar el monto de la cantidad de palcos y de plateas como para que de esta manera... la compensación sea directa, algo que dentro de toda esta desorganización o desorden en la organización es, creo que, uno de los más llamativos y que más dinero ha costado en este mundial.
1: Sí, y otra de las cosas a remarcar es que muchas veces pasa con los dueños de los palcos, también pasa en Argentina, que los venden. O sea, los alquilan, por así decirlo, para un partido. Esto no se puede hacer en este caso para el Mundial. Los que son dueños no pueden... No tienen que ir ellos, tienen que identificarse y entrar. Y hoy también hubo un problema, y eso también desató esos empujones en puertas que estaba viendo en la mañana, porque no los dejaban ingresar con nada, ni con comida, ni con bebidas que habían comprado afuera. Entonces se armó un pequeño...
3: Comprar desde adentro.
1: Claro, por eso.
3: Fuera, sino consume adentro. Sí, sí, sale sí. Como 10.000
1: pesos mexicanos.
3: Claro, un poquito más, digamos.
1: No sé lo que cuánto cuesta, equivale, digamos. Pero debe ser costosa la comida adentro y el tema de la bebida también, seguramente. ¿No sabes si se vende alcohol?
2: Sí, sí,
1: debe ser que sí,
2: sí,
1: ¿no?
2: Sí, sí, sí, sí. Recordamos que la liga, tanto mexicana como americana, tienen por costumbre vender alcohol, sí. Cosa que en Argentina dicen que recién lo va a implementar River en palcos y plateas únicamente.
1: Sí, River lo hace ahora en el estadio con cerveza cero, ¿no?
0: Sí, bueno, acá en Magdalena también se está utilizando la cerveza cero.
1: ¿Cómo comprobó que es cero?
2: No, pero dan en vasito. Pero en teoría River iba a obtener la posibilidad de vender alcohol, ya no cero,
1: bien.
2: Pero solo en plateas, ¿no?
1: Sí.
0: Desconozco yo de cómo se corrobora si
1: es cero o no. Claro, claro. Pero bueno. Bueno, la verdad que es lo de menos, ¿no? Ojalá el Mundial nos dé más títulos por lo deportivo que por esto que estamos hablando, que es ajeno, ¿no? Pero va a pasar, pero también hay problemas en Estados Unidos. Bueno, más adelante vamos a profundizar algo de lo que veíamos ahí en Irán y con la selección de Irán.
3: Bueno, hablando de eso, dice que Canadá aceptó, digamos, al árbitro que no lo habían dejado pasar en Estados Unidos, digamos, por esa demora, ese interrogatorio, sí.
1: Ajeno, ¿no? Pero va a pasar, pero también hay problemas en Estados Unidos. Bueno, más adelante vamos a profundizar algo de lo que veíamos ahí en Irán y con la selección de Irán.
3: Bueno, hablando de eso, dice que Canadá aceptó, digamos, al árbitro que no lo habían dejado pasar en Estados Unidos, digamos, por esa demora, ese interrogatorio. Sí,
1: sí, exactamente. Sí,
4: estaría de esta manera
1: Omar Artam,

0: situación de en el estadio Azteca.
1: El jugador turco, digamos, también que...
2: Lo demoraron.
1: Que lo demoraron, y a mi propio jugador dijo que lo trataron de terrorista, digamos.
0: Bueno, ese tipo de situaciones yo creo que la FIFA tiene que tener en cuenta para los próximos mundiales.
2: Es que la FIFA se lava la mano, porque cuando lo pasó con el árbitro somalí, la FIFA lanzó el comunicado que ellos no interceden en temas de políticas migratorias ajenas, digamos, o sea, del país.
0: Pero
2: no va a interceder la FIFA.
0: La Federación Internacional de Fútbol Asociado autoriza los árbitros.
2: Sí.
0: Entonces, en el momento de autorizar, vos tenés que tener en cuenta eso.
2: Bueno,
0: si sos un organizador correcto, para mí tenés...
2: Pero la FIFA, o sea, no es correcta.
0: Bueno, por eso mismo, sí. O sea, así como criticamos en su momento reglamentos de que no son cumplidos por la Asociación de Fútbol Argentino, por la Conmebol, por la Liga Salteña de Fútbol, también tenemos que empezar a criticar y postular este tipo de situaciones, porque son improlijidades que terminan siendo un maltrato a personas que no tienen nada que ver. De última, si ellos saben de esta política migratoria, listo, no se designa ese árbitro.
2: Sí.
0: Lo siento, pero es preferible decirle no antes que tener este tipo de maltratos. Ese hombre tuvo que ir hasta Estados Unidos, sí, esperar todo el maltrato que ocurrió,
2: horas.
0: Y después tuvo que volver a Turquía.
2: A Turquía, donde reside él.
0: ¿Me entendés? Sí. Entonces, esta es la situación que para mí no corresponde. Ese hombre se ganó el prestigio...
2: es el mejor árbitro calificado de la Federación Africana de Fútbol.
0: Por eso, pero se ganó ese prestigio dirigiendo, no es que se lo regalaron, ni hubo un... una dádiva,
2: sí, sí,
0: que, para poder estar en el Mundial.
2: Mérito deportivo total, no hubo algo extra. Pero bueno, es lo que veníamos hablando y lo que, como te decía, ojalá cada vez se hable menos, no por un tema de esconder las cosas, sino por un tema de que no pasen. Pero bueno, en cuanto a lo deportivo, actualizamos un poquito, 57 minutos ya, casi 12 de la segunda mitad. Sigue ganando México 1-0, un expulsado para Sudáfrica, que en una jugada donde quedaba mano a mano el delantero mexicano, le hace la acción de último hombre y bueno, ve la tarjeta roja. Así que 1-0.
1: La primera tarjeta roja
3: del mundo. Una consulta, Fer, que yo tenía dudas cuando se hablaba de la inauguración, se hablaba de... Porque se le cambió el nombre, se habla Estadio Ciudad de México. ¿Ya no se le llama Estadio Azteca?
0: Ya no. Cuando vi la imagen que hicieron del estadio, afuera está un cartel enorme que dice Estadio Ciudad de México. O sea, va a quedar el apodo como nosotros...
2: Le siguen diciendo Estadio Azteca.
0: Claro,
2: como el Monumental.
0: Como el Monumental, o el Gigante, o el Gigante del Norte, por ejemplo. Vamos a seguir diciéndose el Gigante del Norte, pero el nombre es
2: David
0: Michel Torino. Entonces, creo que ese tipo de situaciones vamos a tener que tener en cuenta. Respecto al partido que estamos viendo, 58 minutos ya del encuentro, está ganando... México, el gol lo convirtió
2: Juan Quiñones,
0: en
2: colombiano nacionalizado mexicano
0: en el primer tiempo.
2: Sí.
0: Error defensivo.
2: Error, sí, de equipo, ¿no? Un pase parecido al gol que le hicieron a Boca contra Huracán, ¿se acuerda?
0: Sí.
2: Pase el arquero al 5 de espalda, pierde la pelota y bueno, le queda prácticamente mal parado y ya con el arco servido definió bien Quiñones, que es el mejor jugador de México, no es mexicano. Y va ganando 1-0 por eso.
0: Hubo situaciones escasas, pero situaciones.
2: México tuvo las mejores.
0: Sí,
2: tuvo un tiro en el palo, una jugada que sacó el arquero también. Tuvo. Sudáfrica, la verdad, que muy poco. Sacando alguna contra en velocidad, intentos de tirar algún centro, algún remate desde lejos que no termina en nada. La verdad, que muy pobre por ahora la selección africana, que está cayendo 1-0 en esta revancha de lo que era el partido inaugural 2010, que fue el mismo partido, pero en este caso el local era Sudáfrica.
3: Exacto.
2: La revancha más larga de la historia, el partido de vuelta más largo de la historia. Tuvieron que pasar 16 años.
0: Bueno, ¿hay novedades que les hayan sorprendido en las formaciones? Está Raúl Rengel como arquero titular en México, es un arquero del Chivas, que yo creo que todos esperaban que el Memo Ochoa sea el titular.
2: No, el Memo ya no está. Entró de último.
3: 43 años, uno de los jugadores más viejos del mundial.
0: No, 40 años es.
2: No, 42 no tiene.
0: ¿42?
3: Sí, 42, 43. Sí.
0: 43 tiene el escocés.
1: Más que nada está para el tema del grupo, en el ambiente, más que nada está para eso.
3: No, aparte

0: Es muy resistido por la gente, sí, no tanto por los jugadores, pero por la gente, sí, sí.
1: Muy criticado. Periodismo sobre todo también. Muy criticado. Uno cuando ve los nombres en México desconoce la mayoría de los jugadores, como en otra época quizás era más conocido con un Rafa Márquez, ¿no? Con un Andrés Guardado. Hoy en
0: Chicharito.
1: Día hay muy poco, la verdad.
2: Bueno, sí, en el fondo están Israel Reyes, César Montes, Johan Vázquez y Jesús Gallardo.
1: Bueno, Gallardo conocido por jugar la final contra River con el Tigres, que ganó River 3-0. 2015, Libertadores. 2015,
2: sí. El volante contención es Eric Lira y está acompañado por Brian Gutiérrez. Y allí hay otro nacionalizado, que es el español Álvaro Fidalgo, que también es otra de las características que tiene el equipo mexicano. Y adelante, bueno, Julián Quiñones, el colombiano, acompañando a Raúl Jiménez y Roberto Alvarado.
1: Bueno, los dos, Raúl Jiménez y Quiñones, son los más conocidos. Un juega en Premier y el otro juega en la Saudi Pro League.
3: El otro que también estábamos charlando fuera del aire con vos, Fer,
1: con Santi.
3: Santiago Jiménez. Y otro jugador también argentino que tuvo un paso por River en su mejor momento, Funes Mori, también.
1: Rogelio.
3: Sí.
1: Rogelio Funes Mori. Uh-huh. Bueno, Santiago Jiménez también nacionalizado argentino. México se nota. O ahí te das cuenta.
0: La escasez de jugadores.
3: Igual el otro, Lucas Romero, que jugó en la Sub-20, también es otro argentino que es nacionalizado.
1: Sí, pero él no está en la lista. Claro, no está en la lista. Un chico que se quemó muchísimo después de esa gran Mundial Sub-20 que tuvo en Argentina. Pero como decía con Mauri, habla de la escasez que tiene el fútbol mexicano, ver tantos jugadores nacionalizados y una problemática que cuando vos escuchás del fútbol mexicano se habla de que se instalan muchos chicos porque tienen plata. Lo económico pesa mucho hoy en día, se instalan muchos jugadores con representantes y no hay ni siquiera canchas de fútbol 5, o sea, para decirte, ni siquiera estamos hablando de potrero. En otra época México sacaba buenos jugadores porque había un poquito más de competencia. Hoy en día ha disparado lo económico, bueno, y lo social por otro lado.
0: Es lo que hablábamos el otro día sobre el tema que hace la FIFA, ya lo viene haciendo México. O sea, es el pan para hoy, hambre para mañana, ¿no? O sea, de estropear su liga, sí, por el negocio, ¿cómo lo paga México teniendo uno de los peores planteles de la historia? Tal vez pueda, ojalá, hacer un buen mundial porque es local. Recordamos, México solo llegó a cuartos de final las veces que hizo el mundial. 70 y 86. Después siempre, ¿no? Nunca lo logró. Octavos de final.
3: Cayendo, ¿te acordás del Mundial de Qatar? Quedó fuera en fase de grupo.
0: Claro, con Argentina, exactamente. Sí. Y siempre lo dice Messi, el partido que más le costó a Argentina fue con México, y coincido. Va, si lo querés, paralelo con el de Holanda, ¿no? Pero eso es lo que hace la Liga Mexicana, que es el pan para hoy, hambre para mañana, que yo tengo el miedo atroz con la FIFA, ¿no? La locura que va a ser el próximo Mundial. Si siguen con esta tendencia, no sé en qué termina todo.
1: Sí, hay que tener en cuenta siempre eso.
2: Y esto de casualidad me enteré, de selecciones que en sus camisetas no representan los colores de sus banderas.
1: Ah, era la...
2: Hay varias.
1: Sí, había...
2: Alemania es una. La más clara. La que recordemos que la bandera de Alemania es amarilla, roja y negra.
0: Claro, y usa la blanca.
1: Sí, usa la blanca. Sí, muy poco en el pecho.
2: Bueno, esa fue la alternativa. ¿En qué año fue esa? Porque no están utilizando más esa.
3: Por ejemplo,
2: a mí me encantó mucho esa.
3: 2014 fue muy linda la camiseta que tuvo en ese momento.
0: ¿Cuál decís, perdón?
3: Era una negra con...
1: De Alemania 2014.
0: Sí.
3: Linda la camiseta.
0: Claro, que era como la del Flamengo, esa, claro.
3: Sí.
0: Con la que le metió 7 a Brasil.
2: Bueno, según lo que indican, que utiliza ese color por los antiguos colores de Prusia, que es donde proviene Alemania.
0: Perfecto.
2: Países Bajos es otro, que utiliza naranja, que terminó siendo en el Mundial del 74, la naranja mecánica, inclusive el apodo que recibió. Y esto es a partir de que utilizan este color haciendo referencia a la dinastía Orange-Nassau, que es una dinastía que estuvo rigiendo dominio en los Países Bajos. Japón es otro.
1: Yo me confundí porque pensé que usted estaba hablando de lo que pasó con la selección de Haití. No sé si sabe que la FIFA lo obligó a cambiar su camiseta titular porque supuestamente contiene un mensaje político. ¿Eso no lo vio?
2: No.
1: Ah,
2: no,
1: yo pensé que estaba hablando de eso, sí.
2: No, no, yo estoy diciendo que las camisetas...
0: De los colores.
2: Con los colores de sus banderas.
1: No, pero eso es una decisión de diseño.
3: Claro.
1: Más que nada.
2: Una cosa es el diseño y otra cosa es el uso de los colores.
1: Pero eso lo deciden las marcas hoy en día.
2: No necesariamente.
1: Para mí sí.
2: Históricamente, por ejemplo, Italia ha utilizado el azul.
0: No, pero ¿qué marca por le hizo cambiar un color a una selección? Yo coincido con César ahí.
1: No, sí, pero...
0: No te cambian el color.
1: No, pero se hace un estudio y se define la camiseta titular y están de acuerdo los dos lados y... Es la que se usa.
2: Si en la Argentina pusieran otro color que no es la celeste blanca en francas, ¿usted cree que se aceptaría?
1: No.
2: Bueno,
1: pero eso depende de cada país.
2: Por eso le llama la atención. A ver, Italia pero la conocemos como la azurra.
1: Usted me dice Países Bajos,
2: sí,
1: que no usa su color, no pero usa. Nunca lo usó. Y siempre usa la naranja.
2: Está bien, pero yo quería saber por qué. Porque es característico que se utilice... Hay un argumento detrás de los países que no utilizan los colores de su bandera. En el caso de Alemania es por los colores de Prusia. Entonces hay algo histórico detrás que no es un diseño de una marca, sino hay un argumento fehaciente para tomar esa determinación. El caso de Países Bajos es por la dinastía de Orange-Nassau, que es una dinastía que ejerció poder en los Países Bajos. Lo de Japón, que es azul también, recordemos que utiliza la camiseta titular azul, dice que es porque es un informe de la Asociación de Fútbol de Fútbol en Japón y su federación utiliza ese color.
1: Bueno, es algo parecido a lo que yo te dije.
2: Claro.
1: Deciden utilizar esos colores y...
2: Claro, porque es mucho más nuevo Japón.
1: Sí, claro.
2: Australia, después también que juega...
0: Gol de México.
2: Ahí está, listo. Se terminó mi prove.
0: Ah, ¿están jugando prove?
2: No, es que...
4: Se apoyan a Mora con todo. Es un héroe, Morita.
0: Bueno, bien México.
4: Bueno, y lo quiere la gente.
0: No nos quieren los mexicanos, pero la verdad que es una selección que yo en general estimo.
4: Y Morita, la media luna, y Raúl, el segundo palo, gol de Raúl.
1: Gol de Raúl Jiménez, entonces, el 9 del Fulham. Ingresó Gilberto Mora, que es el chico de 17 años, que me acuerdo que en el Mundial Sub-20 decían que iba a bailar a la Argentina y bueno, perdieron. Es un chico que está cotizado, creo que en 60 millones de dólares, pero porque el fútbol mexicano está totalmente fuera de contexto en los valores, pero es un chico que juega bien. Gilberto Mora, que ingresó, 17 años. Uh-huh. Gol de Raúl Jiménez. Mira, estaba Canelo, lo enfocaron recién en la...
0: Canelo, sí. Álvarez.
1: Canelo estaba.
2: Creo que bueno, el resultado no sorprende a nadie.
0: No.
2: Sí.
1: Bueno, algunos me dijeron que iba a ganar Sudáfrica.
0: ¿Pero por qué dijiste tu pro de que vos jugaste por...?
2: Hay una tarjeta de crédito que me ofrecía un premio para quienes acertemos el...
1: ¿El primer partido?
2: No, todos los partidos. Nada, van a poner los partidos. O sea,
1: ni Nostradamus acertó.
0: Pero el 2-0 no, te rompió.
2: No, hay que poner el resultado.
1: ¿Quién gana?
2: Antes, claro, ¿quién gana? Nada,
0: o sea,
2: más.
0: Vos
2: nada
0: te
2: más.
1: Yo te puse que gana México.
2: Gana México 1-0.
0: Claro, el tema es que el segundo gol lo afecta. Resultado. El resultado no acertó.
1: Ah, el resultado correcto hay que poner.
2: Sí.
1: Claro, claro. Es más difícil.
2: Sí, seguro.
3: Muy difícil.
0: Yo lo que sí, no sé ustedes, yo voy a entrar en las...
2: Son 50 mil pesos.
0: En las apuestas online voy a participar este mundial.
1: En la famosa Bet...
0: Sí, en la que sea. Sí.
1: Bueno, hoy en día son muy populares.
2: Sí, hay muchas a nivel internacional.
1: La que recuerden, ¿no? Por ahí, siempre con responsabilidad, el que quiera apostar, las que son .bet son las legales. No utilicen otras porque no son legales.
2: La desconocida yo de
1: sí, sí, tiene que ser .bet.
0: ¿Y que si no es .bet, qué? ¿No?
1: No, ahí, son legales.
2: No tienen un respaldo oficial como para poder
1: reformar. O sea, te puede apostar
2: te pueden pagar.
0: Pero hay algunos sitios son sumamente... conocidísimos.
1: Sí, sí, sí.
0: O sea,
2: pero son punto B.
0: No. Y no he tenido...
1: Después fuera del aire me dice cuál es, yo le digo si...
0: Ah, pero no está en el dominio el BET, es otra
1: no,
0: cosa.
1: No, a veces no.
0: Es algo interno.
1: Sí, a veces
0: no. No en el dominio.
1: No.
0: Ah, perfecto.
1: Pero por lo menos en Argentina sí tiene que tener el dominio.
0: En el dominio sí.
1: Sí.
0: Sí, lo bueno que acá en Argentina se puede apostar y no tenés que recurrir a páginas del extranjero, que era engorroso antes. Ahora vos podés hacerlo.
1: No, ahora está totalmente normalizado. Sí, el sponsor de...
0: Tenemos un sponsor, claro.
1: El sponsor
0: claro.
1: De la LPF, la Liga Profesional de Fútbol, es una casa de apuestas. El sponsor principal de Boca y de River son casas de apuestas.
0: También.
1: La selección argentina también tiene...
0: Claro, Betson.
1: Su sponsor, está normalizado.
0: Sí.
1: Lamentablemente hay como mucho de eso y a veces hay que tratar de bajarle un poco el cambio porque... Ha surgido problemas. Pero está bueno. A mí me gusta también, pero... No lo hago frecuentemente.
2: ¿Qué jugadores tiene Sudáfrica conocidos?
1: Solo el arquero, Rogers, porque estuvo nominado en la ceremonia del Balón de Oro, compitiendo con Dibu Martínez para ganar el Guante de Oro. Fue la gran figura que clasificó al Mamelodi, equipo de Sudáfrica, al Mundial de Clubes. Es el único, ni siquiera es tan conocido, pero por ahí, para el que alguna vez leyó algo del Mundial de Clubes o vio algo de eso, es el único. Después, no. Muy flojo.
2: Después todos son... Bueno, recordemos que Sudáfrica llega tras ganar el Grupo C en su zona, y de esta manera domina esa zona. Es uno de los equipos que ha llegado con claridad a este torneo. Y bueno, México llega por ser anfitrión, no ha jugado las eliminatorias en la CONCACAF, así que eso también hay que resaltarlo. Nos vamos a la primera pausa, ya está el señor Pablo Choque en lo que es la consola de sonido, y estamos a cargo de la puesta al aire, precisamente su nombre. Se presenta y nos vamos a la primera pausa.

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0: Volvemos a la segunda media hora de La Local Radio cuando han pasado 46 minutos de las 5 de la tarde. Mauri, definitivamente, ¿te gustó la final del Roland Garros?
1: Sí, porque bueno, había un debutante total en finales como era el italiano Cogoli. Y bueno, uno podía esperar a veces que le pese el escenario, pero este fue a 5 sets, donde Zverev pudo, bueno, obviamente, consolidar su favoritismo. Así que fue una linda final, 5 sets, en un torneo que le faltó una semi. ¿Te acordás que por un jugador italiano que no pudo jugar, hubo una semi que no se disputó? Así que, dentro de todo, bien, bien. Y Zverev, que consigue su primer Grand Slam, nunca había obtenido ninguno, había llegado a un par de finales, pero fue su primer corona.
0: Yo, en algún momento, me costó mucho sostener la simpatía por Zverev, porque bueno, el hecho de que no haya podido conseguir nunca un gran slam y ha tenido derrotas en finales, pensé que iba a en algún momento favorecerlo a Cogoli el hecho de no haber jugado precisamente la semifinal. Y el otro aspecto era el carácter o la cabeza de Zverev. El Sasha a veces se pone ansioso, nervioso, sí, y termina perdiendo partidos no porque el rival sea mucho mejor que él, sino él permite reacciones que el rival crezca.
1: De hecho, vos fíjate qué dato estás dando, porque es verdad, porque Zverev es un top ten hace mucho, porque Zverev no ha salido al lote de los top ten hace muchísimos años, pero por ejemplo es un jugador al cual le han ganado mucho los argentinos. Uh-huh. Ahí estaba respondiendo a tu pregunta, o sea, es un top ten ganable, porque por momentos se pega a sus viajes y puede perder con jugadores, de un ranking muy inferior.
0: Uh-huh. Así, bueno, en el cuarto set yo pensé que lo cerraba. Uh-huh. Porque estuvo a punto, estuvo arriba, en el tercer set fue muy superior. Digo, bueno, el cuarto set lo va a manejar y bueno, permitió nuevamente revitalizarse mental y tenísticamente hablando a Cogoli, que fue muy alimentado por la hinchada. La gente estaba a favor de Cogoli.
1: Y porque era el más débil,
0: Y otro, que había muchos italianos, porque en el momento de los alientos se escuchaba cómo Cogoli recibía esos alientos.
1: Te cuento un dato: Alemania, que si bien es una potencia deportiva y también no fue mucho tiempo en el tenis, 30 años que no ganaban un Grand Slam. El último había sido Boris Becker, 1996. Tenemos que esperar de Alemania hasta el 2026 para ganar un Grand Slam. Como decíamos el otro día, en Italia, que esperaron 50 años para un campeón en Roma, 30 años Alemania para un campeón en un Grand Slam.
0: Pablito, bueno, si podemos escuchar, va a haber una resolución a través del VAR del árbitro del encuentro.
2: La cantidad de cámaras que tenés, recursos, ¿no?
1: En los mundiales. Ah, tiene cámara el árbitro.
0: Sí, mira. Sí, sí.
2: Otro
0: sí.
2: Nivel, bueno.
1: Wow, parece un Robocop.
2: Habrá
0: el gol lo puedo.
2: Y habrá malas noticias, malas noticias para Sudáfrica.
1: Una tarjeta.
0: Tarjeta roja. Por el golpe a
3: After review. Ataque en nombre de Verende. Comisario Fabri.
0: Ah, no habla el árbitro. ¿Por qué en inglés
1: roja?
0: Sí, es roja.
3: Direct free kick, red card.
0: El golpe.
4: Habemus Papa.
0: Semba Swane es el que está siendo expulsado. Se queda con 9 jugadores de esta manera Sudáfrica. Un expulsado por tiempo y esto hace que Sudáfrica, bueno, lamentablemente tenga todo en contra. Tiene 2 goles abajo. Y tiene 2 jugadores menos en el campo de juego. No me gustó la resolución. Nosotros estamos viendo el partido en HD, pero la imagen que mostraban de lo que es el VAR era muy borrosa, no sé a qué se debe. Volviendo a lo nuestro, Mauricio, bueno, ahora hay que esperar el qué.
1: Bueno, hay torneos menores y se viene Wimbledon. Es lo que tiene la temporada de europea, que tiene muy pegado Roland Garros con Wimbledon. Algo que a mí no me gusta, porque son dos torneos tremendamente importantes, demasiado juntos, con superficies muy diferentes. Entonces, de repente, tenés que hacer un giro muy brusco en tu preparación. Eso hace años que no sé por qué la ATP no lo puede modificar. Así que ya están arrancando los torneos previos a Wimbledon, justamente para que los jugadores entren en calor. Y un dato importante es que Sinner decidió que va a poder jugar algún torneo previo a Wimbledon y juega a Wimbledon, porque alguno podía dudar.
0: Lo que no pasa con Alcaraz.
1: Alcaraz no, ya está confirmado que no juega a Wimbledon.
0: ¿Tenés idea cuánto tiempo más puede estar sin jugar? Porque no se da a conocer exactamente si es una lesión, si es una cuestión mental, lo que está pasando con Carlos Alcaraz.
1: Yo no creo que tenga perdida la temporada, pero bueno, sí, toda esta mitad de año la tiene totalmente abocada a su recuperación. Yo entiendo que va a estar dedicado o de vuelta en lo que es la parte ya de canchas duras, ¿sí? Cuando esté empezando la gira americana. Ahí donde va a intentar seguramente hacer su regreso. Y hay muchos partidos y en la misma superficie, puntos cortos, que eso le va a venir bien para, bueno, hacer una vuelta dentro de todo, digamos, más paulatina.
0: Bueno, ahí agradezco que nos haya mandado un mensaje al mensajero de la radio, porque nos dicen que Carlos Alcaraz tiene lesión en su muñeca derecha, sufrida durante el Abierto de Barcelona. Así que, aunque inicialmente se habló de una posible tenosinovitis, y después que esto lo obligó a renunciar a todos los torneos que habíamos estado comentando, Madrid, Roma, Roland Garros, y bueno, ahora viene el Queens y, como vos decías, Wimbledon. Esto significa que puede quedar inclusive fuera del segundo lugar.
1: Claro, porque ahora hace mucho que no va
0: subiendo,
1: que no va a jugar. También recordamos que el tema de la muñeca, que es una lesión que ha tenido muchos los argentinos, es la parte más sensitiva del jugador, ¿no? Porque vos podés tener todo tipo de lesión, pero a ver, la muñeca es con la que vos agarrás la raqueta, todos los puntos los jugás sí o sí con tu muñeca, porque vos podés cambiar una posición de piernas, pero no podés evitar jugar con la muñeca que agarrás la raqueta. Por eso que el jugador, cuando no siente o tiene ahí, digamos, no tiene sensibilidad, es cuando no tiene sentido siquiera el jugar. Vos fíjate, cuando Del Potro tenía tan mal su muñeca, empezó a jugar el revés diferente, porque no hay manera de evitar ese dolor. Entonces, si no cambias un movimiento directamente, no tiene sentido ni siquiera jugar, ¿no? Pues Del Potro tenía tan buena derecha que podía jugar sin revés, pero no, esto no es algo normal, esto no puede ser algo normal en el tenis. Por eso que Alcaraz, hasta que no esté por lo menos 8 puntos, no se le puede ni siquiera ocurrir volver a las canchas.
0: Bueno, esperemos que se resuelva, porque lamentablemente entre los top 10, a excepción de Djokovic, que puede dar alguna sorpresa, el resto ya, inclusive, esperemos, no sé si llegaba a este nivel, si es que estaban sin Eddie Alcaraz.
1: No, se ve favorecido sin duda por las prontas derrotas y por algunas bajas. Y un circuito masculino que le están faltando estrellas, ¿no? Ya no tiene. Antes tenías, por ejemplo, Federer, Nadal, Djokovic, Murray, todos se ganaban entre todos, era muy, muy lindo, semifinales muy parejas. En cambio, ahora tenés, digamos, un lote de jugadores que siempre te digo, los top 20. Son todos top 10, porque todos se prestan las posiciones, no hay consolidados. Tenés 3 o 4 jugadores y después todas las semanas va variando. Ahora Kovalev era top 10, es 10, sí. Y tal vez la semana que viene sea otro. Y así va, y así va. Para el negocio no es lo más conveniente.
0: Sí, ocurre lo que ocurre con las señoritas, que ahí también no hay una continuidad en el tiempo de quienes están en los primeros 10 puestos, aunque Arina Sabalenka está manteniéndose hace mucho tiempo en esa ubicación, y bueno, le sorprendió haber quedado fuera a tan temprano nivel en este Roland Garros, y la final del femenino también fue entretenida. Creo que Andreeva era la merecedora ganadora de este torneo, inclusive su rival lo ha reconocido. Y creo que fue mentalmente mucho más fuerte como para poderse consagrar ganadora de Roland Garros. Nos quedan dos minutitos más y tenemos que estar pensando en lo de Franco Colapinto.
1: Dale, no tuvo un buen domingo, la verdad, no le salió mucho. Quedó muy embroncado, pero bueno, pues había expectativas. Pero sabemos que el circuito de Mónaco es bastante complicado, los superar posiciones.
0: Yo, cuando él dijo en la previa que si él no clasificaba entre los 10 primeros, directamente no veamos la carrera, para mí no era un mensaje de que era imposible pasar, sino que algo estaba pasando con su auto, porque el auto Gasly no estuvo
1: mucho mejor, mucho mejor.
0: Mucho mejor, y qué pena lo que la sensación que él vivió en el momento de llegar tercero, y no le habían advertido desde los boxes que ya había una...
1: Es
0: una
1: increíble. Yo creo que eso fue adrede, me parece, porque es imposible que no le comuniques algo tan importante, porque el piloto está festejando, es un papelón. Él festejando con el mejor resultado de su vida, es su primer podio, y tiene que después enterarse. Escúchame, por la radio le dicen todo, César, todo le pueden decir. Cuidado con esto, cuidado con aquello. Es la máxima tecnología, más que el árbitro que vimos de la sí. Mundial de Fútbol. Y no darle ese dato, para mí fue adrede.
0: O un descuido muy...
1: No creo.
0: A ver, hablan dentro de lo que es los que están cerca, en la cocina más cercana de lo que es la Fórmula 1, que al fin, dentro de... el grupo de trabajo hay muchas disidencias, quizás porque las decisiones que se toman, de quienes toman estas las determinaciones, qué se hace o no dentro de la escudería, genera un rechazo de quienes están trabajando, y esto hace que los pilotos se vean complicados, porque el vehículo que tienen que manejar no está en las mejores condiciones. Creo que pasa por ahí, y muchos hablan que Alpine va a terminar siendo vendido,
1: sí.
0: O quizás sea una de las escuderías que termine sí. desapareciendo.
1: Sí, o va a cambiar de nombre. Está muy, muy acostumbrado en la Fórmula 1, equipos que van cambiando de patrocinador, y a veces cambia el nombre, y uno lo tiene como el antiguo tal equipo, que después cambia de su nombre. Sí, sin dudas pasa. La Fórmula es muy costoso. Los equipos que no son, los que no pelean los campeonatos, les es muy complicado solventar todos los gastos que ocasiona tener un equipo de Fórmula 1. Pero bueno, Franco igualmente ya está declarando que el próximo Gran Premio de Barcelona es muy optimista, porque ahí sí conoce mucho el circuito, porque era en competencias que ha competido previas a la Fórmula 1 en Europa. Sí o sí ha entrenado y corrido en Barcelona, por lo tanto el autódromo lo conoce perfecto. Y obviamente es más de su gusto por su forma de conducir, ¿no? Que es más a su estilo, ¿no? Así que
0: esperemos. Yo creo que después de Barcelona nos vamos a poner a analizar algo que por ahí se ha deslizado, que si continúa la guerra en Medio Oriente, se puede complicar los grandes premios que siguen en la Fórmula 1.
1: Y va a haber bajas de carreras. Sin duda, la temporada no va a tener... vos fíjate lo que te voy a decir. La Fórmula 1 está haciendo lo mismo que la FIFA. Más carreras de lo que los pilotos quieren, más carreras de lo que la logística te permite. O sea, 22 carreras, nunca se dio. Por eso te digo, el negocio que a veces es más difícil de sostenerlo, y se hacen estos atropellos, 48 equipos en un mundial de fútbol, 22 carreras de Fórmula 1, esto nunca se hizo, esto no es normal.
0: Claro, y esto está detrás de... la generación de ingresos de dinero, en este caso para la FIA, y que está generada precisamente, no sé si por la misma ambición de la FIA, sino por la cantidad de ofrecimientos también que están apareciendo, porque son empresas que deben ofrecer dinero, y que esto hace que sea más tentador, y a partir de allí se hacen modificaciones que terminan deformando lo que es la competencia deportiva, y que en vez de... Exacto. Mejorar, terminan opacando todo.
1: Vos imaginate esto, vamos a ser optimistas. Imaginemos, yo creo que se van a bajar carreras por la guerra, pero imagínate que no se baje ninguna y se corran todas. La ventaja que lleva el italiano en el
0: Antonelli.
1: Vos imaginate que gane dos carreras más. Es posiblemente que falte, un ejemplo, pueden faltar, corres seis carreras y ya sea campeón. Uh-huh. Y tengas no una o dos carreras como es lo normal, seis carreras tal vez con campeón definido. ¿Te das cuenta que al negocio eso no es tan bueno?
0: Ya no va a ser ningún atractivo. Ser tercero o cuarto no significa nada. Ganar carreras sin tener la posibilidad de ser campeón tampoco es atractivo, ni para los competidores y mucho menos
1: para el público.
0: Uh-huh. Porque inclusive puede ser que eso haga una merma importante en lo que es la cantidad de público que vaya a los autódromos. O sea, normalmente estamos viendo autódromos completamente llenos, con mucha gente, no solamente de los países donde se corre, sino también de mucho turista que está llegando, que le gusta
1: y
0: la Fórmula
1: 1. No nos olvidemos de lo que es el público televisivo, ahí sí va a bajar considerablemente. Vos como espectador, si tenés ya el campeón definido, tal vez uno ver una carrera de Fórmula 1 en vivo puede seguir siendo tentador, pero para lo que es la televisación, a mí, yo ya no las miraría las últimas carreras.
0: Tenemos que ir a la pausa, pero quedan nada más que un minuto, cinco segundos para que culmine el partido entre México 2 y... ahí vamos a estar atentos a que termine.
1: Llegamos al final, a ver, 20 segunditos.
0: Sí, sí, sí, lo vamos a terminar de ver para que de esta manera el partido inicial, el partido inaugural de la Copa del Mundo 2022, en este caso en México, está llegando a su final.
1: A ver, está la ganando del público, ¿no?
0: México.
1: El público, imagino, va a estar bastante satisfecho, porque bueno, es una victoria. Siempre el primer partido cuesta. México tiene mucha expectativa en esta Copa del Mundo. Así que bueno, sin brillar, pero bueno, con...
0: Recordemos que los goles a los 9 minutos, Quiñones abrió el marcador en el primer tiempo. En el segundo tiempo, Jiménez a los 67 minutos convirtió el segundo. Y hubo dos expulsados en el equipo sudafricano.
1: Ahí terminó, creo.
4: Festejando la victoria de México.
0: Sí, ahí está. Bueno, ha quedado inaugurado este mundial. Ganó México 2-0.
1: Están
0: en
1: exhaustos,
0: el partido. Sí, se corrieron bastante. Y los sudafricanos, porque quedaron con 9 hombres. Jiménez y Quiñones, los que convirtieron los goles, o Quiñones y Jiménez, 9 y 67 minutos respectivamente, para que México le gane en el debut 2-0. Nos vamos a la pausa, Pablito, y enseguida volvemos.
2: Y Jiménez los goles, expulsados Itole, Suárez y Montes. Dos en Sudáfrica, uno en México.
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0: 10 minutos han pasado de las 6 de la tarde. Habíamos prometido invitados. Está el señor Miguel Papadopoulos. Él es director técnico, ex jugador de fútbol. Lo he conocido jugando al fútbol. Lamentablemente una lesión obligó a que se retire con anterioridad de la práctica formal del fútbol. Siempre me ha quedado una duda, espero despejarla el día de hoy. Si es más hincha de Peñarol que de Gimnasia y Tiro, y además también simpatiza por algo color celeste y blanco que es Racing. Miguel, bienvenido a La Local.
1: Muy buenas tardes, muchas gracias César por tu invitación a despejar varias dudas.
0: Arranco
1: por la primera.
0: A ver, primera.
1: Mirá el escudo que llevo.
0: Claro. Estás con Central Norte.
1: Sí, de chico iba a la cancha de Gimnasia, sí estuve en varios partidos, más me acuerdo ascendió Gimnasia.
0: Sí.
1: Año 97, un poquito también.
0: La década del 90.
1: Sí. Pero sí, después mis colores mucho con Central.
0: Había, después me enteré de que las divisiones inferiores las hiciste en Central.
1: Sí. Pasé muchísimos años en Central, desde octava hasta la primera, entrenando en primera. Sí, no debuté profesionalmente. Y después, bueno, como director técnico estuve, ya llevo 5 años. Por eso te digo, hoy mis colores y mi corazoncito
0: están mal. Yo, ¿cuál era mi duda? Si uno toma tu domicilio, Villa Belgrano, distancia hacia Central Norte y distancia hacia lo que es Gimnasia y Tiro, medianamente la distancia es la misma.
1: Sí. Después también, obviamente, como tengo muchos familiares de Peñarol, la sede cerca, amigos, así que sí, también me identifico en el fútbol de Salta, me identifico con muchos clubes, gracias a Dios.
0: ¿Jugaste en la primera local de Central Norte?
1: Es que en ese tiempo cuando entrenábamos, que estaba el profe Carlos Gómez, con el profe Turco Adenur, de preparo físico, no había primera local. O sea, tiempo era la profesional.
0: Claro, lo que nos contó ayer el Tano Rillo, de que, bueno, se era, cuando se lograba un campeonato, ser de la primera división nacional por 6 meses, cuando se jugaban aquellos famosos nacionales, y después se volvía al torneo de la Liga Salteña de Fútbol, que por eso era fuerte la Liga Salteña de Fútbol, por el hecho de dar ese premio, llegar hacia lo que es el torneo nacional.
1: Sí, seguro. A ver, como te digo, yo en mis tiempos, Central no pasaba un buen momento futbolístico. Me acuerdo que jugamos el torneo anual, después de ese tiempo ya empezó a ascender. Después tuvo la llegada del profe Atilio Yola, que ahí empezó también a trabajar mejor. Así que bueno, como te digo, yo en ese tiempo lo que jugábamos, lo que disputábamos el torneo anual.
0: Después, bueno, para los que no lo conocen a Miguel Papadopoulos, ha jugado, lo que les decía, yo recuerdo de una lesión importante en una de tus piernas respecto a cuando estabas jugando en Peñarol.
1: Sí, ya cuando estaba en Peñarol, ahí fue un poco el jugador y después paso al director técnico, por así decirlo. Sí, la ruptura de los dos tendones de Aquiles, las dos piernas. Ahí ya fue
0: decididamente el final.
1: Sí.
0: Y fuiste ayudante de campo de... Yo me acuerdo del negro, le decíamos,
1: sí,
0: pero no.
1: Roberto Costilla. Bueno, él y José Luis Taborga, con Gustavo Taborga, fueron los actores principales, por así decirlo, que haya dejado de jugar fútbol y que me hayan pasado a la parte de cuerpo técnico, de dirección técnica.
0: Si hablamos del apellido Taborga, fanáticos de Peñarol, pero enfermos, ¿no? Muy pocas veces he visto hinchas, y que después terminó siendo presidente de la institución, y dicho sea de paso, se lo dije a Iván Arjona, y creo que coincidió conmigo cuando nos visitó, que el predio, cuando lo terminen de cerrar y hacer todo lo que tienen planificado en lo que es detrás de la Católica, allí se tiene que llamar José Luis Taborga, porque fue uno de los que denodadamente trabajó para que ese terreno sea de Peñarol.
1: Sí, Dios quiera, sé que Iván está trabajando muchísimo también por el club. Te lo cambiaría ahí también haciendo referencia a Gustavo, porque ya no nos acompañan ni José Luis ni Gustavo, y estaría bueno que lleven de los hermanos hasta ahora.
0: Sí, sería algo lindo para ellos. Dejaste el fútbol, agarraste Peñarol, empezaste a capacitarte en un principio como autodidacta y después terminaste haciendo el curso de director técnico. Te encontraste con Pablo Moncholi y empezaron a desandar por distintos equipos, Pellegrini, Chicuana, San Antonio. Creo que estuvieron también en Redes La Patria, que era otro de los equipos que medianamente me acuerdo haberlos dirigido, y que no me voy a olvidar, no voy a decir el nombre, pero estaban convencidos que podían haber sido directores técnicos de Juventud Antoniana en algún momento.
1: Sí, hubo un tiempo, una oportunidad, por así decirlo. Veníamos trabajando muy bien, todo el cuerpo técnico. Hubieron conversaciones, hubieron presentaciones de proyectos también, pero bueno, no se dio.
0: Uh-huh. ¿En cuál de los equipos vos considerás que pudiste transmitir todo lo que en algún momento conversamos, esos conocimientos que a mí me sorprendían, conversar con vos, Miguel, en algún momento, y me ha quedado marcado que con solo ver caminar a un jugador de las divisiones inferiores, poder determinar que tiene un pie plano y que esa era la solución, era una solución tan sencilla de ponerle una plantilla y que ese pibe siga jugando al fútbol porque tuvo lesiones en la rodilla.
1: Sí, a ver, yo creo que en el paso de varios clubes uno va progresando, va mejorando. San Antonio para nosotros con Pablo creo que fue un paso muy importante que nos dio mucho reconocimiento, pero sin dejar de lado el paso con Pellegrini, los clubes que vos fuiste nombrando, Redes, también nos ayudaron muchísimo para ir ese granito de arena de trabajo, ir sumándolo y después, bueno, ir haciéndonos fuerte en el nombre mediante el trabajo, mediante el resultado, porque también, bueno, mandan mucho los resultados. Y hoy me encuentro ya con todo ese proceso, todo ese camino en Central, poder transmitir muchas más cosas mediante esa experiencia. Uh-huh. Así que yo creo que fue muy importante todos los clubes. Sí, cada uno sumando en algunos aspectos generales y hoy trabajando ya un poquito más en el detalle con todo ese camino, ya haberlo transcurrido, pasado por muchos jugadores y además por distintas edades que hoy me encuentro en inferiores para poder transmitirlo a los chicos. Algunas veces las cosas que le decimos ya de grande que tienen que hacer, que no, los hábitos, yo creo que es muy importante hoy ese hábito que tienen que mejorar. Y bueno, todo eso se va sumando muchísimo en el paso de todos esos clubes.
0: El hecho de haber pasado por estos equipos, bueno, veo que San Antonio está entre el primer lugar donde, por muchos motivos, no es una cuestión de desmerecer el hecho de que haya estado en los otros clubes, pero en ese top 5, porque ahora tengo que sumarlo, me estaba olvidando de San Miguel, porque sí, también pasaron por San Miguel.
1: Sí, y después también en el Valle estuvimos en Juventud Unida.
0: Ah, en Juventud Unida.
1: En Chicuana. Chicuana para mí también es un club muy lindo, en el sentido de todo, ¿no? El dirigente, el hincha, la gente, el predio, lo que ellos también trabajan y aspiran para seguir creciendo. Como te digo, en cada uno de los clubes te llevas muchas cosas muy lindas, pero sí, hoy por hoy San Antonio también tiene una parte importante en nuestro, uh-huh, en nuestro nombre con Pablo.
0: En algún momento se habló de que, si bien se separaron, una decisión de ustedes de no seguir con la dupla, se hablaba de que, bueno, Pablo Moncholi se iba a sumar a Mitre y tu nombre estaba puesto en varios clubes. ¿Por qué no se dio el hecho de que vos puedas individualmente trabajar en cualquier otro club? Porque, de acuerdo a lo que nosotros que te hemos seguido, consideramos que tenés la capacidad suficiente como para hacerte cargo de un club.
1: Sí, hubieron llamados, acercamientos con algunos dirigentes, pero siento que era momento de volver a las inferiores, de volver a trabajar con los chicos un poco, más que nada también en ciertas edades para rearmar un proyecto en un futuro. Uh-huh. Creo que era momento también para estar un poco tranquilo. El paso con Samuel no había sido muy bueno y veníamos ya de algunos desgastes en el fútbol de Salta, por así decirlo, y que en lo personal había tomado la decisión de estar tranquilo, de volver a un club donde siento que en mi infancia, en mi juventud también me ayudó muchísimo y que hoy en el día a día se puede trabajar muy bien, uh-huh. se puede potenciar y eso me hizo bien.
0: ¿Cómo fue tu llegada a Central Norte? ¿Hablaste con los directivos? ¿Fue Luciano el que te convocó?
1: Sí, el primero fue el profe Luciano Pinto, el coordinador. Ya habíamos trabajado en un tiempo atrás en Pellegrini, uh-huh. ya habíamos compartido cuerpo técnico en Central también. Y bueno, se dio casi natural en el sentido que lo había llamado para tomar un café, salió después la conversación que le faltaba un técnico y bueno, las ganas, como te digo, de rearmar un proyecto a futuro fue de volver a ver los chicos, de yo necesitaba estar en paz, trabajar tranquilo, que lo había llamado para tomar un café, salió después la conversación que le faltaba un técnico y bueno, las ganas, como te digo, de rearmar un proyecto a futuro fue de volver a ver los chicos, de yo necesitaba estar en paz, trabajar tranquilo y

0: ¿Dijiste vos?
1: No, no, no, él. Sí. Él está a cargo de
0: Porque
1: toda la coordinación y bueno, obviamente es una persona muy inteligente y va viendo cada uno de los aspectos de los técnicos, cómo lo pueden llevar a cabo, entonces, bueno, él decidió esa categoría.
0: una de las cosas que yo había rescatado de tu persona es el hecho de que tenés mucha llegada con los pibes. Por lo menos llamás la atención hoy por la cantidad de cosas que tiene un pibe para distraerse. Cuesta mucho decirle de que el fútbol necesita mucha dedicación, mucha disciplina fuera y dentro del campo de juego. Y convencer hoy a un pibe de eso se necesita precisamente esa palabra exacta y un convencimiento de que lo que le está diciendo él lo van a poder aceptar.
1: Sí, seguro de lo que decís. Mirá, también me acordaba de un por qué tomé la decisión de volver a Central. Fue una de esas cosas que digo, lo mejor que siempre me salía o dentro de esa autocrítica era el trabajar con los chicos. Fue eso, que de sentirme bien y decir, che, en Central puedo hacer lo que yo mejor venía haciendo. Y a partir de eso, reencontrar, como te decía, qué jugadores hoy se puede potenciar o qué jugadores hoy en un futuro puedo llegar a trabajar o armar ese plantel, fueron también esas variables hoy para llegar al club. Yo creo que uno de los puntos muy fuertes que tuvimos con Pablo fue en esa idea de trabajar sobre un proyecto en Pellegrini, cuando empezó en el año 2018, de trabajar sobre una base de chicos que había trabajado muy bien, una clase 2000. Que había salido subcampeona a nivel de sub-15, sub-17, perdón, y de tomar esos chicos y de trabajarlos, potenciarlos y de ver de esos distintos clubes donde venían, qué se podía trabajar para bueno, en el futuro, que nos puedan ayudar y obviamente nosotros ayudarlo a ellos que puedan cumplir sus sueños. Yo creo que de esa camada de chicos de esa 2000. Y hoy, bueno, hoy tenés dos, tres jugadores más o menos que llegaron a otro nivel. Caso del Pollo, caso del Luchi, por más que no lo tuvimos a Luchi nosotros con Pablo en un futuro. Pero bueno, estuvo en esa 2000, estaba en ese trabajo. Bueno, también habían pasado, lo conocíamos, los hermanos Gordillo, Acevedo, Pusti. Toda esa camada fue de esa 2000. Ya sea de San Antonio, yo también la tuve esa 2000 en Central, ahí también estaba Franco Barbosa, muchos jugadores que habían pasado y que tenían mucho futuro, venían trabajando muy bien y bueno, hoy se puede ver el trabajo de algunos de esos chicos que van cumpliendo sus sueños. Bueno, Rodri Mourinho, clase 2001, Santi Morales, clase 2001, hoy está jugando en Ecuador, que toda esa camada de esos jugadores. También, como te digo, fue un poco la idea hoy de reconocer y de conocer, perdón, de vuelta a clase o a jugadores de clase 2009, 2008, que había perdido un poco el rastro, por así decirlo. Así que bueno, también eso en eso estoy hoy.
0: Para nosotros, quienes hacemos cobertura periodística de las divisiones inferiores, es un orgullo, una alegría para, o en el momento de ver pibes que apenas arrancaban en la novena división, hoy verlos en la primera división. De hecho, un Farid Aguirre cuando estuvo tanto en Gimnasia, jugando en la primera división, y una serie de jugadores que los vimos en la tercera, cuarta, quinta, sexta división, verlos en la primera o verlos en otras categorías es un orgullo. ¿Es la misma sensación para un director técnico haberlo traído de las divisiones inferiores, ponerlo en la primera, darle alguna guía para que fortalezca las técnicas que o aptitudes que puede tener como futbolista y después verlo consagrado?
1: Sí, nos pone muy contentos, muy felices de verlos que ellos, con todo su esfuerzo, cumplen su sueño. Llegaron. La idea, como siempre le decimos, es después mantenerse en ese sueño, de seguir trabajando para poder vivir después de eso que ellos deseaban y que querían.

0: Sí, es muy lindo hoy. Como te digo, tengo una clase 2009 en Central que veo muchos chicos que trabajan muchísimo. Central hoy está trabajando muy bien con muchos chicos con mucho potencial, no solamente de esas clases, sino no, desde la novena de la escuelita vienen trabajando muy bien. Entonces, obviamente, el paso de cada uno de los técnicos que pasaron por esos chicos nos da esa satisfacción muy linda que cuando llegan, cuando están. De poderlo haberlo cumplido.
1: Ayer o antes de ayer hablamos con el presidente de Juventud Antoniana, el ingeniero Juan Carlos Segura, y rescataba, cuando nosotros le preguntamos respecto a si estaba conforme con el desempeño de la primera local en Juventud Antoniana, nos dio una respuesta, no digo vaga, pero no puntual a la pregunta. Y era fácil percibir que no estaba para nada conforme. Y dejó un mensaje que decía en principio: Central Norte, Juventud Antoniana y Gimnasia y Tiro tienen que estar en la semifinal con cualquier otro equipo de la liga. ¿Coincidís con esa concepción?
0: Obviamente hablando en la primera local.
1: Sí, primera local, primera local.
0: Mira, yo creo que hay etapas y procesos en los cuales cada club apunta con determinados objetivos. En el caso de Central, este año lo veo que ese grupo es homogéneo. Ha trabajado muy bien el profe Norman. Y en ese proceso hay chicos que se fueron, por así decirlo, porque el año pasado teníamos otra característica, jugador en la local, y hoy se ha nutrido de mucho más chicos de las divisiones inferiores y ha logrado que ese equipo hoy, con determinado objetivo, sea un equipo competitivo. Nosotros apuntamos a darle distintas herramientas para que ese jugador aspire a una profesional. Obviamente que dentro de ese proceso y la competencia, la local o el torneo liguista tiene que ser muy bueno para nosotros o para esos clubes. Porque el roce de que ellos están teniendo, ya sea en un entrenamiento con una profesional, en el caso de Gimnasia Central están jugando con jugadores de Nacional B en un entrenamiento o sí, en el día a día, por así decirlo, lo tiene que llevar a los jugadores de la liga, de ese torneo, de los chicos que están saliendo entre inferiores, a elevar su rendimiento. Yo creo que este año, por lo menos lo que veo desde adentro en Central, se ha mejorado muchísimo, con muchos chicos que han elevado ese rendimiento y obviamente se lo está preparando para que sumen herramientas y bueno, sean una posibilidad de alguna vez poder subir a una profesional. Después, bueno, si se da por consecuencia que estén en una semifinal lo puedan clasificar. Bienvenido sea, yo creo que hoy Central está apuntando a eso, dentro de esa competencia y dentro de elevar ese rendimiento. Dios quiera se le dé a los chicos de poder clasificar a esa semifinal y bueno, después fútbol, poder competir para poder llegar a una primera final del torneo de apertura.
1: Pero no es como que es por decantación que sí o sí tiene que llegar, porque coincido con vos, hay años que vos podés proyectar a llegar inclusive a disputar un torneo anual, o cerca a campeonar un torneo anual, pero a veces el hecho de que quienes han llegado a la primera local por ahí no tienen primero el objetivo de continuidad futbolística. Por ahí están dentro de las divisiones inferiores y eso lo debes percibir porque no todos tienen como objetivo final ser jugador profesional. Creo que eso lo debes percibir o por lo menos no tienen condiciones como para poder llegar a ser un jugador fútbol profesional o no se percibe eso.
0: Sí, a ver, para primero yo creo que hay que poner foco en algo y cada club lo debe realizar. Como te digo, hoy el foco, si vos decís, en Central Norte es llevar jugadores a una profesional. ¿A costo de qué? Y siguiendo qué metodología, por así decirlo. Porque en el caso, a ver, yo te digo, dentro de la local, hoy hay chicos que también tienen participación en el torneo regional.
1: Bien.
0: O sea, le da la edad para estar hoy en la sub-17.
1: Bien.
0: Llegado el caso, sin ir más lejos, por ejemplo, dentro de 2 semanas, ahora el sábado jugamos con Tucumán Central.
1: Bien.
0: Y dentro de 12, la próxima semana jugamos con San Martín en Tucumán.
1: Uh-huh.
0: Y hay jugadores de esa local que tienen la posibilidad de jugar el torneo regional. Por eso te digo hoy, ¿dónde pones foco? Obviamente el foco en el jugador que sume herramientas y que dentro de lo colectivo te permita a vos competir, elevar el rendimiento y que ese jugador esté preparado para llegar a una profesional. Podemos decir después, bueno, por decantación, como vos decías, después llego a clasificar una semifinal o del torneo anual o una final. Bien, bienvenido sea. Pero si está el objetivo después, como te digo, torneo regional, podés llegar a una final también de un torneo regional y tenés que usar a esos chicos, bueno, se verá como club dónde está el objetivo, dónde está el foco. Pero creo que lo más importante hoy es no perder foco, que el chico pueda sumar esas herramientas y después, bueno, hacerlo un grupo colectivo homogéneo que te permita en la competencia subir el rendimiento individual, pero colectivo también.
1: Uh-huh. Otra de las cosas que nos dejó la charla con el ingeniero Segura es que el ejemplo a seguir para las para los formativos en los distintos clubes es Central Norte.
0: Como te digo, venimos trabajando muy bien, me sorprendió muchísimo, para bien. Estuve en los inicios del proceso de APROSEM, uh-huh, en el proyecto. Y como todo proceso y camino, siento que hoy estamos trabajando a partir de la coordinación de Luciano y de Cristian, de Cristian Zurita, los detalles. Y esos detalles son para potenciar. Hoy todo el trabajo general de todo proyecto, por así decirlo, cuando inicia, se ha realizado muy bien. Hoy Central cuenta con distintas áreas interdisciplinarias que están en el día a día dando lo mejor de su trabajo para el jugador. Y te hablo de esa área interdisciplinaria, desde kinesiología, si tenemos algún chico con alguna molestia, está esa persona. Si tenés algún problema en el colegio, está el área de asistencia social, psicología, nutrición y un área de recepción o administración. O sea, todas esas áreas hoy interdisciplinarias, como te digo, se potencia mucho porque la persona que está ahí da lo mejor por ese trabajo. En cuanto a recursos, estamos trabajando muy bien, tenemos todos los recursos. Y se procura también que el profe esté tranquilo con los recursos y solamente gaste su energía en dar lo mejor y en una buena planificación. Y esa planificación también baja de una columna, de un trabajo muy bien planificado, que es lo que te decía de esa coordinación. O sea, como te digo hoy, de Central, de esa formativa, de la local, porque está a cargo también de esa coordinación hasta una novena, se está trabajando mucho en el detalle, uh-huh, de ver, no solamente en el entrenamiento, ¿no? Por darte un ejemplo, nosotros viajamos, como te decía, mañana, viernes noche, para jugar el sábado con Tucumán Central, y ya empezamos a planificar mucho del detalle de logística, de qué es lo que tenemos que llevar, de todo lo que es utilería, me estaba olvidando de utilería también, todo ese preparativo hoy ya es potenciar el trabajo de ese detalle, que es muy importante.
1: Bien, no lo vamos a despedir, queremos hablar con Miguel Papadopoulos porque él tiene una buena visión respecto de lo que es el fútbol salteño, así que nos vamos a poder hablar de Gimnasia y Tiro, de Central Norte, de Juventud Antoniana, que ellos, más allá del Mundial, van a seguir compitiendo, no va a haber un parate para ellos, tampoco en lo que es el torneo anual, así que seguro vamos a estar brindando detalles. Nos vamos a la última pausa de la local radio y seguimos acá en FM Profesional 89.9.
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0: 40 minutos han pasado de las 6 de la tarde. Seguimos con Miguel Papadopoulos. Él es el director técnico de la quinta división de Central Norte y tiene una vasta trayectoria en lo que es el fútbol salteño. Sé que sos de seguir los equipos. Arranquemos con Juventud. ¿Cómo ves a Juventud? Sí, de lo que escuchabas de Germán Noce era lo correcto, y la llegada de Sergio Massa puede hacer cambiar el desempeño futbolístico.
1: A ver, primero, si no me quiero meter mucho en esa opinión, voy a intentar ser muy correcto. En lo institucional lo veo mucho mejor.
0: ¿Cómo cambió, no? O sea, sí. Y seamos sinceros en ese aspecto, Miguel. El dirigente salteño, en los últimos 15, 20 años, prometía muchas cosas cuando iba a ser presidente. Y decía, voy a hacer esto, y a veces no se cumplió en un porcentaje altísimo de una plataforma de elecciones, no se cumplía. Yo no recuerdo un nombre, quizás por ahí tu memoria funcione mucho mejor, de un presidente que diga, yo este año voy a asumir y no prometo ascenso, sino un orden institucional para que de esta manera el año siguiente, si cumplo hasta diciembre el hecho de tener el orden institucional que se merece Juventud Antoniana, recién pensar en el ascenso. No recuerdo de alguien que haya dicho eso y cumplido además.
1: Sí, además denota una organización y una planificación realista, por así decirlo, que se ve, se puede observar. Algunas veces uno también pregunta, va hablando con algunos jugadores que han tenido paso por esos planteles, para no comprometerlos también, obviamente, en el sentido del nombre, pero te dicen, institucionalmente adentro estamos mucho mejor. Uh-huh. Y bueno, uno puede apreciar un poquito de afuera que es eso, esa variable también influye en el juego, hoy en los viajes o en toda esa variable también vos lo podés apreciar y se ve como Juventud hoy organizativamente está muy bien, uh-huh. Está mejor. Después, bueno, obviamente en lo futbolístico el torneo federal es muy duro. Yo creo que dentro de ese torneo, si uno lo compara con Nacional B, es mucho más de ese rigor físico, por así decirlo, de ese Federal A, canchas complicadas, rivales muy duros que ya conocemos cuando uno va a San Martín de Formosa o se va para esos lugares, sabes que va a ser muy duro ese partido. Después, obviamente, de local te tenés que hacer muy fuerte, para ello también tenés que armar un plantel que creo que Juventud fue progresivo. El año pasado se trabajó para mantener, para ordenarse, y hoy se ve un equipo que ya está compitiendo. Uh-huh. Pero siento que todavía falta conocerse. Me puso muy contento la llegada de Sergio, que haya regresado. Él también viene con un trabajo, un proyecto, un proceso de no es el mismo Sergio que cuando se fue de Gimnasia y Tiro, que recién arrancaba con su
0: dirigiendo. Vos enfrentaste planteles, ¿no?, dirigido por Sergio.
1: A ver, sí, tengo algo particular con él, que siempre le di las gracias en el sentido de como persona en inferiores. Me tocó la primera vez enfrentarlo cuando yo estaba en Central y él estaba en Gimnasia y Tiro, en una cuarta división. Muy correcto, una persona muy pasional, y se notaba, uno hablaba también, como te digo, con los chicos, porque soy profe también en el colegio y algunas veces tenía alumnos que eran jugadores de él, y uno también dentro de eso va preguntando, ¿viste?, cómo son los profes o qué vas aprendiendo, y siempre me han hablado muy bien de Sergio. Tuve la oportunidad de conocerlo y obviamente no tengo una amistad, pero sí un cariño muy, muy grande por él. Como también con los técnicos de Salta, ¿no? Con Martín Marto, me ha tocado dirigirlo, y cuando él se fue para otros lugares, ya como director técnico le fue muy bien, uno se pone contento porque son muy buenas personas como base de eso, y después en su trabajo tiene mucho para transmitir. Así que yo creo que Juventud ahora está en un proceso con Sergio de conocerse, de que él pueda transmitir su idea. Ya hay una tranquilidad, por así decirlo, de un orden institucional. Así que bueno, ahora hay que tener un poquito de paciencia y obviamente que el colectivo de los jugadores entienda su idea y bueno, después la pueda plasmar en la cancha.
0: La característica de Juventud del año pasado era no poder ganar de visitante. Y ahora se revirtió la cuestión, le está costando ganar de local. ¿Es mental eso?
1: Mirá, no sé, depende del plantel, depende también uno lo que pueda transmitir. Sí, hay algunas veces de ese miedo, ¿no? De con tu gente, de defraudar o de ya arrancar con, no te digo perdiendo el partido, pero bueno, de dar lo mejor por cuando estás en presencia de tu gente y bueno, que no se dé. De sentir que estás defraudando a tu gente, por así decirlo. Pero no creo que sea el caso. Son situaciones que se vienen dando. Algunas veces uno toma más recaudos cuando sale afuera y capaz que esa seguridad primero y después arriesgar o salir te está dando más confianza. Y bueno, capaz que hoy se está dando que de visitante le esté yendo mejor que de local, pero bueno, es volver a reflexionar, volver a corregir y volver a replantear ¿qué es lo que está pasando cuando juegas de local?
0: En el caso de Central Norte, se da una situación que optaron por tener un director técnico que recién arrancaba. Cuando vino Ezequiel Medrán, fue un resultado. Y totalmente distinto cuando vino recientemente... Ese me fue el nombre del director que
1: Bastía.
0: Estaba. Matías.
1: No, Bastía.
0: Bastía. Y las fórmulas no necesariamente se repiten.
1: No, son apuestas algunas veces. También es como uno se rodea, conocimiento. Y algunas veces también en ese nivel no tuve la oportunidad de vivirlo, pero también hay influencia de otros factores, ¿no? Representantes, jugadores que también necesitan ser mostrados, bueno, muchas otras cosas, como te digo, que no tuve la oportunidad de vivirlo, pero bueno, son apuestas. Te puede salir bien dentro de lo que nos tocó con Medrán, fue muy bueno. Yo creo que también siento que Medrán estuvo muy bien rodeado con personas o cuerpo técnico que conocían también un poquito el ambiente, que conocían el club, que querían el club. No puedo decir eso ahora porque no conozco cómo se ha rodeado en un principio Adrián. Y bueno, hoy desearle la suerte y pedirle al profe Mario que pueda encontrar el rumbo, que pueda sacar a los jugadores y sacar al club de la situación donde está.
0: Cuando hay problemas en el vestuario, tener un director técnico como Mario Sciacqua, que tenga un carácter fuerte, una convicción hacia lo que se quiere, ayuda bastante en el vestuario.
1: Mira, no sé cómo será el profe Mario ahí dentro del vestuario.
0: No, no sé, yo deduzco que una de las cosas que pesó en la balanza...
1: Mira, yo creo que a un nivel de un Nacional B... es muy importante, no solamente dentro de la cancha y en el entrenamiento, la presencia del director técnico. Tiene que tener otras virtudes que, como te digo, una vez que uno ya está ahí, va conociendo, va viendo cómo es el otro manejo, porque es otra realidad, un Nacional B, va viendo esas virtudes que uno como técnico tiene que incorporar. Yo creo que hoy el liderazgo, el conocimiento de mucho del ámbito, del ambiente de los jugadores, también muy importante. Y ese liderazgo en el vestuario también es muy importante porque a ese nivel hay jugadores que han tenido muchísima experiencia. Y algunas veces esos egos entre distintos participantes se te puede complicar. Entonces uno tiene que tener esa espalda y además de esa espalda, la experiencia de ya haber vivido también capaz esas situaciones para saber qué herramienta utilizar como para corregir o controlar la situación. Así que yo pienso que hoy por hoy sí es muy importante que ese vestuario se sienta convencido, primero se sienta seguro, y a partir de esa seguridad, convencimiento, transmitirle esa idea de juego y que se pueda plasmar. Después, bueno, obviamente se va a venir también una etapa muy importante donde, Dios quiera, se pueda encontrar en el recambio de los jugadores que puedan llegar, también un aire nuevo de esa motivación también dentro del grupo para que pueda encontrar un rumbo y, pues, bueno, Dios quiera volver a la victoria.
0: Yo discuto con muchos colegas que, inclusive aquellos fanáticos de Central Norte, que se les complica creer que Central Norte va a continuar en la Primera B Nacional. Yo soy un convencido que es muy circunstancial y que le tengo mucha fe a Mario Seacuade, que no digo que lo va a sacar ascendiendo a Central Norte, porque está en una situación muy complicada, más allá de que falta toda la segunda ronda, pero que se va a mantener la categoría, estoy convencido.
1: Dios quiera que para nuestro fútbol, el fútbol de Salta se mantenga, esté. Necesitamos hoy también que Gimnasia, Central ande, funcione muy bien. Obviamente, capaz que alguno me va a matar, pero bueno, que Juventud pueda ascender porque eso a la provincia le va a dar mucho, mucho en lo
0: Pero es
1: futbolístico,
0: que
1: en mucha presencia. A ustedes también, ¿no?
0: el
1: Dentro.
0: presidente, de Juventud Antoniana, lo que plantea es que cuando se dé esta situación, se va a ver beneficiado Juventud y Central Norte, porque jugar un clásico en la Primera B Nacional va a significar económicamente un alivio enorme por el contexto nacional que hoy tiene nuestro país, y tener dos partidos en un campeonato va a ser tranquilidad para los dos, las dos comisiones directivas.
1: Sí, hoy uno de los parámetros fundamentales es lo económico, por así decirlo. Nosotros en el club, bueno, yo de chiquito que soy socio, después tuve un tiempo parate, ahora hace años ya volví también a ser socio de Central, por darte un ejemplo. O sea, hoy de lo principal necesitamos que la gente se acerque, se haga socia, que aporte de ese lugar. Y que dé ese alivio, por así decirlo, a un proyecto que, ya sea en Nacional B o Federal A, también demanda muchísimo lo económico. Y si encontramos, Dios quiera, la oportunidad de tener los tres clubes en Salta hoy en Nacional B, sería un alivio muy importante. Pero no solamente también a ese nivel, sino también para abajo, ¿no? En lo que es formativo, lo que es inferiores también. Le da un plus al trabajo, le da un plus también en la competencia y que es un poquito también lo que necesitamos. A veces siempre decimos que los chicos, estando en categorías, su club principal estando en categorías inferiores, prefieren irse o dejar ese club para buscar alcanzar su sueño afuera. Y hoy si vos lo tenés en tu casa o tenés esa posibilidad, obviamente, y le das todos los recursos, le das la competencia, le das esa competitividad, y obviamente el jugador y el chico se te va a quedar acá en Salta.
0: Agradecer los saludos ahí de Mario Aldana, Sofi Gorlis, Chanchín CGA, por ellos están prendidos en lo que es el streaming que estamos transmitiendo por Facebook. Hay una situación que en alguna vez lo hemos conversado fuera de micrófono, que sí, cuando no había ningún equipo en la Primera B Nacional, que cuando asciendan, no solamente van a ascender los tres equipos, sino que va a ir arrastrando al resto de los clubes como para poder llegar. O sea, hoy tenemos Federal A y Primera B Nacional. Si asciende Juventud Antoniana, va a quedar espacios en el Federal A que ojalá los cumplan los equipos que van a estar en el torneo argentino del interior. Coméntame qué significa ese torneo para los equipos salteños.
1: Ojalá que lo puedan cubrir, pero en los recursos que sean posibles para ese club. ¿Qué te quiero
0: Bien.
1: decir? A ver, uno lo ve de lejos, como te digo, mañana o el sábado jugamos con Tucumán Central. Tucumán Central es un club de Tucumán que le ha pasado esto a Zenión Ferala, lo estoy viendo de afuera, no sé si tiene hoy los recursos como para estar económicamente en ese torneo. Después, futbolísticamente, capaz que lo hizo, lo consiguió, pero yo siento que falta un poquito de planificación, un poco, bastante de planificación en los dirigentes, en el sentido de que si vos querés aspirar a llegar a, en este caso, por ejemplo, un equipo, vamos de Nacional B a Primera. La pregunta sería, ¿qué recurso y qué requisito vos necesitas tener para ascender a esa, y te piden tener en esa primera? Yo creo que hoy, por lo poco que escucho, no, o hablaba, por decirte, creo que piden un equipo femenino, por ejemplo, una profesional,
0: Sí.
1: competencia. Después te piden equipo en las formativas que vos viajes y estés participando en AFA.
0: Bien.
1: Esos viajes son el mismo costo que vos tenés en
0: ¿Con
1: una
0: cuál?
1: profesional.
0: Claro.
1: Tenés los mismos gastos,
0: Traslado,
1: traslado,
0: alimentación, en
1: exactamente.
0: muchos casos estadía.
1: Tenés, o sea, el doble ahí de costo. Por eso te digo, si obviamente se llama un Nacional B o una primera. La pregunta sería, ¿estás preparado para hacer eso? Si no estás, obviamente planificalo a futuro, trabajá sobre una base sólida en una construcción y analizalo de a poco que podés llegar a eso. Por eso yo te decía hoy, un equipo de Salta, o lo llevemos a nuestra región, que juega el torneo regional, ¿está preparado para dar el salto a un Feral A? No sé todavía si está el proyecto del Feral B.
0: Ya está aprobado, o
1: Ya está
0: sea,
1: aprobado.
0: los dos campeones, inclusive se ha ido modificando en el camino, los dos finalistas de la región ascienden directamente a ese torneo que no es Federal B, tampoco es Torneo Argentino del Interior, esa es la denominación que le ha dado el Consejo Federal y que va a tener un desarrollo anual y que desde mi punto de vista, por el cariño, sabés el cariño que
1: Sí.
0: tengo al anual, va a perjudicar mucho el anual.
1: Sí, obviamente la
0: Sí.
1: competencia de ese anual va a bajar porque los jugadores
0: Se van a ir
1: se
0: a
1: van a
0: eso.
1: ir. Pero bueno, eso te genera a vos que dentro de esa formativa pueda crecer o que vaya nutriendo ese
0: Claro,
1: torneo, ¿no?
0: va a haber más opciones
1: Claro.
0: para nutrir arriba en las otras categorías, porque no solamente vamos a tener los tres equipos importantes, sino se puede abrir mucho más el espectro, como para que los que ustedes estén formando no solamente piensen en la primera profesional de Central Norte, sino piensen en los otros equipos.
1: Bueno, la pregunta sería, ¿esos equipos que estarían en ese torneo regional
0: O
1: o,
0: el torneo del
1: perdón,
0: Argentino del Interior.
1: el interior, están preparados económicamente para
0: Ojalá.
1: afrontar eso? Si uno aspira como dirigente a eso, la idea es empezar desde ahora o ya venir trabajando con la base de jugadores y después institucionalmente también. Porque es muy difícil cuando uno va a un club, el tema es recursos. Canchas principal y darle las comodidades en esos recursos básicos para que el jugador se sienta tranquilo, solamente tiene que entrenar, realizar esa función y bueno, después mejorar la
0: A eso
1: competencia.
0: sumamos vestuarios, una ducha caliente, por ahí una merienda. Entonces, viste,
1: Todo.
0: Miguel, que hay muchas cosas que tenemos que todavía aprender de vos y tenés una visión mucho más amplia. Esperemos contarle la visita tuya y de Eduardo Burruchaga también, como para poder interiorizarnos más en el trabajo de Central Norte. Así que vamos a hacer las gestiones como para que Eduardo también esté con nosotros acá en el local radio y poder seguir hablando de fútbol, que es lo que nos interesa, y sobre todo de las divisiones inferiores, a lo que nosotros estamos planificando volver a retomar las coberturas. Estamos juntando el equipo, sabes que eso implica tener mucha gente por
1: Sí.
0: la cantidad de equipos.
1: Creo.
0: Muchísimas gracias por la visita.
1: Muchísimas gracias, César. Creo que de esos años 2010 nos hemos conocido un
0: Sí.
1: poquito en ese ambiente y en el torneo anual. Un
0: Exactamente.
1: poco en la fotografía o
0: Sí.
1: en las notas, por así decirlo.
0: Así, exactamente. Bueno, de esta manera hemos llegado al final del programa del día de hoy. Hemos hablado del Mundial, hemos hablado de tenis, hemos hablado de Franco Colapinto y sobre todo hemos conocido algunas cosas, aspectos que necesita el fútbol salteño como para seguir fortaleciéndose en las categorías en las que está participando en este momento. Ya está el Chino Villarreal en el otro estudio. Hoy estamos en distintos estudios y esto es para que ustedes vayan conociendo de qué nivel se
2: ¿cómo
0: trabaja
2: está, César?
0: En esta
2: ciudad.
0: ¿Qué tal, Chinito?
2: ¿Todo
0: vamos
2: bien?
0: A hacer el paso ahora por primera vez.
2: Muy bien, como tiene que ser. Bueno, preparándonos, bueno, después de un día histórico nuevamente por el inicio del Mundial en el ámbito deportivo.
0: ¿Te
2: ¿no?
0: gustó la inauguración?
2: La apertura estuvo discreta, estuvo buena, estuvo bien, bien, hasta ahí.
0: Hasta
2: digamos,
0: ahí.
2: De 5 estrellas, 3.
0: Ajá, sí.
2: No sé cuántas le pones vos.
0: Yo también coincido con lo mismo, no me gustó, yo quizás tenía muchas expectativas.
2: Sí.
0: Y tengo miedo a la de mañana, que es la que
2: ¿por
0: más
2: qué miedo?
0: Expectativa. Porque si no es, me va a alejar mucho más de este Mundial. No me contagie este Mundial, lamentablemente.
2: Sí.
0: No viví esa ansiedad que por ahí Ricardo Núñez está viviendo en la mañana. De hecho, este estudio está ayornado de esa manera,
2: sí,
0: precisamente.
2: Está ploteado.
0: Ploteado precisamente a modo mundial. Así que bueno, mañana seguro estaremos comentando. Y bueno, en tu programa enseguida voy a estar con algún informe legislativo.
2: Buenísimo, gracias.
0: Ahí está. Entonces ya van a continuar en la 89.9 en FM Profesional con Barrio Chino. Nosotros mañana con la Local Radio volvemos a partir de las 17. Muchas gracias.

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0: hola gente, bienvenidos. Arrancamos este Barrio Chino edición de jueves ya, jueves 11 de junio de 2026. Hasta las 9 de la noche compartimos este segmento de noticias con parte de lo que ha pasado en el día y también una mirada a lo que va sucediendo en horas de la tarde y también en la noche de este jueves. Gracias por estar allí del otro lado. Hasta las 21 compartimos noticias y también, por supuesto, algunos datos interesantes que tienen que ver con la realidad cotidiana y las voces, obviamente, de los protagonistas. Hoy vamos a estar hablando aquí en este Barrio Chino respecto a una muestra, porque estamos en el mes de Güemes y se va a realizar una muestra de mujeres güemesianas. Vamos a conocer de qué se trata. Se va a realizar en uno de los tantos museos que tiene nuestra capital, que por cierto, eso es otro de los llamativos o de los atractivos que tiene la capital salteña para con nuestros turistas, la cantidad de museos de distintas temáticas, ¿no? Y este va a ser uno en particular que vamos a estar destacando en la jornada de hoy. También vamos a estar hablando de Martín Miguel de Güemes y alguna de sus semblanzas. Vamos a estar hablando respecto a lo que está organizando el Círculo Médico de Salta con una jornada interprovincial que va a contar con profesionales de diversas provincias que van a venir a la provincia de Salta a capacitarse justamente y a dialogar sobre la temática de la salud de aquí en adelante en todo el noroeste argentino. Vamos a estar hablando de una alerta que hay por ola polar en toda la República Argentina, que creemos que va a tocar Salta. Lo vamos a charlar también con nuestro meteorólogo de cabecera y vamos a estar hablando también respecto a la inocencia fiscal. ¿De qué se trata? Bueno, hoy en este jueves damos inicio contándote que la temperatura actual en Salta capital y alrededores es de 14 grados 8 décimas, la humedad del 69%, el cielo está ligeramente nublado y la presión atmosférica medida en hectopascales es de 879.7. Arrancamos conociendo los títulos entonces de la portada de noticias de FM Profesional, fm899.com.ar. Nuestra portada tiene como título principal: según el INDEC, la inflación fue de 2,1 en mayo y acumula un 33,2% en los últimos 12 meses. El índice de precios al consumidor, IPC, fue publicado hoy jueves por la tarde. En el año acumula un alza del 14,7% y en abril habría sido del 2,6% la primera baja, ¿no? Esta es la segunda, que da 2,1%, la vamos a estar charlando seguramente a lo largo de la jornada. En el ámbito deportivo, en el Estadio Azteca inició el Mundial 2026, el Mundial que inició con un colorido espectáculo a partir de las 2:30 de la tarde hora de Argentina. Posteriormente le siguió el partido inaugural entre México y Sudáfrica. Ganó México 2-0 a Sudáfrica en el primer partido del Mundial 2026. A 5 días del debut, Argentina confirmó a Marco Senesi como reemplazante de Leonardo Valerdi en la lista de los titulares de los 26 para la selección argentina en este Mundial. Presunto enriquecimiento ilícito, los detalles de la declaración jurada de Adorni. Su patrimonio ahora es de más de 944 millones de pesos. El jefe de gabinete presentó los documentos ante la Oficina Anticorrupción. Incluyó las nuevas propiedades que adquirió siendo funcionario. Con Shakira en el show inaugural en el Estadio Azteca, México abrió el Mundial 2026 con una historia ceremonial que fue muy colorida. Economía, mercados, el riesgo país cae a 444 puntos en el nivel más bajo desde el año 2018. Presunto enriquecimiento ilícito, la justicia no le convence las explicaciones mediáticas de Adorni y sostienen que hay números que no cierran. Para los investigadores no alcanza con las explicaciones de que ahorró en negro 506 mil dólares. Sostienen que hay fuertes incongruencias en todo el material presentado. Y Bienvenidos a este Barrio Chino, edición de jueves. Hoy arrancamos hablando de la Cámara de Senadores, justamente de la provincia de Salta, y en particular de una temática que hemos tratado aquí en el programa y en la radio durante todo el día y que tiene que ver con los incendios en la localidad de Cafayate. Se realizó un pedido de informe en el Senado dirigido a la Secretaría de Ambiente y Desarrollo Sustentable y al Ministro de Seguridad de la provincia sobre los hechos relacionados con el incendio ocurrido en inmediaciones de Pueblo Nuevo, allí en la ciudad de Cafayate. Según lo reconocen los bomberos de Cafayate y de Catamarca, estuvieron trabajando duramente allí. Justamente el senador por el departamento Cafayate, Sergio Saldaño, es quien se expresó sobre esta temática, lo hacía en estos términos.
1: La verdad que es una situación bastante compleja que estamos atravesando los cafayateños estos días. Ha sido una situación bastante difícil de digerir. Uno como ciudadano y como legislador entiendo que este tipo de situaciones y de ocasiones implican mucha inversión, y entiendo que la Secretaría de Medio Ambiente esa inversión o esa proyección o ese presupuesto no lo maneja. Aprovechar esta oportunidad para mandar un abrazo incondicional y enorme a nuestros bomberos voluntarios de Cafayate y de Santa María Catamarca, que nos han acompañado y siguen acompañando esta difícil situación que está atravesando nuestro departamento. Son situaciones difíciles de entender, porque entiendo esto puede ocurrir en cualquier departamento de la provincia de Salta, y considero oportuno reflexionar lo que podemos llegar a legislar desde esta Cámara. Hay muchísimos proyectos que se han presentado y que no han podido todavía seguir su curso, o inclusive la misma Secretaría de Medio Ambiente muchas veces tiene esa, no sé si llamarlo indiferencia, porque de seguro que en el transcurso del tiempo no dará la razón o no, pero considero que es oportuno y necesario realizar las acciones pertinentes para que esto no ocurra. Lamentablemente hemos perdido más de 50 hectáreas en este sector de áreas protegidas, en nuestro Cafayate, un bosque nativo bastante importante. Y no es la primera vez que ocurre, y a posteriori tenemos loteos o inversiones que de una u otra manera vienen bien a nuestro Cafayate, pero no es la manera.
0: Bien, ahí estaba el senador por Cafayate justamente dialogando o haciendo alusión respecto a los incendios allí en su localidad. 19:16 en la República Argentina, cambiamos de tema, nos vamos a hablar de la inocencia fiscal, porque gracias a la aplicación de esta ley de inocencia fiscal se cayeron el 87% de las causas judiciales por evasión de impuestos. Para hablar un poco y conocer respecto de esta temática, la tenemos conectada en línea justamente a la contadora Mariana Morales, contadora tributarista, a quien le vamos a sacar nuestras dudas, o esperemos que nos pueda justamente esclarecer nuestras dudas. Contadora, ¿cómo le va? Buenas tardes.
2: Hola, ¿qué tal? Buenas tardes, mucho gusto.
0: Gracias por atendernos, por dignarnos un ratito de su tiempo para poder charlar y para, sobre todo, para desasnarnos sobre esto, ¿no? Bueno, ¿qué es la ley de inocencia fiscal?
2: Bueno, la ley de inocencia fiscal establece como premisa una presunción de inocencia fiscal. Hasta ahora, normalmente lo que pasaba era que era el contribuyente quien tenía que demostrar su inocencia, ¿sí? Hoy por hoy cambia la regla del juego y es el fisco quien debe probar la evasión, ¿ok? Uh-huh. Es decir, que tener, por ejemplo, un mayor patrimonio ya no es una prueba automática de delito, sino que en ese caso será el fisco quien tendrá que accionar para demostrar el por qué lo consideran un delito.
0: Bien.
2: ¿Sí? Un poco lo que estabas comentando, ¿qué es lo que pasó ahora? Dentro de esta misma ley se contempla varios aspectos. Uno de ellos es que se incrementaron los topes para delitos penales tributarios. ¿Qué significa esto? Antes, el momento a partir del cual una evasión se consideraba delito penal, el monto era de 1,5 millones de pesos. Uh-huh. Para la evasión simple. En este momento ha subido a 100 millones ese tope. De
0: mucho.
2: La misma escala, si nosotros seguimos leyendo a la misma escala, la evasión agravada pasó de 15 millones a 1.000 millones, las facturas apócrifas de 1,5 millones a 100 millones, y así continúa la escala. Entonces, un poco lo que vos decías, ¿por qué de repente muchas causas que se estaban tramitando acaban de caer. Casualmente por estas circunstancias, supongamos que vos tenías una denuncia por una evasión que rondaba los 70, 80 millones, por supuesto que estabas en una gravada.
0: Claro.
2: Y hoy por hoy quedas debajo del tope de la evasión simple, es decir, quedas fuera de la faz penal.
0: O sea, ¿qué significa? La evasión simple son 100 millones de pesos.
2: Sí, 100 millones de pesos. ¿Qué es lo que significa esto? Por un lado, no significa que vos, porque evadas algo por menos de 100 millones, el fisco no va a actuar. Sí va a actuar. La diferencia es que no vas a caer en la faz penal. Es decir, que podés resolverlo en sede administrativa.
0: Bien.
2: No obstante, si te pones a pensar en la manera en que vos lo comentabas, efectivamente, hay mucha gente que estaba con procesamientos que en este momento ha quedado liberada de esa...
0: Claro.
2: De esa carga penal, llamémoslo así. Por supuesto que tendrá después, por vía administrativa, seguir todos los pasos que falten,
0: claro, claro.
2: Si tendrá que pagar o lo que fuere. Pero ya sale de la faz penal.
0: Ahora, esto me deja una idea. O sea, el que hasta hace un par de meses era un evasor y era un delito, o sea, pasaba a ser un delincuente evasor del fisco, hoy no lo es.
2: Exactamente.
0: ¿Qué opinión le merece, si bien ustedes, bueno, trabajan con sus clientes y seguramente es una medida beneficiosa para los clientes de los contadores, qué opinión, si se quiere, externa le merece esto?
2: Bueno, en realidad, en algún punto era necesario, por supuesto, esta actualización. ¿Por qué? Porque también habíamos quedado muy abajo.
0: Uh-huh.
2: Supongamos que vos, por una determinada situación, no pudiste afrontar o tuviste alguna complicación, por ejemplo, a nivel con empleado, una cuestión laboral, y era muy fácil superar el millón y medio. Entonces, por ahí había alguna gente que se podía decir un contribuyente que no era una persona que realmente quisiera hacer un delito, podía llegar a quedar involucrado. Estaba correcto que se haga una actualización. El tema es que es como que fue extremada, digamos, o sea, como que fue muy elevada. Por eso es que queda tanta gente afuera.
0: Claro.
2: Uno de los casos es el Lázaro Báez.
0: Claro. Pero
2: en una de las causas.
0: Pero él supera las cifras ampliamente.
2: Supera, pero hay una de las causas, son muchas las causas. Hay algunas en las que no ha llegado a superar, por ejemplo, la evasión agravada en 1.000 millones y capaz que no queda fuera, pero sale de la agravada para pasar una evasión simple.
0: Uh-huh.
2: Y no es la misma pena.
0: Claro, claro.
2: ¿Se entiende?
0: Sí, sí.
2: Entonces, todas estas medidas, es cierto, son necesarias, pero es como que en este caso los montos se han excedido mucho más allá de lo que se pensaba.
0: Claro. Ahora, ¿esto hace cuánto que no se modificaba, contadora?
2: No, muchísimos años.
0: Ah.
2: Y realmente sí hay otros valores, digamos, que o topes que ha fijado la AFIP históricamente, que al día de hoy todavía no se actualiza. No sé, eso nosotros estimamos que irá siendo de a poco. No vinculado ya a esta faz penal, ni mucho menos, pero bueno, hay algunos... Hay algunos temas que sí deben ser actualizados, por ejemplo, los topes de las retenciones de ganancias, que cuando quedan muy por debajo, prácticamente por cualquier operación te van a desactualizar. No sé, eso nosotros estimamos que irá siendo de a poco.

0: o no fuera del circuito legal, lo incorporen sin ningún tipo de alerta, digamos, para el fisco.
1: En realidad no, a ver, en realidad no es tan así, en realidad hay que ser cuidadoso. En algún punto se dijo como que libremente podés ir y depositar lo que quieras y no te va a pasar nada. Esto no es así tampoco. Independientemente del margen de los 100 millones, reitero, es para caer ya en una causa penal,
0: Claro.
1: pero por montos inferiores, Arca por supuesto que puede indagar de dónde sacaste los fondos. Supongamos, no es lo mismo que hoy vaya y deposite una persona en el banco, alguien que ya viene con un historial, hace 20 años que trabaja con el banco, tiene una empresa en marcha
0: Claro.
1: y viene y deposita 50 mil dólares, no es lo mismo que el kiosquero que tiene un monotributo chiquitito, pequeñito y de repente va y deposita 80 mil dólares. Entonces, a ver, ¿qué es lo que nosotros un poco estamos recomendando? Y esto viene de la mano también con la famosa declaración jurada simplificada de ganancias que se está hablando tanto en este momento. Todos estos temas es prudente consultarlos con un profesional matriculado.
0: Sí o sí.
1: Porque no son, sí, porque no son tan lineales, no se aplican de la misma manera a cada contribuyente. Hay que analizar cada caso en particular. Por ejemplo, el régimen simplificado de ganancias tenés una serie de requisitos para acceder. Si bien es optativo, no es que pueda entrar cualquier persona, ¿ok? Por ejemplo, un monotributista. El monotributista, si quiere entrar al régimen simplificado de ganancias, tiene que salir del monotributo, inscribirse en ganancias, empezar a presentar declaraciones juradas de IVA. La tributación seguramente va a ser más compleja y más elevada. ¿Se entiende? Entonces, hay que ver realmente hasta dónde justifica para esa persona el cambio de régimen.
0: Tal cual.
1: Entonces, todos estos aspectos tienen que ser considerados. Mismo un responsable inscripto que sí está en condiciones de entrar y de acogerse al régimen opcional, y bueno, es prudente consultarlo con su asesor porque su caso particular probablemente no sea el mismo que el de al lado.
0: Tal cual.
1: Y eso es lo que nosotros un poco llamamos un poquito la atención de tener cuidado porque hay algunos anuncios que son como muy simplistas y
0: Claro.
1: no es tan así. Ahora eso sí te hago una aclaración,
0: A
1: el
0: ver.
1: régimen simplificado de ganancias rápidamente hoy te requiere que tengas un tope de ingresos anuales hasta 1.000 millones y un patrimonio de hasta 10.000 millones. Ese patrimonio incluye lo grabado, lo exento, o sea, todo el patrimonio. Y no ser gran contribuyente nacional. En
0: Claro.
1: este momento, en estos días, la semana pasada, se presentó un proyecto para modificar esta ley.
0: ¿Para qué? ¿Para
1: Por el
0: bajarlo?
1: cual, no, para que no existan estos topes, con lo cual
0: Ah,
1: podría
0: bien.
1: entrar inclusive un gran contribuyente nacional.
0: Bien.
1: Entonces, por otro lado, hay ciertos aspectos técnicos que aún no están del todo claros y máxime en medio de esta situación en la que existe un proyecto de modificación de esta ley. Entonces, en virtud de esto, ¿qué es lo que nosotros les sugerimos a las personas? Por supuesto, cuando hablan con su asesor contable, una cosa es tener lista una declaración jurada y decir, bueno, en todo caso esperemos unos días para presentar y ver si entramos en el simplificado, porque tal vez las condiciones cambien la semana que viene si es que
0: Claro.
1: llega a salir alguna aprobación de este proyecto. ¿Se entiende?
0: Y ustedes tienen
1: Y
0: que
1: por
0: estar
1: otro,
0: pendientes también,
1: sí, por
0: los
1: supuesto,
0: profesionales.
1: 24/7 de todos los cambios.
0: Claro.
1: Y además hay otro detalle que es muy importante también que lo tenga en cuenta la audiencia, y es que en este momento, el régimen simplificado de ganancias es verdad que tiene algunos beneficios, pero desde el punto de vista de lo que vas a pagar del impuesto, es exactamente lo mismo lo que vas a pagar por régimen general que por el régimen simplificado. La diferencia en el régimen simplificado es que vos no vas a tener la obligación de informar patrimonios y consumos, ¿sí? Pero en lo que respecta a los ingresos y gastos, se declaran exactamente igual en el régimen general que en el régimen simplificado.
0: Bien.
1: Eso no va a variar. Régimen simplificado no implica que no dejas de pagar, que pagas
0: Claro,
1: menos,
0: claro,
1: no, para
0: claro.
1: nada. ¿Sí? Sí, por supuesto que va a traer ciertos beneficios, como que hablando de lo que decíamos al principio, que ahora en principio sos inocente, salvo que Arca pueda demostrar lo contrario, una vez que vos presentes y presentás y pagás en términos a declaración jurada, En principio se produce

0: tapón fiscal que evita también que te revisen hacia atrás. Y se considera en un inicio que vos actuaste de buena fe y que tu declaración jurada es correcta. Ahora, eso no quita a que ARCA, si después en una revisión detecta que vos cometiste, por ejemplo, dejaste de informar otros ingresos o te tomaste más gasto de lo que corresponde, por un equivalente a un 15%, que es lo que le llaman la discrepancia, por ejemplo, del impuesto que tenías que ingresar, y en ese caso sí pueden reabrir y sí pueden iniciarte una fiscalización y sus consecuencias.
1: Bien.
0: También van a existir otros regímenes donde vos vas a poder presentarte, pagar espontáneo, con algún interés más, te lo van a levantar, pero me refiero, hoy por hoy, eso que yo te estoy comentando es, en líneas generales, cuál es el régimen, pero recordemos que está sujeto a un proyecto de ley de modificación que en este momento se está tratando.
1: Sí, el consejo para todos los que tengan dudas o quieran saber un poco más, ir directamente a un matriculado y
0: necesariamente asesorarse. Necesariamente a un profesional matriculado y asesorarte, porque inclusive nosotros hemos visto que hasta pequeños monotributistas han terminado con problemas serios, porque a veces se muestra como que es muy simple y no lo es tanto.
1: Tal cual.
0: Entonces, esa es nuestra recomendación final, de que se asesoren cada uno con un profesional matriculado con su caso en particular, que no es el mismo del vecino, del compañero, del amigo.
1: Contadora.
0: No aplica igual para todos.
1: Exactamente. Le agradecemos por su tiempo y por su clara explicación. Le mandamos un beso enorme y bendiciones.
0: Igualmente para usted y para toda la audiencia.
1: Gracias.
0: Hasta luego. Buenas
1: Hasta
0: noches.
1: Luego. Mariana Morales, contadora, tributarista, justamente hablándonos sobre qué es la inocencia fiscal, a quiénes alcanza y el consejo final. Hablen con un profesional. El que no habló, parece ser mucho con el profesional, es el jefe de gabinete, Manuel Adorni, que dijo que cometió un error, pero no soy un chorro, lo decía así.
2: Pa. Por supuesto que cometí un error, de hecho voy a pagar hasta el último impuesto que me corresponda pagar, hasta la última multa, todos los intereses, todo lo que devenga de esta de este error, pero ni soy un chorro, todo lo hice en la actividad privada y de hecho nunca tuve un cargo público, jamás en mi vida tuve un cargo público, ni mi mujer, ni yo. Mi primer cargo público fue el 10 de diciembre de 2023, el 10 de diciembre de 2023 cuando el presidente Milei me convoca.
3: ¿Por qué no lo dijo antes?
2: Porque no, a ver, el acá hay dos temas. Yo soy jefe de gabinete de ministros de la Nación. Yo me tengo que atener indefectiblemente a los pasos judiciales, a los tribunales de justicia. Yo no puedo responder al tribunal mediático que además desde el primer día me juzgó y me condenó y me trató durante 3 meses como chorro. Yo tengo que, por una cuestión aparte de responsabilidad institucional, tengo que efectivamente responder a los pasos judiciales. Entonces, cuando ocurre que me hacen la denuncia por enriquecimiento ilícito, yo sabía, cuando empieza a juzgarme este tribunal mediático, yo estaba convencido que no importa lo que yo diga, no importa lo que yo explique. No tenía ningún sentido que yo explique sin dos condimentos. La declaración jurada y la documentación que me respalde lo que te estoy diciendo y que efectivamente el ahorro era previo a mi función pública.
1: Bien, ahí estaba Manuel Adorni, justamente con las explicaciones del caso, según él. Bueno, ¿quién le creerá? Bien, 19:31, hacemos una pausa, la primera de este jueves, y ya venimos con más Barrio Chino.
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0: 19:35 en la República Argentina, 19:35 en el país. Seguimos en este barrio chino. Te cuento que la temperatura actual en Salta Capital y alrededores es de 12 grados. Ha bajado ya y está un poco más fresco de lo que fue la jornada de ayer miércoles. La humedad en el ambiente del 83% y el cielo está ligeramente nublado. Y el Círculo Médico de Salta va a recibir mañana 12 de junio en su sede central en Urquiza 153 a las máximas autoridades de la salud de la región en el marco de lo que va a ser un encuentro estratégico del Foro de Entidades Médicas del Noroeste Argentino, justamente para tratar la salud y el futuro de la salud en la región para los próximos años. Para hablar sobre esta temática la tenemos en línea y saludamos a la doctora Adriana Falco, presidenta del Círculo Médico de Salta. Doctora, ¿cómo le va? Buenas tardes.
1: ¿Qué tal? ¿Cómo estás? Buenas tardes.
0: Muy bien. Bueno, cuéntenos un poco de esta invitación y de esta jornada que van a tener mañana.
1: Bueno, en primer lugar, decir que el Foro de Entidades Médicas del NOA es un grupo de, sobre todo estamos representados los dirigentes médicos de las distintas entidades intermedias, así como el Círculo Médico en Salta, distintas entidades que cumplimos la misma función en otras provincias como Catamarca, Jujuy, Santiago del Estero, Tucumán, así que vienen representantes de estas provincias, que en general son los presidentes y algunas otras autoridades de estas entidades intermedias, y también, va a estar presente el doctor Jorge Iapichino, que es el presidente de la Confederación Médica de la República Argentina.
0: Bien, como visita destacada, si se quiere. Bueno, doctora, la temática que vemos como principal es hacia dónde va la salud en esta época donde la economía es tan inestable y la salud queda como relegada por más que uno quiera, ¿no? A ver, creo que la perdimos a la doctora. ¿Doctora? No. ¿Doctora? No, creo que no la perdimos. Póneme un poquito de música y ya la recuperamos, no hay problema. Intentamos de nuevo por otra línea. Estábamos dialogando con la doctora Adriana Falco, presidenta del Círculo Médico de Salta, respecto justamente a la situación que vive la medicina y lo que vive la salud, ¿no? Pública, tanto en Salta como en todo el noroeste argentino, en todas las provincias del noroeste argentino. Es por ello que mañana en el Círculo Médico, a partir de horas de la mañana, se van a reunir las máximas autoridades de la región que tienen que ver con entidades intermedias justamente que representan, como en Salta, el Círculo Médico a los médicos de la región. Doctora, bueno, hablábamos un poquitito respecto a lo que va a ser mañana, nos contaba de la figura destacada justamente de mañana, pero en particular la temática va a tener que ver con cómo está la salud en las provincias del norte.
1: Así es, vamos a tratar temas sobre todo relacionados al ejercicio profesional. Vamos a tratar cómo están los honorarios médicos en la región, los circuitos de pago, todo lo que son los convenios con obras sociales, medicinas prepagas. Algunas de estas instituciones también tienen convenios con el PAMI, así que seguramente se va a tratar también de este tema, si bien nosotros desde el Círculo Médico no tenemos convenio con PAMI, pero muchas de estas entidades en estas provincias, el PAMI está nucleado en estas instituciones. La idea es, sacar conclusiones acerca de esto y poder buscar, soluciones, porque sabemos que vivimos las mismas problemáticas, entonces proponer algunas soluciones y sacar un documento final. Esa es la reunión propiamente dicha de los representantes del NOA, y también durante el transcurso de la mañana va a haber una instancia que es más de capacitación, que está dirigida a nuestros socios, a todos los médicos.
0: Sí.
1: Donde vamos a tratar dos temas importantes que son transversales a toda la medicina hoy, como es la inteligencia artificial, la práctica médica y algún tema de praxis médica y seguridad jurídica en el ejercicio de la profesión. Así que creemos que va a ser una jornada muy productiva, tanto desde lo académico como desde lo gremial, ¿no?
0: Sin lugar a dudas. Doctora, ¿con cuántos médicos afiliados cuentan hoy el Círculo Médico?
1: Nosotros en el Círculo Médico tenemos casi 1.900 médicos socios, un poco más de 1.900 socios, bueno, ese es más o menos, no es, son médicos que trabajan en general en la ciudad de Salta, en la zona del Valle del Lerma, porque hay otros círculos médicos dentro de la provincia, como es el de Tartagal, Orán. Bien. También vienen representantes de estas instituciones, porque nos parece que es importante también, digamos, que ellos...
0: Claro, que la capacitación sea transversal.
1: Sea para todos y además para que también discutir a ver cómo están en estas regiones, porque bueno, el Círculo Médico en realidad nuclea médicos de área capital, como te decía, Valle del Lerma, ahora algunos de la ciudad de Güemes.
0: Cuéntenos un poco respecto de los disertantes que van a estar presentes en esta convocatoria de mañana, doctora.
1: Bueno, de los disertantes hay un médico del Hospital Garrahan, que es un pediatra que está especializado en el tema de inteligencia artificial, así que él va a dar algunas actividades, la parte teórica de lo que es inteligencia artificial, y después la doctora Pastrana, que es de Salta, que vamos a hacer, digamos, mucho de parte práctica en inteligencia artificial, y después va a venir un abogado, que es el doctor Vadim Mishchinuk, que nos va a hablar del tema de praxis médica. Y bueno, y a la tarde vienen, como te digo, las reuniones más de los representantes gremiales de Catamarca, Tucumán, va a estar el presidente del Círculo Médico de Catamarca, que es el doctor Varela, la doctora Valdés, que es presidente del Círculo Médico de Tucumán. Así que bueno, distintos representantes y, como te decía antes, el doctor Iapichino, pero los disertantes son estos tres médicos, dos pediatras, que son los que van a hablar de inteligencia artificial, y un abogado.
0: El tema de la inteligencia artificial es hoy primordial, me imagino, sobre todo en todas las áreas, pero particularmente debe ser en áreas como cirugía y demás.
1: Sí, la inteligencia artificial tiene distintas aplicaciones, digamos, o sea, hay inteligencias artificiales que son específicas, por ejemplo, que ya esto se viene usando hace bastante tiempo, digamos, programas de inteligencia artificial, por ejemplo, que ayudan a los médicos radiólogos a leer una mamografías, tomografías, digamos, con una precisión muy alta. Después hay inteligencias artificiales que se usan en la parte quirúrgica, digamos, más es más que inteligencia artificial, es la parte robótica. Bueno, digamos, hay inteligencia artificial aplicada en varias ramas de la medicina, y después de estas inteligencias artificiales generales, que conocidas como el ChatGPT, digamos, Gemini, donde, digamos, podemos interactuar, y bien usadas pueden ser una herramienta útil, digamos, que agiliza parte del trabajo médico, pero creemos que es importante también, digamos, en esto de inteligencia artificial, que hoy se pueden hacer muchísimas cosas, siempre tener en cuenta lo que es la ética del médico, digamos, el valor humano, y esto que es tan importante en la medicina, que es la relación médico-paciente, ¿no? Claro. Entonces, creemos que esto es algo que es lo que no va a reemplazar a la inteligencia artificial. Creemos que, estoy segura, la inteligencia artificial es una herramienta que nos ayuda,
0: claro, un suplemento, sí,
1: que nos puede ayudar en la práctica médica, pero que nunca va a reemplazar, digamos, al médico o a otro profesional de la salud, ¿no?
0: Cuando hablamos, doctora, la cambio de tema, cuando hablamos de la parte económica, en Salta sabemos que hay médicos que todo, hoy ya nos acostumbramos a que todos los médicos pagan plus y que las obras sociales cada vez dan menos prestaciones para los afiliados. Esto también se va a analizar. Hay una homogeneización de las tarifas de padrones. En otras provincias se trabaja de manera similar.
1: Bueno, esto es un tema que se va a tratar, digamos. O sea, cada provincia tiene modalidades distintas de trabajo. Nosotros en Salta, por lo menos desde lo que es los convenios que tenemos desde el círculo médico, digamos, hay lo que llamamos obras sociales con convenios que tienen padrón A y B. El padrón A son médicos que no cobran arancel diferenciado, y el padrón B son médicos que han permitido cobrar un arancel diferenciado. Uh-huh. Esto es, digamos, o sea, el arancel diferenciado lo dispone cada médico, pero también hay otros convenios que se llaman categorizados, donde, digamos, el pago de la obra social al médico depende de el grado de especialización que ha logrado el médico. O sea, está categorizado por especialidad. Sí. Y en esa situación, en estos convenios no se puede, digamos, cobrar aranceles diferenciados, ¿no?
0: Todos cobran, me imagino que también eso afecta a la cantidad de pacientes o clientes que pueda llegar a tener el médico, que van a menguar en cada aumento, ¿no? Porque cada vez los sueldos de las personas, del común de la gente, no se mueven. Y sin embargo, a ustedes sí se les mueve, por ejemplo, el tema insumos, el tema impuestos, el tema gastos cotidianos y demás.
1: Sí, seguro, digamos. O sea, el médico vive de su práctica médica, y esto es lo que claramente, digamos, la situación económica, entiendo que es difícil para todos, pero el médico también vive de lo que trabaja, digamos. Los honorarios son de lo que vive el médico, y también esto de que el ejercicio de la medicina, digamos, tiene distintos costos. Uh-huh. Y en determinadas especialidades es alto, por esto que vos decías, de tener que pagar insumos, pero ya desde el hecho de que uno tiene que pagar el consultorio, la secretaria, una serie de insumos, digamos, que claramente también, digamos, impactan en el honorario médico, ¿no?
0: Sin duda. Doctora, bueno, le deseamos lo mejor para mañana, para usted, para todos los médicos salteños que vayan a participar, y bueno, tener también algún tipo, a través de Verónica, su agente de prensa, noticias para saber después cuáles fueron las conclusiones.
1: Bueno, muchas gracias a ustedes por comunicarse.
0: Muy bien, gracias. Hasta luego. Charlábamos ahí con la doctora Adriana Falco, presidenta del Círculo Médico de Salta, respecto a lo que mañana se va a iniciar en nuestra ciudad, justamente, que es esta reunión, este foro de entidades médicas del noroeste argentino para debatir el futuro de la salud en la región. ...19.49 en la República Argentina, con motivo de conmemorarse. Hoy es el Día del Vecino, así que a todos los vecinos, por ahí no hay algún buenos vecinos, pero si hay alguno bueno, vale la pena. Hay que ser buen vecino y siempre estar atento, porque el vecino te puede salvar de cualquier situación grave también, ¿no? Hoy, por ser el Día del Vecino, la Secretaría de Gobierno de la Municipalidad de Salta realizó un festejo especial en varios lugares, pero en particular en el SIC de Villa Asunción, donde se realizó una jornada recreativa, justamente, que contó con la participación de más de 100 vecinos. Hubo baile, juegos, desayunos y también muchos premios en el lugar. Y está bueno así juntarse cada 11 de junio y festejar con los vecinos, hacer alguna cosita en la canasta, ¿por qué no? Está bueno. Vamos a escuchar a Roxana del Frari, quien es la directora del SIC de Villa Asunción, y algunas vecinas que nos cuentan respecto de esta actividad.
2: Hoy se celebra el Día del Vecino, así que bueno, una manera de homenajearlos a ellos, pusimos este desayuno lota, así que estamos compartiendo con todos los vecinos de la zona oeste. y celebrando un día tan importante, ¿no? Donde hay vecinos comprometidos con la comunidad, así que es el agradecimiento completamente para ellos, que todos los días con su generosidad nos acompañan y están, nos apoyan, ayudan a otros vecinos. Y acá nosotros hemos logrado tener una red maravillosa de vecinos, entonces estamos celebrando eso, así que quiero agradecer también al intendente de la ciudad, el doctor Emiliano Durán, que nos permite hacer esto, ¿no? Hacer comunidad, y hoy por eso lo estamos celebrando de esta forma. Nosotros tenemos abierta la institución a partir de las 7 de la mañana hasta las 20 horas, con muchísimas capacitaciones totalmente gratuitas. Se pueden comunicar a mi número de teléfono para que los podamos agregar a los grupos de WhatsApp para que se puedan enterar al 387-456-5870. Estamos con marroquinería, con cursos de electricidad, vamos a comenzar el curso de pantubotas, de costura, de impermeabilización. La verdad es que estamos con muchísimas capacitaciones, que como dice Emiliano siempre, ¿no? Es la única, capacitarse es la única forma para salir adelante, y en ese eje es que estamos trabajando desde los dispositivos territoriales.
3: Es la primera vez que se celebra el Día del Vecino, muy contenta aquí en la ciudad de Asunción, la verdad que los premios están fabulosos y mucha gente se reunió, una unión muy linda del barrio, así que nos sentimos muy, muy alegres. Hay de todo, siempre acá hay alguno que otra actividad, así que nos sentimos contentas con eso, porque aprendemos, ¿eh? lo lindo que venimos, aprendemos, y de ahí sacamos algún curso para poder enfrentar el día de mañana algún trabajo.
4: Parece genial la iniciativa de acá de Roxana y junto de la mano del intendente, que a todos los barrios de la zona nos están brindando muchas oportunidades para aprender, para surgir, para proyectar. Me parece genial estas fábricas también que surgieron para proyectar, para emprender, para salir adelante por la cuestión económica que estamos viviendo todos. Así que me parece genial y hoy están reunidos acá, que no pensábamos también estar por el tema de lluvia, pero acá estamos, como festejando el Día del Vecino junto con la directora Roxana.
0: Bien, ahí estaban los vecinos del SIC entonces con el festejo del Día del Vecino. 19:52, alerta en la Argentina y hay mucha gente que comienza a tomar cuidado, recaudos, porque se emitió hoy, o por lo menos en los medios, una alerta que dice que Argentina se prepara para una drástica, así drástica, ola de frío, para saber un poco si es que nos va a tocar, si es que Salta va a estar dentro del mapa de esta ola polar o ola de frío. Hemos convocado a nuestro meteorólogo de cabecera, Edgardo Escobar, a quien saludamos. Edgardo, ¿cómo estás?
5: ¿Qué tal, Chino? Buenas noches. Muy bien, ¿vos?
0: Muy bien, muy bien. Bueno, queriendo saber un poco de esta noticia y si llegará al norte argentino o no.
5: Bueno, uno observando un pronóstico extendido, un pronóstico de 15 días, este fin de semana vamos a tener el ingreso de una masa de aire fría, pero no va a provocar un marcado descenso en las temperaturas.
0: Bien, la ola polar entonces va a ser más para el sur, digamos, si se quiere.
5: Pero para el 21 de marzo, sí, hay modelos
0: de marzo, que de junio será.
5: De junio. Indican que va a ingresar una masa de aire frío y esa sí puede provocar un marcado descenso en la temperatura máxima. Hay que estar atento.
0: Para el 21, no queda 22, mucho, ¿no? En la semana que viene.
5: Sería para el próximo, de este fin de semana para el próximo, sí estaría ingresando una masa que sería con temperatura más fría, un sistema de alta presión más marcada, y esto puede generar una bajada en las temperaturas bastante marcada, pero por ahora no se avisoran precipitaciones, ¿sí? Un marcado descenso en las temperaturas máximas y mínimas.
0: Bien. Esto, cuando hablamos de un marcado descenso, estamos con máximas de 17, 19. ¿Qué tipo de máximas vamos a tener y de mínimas la semana próxima?
5: Y podríamos tener máximas entre el 22 y el 23, que pueden rondar entre los máximas de 10, máximas de 7 grados, mínimas entre 2 a 3 grados. No estamos hablando de temperaturas bajo cero, porque se está manteniendo en esos días algo de nubosidad.
0: Bien, igual 2 o 3 grados ya estamos muy fríos, ¿no? Si bien hemos tenido muchas temperaturas bajo cero el año pasado, cuando hablamos de 2 o 3 grados, la gente ya sale con el colchón encima prácticamente, ¿no?
5: Exactamente, podemos tener algunas temperaturas muy similares a las que hemos tenido en el mes de mayo. En mayo hubo temperaturas máxima de entre 7 y 9 grados, mínimas en 3. Después, cuando se despejó, sí, tuvimos la primera helada con un grado bajo cero. Pero bueno, ahora lo que va el mes de junio, todavía no hemos tenido heladas. Una de las características fue la precipitación. Si bien en junio la media es de 2,5, hasta ahora llevamos 10 milímetros.
0: Bien. Edgardo, hablamos del mes de junio, hablamos del mes de Güemes, hablamos de una de nuestras fiestas máximas en el ámbito patriótico y hablamos de la Guardia bajo las Estrellas, la que se hace en el Monumento a Güemes con todos los gauchos y de la que se hace justamente también donde fue herido el general Güemes y donde pernoctó hasta su muerte, ambas al aire libre. ¿Cómo se pronostica o cómo se ve que pueda llegar a estar esa noche para los que tienen la posibilidad de estar allí?
5: Bueno, por ahora van a ingresar algunos sistemas frontales este fin de semana. Las temperaturas se van a mantener en esos días en valores de 14 a 15 grados de máxima.
0: Sí, hablamos del martes, ¿no? Martes a la noche sería.
5: Uh-huh. Y las mínimas pueden estar entre 7 a 8 grados. Por suerte no vamos a tener una temperatura bastante marcada con respecto a la que podemos tener, como recién te comentaba, después del 21, 22 de junio.
0: Bien, que va a ser más grave, digamos, ahí.
5: Sí, ahí se espera que las condiciones estén más complicadas con respecto a las temperaturas bajas.
0: Por ahora, para el 16 a la noche, estamos con un abrigo y el poncho, estamos bien.
5: Estamos bien.
0: Bien, perfecto. Sí. Bueno, Edgardo, te mandamos un abrazo grande, como siempre, gracias por escucharnos.
5: Un abrazo grande igualmente. Saludos a la audiencia.
0: Exactamente, gracias. Edgardo Escobar, nuestro meteorólogo de cabecera, hablando de esta ola de frío que va a llegar, la de frío polar, frío al sur, ¿no? Se habla de justamente Córdoba, el litoral y Buenos Aires, concretamente, en la parte de la zona de la Patagonia también. Y acaba de bajar la temperatura el fin de semana, como contaba Edgardo, pero dentro de lo que se mantiene, si se quiere, como normal para esta época del año. Y frío, más frío si se quiere, o ola polar, a partir del 21 de junio. Lo vamos a estar seguramente recordando la semana próxima. 19:57, pausa, venimos con más Barrio Chico.

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0: 20.04, seguimos en este Barrio Chino, edición de jueves, en este 11º día del mes de junio, el día en el cual ha iniciado nada más y nada menos que el Mundial número 23 de la historia, que se juega en México, Canadá y Estados Unidos. Y para hablar de eso, lo tenemos a nuestro periodista especializado, Fernando Miranda.
1: Fer. Buenas noches, Chino, ¿cómo estás?
0: Se tropezó el sonidista.
1: Pisó el cable. Sí. Pero bueno, sí, el día tan esperado ha llegado. Inició el Mundial, ¿no? Tanto que estábamos esperando, que 7 días, que 5 días.
0: Pasó volando, igual llegó rápido, ¿no?
1: Sí, sí.
0: Bueno, contame de la apertura, ¿qué te pareció?
1: Bien, 11 de junio, apertura a las 14:30, ¿no? 2:30 de la tarde.
0: Sí, y con algunas cositas arrancó. Previas también de eso, ¿no?
1: Sí,
0: de
1: ese horario. Ahora vamos a estar comentando un poquito más. Yo la sentí bastante acortada y sí, un poco pobre quizás en la producción de todo lo que era la puesta en escena con el baile, ¿no? No vi tanta... Uno cuando ve una inauguración de un país...
0: Espera un gran despliegue.
1: Y espera ver muchas cosas tradicionales de México. Yo no vi casi eso. No vi muchas cosas de México.
0: Ojo, lo del principio, a mí me dijeron, al principio entraron todas las comunidades indígenas, yo no la vi.
1: Eso no lo vi. No la yo vi cuando aparecieron todos.
0: Porque fue antes de las 2:30.
1: De dorado o algo así.
0: Claro, eso sí, entró después.
1: No vi, la verdad, pero bueno, puede ser que me lo haya perdido, que todos nos lo hayamos perdido.
0: Sí, sí, yo
1: pero
0: creo cuando... que entraron antes de tiempo.
1: Cuando arrancó la transmisión oficial ya estaban entrando esto, como te decía, la copa al medio.
0: Sí, ya estaban por empezar los números artísticos.
1: Digamos. Y los bailarines, pero bueno. Lo cierto es que se dio el show que estábamos esperando. Fue muy cortito, ¿no? Fue
0: sí, con tantos nombres yo pensé que iba a durar bastante sí, más,
1: ¿no? 15 minutos como mucho duró.
0: Yo calculé 25, pero sí puede ser.
1: Vamos a ir escuchando de
0: ¿con
1: a
0: qué arrancamos
1: a los artistas? El que empezó fue uno viejo, conocido, ¿no? Maná.
0: Ah, Maná.
1: Maná, ¿no?
0: Maná, tampoco viejo.
1: Un clásico. No, pero de música.
0: Clásico, un clásico latino.
1: Esto es, estaba...
0: Por esta canción, ¿eh?
1: Sí. Por ella.
0: Sí, sí, sí.
1: Por ella. Por ella, es el tema que cantó Maná, ahí en la apertura.
0: Oye, mi amor, es este, ¿no? El que tocó. Este era, ¿no? Ah, este mismo. Oye, mi amor, que yo sonaba muy CD, te digo, al principio, ¿no? Hasta que empezó a cantar. No, no. No, ahí cambió. Después cambió. Cuando entró a cantar ya se modificó. Pero fue un buen arranque, ¿no? Con un grupo sí, de rock clásico.
1: Abrió
0: de
1: Maná.
0: México.
1: Ante 87.000 aficionados había en la cancha, el Estadio Azteca, que sí, tuvo algunos inconvenientes, no sé si viste, al mediodía, por el tema de los palcos.
0: Ah,
1: que
0: claro,
1: se habían vendido.
0: Claro. Y los dueños de los palcos que compran el anual fueron igual.
1: Fueron igual. Lo cierto es que esto se resolvió con que
0: la pille.
1: Sí, hubo muchos empujones, pero al final los dueños de los palcos terminaron ingresando y el qué México gracias, prometió pagarle a la FIFA porque ya los habían vendido.
0: Claro.
1: Hubo un problema muy grande ahí con el tema este, la verdad que una desorganización.
0: Eso pasa, o sea, por más para que tengas tu palco, cuando hay un evento así, no es tu palco, deja de ser tu palco.
1: Sí, es que en sí esto está vendido, está concesionado por 100 años.
0: Claro.
1: 99 años se vendieron a un grupo.
0: A una empresa.
1: Sí, a una empresa, claro, que ya los tiene vendido desde que se inauguró el Estadio Azteca en 1960, o sea, hasta el 2060 están vendidos. Por eso surge el problema, ¿no? Pues yo estuve averiguando acá en los palcos de River y Boca, cuando juega la selección, esos los que
0: se
1: son
0: respetan,
1: dueños tienen prioridad para comprarlos.
0: Claro,
1: para si el partido.
0: Si no van a ir, recién pasa al otro.
1: Sí, así.
0: Bueno, después de Maná hablamos de lo que fue la apertura. ¿Quién más vino?
1: Bueno, después de Maná estuvo J Balvin también con esta canción que se llama Qué Calor.
0: Sí, que habla de que la hizo para el Mundial específicamente, ¿no? Y que jugamos el partido.
1: Sí, es una versión distinta a la que
0: en realidad es. Adaptó la letra.
1: Sí, adaptó la letra. Un poquito J Balvin, que es un poquito más del reggaetón, ¿no?
0: ¿Este
1: es J Balvin
0: o Daniel Ullón?
1: No, J Balvin. J Balvin es que ingresó en un auto ahí floteado, un poquito de show. No sé si usted escucha a J Balvin.
0: Sí, sí, sí. J Balvin me gusta. El que no me gusta es el Conejo Malo.
1: Ah, Bad Bunny. Sorprendió que no le inviten a Bad Bunny, no siendo el artista por ahí latino
0: decían
1: más escuchado.
0: Decían que iba a estar, ¿no? Decían no que estuvo, iba a estar y finalmente tal vez esté en Estados Unidos.
1: ¿Sabes quién no estuvo tampoco? La presidenta.
0: Claro, no, dijo que no iba a estar y que no iba a estar no solo en la apertura, sino que no iba a ir a ningún partido.
1: ¿Habrá algún antecedente de algún partido inaugural en un país que no fue el presidente?
0: Creo que no, ¿eh?
1: No,
0: creo
1: ¿no?
0: que la primera vez, ¿no? Bueno.
1: Por el tema social, me imagino.
0: Sí, sí, sí. Decían los ha llegado justamente a la oposición que se puede esperar de una presidenta que justamente no apoyó nunca el deporte, menos por eso también es la poca inversión que hubo y los problemas que tuvieron las canchas, ¿no? En México.
1: A ver, seguimos con Danny Ocean, con su tema
0: este es la que
1: Partidazo.
0: Partidazo, esta es la que te digo. Bien, Danny Ocean, venezolano.
1: Venezolano. Conocido, bueno, yo cuando egresaba de la secundaria, tenía un tema muy conocido que se llamaba Me Rehuso, que se hizo multi conocido ahí en las plataformas.
0: Sí, muchos éxitos tiene Danny Ocean y colaboraciones también, ¿no?
1: Más del reggaetón. Pablito, esto no, usted no, ¿no?
0: No, Pablito no.
1: ¿No va a la playa con esto? Caribe. No. Ese me rehuso.
0: Claro. Bueno, ¿y qué me vas a decir después?
1: Después vinieron Los Ángeles Azules con junto a Belinda.
0: Qué lindo.
1: Interpretando.
0: Belinda ellos... que está destruida, ¿no? La mía Belinda solía estar muy bonita. La mató. Está destruida, pobrecita.
1: ¿No la reconoció?
0: No. Mire el video, después me comento.
1: Por ella, este era por ella.
0: Linda canción, muy buena canción. Y Los Ángeles Azules, que son un clásico de toda Latinoamérica.
1: A la tarde me decían, recién me entero que Los Ángeles Azules son de México, me decían.
0: No,
1: o sea, que era de Argentina.
0: ¿Quién?
1: Bueno, me
0: dijeron. No, lo que pasa es que en Argentina y en el norte había un grupo que se eran Los Ángeles Azules, pero eran truchos.
1: Ah, lo sabía.
0: Que tocaban en fiestas, todo, lo he presentado inclusive en algunas fiestas. Cabrera es como los Palmeras, sí.
1: Esto sí va un poquito más, Pablito. Y bueno, y por último, para cerrar, la gran estelar fue...
0: El tema.
1: Si no es Shakira, claro. ¿No? Mundiales 2006, 2010, 2014. Una gran artista.
0: Sí, sin duda.
1: No sé qué gesto hace César Lazo ahí.
0: Que a Lazo no le gusta a Shakira. No le gusta la morocha.
1: Fue playback, dice Pablito.
0: ¿Sí? No sé, che. Pero la verdad que no me presté atención ahí. Puede haber sido playback, sí. Muchos bailarines. Era que iba a invitar, porque prometió invitar, viste los pibes de África que bailan, que inclusive bailaron con temas argentinos y demás, a los chiquitos que tienen esa academia como de baile, dijo que los iba a invitar y no apareció ninguno. O sea, quedó en la promesa, quedó mal.
1: No lo vi. Shakira. No lo sabía.
0: Espero que tal vez para el cierre, no sé.
1: Ojalá, porque Shakira va a estar en el cierre, bueno. Recordemos junto a Madonna y BTS. Pero bueno, vamos al tema futbolístico. Esto fue la presentación.
0: Sí.
1: Terminó más o menos 2:45, 2:50. Entraron a la entrada en calor y después el partido se jugó 16 horas ya entre México y Sudáfrica, ¿no? La revancha del 2010. Se habían enfrentado ya en ese mundial, en ese caso el local era Sudáfrica. Fue victoria 2-0 para los mexicanos, ¿no? Victoria, la verdad sí, que fácil. Me sorprendió porque presentó poca oposición.
0: El arquero de Sudáfrica.
1: Poca resistencia.
0: Desastre, le regaló el primer gol.
1: Y eso que el arquero de Sudáfrica es la gran figura del equipo, porque estuvo nominado.
0: ¿Qué queda para el rey?
1: Estuvo nominado al guante de oro con el Dibu Martínez en una ceremonia del Balón de Oro. Porque
0: un desastre, ¿no?
1: En el Mamelodi Sundowns. Un equipo sudafricano que jugó el Mundial de Clubes.
0: Claro.
1: La mayoría de jugadores sudafricanos de la selección son de ese equipo.
0: Claro.
1: Pero bueno, lo cierto es que jugaron muy mal, no me parece.
0: Tal vez nerviosos, ¿no? Puede ser.
1: El primer gol fue a los 9 minutos de Juan Quiñones, un colombiano, ¿no? Un colombiano nacionalizado mexicano. Después finalizó la primera mitad y ya la expulsión a Sudáfrica lo condicionó totalmente.
0: Sí,
1: fue todo para México. Hizo el 2-0 Raúl Jiménez. Y de ahí pudo incluso hacer el tercero, el cuarto.
0: Y en tiempo de descuento vino una expulsión para
1: México. Y terminaron con 2 expulsados más. Uno para Sudáfrica, Swane.
0: ¿3 le expulsaron?
1: Expulsaron 3 en total. 2 a Sudáfrica y uno a México.
0: México, claro.
1: Esto es récord. Nunca en la historia...
0: No, menos en un partido inaugural. Eso,
1: nunca en un partido inaugural se expulsaron 3 jugadores.
0: Bueno, y por primera vez México gana. Por fin, un partido inaugural. Ya jugó como 8. No sé si es el octavo o el noveno.
1: Pero bueno...
0: Y la primera vez que gana.
1: Es cierto, es la primera vez que gana un partido inaugural México. Se le dio con su gente y me parece a mí que prácticamente se ha asegurado la clasificación.
0: Sí, igual uno ve que tampoco México tiene gran cosa, ¿no?
1: Le generó incluso algunas complicaciones con poco Sudáfrica, con muy poco.
0: Sí, con muy
1: pero poco. Bueno, este grupo se completa hoy a la noche con el partido que se va a jugar a las 23, Corea del Sur, República Checa. Así
0: perfecto.
1: Que si alguno lo quiere ver, 23 horas, el partido que corresponde al grupo A.
0: Bien, gracias Fer, volvemos con más en un ratito.
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0: 2014 en la República Argentina, 2014, 12 grados la temperatura en Salta Capital y alrededores, y va bajando y aumentando la humedad en nuestra capital y en el área metropolitana. Hablamos de la sesión de hoy en el Senado Provincial, que se adelantó. ¿Para qué hora? Le damos la bienvenida a César Lasso. ¿Cómo estás, César?
1: ¿Qué tal? ¿Cómo te va,
0: Chino? Se adelantó la sesión de hoy.
1: Sí, sí. Generalmente ellos no tienen este tipo de actitudes, no tienen la misma postura que la Cámara de Diputados. Es mucho más relajado, se llega más rápidamente a los acuerdos. De la sesión muy poco vamos a hablar, pero sí de las reuniones previas. Bien. Que se han generado.
0: En la mañana sobre todo.
1: En la mañana sobre todo, y hoy sobre todo porque estaban con productores de la lana de alpaca. Sí. Y que es un producto que quieren fortalecer. Ajá. Pero también proteger. Así. Bien. Que lo escuchemos al senador Altamirano, que decía respecto a este tipo de reunión.
0: Muy bien.
2: Antes, esto llegó desde diputados ya con media sanción, el proyecto de ley que trata la fibra de vicuña, su comercialización, tanto de productos y sus productos. Y bueno, nosotros lo recibimos, la verdad que lo primero fue el diálogo, para nosotros tan importante, y creo que los actores fundamentales y núcleos de esto, tenemos que escucharlo, por supuesto. Y bueno, la idea era desde la Comisión de Minería y Recursos Naturales poderlo invitar para poder, obviamente, tener su parecer. Y acá, recién acabamos de terminar la reunión, estaban los representantes de las comunidades, vocales, incluso estaba su abogada, representantes del IPRIS, y la verdad es que escuchar su opinión, y creo que en toda la amplitud de lo que hablaron, creo que para nosotros es muy valioso tener en cuenta, y un aprendizaje también, porque siempre nos plantearon el tema de la consulta previa libre e informada. Creo que eso es muy valioso, y bueno, creo que ellos nos manifiestan también que vienen trabajando ya desde 2014 en un proyecto de ley. Creo que hay que tener en cuenta, porque cuando uno está en el territorio, está en la zona, lo entiende al animalito como parte de la vida, ¿me entiende? Y que se acopla, que en realidad Vicuña lo adopta a ellos, lo entiende de esa manera. Y para nosotros, obviamente, es una ley que la recibimos en comisión, hablamos primero con los senadores, luego tuvieron otras reuniones, que yo la verdad que no pude estar por una cuestión de viaje, pero esta mesa para nosotros era tan importante, porque escuchar sus opiniones, hacia dónde tienen que ir esta ley, porque es un recurso que lo debemos cuidar, un recurso que realmente para la zona, si puede tener un valor productivo, creo que también tiene un valor cultural, religioso, y creo que eso hay que cuidarlo. Y como legislador, obviamente, creo que tenemos que favorecer las leyes, a cuidar los recursos naturales de la provincia, y bueno, hablamos obviamente de todos los departamentos, creo, que tiene estos animales en forma silvestre. Sí, yo creo que sí, yo creo que es importante el tema de las modificaciones. En lo personal, coincido mucho con las comunidades, con la opinión. Creo que soy de Santa Victoria, represento a esa comunidad, vivo allá. Entonces creo que es importante escuchar, pero no solamente escuchar, sino que también pasar a letra, escribir y ver esas modificaciones.
0: Bien, ahí estaba justamente el senador por Santa Victoria atendiendo este reclamo, que me parece bueno. Han sacado cada ley que para el olvido, que esta, que realmente tiene una base clara y concreta, está buena para agilizarla, ¿no?
1: Entonces, esto va a tener modificaciones, ya lo adelantó el senador Altamirano, entonces después va a volver a la Cámara de Diputados para ver si definitivamente ya se termina dictaminando la salida de la legislatura.
0: Bien.
1: Hubo otra reunión también con respecto a la carta orgánica de Orán, donde tres comunidades están planteando de dos artículos que han mandado en la carta orgánica de Orán, y que los afecta directamente, y que les quita ya derechos que ellos ya tienen sobre los terrenos, sobre otro tipo de actividades. En la Cámara de Diputados no les dieron lugar, y ahora en Senado van a esperar que sí les den lugar. Y después hubo una reunión sobre el análisis del proyecto de ley para evitar cortes de servicio por mora. El Senado ha escuchado la postura de EDESA, y esto nos decía Jorge Salvano, el gerente de EDESA. Ahí vamos a escuchar ahí.
3: Nos consultaron sobre el proyecto y la verdad que también fue una charla muy productiva porque también se pudieron mostrar otros temas que tienen que ver con la situación energética de la provincia, cuestiones de generación de energía, de transporte y demás, y cómo funciona el servicio eléctrico en la provincia. Así que la verdad que ha sido una jornada, un momento de trabajo muy, muy interesante.
4: La empresa aduce que perdonar de alguna manera el pago de servicio generaría acumulación de deuda a los usuarios.
3: Sí, y eso tiene un costo que debe ser afrontado, con lo cual nosotros también estábamos resaltando que aproximadamente 2/3 de los usuarios de la provincia están subsidiados, con lo cual tienen una mecánica de asistencia, y la posibilidad de que no se suspenda el servicio determina el faltante de una herramienta para poder cobrar la factura y también cumplir con los compromisos, porque el servicio eléctrico implica no solamente una porción de la factura que corresponde de esa, sino a otro servicio como es la generación y transporte de la energía. Hoy aproximadamente lo que es la parte de la factura del servicio eléctrico, porque te manda el 40% el valor agregado de distribución, que son los recursos propios que van a EDESA, y el resto corresponde a generación y transporte e impuestos nacionales.
4: ¿Pueden ver alguna alternativa viable?
3: Particularmente, en este momento, digamos, no la veo, porque eso va a tener un costo que implica inconvenientes para la sustentabilidad del servicio, pero sí existen otras herramientas que estuvimos viendo de analizar, de los consumos que se asignan los usuarios, el consumo por el subsidio energético focalizado que se está trabajando en otro momento, y seguramente ampliar ese consumo base va a ser muy, muy importante.
1: Seguramente a esta altura el gerente de EDESA no sabía lo que ya desde el ente dieron a conocer hoy día de las multas. Vamos a escuchar seguro más adelante.
0: Sí, lo vamos a escuchar al
1: doctor Carlos Sarabia, sí. De la nota que realizamos esta mañana. Y ahí.
0: Pasa que fue casi en simultáneo.
1: No nos dijo el monto al aire, pero estamos hablando de millones. Millones, pero que no van a ir al ente, sino van a ir a los usuarios.
0: Ah, está bueno.
1: Eso es muy buen detalle.
0: Está bueno. Gracias, César. César Lazo con toda la información legislativa en este Barrio Chino en esta edición de jueves.
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0: 2021 en la República Argentina, y en este mes güemesiano nos damos el gusto de charlar en estas noches con el amigo Martín Miguel Güemes, arroba Rena, historiador, chosno del general, que viene para contarnos algunas semblanzas del general Martín Güemes, y a quien saludamos.
1: De caudillo cayó en la tierra.
0: 2021 en la República Argentina, y en este mes güemesiano nos damos el gusto de charlar en estas noches con el amigo Martín Miguel Güemes, arroba Rena, historiador, chosno del general, que viene para contarnos algunas semblanzas del general.

0: temperatura ahora debe ser más, porque ha subido la temperatura
1: a nivel global.
0: En el momento que me la dijo hace como más de 10 años, me dijo, había 6 grados menos.
1: Uf,
0: o sea, y el poema de Juan Carlos Dávalos, ante el monumento de Güemes, cuando se construye y se inaugura el monumento, Juan Carlos le hace un poema ante su monumento que dice, vendrá en la noche lloviznosa y fría el godo traicionero.
1: Claro.
0: Era muy frío.
1: O sea que un día como ayer, que fue lluvioso y frío, es como más o menos se pintaba en la época, pero tal vez más frío todavía.
0: E imaginemos, Güemes herido de muerte, con una bala abajo del coxis, que le produjo una septicemia, o sea, un envenenamiento del cuerpo, que en esa época no se podía solucionar porque no había penicilina, no había transfusión sanguínea. Bueno, 10 días de agonía en medio del monte, bajo de un sevil colorado, que pude descubrir algo, te cuento, me estoy anticipando tu pregunta, pero...
1: A ver.
0: El sevil colorado, vos sabés que actualmente es el árbol histórico de Salta, lo hemos presentado a buena iniciativa de Luis Borelli, académico del Instituto Güemesiano. Todos los académicos defendimos la idea de que era el árbol histórico de Salta, ha sido declarado árbol histórico y se está plantando en muchas partes. Yo le llamo la ruta del sevil porque lo hemos llevado a todas partes. Pero ese árbol tenía propiedades que los aborígenes conocían para calmar dolores.
1: Ajá.
0: O sea que no estaba por casualidad, lo habían llevado ahí para poder, yo me imagino que machacar en un mortero y hacer alguna infusión,
1: sí, claro,
0: que le permitiera calmar los dolores, que debe haber sido terrible, claro. El sufrimiento de esos 10 días de Güemes, yo creo que no tenemos dimensión
1: de lo que
0: los
1: ser.
0: Argentinos... Sí. De la crucifixión que significó eso.
1: Martín,
0: la crucifixión.
1: ¿Y quiénes eran los más allegados? Me imagino que no todo el mundo estaba ahí a la vuelta del general. Estarían los más de confianza, o los que más lo querían, o los que lo atendían. ¿Quiénes eran?
0: Bueno, en primer lugar estaba el gauchaje, las milicias gauchas. Es decir, una parte importante del ejército de Güemes estaba ahí y... en una zona que le era muy difícil a la fuerza invasora, que fue la que ingresó a Salta con 400 hombres y lo hirieron de muerte, y la fuerza que después ocupó Olañeta, el jefe realista de la vanguardia del ejército del Alto Perú español. Y Olañeta debe haber tenido una fuerza considerable de más de 2.000 hombres. Y eso estaba sitiada en Salta, lo habían sitiado las fuerzas al mando del coronel Jorge Vitt, que era el segundo de Güemes.
1: Sí, el coronel.
0: El coronel Vitt fue muy importante porque era un militar de carrera como Güemes, pero el que había hecho la carrera militar con Napoleón, nada menos.
1: Mirá vos.
0: Eso no
1: lo conocía, mirá vos.
0: No, ese es el segundo de Güemes, un hombre extraordinario y de una lealtad total. Le tenía admiración, yo creo, Vitt a Güemes. Y Güemes lo respetaba tanto que cuando a Güemes herido... le van a ofrecer, aparecen dos oficiales realistas con una carta sellada que le mandó Olañeta, que ya había tratado de corromperlo a Güemes, de hacerlo pasar a la fuerza realista en el año 16, que está toda la documentación de esto que te estoy diciendo, ¿no? Le manda una carta que Güemes se incorpora para no demostrar que estaba tan mal, y lee la carta, se indigna de la carta que le ofrece seguridad para la familia, un médico que lo atienda, no sabían ellos que realmente Güemes estaba tan mal, ¿no? Si no, no le hubiera mandado la carta porque era irremediable que iba a morir. Y Güemes la tira la carta, lo llama a Vitt y le hace jurar delante de los dos oficiales que si él muere, no quedará un solo invasor sobre la tierra de Salta, que es lo que jura Vitt, y cumple. Porque Olañeta se va a tener que retirar después.
1: Uh-huh. ¿Y cuánto tiempo después de la muerte de Güemes demora el coronel Vitt en cumplir esta promesa?
0: Bueno, lo que pasa es que la promesa tuvo dos caras, ¿no? Es decir, la promesa no, el cumplimiento de Vitt. Una cara fue la cara militar que Vitt cumplió con Güemes,

0: También hubo de los sectores adversarios de Güemes, que eran los que se nucleaban alrededor de la Patria Nueva, cuyas cabezas eran el coronel Antonino Fernández Cornejo, Facundo de Subiría y varios más, que son los que estaban en contra de Güemes. ¿Por qué estaban en contra? Habían sido patriotas, fueron patriotas, pero estaban cansados de la guerra y de aportar. Claro. No querían seguir aportando.
1: Estaban cansados de poner plata por una libertad que no llegaba, digamos.
0: Y sobre todo que de Buenos Aires no contribuía, que este es el tema, ¿no? Mientras acá se desangraba nuestro norte en la lucha, Buenos Aires no aportaba, y las otras provincias tampoco, Tucumán tampoco. Poco y nada, digamos, ambos, ¿no? Bueno, lo cierto es que firman un pacto con Olañeta, un pacto de no agresión y de que las fuerzas realistas se van a retirar al Alto Perú, a la actual Bolivia, y las fuerzas patriotas no iban a pasar de la frontera actual de la Argentina. O sea, en ese pacto de los hombres de la Patria Nueva, que eran más localistas, se crea la frontera norte actual. Ahora Güemes no pensaba en esa frontera, Güemes pensaba mucho más allá, como San Martín, como Belgrano, como Vid, como Gorriti, como los Puch, como los Bartolomé de la Corte. Hubo muchos también que siguieron al lado de Güemes. Me preguntaba quién estaba, quién estaba con Güemes. Estaba el capellán Fernández. Güemes era un hombre religioso, era un hombre que creía en la fe cristiana. No era un beato, pero sí era un cristiano. Y la capilla donde va a estar enterrado Güemes después, que no lo entierran en Salta, sino allí en la zona donde fue herido y donde muere, en la capilla del Chamical, que la había construido él a pedido de los habitantes como gobernador. Nunca imaginó que eso que iba a construir en esos lugares iba a terminar siendo el lugar donde descansaran sus huesos, ¿no? Y bueno, el capellán, había varios capellanes en el ejército de Güemes, designados por Güemes, el capellán Fernández lo acompañó y le dio, digamos, la confesión y el pase a la eternidad, ¿no? De cristiano. Así que eso también hay que recordarlo, porque son cosas que alimentaban una fe en la patria, pero una fe también en Dios y una fe en los humildes, ¿no? En los hombres que tanto lo ayudaron, todos esos gauchos, que Joaquín Castellano, en el año 21, gobernador de Salta, un gran poeta, da unos discursos formidables, ¿no? Y uno de sus discursos cuenta algo así como, ¿cómo es el dolor de alguien que está esperando la muerte de un pariente o de un allegado, y cuando muere ese allegado llora desconsoladamente? Bueno, el fenómeno fue en todos los gauchos. Entonces dice Castellano, un inmenso llanto colectivo se escuchó que aún se oye en las noches de la quebrada de donde estaba Güemes, ¿no?
1: Martín, mañana te volvemos a llamar y charlamos un ratito más, ¿te parece?
0: Mañana voy a estar, podemos pasar para otro día. Te explico bueno. Por qué. Mañana tengo un programa de radio. Estamos, la verdad, que a cada rato con esto, gracias a Dios, porque es una forma de difundir, que es lo que tengo que hacer como presidente del Instituto Gomeciano.
1: Bueno, el martes.
0: Y, perdón, te voy a pedir algo.
1: Sí.
0: La última. Nosotros hemos organizado para el 13 de junio, sábado 13 de junio, a las 18:30 en el Museo Güemes, por el Día del Escritor, en evocación de Lugones, que escribió el libro La Guerra Gaucha y El Payador, en homenaje a José Hernández y al Martín Fierro, hemos armado una mesa panel con tres poetas, Juan Auerman, David Sloski y Horacio Daniel Gallo, que viene de Tucumán, y yo voy a hacer una semblanza de Lugones y por qué la importancia de Lugones en
1: sábado,
0: relación...
1: ¿Dónde y a qué hora, Martín?
0: Sábado, 18:30, en el Museo Güemes, España, 7:30.
1: Genial.
0: Y después vamos a hacer una guitarreada en homenaje a los poetas, a los músicos, y que Güemes también le va a gustar, porque le gustaba el canto y la copla.
1: Bueno,
0: un abrazo grande.
1: Abrazo grande. Martín Güemes, @Rena, historiador y chosno del General, charlando con nosotros. Pausa y venimos con más.

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20:37 en la República Argentina, 20:37 minutos en el país. Seguimos en Barrio Chino, la temperatura actual sigue bajando 10 grados 9 décimas, la humedad del 90%, el cielo está despejado y la presión es de 880.2 hectopascales.

0: Y son muchas las actividades en torno y en homenaje al general Martín Miguel de Güemes que se realizan en distintos puntos de nuestra provincia, ¿no? Que se han programado justamente a principios del mes de junio. Y que tiene que ver justamente con muchas entidades que no pueden llegarse hasta nuestra capital, ¿no? Y que van a hacer homenajes en distintos lugares en el interior, y está válido eso también. Dentro de las cosas que se están programando o que se han programado para la capital, mañana 12 de junio se va a inaugurar una muestra en el Museo Explora Salta, ¿sí? Y en la Casa de Arias Rengel, la muestra Damas Gauchas. Para hablar sobre esta muestra y conocer un poquitito más de qué se trata, la tenemos en línea a la directora del Museo Explora Casa de Arias Rengel, Adriana Rodríguez Balut, a quien nos atiende gentilmente. Adriana, ¿cómo estás? Buenas noches.
1: Buenas noches, ¿cómo están?
0: Muy bien. Bueno, Adriana, se viene esta muestra muy muy nuestra, me imagino, por el nombre, ¿no? Damas Gauchas, y contanos un poco de qué trata y qué vamos a ver en ella.
1: Sí, es una muestra que está realizando la diseñadora Clementina Pereira, que es una diseñadora textil, que tiene ha trabajado mucho con el jean recitado y con pintura sobre el jean, obviamente homenajeando a nuestras damas gauchas, ¿no? Se puede ver distintas prendas con gauchas montadas a caballo, con el poncho salteño, con distintos, digamos, escenarios con identidad salteña. Así que estamos en el marco de los festejos y las celebraciones por el paso de la inmortalidad de nuestro héroe gaucho, realizando este desfile, esta muestra en realidad, que va a estar exhibida durante un mes aproximadamente en el Museo Casa Arias Rengel. Se inaugura mañana a las 11 de la mañana, como bien contaron ahí, y lo estamos realizando también en conjunto con el Museo Güemes, que está con distintas actividades la semana que viene, relacionadas obviamente a Martín Miguel de Güemes.
0: Bien, ¿esto va a tener una invitación o una entrada especial, o sigue siendo como todo lo que es el museo?
1: El museo no tiene, digamos, forma parte de las exposiciones que tenemos actualmente en el museo. Sí. Esto es con, la gente lo puede recorrer con entrada libre y gratuita. Estamos abiertos de martes a domingo de 10 a 20 horas de la noche. Lo pueden recorrer y pueden acercarse
0: a la muestra. Y la muestra entra gratuita también, entonces.
1: Exacto, sí. Perfecto. Sí, porque es parte del recorrido del museo. El complejo museológico Explora Salta está compuesto por dos casas. La Casa Leguizamón, que es, digamos, que tiene una muestra interactiva, muy didáctica, muy divertida, para toda la familia. Y tiene la Casa Arias Rengel, que es esta casa tradicional que todos conocemos, muy salteña, en donde tenemos distintas muestras exhibidas de forma temporaria, pero que van rotando, y bueno, pueden entrar a conocer ambas. La Casa Arias Rengel es sin cargo, y el Explora, digamos, la Casa Leguizamón, el Explora, tiene un costo, pero es muy accesible, y todos los domingos es gratuito para todos los salteños que pueden ir a recorrerla, y que les recomiendo porque es sumamente divertido para toda la familia y más que nada para chicos y adolescentes.
0: Sobre todo este fin de semana, que es un fin de semana largo, seguramente mucha gente del interior, de provincias vecinas y también de otras provincias argentinas vendrán a visitarnos. ¿Qué costo tiene para el que quiera ingresar al Museo Explora? ¿Y qué vemos allí?
1: Sí, turistas, de turistas nacionales tiene un costo de 8.000 pesos, y para salteños un costo de 6.000 pesos, y con entrada libre y gratuita los domingos.
0: Bien, ¿y qué encontramos en el Explora hoy en día?
1: El complejo Explora es un museo en donde lo que podemos ver es, a resumidas cuentas, lo que somos nosotros como salteños, ¿no? En la primera parte vemos como distintos videos de personas salteñas que cuentan sobre su identidad. Es muy emocionante, el que vaya se va a acordar de mí porque seguramente llore o le caiga una lágrima. Y después vamos recorriendo distintos sectores, como ser la parte productiva, la parte de la música, la parte de la danza. También nos situamos en un comedor con una cena típica que va atravesando distintas épocas de Salta, en donde podemos ver los muebles antiguos de la vieja Casa Leguizamón, pero con relatos que van desde la antigüedad hasta hoy por hoy, cómo contando un poco de cómo se conservan los objetos o qué valor tiene, ¿no?, para la familia determinados objetos y cómo va pasando esto de generación en generación. Así que es muy interactivo y pueden tocar distintas cosas, interactuar con pantallas, pueden escuchar música también solamente escaneándola, y tienen también un exploratorio infantil en donde los niños está permitido tocar todo y pueden jugar allí y tienen, digamos, como una pizarra en donde pueden dibujar y cocinar y, una, digamos, pasar como una tarde en una... en un momento cotidiano de una tarde salteña, ¿no?
0: Genial, genial. Bueno, hecha la invitación entonces para el Explora y también mañana, a partir de las 11 de la mañana, la inauguración de la muestra Las Damas Gauchas, que también vamos a ir a visitar. Adriana, te agradecemos por el tiempo, te mandamos un beso.
1: Muchísimas gracias y lo esperamos mañana entonces a partir de las 11.
0: Un beso grande. Adriana Rodríguez Balut, directora del Museo de Explora, Casa de Ares Rengel, inaugurando mañana 11 de la mañana la muestra Damas Gauchas.
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0: Cambiamos de tema, nos vamos a hablar de lo que hace rato charlábamos con César Lasso, ¿no? El tema de la reunión que estuvo hoy con senadores, el titular de EDESA, quien no se enteraba lo que estaba resolviendo el ente regulador. Este jueves, el propio titular del ente regulador de servicios públicos reconoció que son varios usuarios que se han acercado al edificio justamente reclamando por el tema de las facturas que han llegado de forma desmedida y que mucha gente paga sin controlar, y así que los invitamos a que controlen las facturas. Habló por FM Profesional justamente al respecto y habló de lo que fue el sobreprecio que ha cobrado y cuáles serían las medidas que el ente va a tomar en cuestión.
3: Lo que tiene que ver con tarifas es sobre la vigencia de la ley provincial que establece que nosotros tenemos que actualizar con un techo o límite que es la inflación. Es decir, desde hace aproximadamente 17 meses las actualizaciones se dan según lo que publica el INDEC por el índice de precio al consumidor. Es más, nosotros 2025 hemos autorizado incrementos de EDESA por 28,5% y la inflación fue de 31,5, es decir, que damos menos. Este mes ha sido 0,97 y el mes pasado 1,34. ¿Qué explica esto? Que todos los incrementos que advierten muchos de los usuarios y que se quejan, por supuesto, de que suben los montos de la factura, tienen que ver con políticas nacionales vinculadas con la quita de subsidios que sigue, que estaban concentrados en el precio de la energía, y también con lo que ha sido la eliminación de muchos usuarios dentro del régimen subsidiado. Hemos tenido 1.800 este mes, el mes pasado 1.200 y el anterior 1.500. Es decir, que hay mucha gente que está perdiendo beneficios. Y bueno, si a esto le sumamos los consumos que se incrementan, como es lógico, en el frío y hay que calefaccionarse, mucha gente enciende la estufa eléctrica, esto explica también otro tipo de subas. Salta sigue con una política inversa. Tenemos más de 22.000 familias subsidiadas, tenemos también tarifa por zona cálida, que ahora se está tratando a nivel nacional, a ver si es que la pueden reconocer, sería un acto de justicia. Y por supuesto vamos a seguir trabajando, tratando de amortiguar los golpes que provoca Nación en los bolsillos de muchos usuarios de servicios públicos. Bueno, los servicios siempre tienen sus problemas, esto está previsto. Lo que tiene que funcionar también es el control, el relevamiento y la sanción cuando corresponda. Nosotros en estos días hemos tenido episodios importantes, como ha sido el del municipio de Güemes. Aproximadamente 1.000 familias han tenido errores en la facturación luego de que le cambiaran los medidores a aparatos que son inteligentes. Ciertamente que durante los meses anteriores no habían tenido la facturación del consumo, y lógico, la gente no se queja de eso, pero cuando le acumularon los montos en una sola factura, eso ha determinado una imposibilidad de pago. Nosotros hemos ordenado directamente que no se cobre esta factura ahora, que no se le corte el servicio al usuario por esta situación que es culpa de EDESA.
0: Bien, ahí estaba la gente del ente, el titular del ente hablando respecto de esto y lo que vendrá, porque esto recién comienza, siguen las críticas, siguen las quejas y la gente tiene abiertas las oficinas, tanto de EDESA como del ente, para presentar sus recursos, sus pedidos justamente para que revean la facturación pertinente si ven que están mal facturadas. Hablamos del Mundial con Fernando Miranda.
4: Bueno, Chino, para cerrar, ¿no? Un poquito de información de la selección, ya que se sigue entrenando en Kansas. Lo que sí, la novedad del día...
0: Porque la selección no descansa. No descansa.
4: La novedad en el día fue que ya tenemos el jugador 26.
0: Sí, el tan ansiado,
4: que Scaloni decía que se iba a tomar 2 días, bueno, se tomó uno solo. El nombre que va a reemplazar a Leonardo Valerdi es Marco Senesi. Ni Guido Rodríguez, ni Perrone, ni Buendía. Un
0: ni
4: defensor.
0: Buendía. Ni un tampoco defensor. Acuña.
4: No, el huevo Acuña no. Marco Senesi, que recordemos, es nuevo jugador del Tottenham, de la Premier League. Viene de hacer una buena temporada en el Bournemouth, un equipo que clasificó a Europa League en la liga inglesa. Así que bueno, es zurdo, así que uno imagina que el suplente de Tagliafico va a ser Facu Medina.
0: Claro,
4: que ya lo hizo en Islandia de número 3, sí, sí. Porque no tiene más lateral izquierdo.
0: Y jugó bien.
4: Jugó bien, respondió. Así que bueno, la selección que se sigue preparando, pero no todas son buenas noticias, porque en el entrenamiento matutino dos jugadores se fueron a hacer...
0: No me digas.
4: Sí, se fueron a hacer estudios. Estamos hablando de Nicolás Tagliafico y Nicolás González.
0: Pero confirmaron desgarro, ¿eh? Ahora a la tarde.
4: Sí. Se fueron a hacer estudio. Tagliafico tiene un desgarro grado 1 en el sóleo de la pierna izquierda. Había salido reemplazado en el partido contra Honduras. Que le demandaría tema, ¿no? Por lo menos los dos primeros partidos de la fase de grupo.
0: Claro, qué tema las defensas.
4: Y lo que te estaba diciendo, no tenemos otro lateral izquierdo natural que no sea Tagliafico.
0: Claro.
4: ¿Aparece en el radar el huevo Acuña entonces? Que es sí, el único.
0: Yo digo que sí, además tiene la experiencia de que ya jugó el Mundial, ya fue campeón, es un jugador experimentado.
4: Sí.
0: ¿Para qué
4: arriesgar
0: otra cosa?
4: Arriesgar, ¿no? Es el único en esa posición de la lista de 55, que recordemos tiene que salir de ahí un nombre en caso de tener que reemplazar a Tagliafico. Y bueno, en cuanto a Nicolás González, es algo menor.
0: Porque la otra que decían Nico González que podía bajar y jugar también ahí.
4: Sí,
0: ahí
4: sí,
0: se lesionaron los dos.
4: Con otro perfil, ¿no? Porque claro, se fue un poquito más ofensivo, menos de la defensa. Así que bueno, está la selección argentina que sigue presentando algunas bajas. Sí,
0: hay que prestarle cinta roja a los muchachos, una ristra de ajo, algo, ¿eh? Porque venimos como
4: estamos
0: si
4: complicado.
0: Nos hubiesen engualichado.
4: Sí, pero bueno, vamos a cerrar con una buena, si te parece, porque en el entrenamiento vespertino, o sea, hace un par de horas,
0: sí.
4: Quien se puso los guantes, sí, señores, el Dibu Martínez,
0: bien.
4: Quien se había sometido a una resonancia durante la tarde y los resultados fueron positivos, se empezó a formar el callo, como se dice.
0: Sí,
4: y,
0: pero sigue vendado.
4: Sí, sigue teniendo que usar la protección en su mano, pero por lo menos ya se pudo poner los guantes de entrenamiento y entrenar a la par de sus compañeros. Entonces una buena noticia y estiman que estaría 100% para el partido contra los africanos, ¿no? Contra Argelia.
0: Yo, vos sabés que yo no lo arriesgaría para el primer partido.
4: Usted dice que el primer partido es suplente y sí, el segundo sí, ya...
0: El segundo ya, claro, tenés... Porque no es lo mismo 3 días de recuperación que 10 días de recuperación, ¿no?
4: Bueno, otro de los datos por ahí, bueno, es el amistoso que tuvo Argelia, ¿no? También el otro día contra Bolivia le ganó 4-0.
0: Claro.
4: 4-0 a Bolivia en Estados Unidos, ¿no? Bolivia, recordemos que sin altura su nivel se reduce bastante, pero bueno, los argelinos que son por ahí el rival más complicado en la fase de grupo, con Austria quizás, Jordania es el de menor ranking.
0: Sí, en teoría, porque todo eso en teoría habla, ¿no?
4: Sí.
0: Ahora, hoy en día viene un equipo con un jugador que hace una jugada y te cambia todo, porque no deja de ser fútbol.
4: Como pasó contra Arabia Saudita. Un jugador que hizo 2 jugadas, 2 goles.
0: Tal cual.
4: Y perdimos el primer partido inaugural del debut, perdón, mundialista del 2022. Pero bueno, vamos a ahora sí pasar los partidos del Mundial.
0: Dale, para mañana.
4: Esta noche, 23 horas, Corea del Sur contra República Checa, partido que corresponde al Grupo A, ¿no? Que está México y Sudáfrica. Mañana tenemos las dos nuevas inauguraciones también. Porque...
0: Claro. Mañana abre Canadá.
4: Canadá primero a las 16 horas argentinas contra Bosnia y Herzegovina, donde, bueno, el show estelar es Michael Bublé.
0: Y también está, creo que está, ¿cómo se llama? La cantante... No, Alanis Morissette, ahí está, no me salía, también canadiense.
4: Y a las 22 horas, 10 de la noche, como para cerrar el viernes, Estados Unidos en su partido contra Paraguay. Así que lindo partido.
0: Lindo partido. Técnico argentino.
4: Sí, primera, claro, Gustavo Alfaro.
0: Dos técnicos, porque el de Estados Unidos no es argentino.
4: Pochettino, ¿no? El ex DT, por ejemplo, el Tottenham.
0: Claro.
4: Así que bueno, primer selección sudamericana que va a jugar el Mundial. Paraguay del profesor Alfaro.
0: Qué bueno.
4: Esperemos que le vaya bien.
0: 16 y 22 horas.
4: 22 horas.
0: Perfecto.
4: 22 horas para el día viernes para cerrar la agenda.
0: También, ¿y el domingo qué horarios tenemos? Más o menos lo mismo.
4: Sábado o domingo.
0: Mañana damos el sábado, claro, todavía nos queda, mañana es viernes.
4: El sábado 16 horas juega Qatar-Suiza, por ejemplo.
0: Sí.
4: Brasil-Marruecos, uno de los mejores partidos.
0: Lindo partido,
4: de la fase de grupo, 19 horas. Y después a las 22, para tomar un poquito también, Haití-Escocia.
0: Haití-Escocia, está bien, tranquilito.
4: Quizás menos llamativo, ¿no?
0: No, pero igual, hay que verlo. Bueno, gracias Fer, llegamos ahí al final con la información deportiva y vamos cerrando también este Barrio Chino edición de jueves con Gaby Paréntesis en la producción periodística, Fernando Miranda en la información deportiva, César Lazo en la información legislativa, mi nombre es el Chino Villarreal, el señor Pablo Choque Torra Morel, en los controles, en la musicalización y en los llamados. Nosotros nos encontramos mañana, ya llega la gira mágica y misteriosa con Jorgito Aranda en la continuidad informativa. Cerramos con este éxito de los 80, rockerito de Twister Sisters.

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Bien, amigos, ya sabes. Ya está sonando, digo bien ahora, ya está sonando esa cortina en la radio. ¿Cuándo son las 21 horas en punto? Y llega esto que algunos de ustedes seguramente estarán esperando. Desenchufarse, relajarse, distenderse de la jornada en este jueves, escuchando buena música. Jueves 11 de junio de este 2026. Un gusto de reencontrarnos en este nuevo encuentro con esas canciones que han ido formando la banda de sonido de nuestras vidas a través de esa música que no tiene fronteras. Soy Jorge Arán, de la conducción y producción de este nuevo encuentro de Gira Mágica y Misteriosa en esta, la 89.9 Profesional. Y atrás del vidrio, como me gusta presentarlo a él, está el señor con toda la parte técnica y la consola de sonidos, Pablo Choque Torra Morel. Juntos les proponemos música, música esa que les gusta a ustedes y a nosotros también, esa especie de común denominador que tenemos en la 89.9 Profesional y en esta gira mágica y misteriosa. Hoy algunas canciones en la inauguración del Mundial, también va a sonar el soul, el folk rock y el final broche de oro con una gran guitarrista, cantante y compositora Carly Simon. Estuvimos con la muy buena información, la actualidad política, el deporte con el Chino Villarreal, Fernando Miranda, que nos daba ahí una muy buena semblanza de este comienzo de Mundial, César Lazo más temprano también acá en la 89.9 hablando del Mundial, del deporte, del fútbol específicamente. Y ahora nosotros te proponemos la música en la 89.9 Profesional. Esta música que un día como hoy, 11 de junio de 1949, hacía su debut en Nashville, un grande de la música country, del rock and roll también, el señor Hank Williams, uno de los conocidos pioneros de la música de aquellos tiempos. Y ahí lo estamos escuchando a Hank Williams. Es un verdadero reconocido de aquellos verdaderamente primeros artistas importantes de la música